0: Alejandro Orbañanos y todo el equipo técnico desplazado para esta transmisión. Hubo pronósticos durante mucho tiempo de la posibilidad de que hubiera lluvia en una jornada como la de hoy, pues es todo lo contrario. Ha habido un calor, yo diría hasta sofocante, durante este día en Guadalajara, y particularmente, bueno, pues Guadalajara está pintado de verde por esta jornada en la que se presenta la selección mexicana. El estadio en este momento, cuando son las 6:00 p.m. con apenas 3 minutos, seguramente a un 40% o 50%, porque hay muchísima gente en el exterior pasando filtros, todavía con algunas zonas de alimentos, pero va a estar atiborrado. Saludo en el terreno de juego a nuestro compañero Alejandro Orbañanos. ¿Cómo estás, Ale?
1: Toño, qué gusto saludarte. Fuerte abrazo. Bienvenidos, bienvenidos a la gran cadena W Radio desde el terreno de juego. México contra la selección de Corea del Sur. Por ahora todavía no salen a calentar los jugadores regadores que están a todo lo que da aquí en el césped de Guadalajara, Toño. Y será cuestión de minutos para que este estadio empiece a rugir y en serio cuando salga a calentar el conjunto nacional.
0: Bueno, pues en México gritamos por todo. Gritamos cuando ganamos, gritamos goles, gritamos cuando hay partidos. 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Vamos a hacer una pausa. Regresamos. Hoy juegan México y Corea.
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8: Hablemos de César Montes, que es uno de los pilares defensivos para México. Es canterano de Rayados.
9: Destacó tan rápido
8: que logró llegar a Europa a los 23 años, pues el Español de Barcelona apostó por él. Después de unos meses con el equipo, cambió de aires y se fue a la Almería por más de 14 millones de euros.
9: En 2024,
8: 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Es el defensor que ordena, que habla, que no se esconde en los momentos difíciles, mostrando buena salida con balón, personalidad, liderazgo y experiencia. 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
10: 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Casa de los Dolphins, escenario de la Fórmula 1, del Miami Open y de grandes festivales, este estadio es sinónimo de versatilidad. 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Realmente lo único que le faltaba a este recinto era el albergar la competencia más importante del mundo. 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
0: Regresamos al Estadio Guadalajara. Hoy juegan México y Corea. Partido importantísimo, dado los resultados. Depende de México o de Corea al salir con una victoria, asegurar el liderato de grupo, no preocuparse en el caso de la selección mexicana en ir a otra plaza que no sea regresar al Azteca contra Chequia y después continuar ahí a la siguiente fase. Me da mucho gusto, ya saludaba yo en el terreno de juego a Alejandro Urbañanos, hacerlo ahora en este palco de transmisiones de Radiópolis, de la cadena W Radio para todo el país. A mis compañeros y amigos, Alberto Lati y por supuesto a Félix Hernández. Beto, ¿cómo estás?
16: Toño, contentos, emocionados, ansiosos, privilegiados, agradecidos, pero sobre todo comprometidos para que la gente pueda entender lo que esto representa. Por darnos el honor de ser sus ojos, por darnos el honor de ser su presencia, por darnos el honor de compartir no solo lo que vemos, sino lo que sentimos, sino lo que escuchamos, sino lo que con cada uno de nuestros elementos en el cuerpo, con cada sentido, podemos encontrar. Y pienso en un hombre querido, Félix Fernández, medular para que esto pase hoy y que su sueño hoy se está cumpliendo en la posteridad, porque falleció. Don Jorge Vergara, ayer en estos micrófonos en W Deportes, en Claro Sports, en W Radio, platicábamos con Juan José Frangé, quien es el alcalde de Zapopan y la máxima autoridad del comité organizador de Guadalajara para este certamen mundialista. El alarido es porque saltan a calentar los porteros. Y nos contaba cómo surgió la idea de este estadio, la idea de la fisonomía de Volcán, la idea de hacer algo de estas dimensiones y de punta, pero el sueño también que parecía remoto por entonces de ser mundialista, tener un partido de mundial acá. Félix Fernández, qué honor estar contigo hoy aquí.
17: El honor es mío, Beto Lati, Toño Moreno, la gente que nos escucha, de verdad es una sensación muy hermosa. Lo que mencionas tú, Beto, aquel sueño de Jorge Vergara hecho realidad ahora con tanto esfuerzo, un pionero en muchísimos sentidos, el Estadio de las Chivas, que es el equipo que más jugadores aporta a la selección mexicana, 5 de ellos, y otros que pasaron también por las Chivas, que están hoy en la selección de México, un estadio que se inauguró en el 2010 y que hoy en el 2026 puede por fin recibir a la selección mexicana por primera vez en Guadalajara, en una Copa del Mundo, en la tercera participación de México como sede, por fin se le da a Guadalajara recibir a la selección mexicana. También escuchamos el alarido, la gente que recibe a todos los futbolistas de la selección mexicana que han saltado a calentar en este tramo de juego. El estadio todavía no se llena, por supuesto se va a llenar absolutamente, no va a quedar un solo lugar en pocos minutos.
0: Recordar que esta Copa del Mundo se inauguró el jueves 11, ya llevamos algunos días con esta etapa que ha comenzado la segunda, ya vimos a todos los equipos, y el balance del resultado de las dos selecciones que hoy se enfrenta, bueno, pues finalmente fue el México 2, Sudáfrica 0, con los goles de Quiñones y de Raúl Jiménez. En tanto, ese mismo día por la noche, Corea se impuso en este mismo estadio 2-1 a la República Checa.
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16: La selección mexicana que saltó a calentar, rituales que hemos ido viendo, yo te diría, Toñito, Félix, gran Alex Orbañanos en la cancha, desde aquel partido que México tuvo en Toluca contra Serbia, tuve el privilegio de estar ahí en el estadio Nemesio 10, mundialista en el 70, estimado, y también en el 86. Bueno, desde ese momento, Toñito Moreno, yo veía el ritual antes de saltar, abrazos de todos. Hay un jugador que no ha aparecido en el torneo, pero que ha tomado celebridad en el equipo por alegre, que es Santi Jiménez. Uno a uno iba pasando suplentes, titulares, utileros, lo que fuera, Santi, a dar el abrazo. Luego salen al equipo al frente, comandando la formación al salir después de los porteros. Johan Vázquez es el primero que lo hace, capitán del Génova, con un camino espectacular desde su natal Navojoa hasta llegar a este momento. Y ya luego saltan los 26 elementos mexicanos a la cancha. Para entender, de un lado del estadio se encuentran los porteros haciendo ejercicios al fondo de la portería mexicana. En el resto del campo está el cuadro mexicano y en el lado inverso los únicos que calientan de momento por parte del equipo rival, el visitante de Corea del Sur, son los porteros, que tiene un portero Félix sumamente experimentado, 35 años, Seung-Yoo Kim, cuatro veces mundialista.
17: Correcto, ya estaremos hablando más a profundidad de este extraordinario portero del Tokio. 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
0: Bueno, pues, por cierto, ya están las alineaciones. Y rápidamente, aunque vamos a estar platicando, por supuesto, de todo lo que es el parado de la selección mexicana, lo que hace el equipo de Corea. Hoy la selección de México va a arrancar con el tal Arrangel, con Gallardo, con Johan Vázquez, Edson Álvarez, que estaba ya cantado, Jorge Sánchez. También con Eric Lira. Luis Romo, que es la novedad, jugará con el número 7, con el 26 Brian Gutiérrez, y adelante no le mueve, van a ser Quiñones con el 16, Raúl con el 9 y el Piojo Alvarado con el número 25.
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0: Perfectamente. Sí, no, el conjunto de Corea, mi querido Beto, que salen solo hace una modificación del partido anterior.
16: Es correcto, y ahora profundizaremos en la alineación. Salen a calentar, se enfilan todos los jugadores de campo, quitando los porteros, ven hacia un lado, hacen una reverencia, lo mismo hacia el otro, no importa que los abuchen, hacen eso, querido Toño. Y la alineación de Corea es de la siguiente manera, y con todo gusto la compartimos. En la portería, Seung-Yoo Kim, ya decíamos, el experimentado. En la defensa, aparece Gi-Yuk, que tiene amonestación del partido anterior, del caso mexicano Brian Gutiérrez la tiene. Kim In-jae, el defensor del FC Bayern, de mucha estatura y mucha presencia. Han Beom, con el número 2, medio campo de Corea, aparece con el número 6, In Byung-hwang, futbolista del que hemos hablado mucho. Seung-ho es el 8, Mong-hwan con el 15, y el 22, Jong-woo, de mucha profundidad por el costado derecho y al frente. Canning Lee, futbolista al que dirigiera Javier Aguirre en el Mallorca, exponenciara su nivel tanto como para mandarlo al París, junto con Jae Sung, futbolista de mucha técnica, y queda también en punta, leyenda viviente del fútbol, de los mejores futbolistas asiáticos de la historia, si no es que el mejor, me refiero a Heung-min Son.
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16: La playera de calentamiento que tiene Corea para este partido lleva su flor tradicional. Es una playera muy especial, querido Toño.
0: Vamos a hacer una pausa, si les parece, amigos. Estamos en vivo desde el Estadio Guadalajara, Copa del Mundo, México y Corea, en 45 minutos. Vamos a una pausa local y regresamos.
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2: 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Realmente lo único que le faltaba a este recinto era albergar la competencia más importante del mundo. 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
10: Volvemos al estadio, el clima es espectacular. Vale la pena mencionar que había amenaza de lluvia temprano, ha ido disipando. De momento el pronóstico aquí en Zapopan es 15% de perspectivas de lluvia, son 24 grados centígrados, algo idóneo para jugar fútbol. Todavía hay muchas manchas rojas, es decir, el color de las gradas, de las bancas, de las tribunas en el estadio, porque hay mucho atractivo afuera del estadio en los túneles y por eso no todo mundo ha salido

0: tomar su asiento. Los que van brincando, evidentemente es un color verde abrumador, o muchos en negro, entendiendo que hoy México viste en ese color. Julián Quiñones era presentado hace unos instantes con sus cifras del partido debut Félix Fernández ante un alarido. Recordar que este muchacho llegó de Colombia siendo un adolescente a México, estuvo en Venados, con los Tigres no terminó de explotar, lo mandaron a Lobos Buap, aquel momento de Lobos efímero en el máximo circuito, y entonces aparece en el Atlas en 2021, y aquí en Guadalajara, cerca, pero en el Estadio Jalisco, explota como futbolista, explota tanto que es pilar para dos títulos consecutivos, va a la América, también encuentra la corona, y finalmente el salto al conjunto del Al-Qadisiyah en el fútbol saudí árabe. Julián Quiñones, aclamado hoy como héroe, lo mismo un par de días atrás al aterrizar la selección de los más buscados y coreados del conjunto mexicano, Félix.
1: Sí, no, y no es para menos, Beto, la carrera de Julián Quiñones, especialmente en México, ha sido espectacular, ¿no? Es una historia de verdad, de esas que inspiran mucho, que conmueve también, de una comunidad sumamente pobre, escaso de recursos en Colombia, a llegar a ser lo que es hoy, ¿no? El primer anotador en esta Copa del Mundo para México, y sí, ya un referente de esta selección, además de que fue campeón de goleo en la Liga Árabe por encima de Cristiano Ronaldo.
0: Querido Alex Orbañanos, estás en la cancha. Cuéntame, por favor, queridísimo Alejandro, todo lo que percibes, todo lo que sientes en donde el fútbol, se huele.
2: Qué gusto saludarte, Beto. Sí, a escasos metros del terreno de juego. Estaremos detrás de la portería del tal Arrangel que salió a calentar. Pues ya te lo imaginarás, Beto, Félix, Toño, sintiéndose en casa, no hay otra forma de decirlo. Uno de los más ovacionados, coreado. Y ahorita lo que se escucha en estos momentos también es, pues de alguna manera, ovaciones para Guillermo Ochoa, que cada que voltea la grada recibe también esas muestras de cariño por parte de la afición. Hablabas de las manchas rojas, Beto. Se nos dijo que por ahí de 5,000 aficionados coreanos podían estar el día de hoy. Percibo una mancha bastante grande, arriba de la banca, justamente de donde estará el equipo surcoreano, y otra más en la parte alta, Beto, de la portería, justamente que defiende Shane Yung-gun, que es el arquero de Corea. Fuera de eso, prácticamente el 85-90% del estadio lucirá completamente verde.
1: Sí, muy, muy poca gente, Alex Orbañanos, de Corea. 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
0: Así que hacemos una pausa y ya volvemos a Guadalajara.
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0: regreso en Guadalajara, ya dejó el campo la selección de Corea del Sur luego de calentar. Algunos mexicanos quedan ahí, los porteros, algunos cobradores de faltas como Raúl Jiménez. Corea del Sur, el milagro del río Han. Ese río que está directamente vinculado a la mitología fundacional del país, sobre todo por una diosa del agua, Jabaek. El milagro del río Han y un país que, siendo uno de los menos extensos del planeta, en términos de tamaño es apenas el 107, es la decimoquinta economía del mundo. Una población alta, 51 millones de habitantes, lo que lo convierte en uno de los sitios más densamente poblados del planeta. La mayor parte de esos 51 millones en zonas urbanas, en zonas con alto grado industrial y con alto grado de inventiva industrial, tecnológica, en todo lo que me digan. Así que, de esta manera, Corea del Sur, su milagro del río Han, también en el fútbol, porque desde la Copa del Mundo del 86 en México, cuando en Seúl les tocó enfrentar a la Argentina de Diego Armando Maradona, no han faltado a un solo mundial el conjunto coreano, así que ya dejan la cancha, aprovechan para regar, aparecen el riego en este instante, mientras que debajo de uno de los túneles ya vemos una cantidad alta de voluntarios vestidos en azul para sacar las banderas de cara al protocolo de los himnos. Vamos a cabina, adelante compañeros.
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0: Gracias, gracias. De vuelta en Zapopan, de vuelta en Guadalajara. Y esta canción que se hizo ya celebérrima, hablando de que el mexicano es muy chin, muy eficiente en la cancha y tantas cosas
2: va
0: más.
2: Va a parecer que lo dices en coreano.
0: Me sorprendí de ver a tantos niños, se la saben de memoria, como Toño, Félix, Ale. De pronto estamos tan aislados en la cobertura que no entendemos lo que pasa en la calle. Todo mundo en la Corea y el estadio ya está delirando cantando esta canción, querido Félix.
2: Sí, sí, sí, desde luego. La verdad que ha sido muy, muy atinada la música que se pone, que pone la FIFA en los estadios, antes, durante, después, de los encuentros también, ¿no? Cuando gana la selección inglesa, pues pusieron Oasis, ¿no? Vámonos de regreso a cabina. Adelante.
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0: Y seguimos por acá, el estadio en este momento en ebullición total, imágenes en las pantallas de Heung-min Son con aquella máscara que iba a usar protegiendo su rostro. En este instante se presenta Corea, hay abucheos en ese sentido, pero hay cordialidad, ¿eh? Tengo que decirte que hay cordialidad. Vamos a una pausa, continuamos. El tricolor, México enfrentando a Corea. Segunda fase, segundo partido de la ronda preliminar. 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
16: En este instante, a un costado de la cancha, justo delante de la banca de México, que es verde con elementos blancos y rojos, aparecen los voluntarios con las banderas de México y de la FIFA. Justo frente a ellos, porque están viendo hacia el medio campo, en otra línea que aparece justo en su contra, de frente, delante de la bandera de Corea, que es roja con tonos blancos y azules, aparecen los voluntarios con las banderas coreanas. Y en este instante aparece Sayu, la mascota del Mundial por parte de México, junto con Maple, la canadiense, Clutch, la estadounidense, y dice, vamos a hacer ruido y subir los decibeles, y los decibeles suben por ahí de la marca de los 160 con este volcán que soñara Jorge Vergara haciendo erupción. Adelante, Celeste.
17: Gracias, compañeros. 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Regresamos con ustedes a Guadalajara.
16: Vamos, una pausa, ya volvemos al protocolo de los himnos en Guadalajara.
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0: pocos, muy pocos minutos para iniciar este partido entre México y Corea de la jornada 2 aquí en el Estadio Guadalajara. Ya listo todo el protocolo. En unos minutos más escucharemos los himnos. 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
1: Suben las pulsaciones en el estadio, ya está colocado todo el protocolo para los himnos, las banderas listas para extenderse. En este momento, los voluntarios corren para, a mi costado derecho, extender la bandera coreana con ese yin y ese yang, y extender la bandera mexicana con ese mito fundacional de México, Tenochtitlán, el águila devorando la serpiente sobre un nopal. Y eso sucede, listos para escuchar los himnos nacionales, el himno mexicano, obra de Francisco González Bocanegra, el himno coreano, el Aegukka, un himno que viene de la época de la muy siniestra ocupación de la península coreana por parte de las fuerzas imperiales de Japón, la canción patriótica que alude a la rosa de Sharon, que precisamente no solo apareció en la playera de entrenamiento de Corea, de calentamiento, también en las chamarras con las cuales van a brincar a la cancha. Así que, de esta manera, querido Félix, con los equipos listos para saltar.
0: Sí, ya, todo listo, como bien mencionas, un protocolo muy espectacular. Y despedimos a la parte digital en este momento. Nos quedamos con radio, con W y W Deportes. Aquí se ha vuelto, de verdad, muy vistosa esta ceremonia de los himnos, con los 26 futbolistas de cada uno de los países alrededor del círculo central, y ya después aparece la foto de cada una de las escuadras. En este momento ya están saltando a la cancha ambos equipos, los coreanos, con el uniforme lila y con unas chamarras también muy vistosas que tienen la flor.
1: Esta, ¿no?, flor, la rosa de Sharon, que es medular, aparece en su himno, aparece en cada instancia de los coreanos, al frente el árbitro uruguayo Gustavo Tejera. Es fácil para la tarjeta. Es un árbitro que le pone intensidad, que deja correr el balón, pero de pronto pone el alto y ahí es de inmediato en seco los 26 elementos a dar la vuelta a esa iconografía que la FIFA ha colocado en el círculo central. Antonio Moreno, listo para relatar esta gloria, leyenda de la crónica deportiva mexicana, este gran momento.
2: No, muchas gracias, Beto. Fíjate que ya el himno FIFA, aquel que conocíamos, no está. Escuchamos a Alan Parsons. ¿No? O sea, Alan Parsons es el fondo de Cyrus con este acomodo de los jugadores en la cancha, sí, antes del himno.
0: Es una canción de 1982.
2: Por ahí.
0: Pero además se volvió muy famosa con los Bulls de Chicago, con la época de Michael Jordan.
1: Y en este momento se presentan los himnos. Escucharemos respetuosamente el himno de Corea del Sur. Es himno compuesto, reitero, en tiempos de la ocupación japonesa, la canción patriótica.

los coreanos, que no son pocos, que son unos 5,000, acaso 10% del estadio, sobre todo en la parte central baja y también en una esquina, en una cabecera del estadio. Y ahora escuchamos el himno nacional mexicano, que entonará a todo pulmón Guadalajara, Zapopan y mexicanos llegados desde cualquier confín.

0: indescriptible, inenarrable. La manera en la que ha entonado este estadio en Guadalajara, el himno nacional mexicano, pasan tres aviones cazas por encima del estadio, uno con el verde, uno con el blanco, uno con el rojo, vuela también un helicóptero con la bandera mexicana. Emergen desde las estructuras superiores de este estadio luces en verde y queda el cielo pintado momentáneamente con esa pólvora verde, blanco y rojo. Toño Moreno.
1: Así es, Alberto Lati, me da mucho gusto compartir una vez más esta transmisión contigo, con Félix Fernández, con Alejandro Orbañanos en la cancha. Alejandro, si arriba estamos vibrando, platícanos qué pasa allá en el terreno.
2: Pero cómo se escuchó, cómo gritó la afición en Guadalajara, el himno nacional y los rostros de los jugadores al borde del llanto. Increíble momento que se vivió aquí en el Estadio Guadalajara.
1: Efectivamente, son momentos, bien lo decía Alberto Lati, irrepetibles. Guadalajara esperó muchísimo tiempo por tener un partido de la selección mexicana en Copa del Mundo. En el 70 México solo salió del Azteca para jugar en Toluca, cayó ante Italia. En el 86 jugó en el Azteca, 4 partidos, y cuando salió perdió en Monterrey aquella tanda de penales. Esta será la primera ocasión que se registre que Guadalajara es sede de la selección mexicana en un estadio inaugurado en el año 2010 con gol del Chicharito en un partido con las Chivas y el Manchester United. El sueño de Jorge Vergara, decía hoy al iniciar esta transmisión, se está cumpliendo. Un estadio con una gran categoría, Félix Fernández, un estadio al que le faltaba esto.
3: Sí, Toño Moreno, coincido. A mí me van a disculpar, no importa quién cante el himno a capela, pero no hay nada mejor que lo cante el público mexicano. La afición, como se vivió en el estadio el día de hoy, eso es un impulso, es un plus para la selección mexicana, porque en efecto se le llama el jugador número 12 a la afición. Bueno, en una Copa del Mundo, y más como locales, vaya si es factor. Y hoy lo necesita la selección mexicana, porque no se nos olvide que México tiene que ganar el día de hoy. El ganador de este partido será primer lugar de grupo, y eso es importantísimo en este torneo.
0: Félix Fernández, en el partido inaugural de México, Sudáfrica tomó la foto solo los 11 titulares y México los 26. Hoy los 26 coreanos, aprovechando que todos ya son congregados para el himno, posaron para la foto. México repitió ritual. Los 26 posaron para los fotógrafos. Aquellas fotos de los 11 son cosa del pasado o tienden a hacerlo. Antonio Moreno, termina el ritual del volado. Se abrazan los árbitros, se dan la mano con una cadena. Entrelazando los tres brazos, los 11 mexicanos se dirigen para unas últimas palabras. Mismo acto de los coreanos que hoy viste un uniforme en violeta claro. El cuadro coreano, Javier Aguirre sale al límite de su área para saludar ni más ni menos que a Fer de Maná, quien cantó la inauguración y ayer estuvo en la Minerva en un concierto gratuito. Fer de Maná estuvo en el sorteo inicial y mientras tanto el estadio al borde del delirio. Antonio Moreno.
1: Así es, Beto Lati. Bueno, pues vamos a repetir a la gente que nos sigue a través de la cadena de Radiópolis, W Radio en todo el país. Hoy México está realizando 3 cambios en relación a la alineación que arrancó contra Sudáfrica. ¿Por qué? Bueno, pues porque Montes fue suspendido y hoy aparecen Jorge Sánchez por una banda y ya no está Israel Reyes. También hoy no aparece Fidalgo y por ello está Luis Romo. Y aparte, bueno, pues hoy Jorge Sánchez por el lateral derecho y Edson Álvarez, decíamos, de manera obligatoria por esa ausencia, son los movimientos que ha realizado Javier Aguirre. Bien describía también Beto, hoy todo de negro el equipo de México y de un color violeta, y casi todos, por no decir 10 de 11 de campo, con zapatos naranjas, los jugadores de Corea del Sur, y solamente su gran estrella con zapatos blancos. Viene la cuenta regresiva. 5, 4, 3, 2, 1, arranca el partido. México buscando el primer lugar de grupo frente a Corea. Vamos a ver qué sucede. La está tocando Alvarado por el costado derecho. Rápidamente quería encontrar a Bryan. Recupera el equipo coreano. Un equipo plagado de figuras que no ha faltado a las Copas del Mundo desde 1986. Ya recordábamos aquella derrota ante Argentina en Ciudad Universitaria. Fue su presentación y desde entonces a todos los mundiales han estado. Y también cabe decir, así como hablamos de las 5 copas que cumple Javier Aguirre, una como jugador, otra como asistente, ahora ya 3 como técnico. Bueno, pues también tenemos que el técnico rival tiene 6. Aquí viene Corea atacando por el sector izquierdo. Va a venir un centro, pero no. Ya aprieta la selección mexicana. Lo buscaba Yang Sung. Sin embargo, el árbitro está señalando por allá un balón, una jugada adelantada. Alejandro Urbañano, se tardó muchísimo en señalar algo el árbitro.
2: Así es, Toñito, describiendo un poquito lo que pasó segundos antes de que pitara el árbitro. Edson Álvarez fue a dejar el banderín que se intercambian entre selecciones, y fue la voz de mando, fue quien dentro del círculo donde se reunían todos los jugadores gritó, apoyó y dio la muestra de que hoy es el capitán de esta selección.
1: Perfectamente Gallardo para Quiñones. Quiñones el hombre del gol, el partido contra Sudáfrica, uno de los más aclamados al momento que la alineación se escuchó en el sonido local, cuando dijeron y con el 16, Quiñones, la gente estalló. Quiñones estuvo jugando en Guadalajara, no en este estadio, porque el Atlas juega en el otro, en el que fue mundialista con Pelé, en el Jalisco, pero la gente en Guadalajara lo quiere. Hoy un lleno, sobra decirlo, impresionante. Desde el momento que se supo que México organizaba también una parte de la Copa del Mundo, Guadalajara, Monterrey y la ciudad se desbordaron. El balón que sale será saque de manos para el equipo mexicano. Y recuerde usted también que las nuevas reglas son 5 segundos. Ya cobra rápidamente México. Lo está haciendo con Jorge Sánchez. Balón hacia atrás en donde Edson la entrega al Tala Rangel, que bien conoce esa portería, esos terrenos, el pasto, todo. El Tala juega con las Chivas. Balón adelante, estaban buscando a Raúl Jiménez, el que sale es el arquero, Seon Yu, y está despejando rápidamente para que sobre la mitad del campo la tome Park. Ahora vamos a ver qué hace el equipo coreano. Por el lado izquierdo, la gente comienza a buchar a Jung-Hu Sol, jugador que juega en Serbia. Se apoya atrás en Ki-Yuk Lee. Él es de los de la liga coreana. Kim Yuli la toca en la mitad del campo, quiere meter un balonazo largo, pero ahí estaba la defensa mexicana. Repetimos, hoy los ajustes han sido realmente en esa zona. Adelante, Aguirre no le movió, la tiene Quiñones, va a llegar a la línea de media del campo, ya le apretaron y el árbitro que decíamos es el uruguayo Tejera, está señalando la falta.
0: Dos acciones en el costado derecho mexicano defensivo de duda que no pueden suceder. Primero el Piojo Alvarado midiendo mal, dejando pasar un balón que podía rechazar sin entender que había un rival que finalmente recibe. Y después Brian Gutiérrez con otra indecisión en la salida. México necesita mayor precisión en este partido en el que busca abultar demasiado el medio campo para contrarrestar lo que Corea intenta, sobre todo en torno a Juan, su número 6, en términos de dinámica y de distribución.
1: Kim, el portero, despejó largo el balón que se disputa en la mitad del campo. Hay una serie por allá de, no empujones, pero sí Félix Fernández huyó por allá, un recargón sobre el jugador mexicano, este número 7 que está apareciendo hoy, Luis Romo.
3: Sí, en efecto, que se queda tirado en el pasto de
0: la cancha. Le clave el zapato, es una plancha eso.
1: Sí, ahora la repetición sacó, nos enseña.
3: Sacó tarjeta el árbitro Tejera.
0: Sí, una plancha.
3: Tarjeta amarilla.
1: Sí, a la distancia no parecía tanto. El balón estaba ni cerca de la media cancha cuando vimos ahí a Romo disputar.
3: Creo que es Canguilé el que...
2: El número 19. Es correcto, es correcto,
3: sí.
2: Félix.
3: Ah, sí, la figura de este equipo de Corea, que sí le mete una plancha a Romo, se queda en el suelo. México está utilizando una formación de 4-3-3. El sentido de poner a Luis Romo junto con Eric Lira es para reforzar la media de contención. Cuando se pierda la pelota, Luis Romo va a meterse como volante de contención para ayudar a Eric Lira, porque sabemos que el medio campo de la selección de Corea es sumamente fuerte, justamente empezando por este que ha sido amonestado.
1: Atención, balón adelante para Raúl Jiménez. Raúl para el Piojo Alvarado, el número 25 en la espalda del equipo negro que hoy es México. La juega atrás para Jorge Sánchez. Jorge Sánchez se apoya. Eric Lira le regresa demasiado largo el balón y van a dejarla salir para que sea saque de meta para el equipo coreano. El jugador que fue amonestado, Kang In Lee, es jugador del PSG, este equipo campeón también de la Champions, y que por cierto habla perfecto español. Ese 19 trabajó con Javier Aguirre, decía, es mi padre deportivo. Se encontraron en el Mallorca, jugó antes en el Valencia, pero en Mallorca del 21 al 23 coincidieron y se quieren mucho, Beto.
0: Llegó en la infancia a jugar al fútbol español, toda la familia se tuvo que mudar haciendo el sacrificio por Canning Lee. Antes había sido el elegido de un reality show en la televisión coreana. El premio al reality show era hacer un anuncio con Jisun Park, quien fuera leyenda coreana del Manchester United, y el resto de la historia.
1: Atención, la va a buscar Quiñones adelante. Después ya le quitan el balón. Llega Raúl Jiménez, recupera para México. Quiñones está de espaldas al marco, le están marcando, no le dejan dar la vuelta, ya se fue hacia atrás, está casi en la media cancha, nunca pudo dar la media vuelta Quiñones por la marca que tenía. Brian otra vez para Quiñones, Quiñones quería meterla para Raúl Jiménez, Raúl ya estaba adelante, pero le robaron el balón. Ahora por el sector izquierdo, México trata de recuperar, no la puede tomar por allá Jesús Gallardo, la tiene Romo, al que le pegaron hace rato. Romo para Quiñones, fuera del área Quiñones, el jugador que ahora es goleador de la Liga Árabe, para Romo, Romo abre para Gallardo, Gallardo pegado a la línea donde a veces hace surco de tanto que sube y baja, el servicio por abajo, le iba a llegar a Quiñones, el rompimiento, y México comienza a apretar.
0: Sí, México intentando abrir la cancha, en este caso más por la izquierda que por la derecha ha sido la deficiencia, la carencia, el área de oportunidad para México, para equilibrar más el ataque. ¿Eso acaso podrá encontrarse en mayor medida con un defensa lateral derecho de mayor profundidad, Félix?
3: Sí, claro, pero Julián Quiñones tiene la libertad, de moverse donde quiera. Normalmente centraliza, se va mucho más hacia el centro para que Gallardo tenga toda esa banda izquierda libre, y les ha funcionado muy bien, cuidado.
1: Raúl Jiménez recibe con el pecho dentro del área, pero no pudo controlar, llegó Alvarado, desde fuera del área aparece, disparar, disparó, pero muy débil, directamente a las manos del arquero Seung Yoon Kim, el portero que viste hoy todo de amarillo y que se queda con ella. Una selección coreana que también ha venido a este Mundial 2026 con grandes aspiraciones y que jugó prácticamente como local hace unos días, porque la gente aquí en este mismo estadio en Guadalajara les apoyó con todo frente a Chequia. Hoy son los visitantes. Hay una gran cantidad de comunidad coreana en Guadalajara y particularmente hoy en el estadio, pero evidentemente la mayoría es de México. Ahora por el lado izquierdo la va a recibir otra vez Gallardo, Gallardo, Jesús, se apoya en quién, en Quiñones, ya hicieron sociedad por ese lado, fuera para Romo, ahora la tiene Brian, Brian dispara, pero sin mucha fuerza, van dos veces Beto Lati, que Brian, que Quiñones, que Raúl se acercan, pero todavía ninguna de peligro.
0: Era una buena posición para Brian, la jugada de poste retrocediendo para él, era espectacular, no obstante no la puede aprovechar. El equipo coreano es dirigido por una leyenda de su fútbol, por Hong Myung-bo, quien fuera cuatro veces mundialista, quien fuera estrella en aquella Copa del Mundo del 2002, Corea, coanfitrión con Japón, llegando a semifinales bajo condiciones discutidas arbitrales, octavos contra Italia, cuartos contra España, pero era la gran estrella, era el líder del equipo. Segunda ocasión en la que dirige este cuadro, Jürgen Klinsmann pasó efímeramente el alemán por este timón, Toño Moreno.
1: Efectivamente, la selección de Corea del Sur, que fuera la sede de la Copa del Mundo junto con Japón hace 24 años, en el 2002, hace 24, México jugó allá en Corea también esa Copa del Mundo, y Félix Fernández, dos veces se han enfrentado en Copas del Mundo México y Corea. En el 98 México ganó 3-1, en el 2018 México ganó 2-1.
3: Sí, correcto, de hecho México ha ganado todos sus partidos contra rivales asiáticos. Lo hizo contra Irak, contra Irán, recientemente contra Arabia Saudita y las dos que ustedes mencionan de Corea. Es decir, las estadísticas favorecen a México. En el terreno de juego será otra cosa muy diferente. Regresando al último avance de la selección mexicana, me parece que Romo le pone la pelota muy fuerte a Brian Gutiérrez y por eso el jugador de Chivas no puede disparar de primera intención, le pega muy mordido. Ahí le faltó un poquito de toque a Romo para dejarle la pelota servida a Brian.
1: Comienza a recular el equipo de Corea, la comienzan a tocar atrás, la gente los abuchea porque no encuentra caminos y por eso Corea ya dio más de 10 pases de un lado a otro y en corto, y por eso la gente, repito, se manifiesta como pidiéndole algo más al equipo coreano, y es que no tiene hombres desmarcados. Ahora buscan un pelotazo, allá va la marca el Piojo Alvarado, el que va a perseguirle Seúl, finalmente sale y el árbitro dice será saque de meta. Tú estabas muy cerca, Alejandro Bañanos.
2: Una de las razones, ¿no?, por las que Javier Aguirre ha decidido darle toda la confianza a Roberto "El Piojo" Alvarado es por ese sacrificio, por esa labor defensiva. El equipo quedó mal parado y fue Roberto Alvarado quien la hizo prácticamente de lateral. Llegó y chocó de extraordinaria manera a John Woo y bueno, pues terminó consiguiendo un saque de meta a favor de la selección mexicana.
1: Atención, aquí la tiene Quiñones. Quiñones en la mitad del campo, levanta la cara, está casi en el centro, prefiere abrir para Brian. Brian, 26 en la espalda, abre más para el Piojo Alvarado. Alvarado va a meter un centro, le estrella en la espalda de un defensor y otra vez la tiene Corea, que va a intentar salir. México ha tratado de dar algunos latigazos cuando tiene el esférico con algunas triangulaciones. Finalmente el balón va otra vez hacia atrás, hacia el portero Seung Yoon Kim, y este con el pie la juega hacia el sector derecho con Han Byung Lee.
0: Corea fue criticada, Toño.
1: Atención, balón largo. El Tala tiene que esperarla en los límites del área grande porque no había fuera de lugar en ningún momento. El juez levantó la bandera y el Tala, no queriendo hacer confianza en un balón largo. Te escucho, Beto Lati.
0: Te decía, Corea fue un tanto criticada porque en la parte final de la eliminatoria de pronto el entrenador Hong Myung-bo decide pasar a línea de tres y le decían, no tienes los hombres indicados para eso. Está evidentemente Kim Min-jae, la figura del FC Bayern, y era el centro. En aquel instante, se especulaba con que podía aparecer un futbolista germano-coreano, Jens Kastrup, del Borussia Mönchengladbach, muy joven. Está en la banca finalmente este germano-coreano, es padre alemán, madre coreana, no es el titular, pero sí terminó instaurando el entrenador coreano ese esquema con tres defensas centrales y dos laterales muy sueltos.
1: Efectivamente, cuando aquí viene México apretando por la punta derecha, el balón que va a salir será saque de manos para el equipo de Violeta, el equipo de Corea. Le recordamos, estamos a través de la cadena W Radio en todo el país, a través de la cadena de Radiópolis, los 104 partidos que se están yendo como el agua. Este es el partido 28 de 104. Ya vimos a todas las selecciones a las 48 desfilar y hoy comenzamos a ver ya por segunda ocasión los resultados de hoy. Chequia y Sudáfrica empataron a 1. Suiza se impuso 4-1 a Bosnia. Hoy también Canadá le metió 6-0 como un set a la selección de Qatar y hoy cerramos la jornada con el México-Corea. Mañana tendremos aquí en la cadena W a Brasil y a Holanda el próximo sábado y a Alemania el próximo sábado. Cualquier cantidad de grandes partidos tendremos. Y en esta sede, Félix Fernández, también en los próximos días vendrán a jugar España y Uruguay.
3: Sí, desde luego. Y la selección de Colombia, que ha tapizado también el territorio nacional, las diferentes sedes. Anoche en la cancha del Estadio Ciudad de México, bueno, llenaron, ¿no?, las 85,000 butacas con el triunfo sobre la selección de Uzbekistán, y van a venir aquí también a Guadalajara. Le han dado muchísimo color a la Copa del Mundo aquí en México los colombianos. Ahora la selección nacional tiene que hacer su trabajo, ¿no?, después del 1-1 del empate de hoy en la mañana entre Sudáfrica y Chequia, que le favorece mucho siempre y cuando gane. Bueno, le favorece al que gane el día de hoy.
1: El arquero Seung Yoon Kim se lleva por allá silbatinas, porque otra vez Corea no encuentra caminos. Cuando tratan de salir en corto, como lo hacen ahora, la tiene que tocar prácticamente toda la defensa. Van de izquierda a derecha, de derecha al centro. Mi Jae Kim, el del Bayern Múnich, que es el número 4, que es el que la tiene ahora, levanta la cara, no tiene compañeros. Por allá, si algo le acosa, está a 3 metros, es Raúl Jiménez. Ahora intenta por izquierda, pero no logra cruzar la mitad del campo. México ya la recupera. Es Eric Lira. Eric la pierde. Pero ahora, atención, porque viene Corea. Intentan por el centro. Le pegaron por allá a Sinju y finalmente recupera otra vez México. Ahora por izquierda la va a buscar Gallardo. Gallardo para Quiñones. Quiñones tiene que bajar a buscar balones como lo hizo contra Sudáfrica, porque Quiñones no es un hombre estático, Félix.
3: No. Y un gran aplauso se llevó el Piojo Alvarado. Ahora una labor de sacrificio después de que Eric Lira pierde la pelota más o menos en media cancha. El que se sacrifica es el Piojo Alvarado, jugador local. Viene y saca con una barrida limpiecita el balón. Lo que decían ustedes, ese gran sacrificio hacia atrás que tiene el Piojo Alvarado le da la oportunidad de seguir siendo titular.
1: Sí, es, Alvarado y Quiñones.
0: Es evidente, querido Toño, Félix, Ale, que México tiene muy estudiado lo que es la virtud de Kim Min-jae, el líder de la defensa de Corea. En Alemania se le critica recurrentemente por cómo le ganan la espalda. Yo dejo un ejemplo, lo decía al aire en Claro Sports esta mañana. El gol del Madrid al Bayern en 2024, en aquel partido semifinal, cuando Kroos le marca el pase a Vinicius y le gana la espalda. Van varias que intentado México, no lo ha logrado, pero se ve que por ahí está buscando también, claro, hacer daño, Toño.
1: Efectivamente, bueno, pues ya son 13 minutos de la primera parte, todavía no se mueve el marcador, tenemos 0-0. México ha tenido 3 disparos muy débiles hacia el arquero de Corea y la gente comienza a corear el ole. Se está jugando con un cielo azul, con tarde despejada y con luz de día. Todavía no hay que jugar con las farolas que se encenderán en este estadio inaugurado hace 16 años. Atención, México, en la mitad del campo la pide Raúl Jiménez. Raúl sí ha tenido que hacer esa labor de bajar para hacerla de 9, de poste, de jugar hacia atrás. Ahora por izquierda la tiene Gallardo. Gallardo tiene cerca a Quiñones, pero le entregó muy mal. Gallardo y Quiñones cada vez se entienden mejor, pero en esta última jugada no le salió. Y ahora es Johan Vázquez. Johan con Edson Álvarez, que hoy evidentemente porta el gafete de capitán. Este jugador del que tuvimos participación como cambio en los partidos amistosos que hizo México ante Ghana, ante Australia, ante Serbia. En un partido lo metió Javier Aguirre como contención en el lugar de Eric Lira, y en otro ya de plano lo metió como central. ¿Quién iba a decir que hoy tendría que usarlo Rompas en caso de emergencia? La recupera Sinju Paik. Sin embargo, el árbitro está señalando ya en este momento una falta. El árbitro es Gustavo Tejera. Bueno, toda la tercia de árbitros que están en terreno de juego, que hoy visten de azul con negro, son de Uruguay. Otra vez allá van con Minjae Kim, el del Bayern Múnich, que ya comentaba Beto Lati, es un líder allá en la defensa. ¡Atención, hay peligro para México! ¡Un balón largo que va por arriba, que pega en el travesaño! Y la jugada más peligrosa ya se señaló fuera de lugar, pero Alejandro Bañeros viste venir de frente a Hutchinson y salió el Tala, le bombea el balón, pega en el travesaño y hasta después nos enteramos que no hubiera contado.
2: Me parece fue Edson Álvarez quien de una chilena terminaba sacando la pelota, al menos desde mi perspectiva vi que fue Edson Álvarez quien lograba en la línea prácticamente sacándolo de chilena. Ya me confirmarán ustedes con el monitor si el fuera de lugar es previo al remate de Hutchinson o después viene algún toque que provoca ya el fuera de lugar, pero sí, providencial y muy atento Edson Álvarez y Johan Vázquez, sé que ya estaba también cerca para salvar esa jugada.
1: Tienes toda la razón, la primera escena nos hizo ver que el balón rebotaba, pero fue una chilena prácticamente a medio metro de la línea, aunque Félix Fernández, el asistente, levantó la bandera, no hubiese contado.
3: No, en efecto.
0: Muy justo el fuera de lugar.
3: Sí, pero era Hutchinson el que estaba adelantado, pero igual nos regaló una jugada bastante espectacular, ¿no? Para arrancar el partido. Sí, desafortunadamente no irán las estadísticas por ese fuera de lugar, pero ojo, ahí está la peligrosidad de un futbolista como Hutchinson, muchísimos años en la élite, en el Tottenham, donde fue también campeón de goleo en la Premier.
1: 144 partidos con su selección, tú dirás si tiene experiencia o no, 54 goles. Y que fue durante mucho tiempo el jugador histórico de Asia, medalla de oro en Juegos Asiáticos, ese hombre de los cuatro mundiales. Hutchinson estuvo a punto de declarar a México, pero no hubiese contado. Sin embargo, esa escena, Beto Lati, en donde Edson Álvarez ve que el balón va a entrar, se tira una chilena, la saca, y ya después todos nos enteramos que no hubiese contado.
0: Hablando de ganar la espalda, lo decía yo al ataque de México, pues aquí le ganaron la espalda a México. Afortunadamente no contaba, o para lo demás, la providencial estirada de Edson de tijera.
1: Atención, aquí viene otra vez Corea. Están empezando a tomar confianza los coreanos, pero México ya pone el alto. Con Luis Romo. Luis se la entrega a Eric Lira. Número 6 en la espalda. Llegó para quedarse Eric Lira. Mientras no estuvo en los partidos y lo probó por estar en la Liga Mexicana Javier Aguirre, Eric Lira se fue ganando ese lugar a pulso. Y ahora ya no es tanto quitarlo, sino dónde acomodan a Edson. Atención, por allá la peleaba Quiñones. Se señala una falta. El balón seguirá siendo para el equipo mexicano. Hoy decíamos ya, todo de negro. Son 17 minutos de la primera parte. La cadena W Radio, Radiópolis a todo el país, porque la casa del mundial es aquí. Nos dice que México y Corea están todavía 0-0, Félix.
3: Sí, y es que Edson Álvarez es un hombre de toda la confianza para Javier Aguirre, pero tuvo una lesión larguísima. No fue una buena temporada para él. Pasó al Fenerbahce, donde prácticamente no tuvo minutos. Tuvo una lesión, les decía. Jugó un solo minuto antes de llegar a los partidos, a los últimos tres partidos de preparación con la selección mexicana, jugó 45 minutos contra Ghana, después jugó como central contra Australia, partido que se llevó a cabo en Los Ángeles, y ahí no se vio nada bien como central, se veía muy fuera de ritmo, fue superado sobre todo en cuanto a velocidad, pero el Vasco Aguirre ante la suspensión de César Montes decide ponerlo a él como central en lugar de a Israel Reyes.
1: Atención, van a buscar a Raúl Jiménez dentro del área. Raúl está apretando al marcador que no logra reventarla y después se mete en problemas el defensor por el lado derecho del equipo coreano. México va a pelearla, la buscaba Luis Romo. Después el balón sale rebotado. Ahora es Gallardo el que estaría cerca. Corea le está costando trabajo salir porque México también le aprieta en esa zona. Todavía peleándola ya por Eric Lira. Eric la roba, la entrega bien y Johan se la devuelve. Y allá va México. Eric Lira de repente es el jugador que levanta la mano, levanta la cara, pega el grito. Beto Lati, Eric Lira se ha convertido en un bastión de esta selección. Después de esta te escucho porque viene el Piojo por la punta derecha. Jorge Sánchez le marca el movimiento y ahora es el Piojo. Mete el centro con la cabeza Quiñones. Y cerca. Seung-Yoo Kim, el arquero de Corea, detiene un remate con la cabeza de Julián Quiñones. Una buena jugada. Ahora por el lado derecho, Alvarado levanta la cara, mete el centro, Quiñones traía la marca, conecta, pero atrás estaba bien el portero Kim.
0: Muy parecida a la jugada del segundo gol de México ante Sudáfrica. El quiebre del Piojo hacia el centro, el balón entre los dos centrales, en este caso el remate de cabeza de Quiñones, pica pero no lleva la fuerza y eso permite que el guardameta coreano alcance para atraparla.
3: Sí, desde luego. Perdón, el servicio en esta ocasión, a diferencia del gol de Raúl Jiménez, es un poco más hacia el centro de la portería, no a segundo poste. Cuando va a hacer contacto con la cabeza Julián Quiñones, es recargado por Lee Gyuk, uno de los centrales de Corea, y eso le impide rematar con mayor potencia. Aún así, Kim Seung-gu, el arquero de Corea, hace una gran atajada porque no suelta la pelota, en un solo tiempo se queda con el balón.
1: Y el grito que ya baja de la tribuna de ¡vamos, vamos, vamos, México! Alejandro Orbañanos en el terreno.
2: Despertó la afición después de este remate de Julián Quiñones. Y me parece vale la pena hablar del partido de Roberto El Piojo Alvarado, que en zona defensiva ha sido clave, el desgaste, la ida, vuelta y sacrificio, pero también en materia ofensiva se ha encargado de generar, ahora lo hizo con Julián Quiñones, en el partido anterior le puso una asistencia a Raúl Jiménez, uno de los futbolistas que pues quizás más se ha cuestionado hasta el momento, una gran Copa del Mundo del jugador de Chivas.
1: Sí, hay 4 jugadores de las Chivas en este momento en la cancha. Le quitaron a estos jugadores para la liguilla, pero hoy están en este segundo partido de la Selección de México. El tal Rangel, está Brian también, está Romo y por supuesto el Piojo Alvarado. Y ahora la tiene en la zona defensiva Edson Álvarez con el número 4, con el gafete, con la playera negra. Son 21 minutos, seguimos 0-0. México ya se acercó y Corea nos dio un susto, es lo que llevamos hasta el momento. Ese sería el resumen, porque la Selección de México es quien tiene más el balón, quien comienza a tocarla. Ahora Edson mete un balonazo al frente para Raúl Jiménez, que va a pelear un mano a mano, pero fue tan largo el servicio de Edson, lo mandó a la guerra, que le llegó al arquero Seung-gyu Kim.
3: Y ya la juega. Era Toño, era el Piojo Alvarado, que anda por todos lados. Apareció en el lugar de Raúl Jiménez en ese largo pelotazo.
1: Y Seung-gyu Kim, el portero, otra vez con el pie, la manda más allá del medio campo. Estaba Jorge Sánchez para regresarla con la cabeza. Otra vez la recupera Lira. ¡Qué partido está dando Eric Lira! Está recuperando, se levanta, levanta la cara, repito, da gritos, la pide, se muestra, comienza a decirles a los compañeros por dónde deben ir, cumpliendo su función. Ahora por derecha, Jorge Sánchez da una media vuelta, se queda con el esférico, la entrega para Romo, Romo por abajo para Quiñones, están muy lejos de la puerta. Quiñones va a tener que hacer una jugada con alguien porque ya le llegaron 2, la suelta para Romo, Romo para Brian, Brian para Jorge. Jorge Sánchez quiso dar una media vuelta por allá como volando, y bueno, pues Beto Lati será otra vez saque de meta.
0: Jorge Sánchez voluntarioso pero impreciso.
3: Sí.
0: Ya van varias. En este instante es la pausa. Preciso.
3: Sí.
0: Ya van.

0: ya se convirtió también para el público en un momento para ir al baño, porque es impresionante. En todas las filas yo ya veo gente, 10, 15, 20, 30 o más, que suben hacia la zona de los baños, sí, como diciendo,
1: como bueno, si fuera el medio tiempo, sí, Toño. Sí,
0: tal cual, ¿eh?
2: Sin enterarnos, nos convirtieron al fútbol en deporte de 4 periodos o 4 cuartos.
1: Sí, sí, sí, porque la pausa es aproximadamente de 3 minutos. Hay que recordar que ya no importa el clima, cómo estés, si el estadio es techado o es abierto. Hoy tenemos una tarde esplendorosa aquí en la ciudad de Guadalajara. Ha llovido en los últimos días y había cierto temor porque hoy también se hiciera presente la lluvia. Afortunadamente no, hay un cielo limpiecito, una tarde hermosísima para jugar al fútbol, y la verdad que un espectáculo pues ideal, Toño.
0: Sí, la verdad es que ha sido una tarde que durante mucho tiempo buscábamos los pronósticos y nos decían, es que va a llover seguro. Hoy hay pocas nubes, no hay sensación tampoco de humedad como la del Estadio Azteca que vivimos el pasado jueves. Y recapitulando estos primeros 23 minutos, la jugada más peligrosa fue un servicio al frente que estaba buscando Hutchinson y que finalmente la bombea sobre la salida del Tala, y ahí estaba Edson Álvarez para regresar la cochinera. Y tú estás cerca de la cancha, Alejandro Bañanos, es como cuando los jugadores van a cobrar los penales que se extienden los tiempos extras y se acercan al técnico, son los minutos de instrucción.
3: Ayer le preguntaba, Antonio, a Javier Aguirre, le cuestionaban sobre esta pues situación de las pausas de hidratación, y lejos de una respuesta negativa, él decía que le gusta, que es una oportunidad para los técnicos de alguna manera dar indicaciones, de acercarse, de corregir lo que está pasando. Así que bueno, posturas opuestas, algunos han criticado esta decisión. Javier Aguirre ayer en conferencia de alguna manera dijo, ahora hay que aprender a tomar esto como una ventaja desde el banquillo.
0: Exactamente.
2: Hubo un momento, Toño, en el que llamó el árbitro a Canning Lee y Eric Lira y los juntó. No sé en qué idioma, no sé de qué manera el árbitro uruguayo les pidió tranquilidad, porque han estado en la zona del roce. Evidentemente sabe Lira que Canning Lee está amonestado y ve si por ahí puede picar para obtener algo, claro, de ventaja.
1: Muy bien, muy claro, muy hábil, muy vivo.
2: Sí, me está recordando
0: Eric Lira. En español, porque Canning Lee...
2: Sí, claro, está en español, España. Tienes toda la razón. Me está recordando un poco Eric Lira al Gallito Vázquez de 2014. Sí. En recuperación y dinamismo, aunque es mucho más extrovertido Lira, ¿no? Sí. El Gallito era una voz menor en términos de mando.
1: Absolutamente. Sí, sí, sí. Lira tiene un liderazgo mucho mayor, mucho más expresivo. Sí.
0: Bueno, aquí viene Corea, atacando por la punta izquierda. El balón hacia atrás, le está buscando Jungle Sol. Y después, más atrás, ya se van sobre la zona defensiva. Y la gente se vuelve a meter porque el balón salió y será saque de manos, pero o se apuran o se los quitan, ¿eh? Si no son 5 segundos en los que hacen rápidamente ese cobro, se lo van a dar a México. Está exactamente frente a Javier Aguirre, el jugador coreano que ya la cobró. Saque de manos. El grito de México, México vuelve a bajar de la tribuna. La tenía el Piojo Alvarado. Quiso meterla adelante para Raúl Jiménez. Una serie de rechaces en la mitad del campo. Le va a llegar a Gallardo. Gallardo levanta la cara a este número 23, pero no tiene a nadie adelante. Se tiene que apoyar atrás en Johan Vázquez, el capitán de Génova. Nuestro líder hoy en la defensa, junto con Edson Álvarez, que ahora la tiene el capitán. Y allá va Edson, levanta la cara para Jorge Sánchez por la punta derecha en la mitad del campo. Se la regresan otra vez a Edson Álvarez. Edson adelante para el Piojo. El Piojo quiere sacar un taconazo, no le salió. Recupera la selección de Corea. Y Corea ahora hacia atrás, Min Jae Kim. Levanta la cara, dice dámela a mí, y la gente comienza otra vez, en cuanto la tienen atrás, a abuchearlos, a presionarlos, a pedirles que salgan rápidamente. Balón largo para Kang Jin Lee, el del PSG no se puede quedar con ella, y la tiene el tal Arangel. Decía Alex Orbañanos cuando salió a calentar el equipo mexicano que le aplaudían también a Memo Ochoa, que está en la banca. Memo también es tapatío. Memo nació en Guadalajara, aunque no ha jugado para las Chivas, más bien es símbolo americanista, pero nació aquí, como nació aquí Checo, como nació aquí el Canelo, como
2: Lorena.
0: Nació aquí Lorena, como Del Toro, claro. Y como tantos y tantos tapatíos que ayer platicábamos con José Frangé.
1: Fer de Maná.
0: Fer de Maná.
2: Oye, a ver, se termina por decidir, aguas.
0: Atención, el Tala tiene que estar ahí con el pie para reventarla, te escucho.
2: Termina por decidirse Memo para ser portero, yendo al estadio a ver al Atlas y observando a Robert Dante Siboldi, guardameta uruguayo, luego con gran carrera como entrenador, porque no se ve ese delantero portero cuando era niño, en esa infancia, antes de su mudanza a la Ciudad de México. Se escuchó por un breve instante el grito de Daehan Minguk, que es como se dice Corea del Sur en coreano, que muchos en el Mundial 2002 recordarás que decían tejeringo.
0: Sí.
2: Suena así, pero no es Daehan Minguk, como se dice Corea del Sur en coreano.
0: Sí, cuando lo escuchas con miles y miles de personas en los fanfest o en los estadios.
1: Con un movimiento muy específico también, ¿no?
0: Sí, Daehan Minguk.
2: Pero sí,

0: lo suficientes para que se escuche, ¿eh?
1: Sí, como las vuvuzelas del 2010, era estruendoso el 2002 escuchar ese apoyo para el equipo de Corea. Atención ahora a México con Luis Romo. No puede salir México, se apoya en Alvarado, Alvarado adelante para Eric Lira, ahora Alvarado al frente, buscaba a Raúl Jiménez, hay un rechace, cuidado, hay peligro para México porque la tiene Corea, los de Violeta la juegan hacia atrás, pero están en tres cuartos del campo, allá la tiene Bong Hwang, en el Feyenoord, sirviendo al frente, hay un jugador de Corea que parecía adelantado, la recibe con el pecho, no parecía Alejandro Bañanos, había fuera de lugar, eso ya no contó.
2: Fuera de lugar, pero esto no evita que Javier Aguirre ya se note muy, pero muy molesto la jugada previa donde por ahí se divide la pelota y el tal Rangel tiene que llegar de última a reventar. Hizo un coraje tremendo y el que está más, pero más preocupado y que realmente no deja de gritar es Rafa Márquez, que atrás de Javier Aguirre manotea, da instrucciones, se va con la banca y el cuerpo técnico. No está contento, la verdad, es que el cuerpo técnico con el...
1: Efectivamente, como nos decía Alejandro Bañanos, Rafa Márquez está muy nervioso y ahora la tiene México en la mitad del campo. Eric Lira para Luis Romo, del lado izquierdo le estaba pidiendo, levantaba la mano Quiñones, no lo vieron, y ahora es Brian se apoya atrás en Johan Vázquez, tiene cerca a Gallardo, pero Johan la juega con Edson. Johan y Edson ahora ante la ausencia de Montes. La pregunta va a ser, contra Chequia, ¿qué hacemos? ¿Que reaparezca Montes o se quedan estos? Balón hacia adelante, Raúl Jiménez la va a pelear, se la pone al Piojo Alvarado, el Piojo que va a jugarla hacia atrás para levantar la cara y a ver a quién se la acomoda, y es Quiñones por izquierda, quieren hacer una pared, Romo para Gallardo, Gallardo va a meter un centro, Gallardo ya lo mete, ¿quién lo busca? Raúl, estaba entre dos, se estiró la cabeza, pero no le alcanza, lo que se alcanza es a correr para que el balón no salga, se apoya atrás, otra vez Eric Lira, y Eric Lira con el Piojo Alvarado, y otra vez por derecha el equipo de México, y todo Corea, tiene una línea en este momento de cinco defensores y adelante de ellos cuatro, y solamente hay uno adelante. Corea cuando tiene que defender, literal bajan todos, y ahora la tiene Jorge Sánchez por el lado derecho, se apoya en zona defensiva con Álvarez, y después este con Johan, y Johan con el Tala, y el Tala que hoy viste de verde, recordándonos a Pablo Larios, la revienta con el pie derecho hasta la media cancha.
0: ¡Qué trazo!
1: Sí, sí. No.
0: Al pie del Piojo, Toñito.
1: 50 metros.
0: Y presionado. Por debajo, sí, circunstancia extrema.
3: Pero además, Heung-min lo presionó dentro del área chica. Cuando saca el servicio o el despeje el Tala Rangel, todavía le pega a Heung-min y el Tala, pues no, nada más se soba tantito, pero se lo dio en los pies. Ahora, respecto a lo que decías, Montes va a regresar, después de la suspensión, no hay ninguna duda. Montes y yo jamás son los dos centrales titulares. Y lo que es un hecho en esta Copa del Mundo es que esta pausa tan larga de casi 3 minutos que se hace en cada uno de los tiempos, afecta mucho el ritmo del partido. Y lo estamos viendo también en este encuentro.
1: Son 30 minutos ya de la primera parte en Guadalajara. Atención, hay un hombre adelantado, la recibe de Corea. Y aunque una jugada que ya no va a contar, la siguen los coreanos, llegan con el tal, la chica. Todo esto a gratis. ¿Por qué? Porque Beto Lati ya habían señalado el fuera de lugar. No había peligro para México, pero la quisieron seguir.
0: Y de hecho, el vasco exige la tarjeta para Heung-min Son por haberla seguido en un claro fuera de lugar. Se está retrasando unos metros Juan Inbeom, el motor del equipo, la médula en el medio campo, porque no logra entrar en contacto con la pelota al medio, parte de la sobrepoblación de piernas que México ha colocado ahí. Trata de jugar y crear desde más atrás, Toño.
1: Edson Álvarez, ya te escuchamos mejor. Alejandro Bañanos, ¿cómo viste esa?
2: Nuevamente, ¿no? El tema del fuera de lugar que... desde la tribuna, o mejor dicho, desde su posición y la repetición me dirán si fue justo o no, pero no deja de ser preocupante, te dejo, Toño.
1: Perfecto, ahora la tiene el arquero, Seung-ju Kim, el portero de Corea. Todavía estamos jugando con la noche que comienza apenas a caer, todavía con la luz del atardecer, cuando Seung-ju Kim, el portero, la juega con el pie, por allá le llega ya Raúl Jiménez, lo aprieta y lo obliga a tomarla con las manos, y tendrá que despejar rápidamente porque el árbitro ya le está contando los 5, ya despejó sobre el límite del área, a nadie, fue un despeje de 70 metros que llegó de portero a portero. Yo les decía que me recordó todo ese uniforme verde al gran Pablo Larios Iwasaki, así vistió en algunos partidos del Mundial de México 86 nuestro portero nacional. Balón largo para Quiñones, por el lado izquierdo, Quiñones no se puede quedar con ella, el jugador que nació en Colombia, se naturalizó mexicano, fue campeón, bicampeón con el Atlas y ahora está jugando en Arabia. Hay una falta, pero el árbitro la deja seguir, había una falta sobre Brian, estaba enfrente el árbitro, el balón salió con ventaja para México, por eso no la detuvo, y ahora otra vez Corea con problemas para salir de su zona defensiva. Tienen que recular, echar atrás, jugarla de lado, o romper con un pelotazo como parece ahora intentarlo Jin-Wook Lee, y la gente escucha usted el abucheo cuando Corea la tiene atrás. Ya apretaba Romo, el balón será para Corea.
0: Y ahí logra Romo despojarlo de charla para afuera. Romo con mucho desgaste en lo que va de partido. Hasta ahora un partido muy incómodo para Raúl Jiménez. Muy aislado, Toño, peleando balones, que es ir a la guerra con muy poca comodidad incluso para recibir o tocar.
1: Sí, y la que vino en centro de Alvarado, que quiso rematar Quiñones, remató, digamos, al arquero. Era un balón ideal, pero como para Jiménez, que es mucho más especialista en ello. Ahora la tiene Johan Vázquez para Lira. Lira, sin duda alguna, el jugador que más la ha tocado el equipo de México. Es el bastión, el que va y viene. Hoy no está Fidalgo. Está jugando con el cambio que hizo el técnico Javier Aguirre con Luis Romo. Y del otro lado está Brian Gutiérrez. Y México ahora, precisamente Romo para Edson. Edson para Sánchez, no. Mete balón adelante con el pecho, le rebota el balón a Raúl. Le llega a Alvarado, Alvarado para Romo en la mitad del campo, abriendo para Gallardo. Ahora vamos por izquierda. Y allá va Gallardo, Jesús, que ya tiene también 3 Copas del Mundo. Un hombre que se apoderó de la lateral izquierda del equipo de México. Atrás, ¿para quién? Para Johan. Johan para Edson. Edson, balonazo largo. Buscaba a Quiñones, pero fue demasiado largo. Félix Fernández, y el portero ya la tiene.
3: Sí, no era mala opción, ¿eh? De hecho, es el primer trazo impreciso que realiza Edson Álvarez. Lo hace muy bien. Hizo el movimiento, se lo marcó Quiñones, pero la pelota fue un poco larga. El que está también centralizando demasiado, siendo laterales, es Jorge Sánchez. De pronto va al ataque y es una novedad en el fútbol a nivel mundial, ¿no? Que los laterales centralizan mucho y dejan a los extremos más por las bandas. Pero Jorge Sánchez
0: hace un recorrido hacia el centro.
3: Exactamente, en diagonal. Pero no le ha resultado este día a Jorge Sánchez. Al contrario, ha tenido que regresar porque la pelota no prospera.
1: Sí, hay que decirlo claramente. México ha tenido más tiempo el balón en los pies, amigos de W Radio. Sin embargo, realmente no ha habido un funcionamiento espectacular. No ha habido llegadas, desbordes, centros. Ha habido balones al frente que en algún momento conectó Quiñones en otro tiro de Brian. Pero no esa sensación de peligro que esperamos con la promesa de Javier Aguirre, de que algunos se habían entumido y algunos habían tenido calambres por el tema de la presión del partido inaugural. Él dijo, la olla express ya salió, van a verlo mejor en los siguientes juegos. Todavía no, ¿eh? O sea, el partido de hoy no ha sido un partido brillante de la selección mexicana. No digo que no estén corriendo, no digo que no se estén buscando, pero todavía le está faltando a México encontrarse mejor. La tiene Corea, ya cruzaron la mitad del campo, levantan la cara, y ahora México, a excepción de Raúl Jiménez, todos están marcando a alguien. Y ahora cada vez que un jugador coreano la tiene, le llegan 2. Y por eso tiene que jugarla atrás. Pero finalmente avanzaron. Están en 3/4. Y las tomas de televisión nos enseñan a Hugo Sánchez. Hugo Sánchez está en uno de los palcos de este estadio de Guadalajara. Y también Alejandro Fernández. Grandes personalidades. Y Javier Aguirre se para al límite de su área técnica. Todo vestido de traje. El partido anterior salió de negro con orillas blancas, y ahora, bueno, pues está con su traje elegantemente y su corbata manoteando. No le está gustando, evidentemente, ni a muchos de nosotros, todavía lo que enseña México. Corea jugando otra vez en 3/4. Balón atrás. Parece que va a haber un disparo largo. No, prefieren jugar por la derecha. Allá la va a buscar Kang Ji-Lee. Y finalmente la gente les vuelve a abuchear. Cada vez que usted que escuche abucheos es que la tiene Corea y la juegan laterales.
3: Sí, no tiene mayor trascendencia la posesión de Corea. Pueden dar 15, 20, 30 pases, pero lo están haciendo apenas adelante de media cancha. Como bien dices, Toño, o pases laterales o pases atrasados. Ahora, ¿qué tanto tendría México que empezar a adelantar líneas e ir por el balón, eh? Ojo, porque no se nos olvide que aquí le conviene ganar a los dos equipos.
1: No le miento si le digo que casi 25 o 30 veces se han dado pases cortitos, medio largos, de regreso los coreanos. La gente es más, ya se aburrió de abuchearlos y la sigue teniendo, Toño, Corea. Sí.
2: El abucheo sí es de alguna manera hacia el rival, por así decirlo, para presionar, pero es también para la selección, ¿eh? O sea, yo volteo a ver a la tribuna y los gestos son no de presionar al rival, sino de desesperación, de ver que México no le puede quitar la pelota y de ver que México le cede mucho terreno y posesión al equipo de Corea.
1: Voy a tener curiosidad de ver una toma de televisión desde el minuto 35 hasta el 38, la tuvo Corea sin hacer nada.
0: Una posesión larguísima, larguísima, y México simplemente correteando, persiguiendo, apretando.
3: ¿Y qué consiguió Corea? Un saque de banda en su primer tercio de cancha. Absolutamente nada. Pero bueno, lo que decíamos, que México está obligado a ganar porque el tercer partido de Corea es contra el rival más débil, contra Sudáfrica, y ahí puede marcar la importancia. En caso de un empate, entonces sí contaría la diferencia de goles en el que tengan en el último partido.
1: Bueno, pues ahora la tiene el arquero Kim, y ya la gente se desesperó, pero le hago caso también a Alejandro Bañanos. Por un lado, es que Corea ha dado 30, 40, 50 pases para no salir porque la juegan lateral y en corto. Por otro lado, la gente desesperada pidiéndole a México que se las quite para hacer algo, porque México ha sido observador de cómo se la tocan de un lado a otro y la siguen tocando. Como aquellos partidos que antiguamente Beto Lati decían estaban arreglados porque el resultado les conviene a los dos y nadie quiere hacer nada, Corea le ha tocado 50 veces y ahí está.
0: Sí, las dos presiones son muy pasivas y muy posicionales, a la espera de que pase algo distinto. Corea la quiere pasear ese sentido, México lo deja pasearla y estamos en esa dialéctica en ese instante.
1: Impresionante las veces que le ha tocado. Y ahora un balonazo largo, vamos a ver si la tiene Corea, ya recupera México, la barrida por parte de Edson, será saque de banda cerca de la banca de Javier Aguirre, que sigue manoteando. Javier Aguirre no está contento, repito, ni nosotros, ni el público, porque la selección mexicana no ha tenido realmente el poder ofensivo que imaginamos que puede tener o conseguir. Y Corea, yo no sé si está jugando su partido, si esto quiere, si esto le viene bien, le viene mejor también el triunfo para asegurar el liderato, pero a lo mejor es parte de su estrategia desesperar a México, Alejandro.
0: Esas posesiones largas no las había tenido Corea, ¿eh? No las había tenido, y ya llevamos una racha muy, pero muy dilatada de 5 minutos en la que México apenas ha tocado el balón.
1: Vamos a llegar a 40 minutos, Alex Orbañanos.
2: Rafa Márquez les pide mucho a los jugadores. Esto me parece que lejos de que tenga molesto a Javier Aguirre, y me refiero al tema de estar replegados, pues lo tiene satisfecho. ¿Por qué? Porque cuando empieza Corea a pasar la media cancha, de inmediato Rafa Márquez y Javier Aguirre le dicen a sus jugadores que todos, absolutamente todos, rebasen la línea del balón, así que me parece que es algo platicado y planeado. Ahora el problema viene cuando la selección recupera la pelota, pues no tiene profundidad, ni siquiera se acerca al arco rival.
1: Son 40 minutos a través de Cadena W Radio. Usted que nos escucha en el auto, en la oficina, en casa, en su negocio, en todo el país, si después quiere ver el partido, cuando lleguen al minuto 30, adelántenle hasta el 40, porque llevamos 10 que no pasa nada más que Corea lo ataca de un lado a otro. Y ahora sí, hay un balón largo y un remate muy por arriba, muy desviado, después de tocarla 30, 40, 50, 60 veces, terminaron volando la Beto.
0: Un balón filtrado que México intenta cortar con una barrida que es trunca, solamente pellizca el balón, me parece, de Edson Álvarez, y a partir de esa barrida era el Piojo Alvarado, le queda el balón a Seol Yong-gu, el del Estrella Roja de Belgrado, que rebana el balón, pero sí, fue una mala incursión defensiva que propicia una acción donde no tenía que haber peligro.
1: Le recordamos los resultados de hoy: Chequia 1, Sudáfrica 1, Suiza 4, Bosnia 1, Canadá le metió 6-0 a Qatar. Con este partido cerramos la jornada de este día jueves, y mañana viernes vendrán Estados Unidos, Brasil, Turquía, Haití, entre otros. Otra vez Corea, por el lado derecho. Ya que están en tres cuartos, la regresan. Ahora sí van a buscar línea de profundidad. Va a venir un centro, pero aprieta México, les da saque de manos. Cerca de donde está el banderín de tiro de esquina, sobre el costado derecho, ya realizan el saque de manos, la juegan hacia atrás, y otra vez más atrás, y otra vez más hacia atrás, y otra vez a un lado, y otra vez Corea. Repito, ya me atrevo a pensar que es parte de la estrategia de Hong Yung-go, el técnico, que están desesperando a México, porque le pasean el balón, no es que sean dominantes, es que no saben cómo llegar, y entonces se apoyan entre ellos.
3: A ver,
1: y
3: pero
1: se la dan. Sí, sí, Toño, atención, pero balón largo, atención, porque aquí puede ser, aquí soltaron a la izquierda, va a haber un centro, pero estaba el Piojo Alvarado, mete la pierna, la rechazan. Ahora te escucharé, Félix Hernández, porque parece que aquí están apretando en tres cuartos para sacar un centro, llega México, les aprieta, aquí puede haber peligro. Repito, cuando alguien parece que va a disparar, la vuelve a soltar atrás. Ahora sí, Félix.
3: Sí, sí, sí. Es que realmente no desesperan a México, porque México no va en busca de la pelota. No es que le estén haciendo lo que se dice en el fútbol, un torito. No, para nada. México está metido atrás, y mientras no lleguen a tres cuartos de cancha, los mexicanos no están tratando de presionar. Eso evidentemente desespera a la gente aquí en el estadio. Aumenta el porcentaje de posesión, aumenta el número de pases de Corea, pero a ver, lo vimos en la jugada anterior, que termina con el remate a un lado de Seol Jung-go, el número 22. Sí, la tuvieron 30 veces, 40 veces, y al final de cuentas se abrió el espacio y llegó el número 22, nada más que le pegó muy mal a la pelota.
1: Son 43 minutos, seguimos 0-0, la gente abuchando a Corea, que ahora sí, en los últimos 15, ha tenido 14 minutos el balón en los pies. ¿Para qué? Para nada, para tocarla de un lado a otro, y la selección mexicana, que está ahora sí, también presionada por el público, balonazo largo, la va a pedir el tal Arrangel, ya la tiene el portero de Chivas. Es que la México... cuando viene la gente, Alberto Lati, la gente no viene a ver a jugar a México, viene a verlo ganar.
0: Sí, es lo que el público quiere, evidentemente. México también no puede desesperarse. Yo entiendo que hay muchas cosas que uno quiere ver que pasen en la cancha. Lo de México ha sido estéril hasta ahora, pero la posesión de Corea tan larga, de la misma manera.
1: Y un empate no es nada bueno para México,
3: no.
1: Porque Corea le podría ganar por goles a Sudáfrica, México contra Chequia, hay que ganar hoy. Un disparo largo, que ya se estrella por allá en Johan Vázquez. Cuando de repente sueltan el latigazo los coreanos después de tanto tocarla, no han tenido tampoco fortuna, porque así como que digamos un tiro a gol, fuera de aquella que estaba en fuera de lugar y la sacó Edson Álvarez de chilena, no han tenido los coreanos. La gente se mete ya otra vez al partido porque comienza a disputarse también en la zona defensiva de Corea. Y por allá se desespera Luis Romo, da un empujón, el árbitro está cerca, vigilante, otra vez la tiene Corea. Ha sido la historia de los últimos 15 minutos. Corea la tiene y México atrás.
3: Y es que...
0: Y viene el árbitro a la banca, ¿eh? Hablar con Aguirre, hablar con perdón, Aguirre. Félix.
3: Sí, sí, sí. Para decirle que se tranquilice. El árbitro uruguayo, Gustavo Adrián Tejera, ya nada más.
0: Terminan en risas.
3: Lo reconviene. Sí, sí, sí. Y perdón que seamos tan reiterativos en el criterio de desempate, pero es importantísimo el día de hoy. Ya establecimos, ¿no? Que este empate le favorece a Corea. ¿Por qué? Porque el marcador entre sí, que es el primer criterio, pues no habría diferencia. Tendrían que irse a la diferencia de goles más favorable.
1: ¡Atención! ¡Hay un centro! Que ahora no pudo conectar Heung-min Son, y finalmente estaba la selección de México con el peligro de que le hicieran gol. Después de tantos y tantos toques, vino el centro por derecha y por nada Alberto Lati nos clavan uno.
0: Le habían ganado la espalda a Jorge Sánchez. Jorge deja pasar el balón, también era incómoda su posición, un par de metros de la portería. Milagrosamente no llega el futbolista coreano, escurre y el Piojo la manda para afuera en esta intentona de Jae Sung, el número 10 que juega en el Mainz, el conjunto alemán.
1: Sí, de tanto estarla tocando, los jugadores mexicanos se dieron cuenta que, bueno, pues, ¿qué nos pueden hacer? Alejandro Bañanos pasó por ahí rasurándole el pie el balón, y si el alcanza a tocar, nos hacían el gol.
4: Muy, muy cerca pasó justamente de hacer contacto con esa pelota. Cuatro minutos, Toño, cuatro minutos más de esta primera mitad. Javier Aguirre y Rafa Márquez... Le urge que se termine este primer tiempo, ajustar, hablar con sus futbolistas, y es muy posible que veamos cambios de inmediato para arrancar la segunda mitad.
1: Bueno, cuatro minutos de agregado, ya está corriendo el primero. Le recordamos que estamos en vivo a través de la cadena de W Radio para todo el país. Alberto Lati, Félix Fernández, Alejandro Orbañanos, su servidor Antonio Moreno, llevándole a través de nuestra cadena todos los partidos de la Copa del Mundo. Apenas he subrayado, son 28 de 104. Así es que lo mejor está por venir. Y México tendrá que jugar contra Chequia la próxima semana de vuelta en el Estadio Azteca. Si termina México primer lugar de grupo, se queda en el Azteca. Si terminara como segundo, se va a Los Ángeles.
0: Se va a Los Ángeles frente al segundo lugar del grupo de Canadá, que en este momento los canadienses lo tienen en la mano porque golearon a Qatar 6-0 y el empate en el cierre frente a Suiza colocaría a Canadá ahí. Así que pinta Suiza para hacer ese segundo lugar. Pinta. Simplemente
1: nada
0: pinta.
1: Bueno sería el empate, el que estamos teniendo ahora, el 0-0. Otra vez el árbitro uruguayo tiene que llegar a llamar la atención. Por allá está Gustavo Tejera, y otra vez es con Eric Lira, y el jugador coreano que le entiende perfectamente, por allá haciéndose también de palabras.
0: Le dice, estás hablando mucho, y Eric Lira le sigue hablando mucho.
3: Es Kang In Lee, ¿no? Justamente
0: sí, Kang In Lee.
3: El que va con el, con
0: ya
3: el
0: se traen desde hace un buen rato.
1: No, y habla buen español.
0: Y está amonestado, y lo va buscando Lira a ver
3: claro,
0: si cae.
3: Claro, y hace bien Lira, por supuesto.
1: Sí, es un partido de Copa del Mundo, no te puedes guardar nada, no puedes dejar de pelear un balón. Pero ya el partido se cayó totalmente en los últimos 15 o 20 minutos. Para usted que nos escucha, repito, imagínese un partido en el que todo el tiempo la tiene un equipo. En este caso los de Violeta, los de Corea. Y la tocan de un lado a otro. México no se ha acercado a la puerta del rival desde hace 15. No se ha acercado, Félix.
3: Sí, pero yo difiero un poco. El partido no se cayó, sino simplemente tiene una estrategia muy diferente, que es México cede la pelota por completo y Corea la circula, hace la posesión y de pronto, con mucha paciencia, han tenido dos opciones, es cierto, no muy claras, pero le ha resultado a Corea. Entonces, aquí el que tiene que modificar definitivamente es México. Ya todos los jugadores de la banca de Corea están calentando, esto es habitual, y seguramente al medio tiempo también se quedarán los jugadores de México para calentar. Yo también coincido, tendrá que hacer algún movimiento que logre desequilibrar, que alguien que intente algo diferente por parte de México.
1: Estamos en el último minuto del tiempo agregado. La pantalla enseñó que el 53% ha sido posesión de Corea y el 42% para México.
0: Hubo un instante antes del paso de hidratación que era 65% para México. Se revirtió completamente en esta última parte de esta parte inicial y México tampoco se ve incómodo con este devenir. ¿Por qué somos tan enfáticos con la circunstancia de la última jornada? A ver, Sudáfrica parece goleable, más que República Checa. México le metió 2. A partir de eso, si le metiera más, nos compromete a tener que golear a los checos. Por eso ya hay que ganar. Hoy no es opcional más que ganar, Toño.
1: Sí, ya se cumplieron los 4 minutos. En cualquier momento, que es ahora, el árbitro manda a la pausa. Escuchen al público, escúchenlo.
3: En partidos así, un toque hace la diferencia. Dolman Plusker presenta al jugador de cuidado, el que inspira dentro y fuera de la cancha. Y para todos nosotros, de manera unánime, es Eric Lira.
1: Sin duda alguna, Eric ha sido un gran jugador. Pero hay un enorme abucheo. Vamos a hacer una pausa y vamos a regresar todavía sin goles en Guadalajara. México 0, Corea 0.
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12: Hablemos de César Montes, que es uno de los pilares defensivos para México. 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
13: Destacó tan rápido
12: que logró llegar a Europa a los 23 años, pues el Español de Barcelona apostó por él. Después de unos meses con el equipo, cambió de aires y se fue a la Almería por más de 14 millones de euros.
13: En 2024,
12: Montes firmó con el Lokomotiv de la Liga Rusa. En los mundiales, la solidez atrás es clave. 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
14: Hola, yo soy Alex López y estos son los Estadios Mundialistas. En Zapopan, Jalisco, se impone un estadio con silueta de coliseo moderno, el Estadio Guadalajara, una de las joyas arquitectónicas más elegantes rumbo a la Copa del Mundo del 2026. 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
0: Continuamos este entretiempo, México 0, Corea 0, y casi le diría que en fútbol también. De momento, partido sumamente trabado, sumamente disputado. Saltan a calentar todos los suplentes de Corea, incluidos los dos guardametas. En cuanto al equipo mexicano, tenemos ahí en la cancha a 9 jugadores, se agrega uno más, es decir, ya también todos los de campo están calentando, se apagan los dispositivos para regar el campo que estuvieron encendidos un buen rato. Y así, Félix, estamos en este entretiempo.
3: Sí, en efecto, Beto Latín. 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
0: Recapitulando parte de lo que ha acontecido, disparos muy chorreados, muy débiles, uno del Piojo, uno más de Brian, la jugada más clara de México, un balón en el que el Piojo está por el costado derecho, quiebra hacia adentro, envía el servicio hacia la zona del manchón penal, estira a Quiñones, impacta y el balón bota, pero finalmente el guardameta coreano logra contener, Félix.
3: Sí, correcto, la jugada más peligrosa de México, mientras que Corea, pues tuvo una que al final se señala fuera de lugar, saca Edson Álvarez después de un disparo de Heung-min por encima del tal Arangel, cerca de la línea saca Edson Álvarez, después se decretó el fuera de lugar, pero con esta larga posesión después de la pausa de hidratación que tuvo la selección de Corea, tuvo oportunidad de llegar dos veces, dos aproximaciones, no con mucho peligro, pero sí tiene que tener muchísimo cuidado México en ese tipo de jugadas, porque la paciencia de Corea, al final de cuentas, le abrió los huecos y los espacios para que tuvieran ese par de aproximaciones. La gente está desesperada aquí en el Estadio Guadalajara, la gente quiere ver más protagonismo de parte de su selección y no lo ha tenido.
0: Crecen los acordes de la percusión de la banda, el estadio recupera un tanto las pulsaciones, la emoción, y en cuanto a Corea, lo más peligroso que tuvo fue un balón que pasó peligrosamente por enfrente de la portería mexicana, afortunadamente no logra ver impacto, y otra más que finalmente es invalidada por un fuera de juego, justo pero fuera de juego sin lugar a dudas, en la cual ya había logrado bombear Heung-min Son por encima del Tala, aunque providencialmente, sin importar que no contara, Edson Álvarez rechazó en la raya, en la línea, con una tijera.
3: Y hubo otra jugada también en esas largas posesiones de Corea que terminó con el número 22, Seo Jung-woo, que dispara un poco desviado de zurda, pero el balón que le habían metido no era nada malo, tenía no mucho ángulo, pero bueno, se animó a disparar de zurda un tanto desviado, pero bueno, ahí queda, ¿no? El peligro de la selección de Corea. Tendríamos un segundo tiempo, supongo que muy diferente.
0: De momento, es un calentamiento de todos los elementos de campo de México. No me da para ver que alguno lo hace más acelerado, con mayor ritmo que otro. No me da para pensar que alguno ya haya sido elegido para entrar a la cancha. Simplemente hacen los movimientos que les fueron dictados en la cancha. Ya volvemos a Guadalajara. Félix Fernández.
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0: Continuamos en Guadalajara, ya brincan a la cancha los coreanos y los mexicanos, Félix Fernández.
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0: Que en este instante hay team back, hay charla entre los elementos coreanos. Los mexicanos lo hicieron, rompieron finalmente. Hubo un momento en medio tiempo después de la música de banda que ha sido lo que más ha prendido al público. En esta ocasión,
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0: en la que sonó
2: el
0: Life is Life, se apagan todas las luces, se colocan los flashes de los celulares, la estructura superior del estadio con esa luz verde que va pintándolo precisamente del color más tradicional del uniforme de México. Y así se va esa primera mitad. Continuarán, si no estoy equivocado, Félix Fernández, los mismos 22, los 11 coreanos del sur, los 11 mexicanos que estuvieron en el inicio. Sí. Veo regresar a Santi Jiménez al vestuario.
1: Exactamente.
0: Habrá que entender a qué fue el vestuario el Bebote con su número 9.
1: Esa es la diferencia, exactamente. El partido anterior, calentaron con mayor intensidad los que entraron casi de inmediato. ¡Vámonos!
3: Allá viene el conteo ya. 3, 2, 1. Comienza la segunda parte y la toca México, que hoy viste todo de negro y de violeta el rival, el equipo de Corea del Sur, que habitualmente los vemos o de blanco o de rojo. Ante ellos hizo Cuauhtémoc Blanco la famosa Cuauhtemiña en una Copa del Mundo, aprendiendo el balón con los pies y dando un salto entre dos jugadores, fue ante Corea. Y ahora viene Quiñones. Ya verificaremos con Alejandro Bañanos en el terreno de juego, pero efectivamente, como decían Alberto y Félix, parece que no hay cambios, al menos no de México. La tiene Bryan, de lejos, amaga con el disparo. Ahora para Romo, Romo no pudo controlar. Ya por la derecha se movía Jorge Sánchez. Ahora el que recupera es el equipo de Corea, que ya veremos si cambian la táctica de los últimos 20 minutos del primer tiempo, que fue tenerla, jugarla hacia atrás. Alejandro Bañanos, estamos contigo.
4: No hay cambios, Toño, los mismos 11 por parte de la selección mexicana, y observé con muchísima calma el calentamiento, el medio tiempo, ninguno intensificó movimientos, ninguno dio indicios de que recibiera indicaciones de Javier Aguirre de hacer movimientos más precompetitivos. Ahora toda la banca de México está resguardada. Veremos en qué momento Javier Aguirre decide hacer su primera modificación.
3: Mucha gente no ha regresado a sus lugares, se pararon al medio tiempo, y seguramente en algunas tomas, los que puedan ver más tarde, los que nos escuchan este partido, se darán cuenta que ya con tantas pausas, la de hidratación, la de medio tiempo, pues mucha gente no ha regresado a su lugar. Aquí tenemos ya 2 minutos, minuto y medio de este segundo tiempo. Estamos a través de Radiópolis. Todo el Mundial, toda la Copa del Mundo, los 104 partidos a través de nuestras frecuencias. A Guadalajara, por cierto, le quedan 2 partidos. Colombia contra Congo y un platillo de lujo, Uruguay contra España. La tiene México con Eric Lira en la línea de medio campo, prefiere apoyarse atrás, lo hacen Edson Álvarez y Edson con Jorge Sánchez. Ayer platicamos en vivo con la madre de Jorge Sánchez, muy emocionada, le mandó un mensaje a su hijo, la ha pasado mal, muchas críticas, ustedes se acordarán, particularmente después de alguna final que perdió con América, tuvo que traer incluso a terapias y cosas que pasó a la familia, nos platicaba, y ahora está jugando ya en otra Copa del Mundo. La tiene Corea, en 3/4, se van a apoyar, y sigue tampoco Corea, pues está contento el técnico Hyun Myung Bo con lo que está haciendo su equipo, porque no hace cambios. Sí puso calentar a toda la banca cuando iba a terminar el primer tiempo. Ahora el balón llega a las manos tranquilamente al tal Arangel. ¿Cuánto tiempo también hablamos, Beto Lati, de la portería de México? Que si nos amagaban, primero lo de Malagón fue una mala suerte, el tema de su fractura, pero posteriormente vino el tema de Tala, Ochoa, ¿quién va a quedarse? Finalmente fue el Tala, que ahora arriesgaba un poco jugando con el pie en corto.
0: Que México en este momento intenta salir jugando y Corea hace una presión más alta. ¿Acaso México quiere invitar a los coreanos para tener mayor espacio como ahora, Toño?
3: Atención, Raúl Jiménez, la rebota el balón, lo tiene Bryan. Bryan, Silva adelante, va a Gallardo. Gallardo se va a meter al área. ¡Gallardo dispara! Y el balón se va por un lado. De repente, en esta jugada, desde la zona defensiva, que comenzó con Jorge Sánchez, después le dieron el balón por allá a Gallardo, le dieron el esférico a Bryan, no se animaban a disparar, le abrieron a Gallardo, Gallardo se fue metiendo al área, preparó el zurdazo, que se va por un costado, Alejandro Orbañanos.
4: Buena, buena llegada por parte de la selección mexicana, toda la banda izquierda, como bien lo decías, Toño, y no tenía otra. Jesús Gallardo volteó de reojo, se dio cuenta que no tenía a quién asistir y decidió tirar al arco. Te dejo, Toño, porque
3: ya tiene Brian.
4: La selección mexicana.
3: Sí, Brian quiso abrir el juego para el costado izquierdo, para Quiñones. El balón le quedó muy largo, Félix.
1: Sí, se le fue a Quiñones por debajo del zapato. Era muy buena jugada la de Brian, que ya estaba en posición. Es algo que México no ha explotado, el tiro de media distancia. Brian le pega sumamente bien al balón y no se ha animado. Romo también le pega bien y no lo ha hecho. Veíamos ahí a el Vasco Aguirre platicando con Caña y Lee muy cerca de la raya.
3: Sí, no, lo que pasa es que le habló a Gallardo para dar instrucciones y el coreano, que le entiende perfectamente y es su amigo, se acercó como diciendo: yo quiero oír qué le dices y le voy a entender. Bueno, después de ese episodio, la tiene otra vez México con Eric Lira. La cucharea ¿para quién? Para Quiñones, por la banda izquierda. Quiñones hace un recorte, con la derecha mete el centro. Jiménez estaba entre dos jugadores, mete la cabeza y después sale volando Seun Yung Kim. ¡Atención! ¡Esta jugada es de gol! ¡Para México! ¡Tremendo error del arquero! ¡Tremendo error! En un balón por arriba. Ahí estaban atentos dos mexicanos. Y finalmente estaba Romo, junto también con Edson Álvarez. Y Romo es el que termina dándole el gol a México. En un balón que ya parecía controlado por el arquero Kim. Fue un balonazo, un centro por izquierda, un remate de Jiménez. Kim salió, se tropieza con su compañero y ahí estaba Romo. Después de que el arquero cae sobre su compañero, Romo estaba atrás. El problema, Félix, es que el arquero no la sujetó.
1: Sí, exactamente, una pelota que no llevaba nada. Es un servicio muy fuerte que le pega a Raúl Jiménez en la cabeza, sale en vertical hacia arriba, una pelota muy sencilla para el arquero Kim Seung-yu y termina chocando con Paik Seung-ho, el número 8, deja la pelota viva y simplemente la puntea a Luis Romo, muy despacio. Y tardó en reaccionar la gente aquí en el Estadio Guadalajara, porque era una jugada que pensábamos todos que ya estaba muerta, que estaba en las manos del arquero. Pero ahí está la viveza de Romo, no perder de vista jamás el balón. Y así se decreta el primer gol de México esta noche.
0: Servicio al área. Raúl Jiménez no tenía para nada de remate, logra impactar y su cabezazo pega chorreado sobre la cabeza de Kim In-jae. Al ir chorreado, sale el guardameta coreano a intentar tomarlo, Seung Yu Kim. Choca con su número 8, Paik Seung-ho, la dejan muerta por el manchón penal y al bote mete la punta a Romo para impulsarla adentro. Ni quien pueda protestar falta, fue entre ellos solos. De los bloopers, de los absurdos que hemos tenido en esta Copa del Mundo, yo creo que el más, esta acción, y México encontró la vía ante su incapacidad para producir con una producción de parte de los coreanos. ¡Toño Moreno!
3: ¡Allá va Brian! En tres cuartos, llega por allá Jorge Sánchez, todavía la tiene México, ya se señaló algo. Nadie más que Alejandro Orbañanos la vio tan cerca.
4: Error tremendo, garrafal, como bien lo menciona Alberto Latti, del arquero surcoreano, y muy extraño, ¿no? Como un auténtico despertador, el ambiente estaba dormido, calmado, y todos se tomaron como un par de segundos para reaccionar. Había falta, no había falta, fuera de lugar. Hasta los propios jugadores desde la banca les costó trabajo entender cómo se habían encontrado con esa oportunidad. Y bueno, después la algarabía total, todos a festejar, a brincar encima de Luis Romo. Y Javier Aguirre con este, pues digamos, un poco gesto de complicidad, como decir, te di la oportunidad. Nadie esperaba que hoy Romo fuera titular. Y Javier Aguirre sonreía y hacía este gesto con Romo de no salió la apuesta, independientemente de que esto haya sido un error del rival.
3: Queda registrado a los 50 minutos de partido. A los 5 de la segunda parte, Luis Romo aprovecha, como ya describimos multicitadamente, el tema del error del arquero cayendo sobre el compañero, y Romo anota el segundo gol de México, el tercero del gol,
0: ver, Toño,
3: de México en este mundial.
0: ¿No te recuerda al tanto del Cabo Valdivia en el 70?
3: ¿Sí?
0: Contra El Salvador.
3: Tienes
0: un
3: razón.
0: Relajo entre el portero y el defensa,
3: llegó.
0: Le queda al Cabo, por cierto, también de Chivas.
3: ¿Sí?
0: Y termina haciendo gol. Sí, me está recordando esa imagen de México en mundiales en el 70.
3: Que hizo dos goles el Cabo Valdivia en esa Copa del Mundo. Y la gente ya se prendió, como decía Alejandro Bañanos. Es más, ya se paró todo el estadio. Ya están cantando. Así es que la selección de México está ganando al equipo de Corea. Les decía que es el tercer gol de México en este mundial. El de Quiñones, el de Jiménez y el de Romo Félix.
1: Sí, oye, también impresionante el aroma a cerveza.
0: Sí, es que voló cerveza por todos lados.
1: Su cerveza y el estadio huele todavía a cerveza.
4: Soy yo, Félix, me cayó de todo a mí.
1: Sí, eso, Ale. Me cayó de todo. No, bueno, pues.
3: Bueno, que huela más.
1: Coméntanos mejor, entonces tú, Alex. Aquí afortunadamente no cayó, pero sí huele, ¿eh?
3: Bueno, pues sí, que la gente siga festejando, porque este es el epicentro, este es el volcán. Aquí hay la erupción, pero se derrama a todo el país. En este momento el gol se canta por todo aquel mexicano en el mundo que haya sentido algo al saber que México acaba de anotar un gol importantísimo. Hemos dicho ya que ganar este partido estaría asegurando prácticamente ya a la selección mexicana el primer lugar de grupo, el continuar en la siguiente fase en el Estadio Azteca, pero no adelantemos vísperas. Simplemente hay que aumentar el marcador. Le pegaron un jugador mexicano. ¡Ahora tiene Corea! ¡Hay peligro! ¡Corea va a disparar! ¡El balón atrás! ¡Llega el cruce! ¡México la revienta! Hay un momento en que México la revienta.
4: Perdón, Toño, entre tantas cosas que pasaron, calienta Santi Jiménez, calienta Obed Vargas y también calienta Gil Mora.
3: Exactamente, bueno, pues allá los vemos ya hacer movimientos. La gente ya se quedó de pie, ya se quedó de pie.
0: Es que es el momento de México en el partido.
1: Sí, claro, desde
0: luego. Lo encontramos de casualidad, lo encontramos de accidente, es el momento de México en el partido.
1: Pero ha contagiado al resto del equipo esa anotación, porque esta última que vimos con Heung-Min Son dentro del área con el balón controlado y llegó Johan Vázquez con mucha paciencia y además con mucha intensidad terminó por despojarlo del balón.
3: Y ya comenzó el cielito lindo. Yo me callo, usted lo escucha. Se enchina la piel. Y donde quiera que usted nos esté escuchando, a través de la cadena W Radio, siéntalo, cántelo, víbrelo, vívalo. Es una Copa del Mundo. Y México por tercera ocasión está fungiendo también como uno de los anfitriones. Vienen cambios del equipo coreano.
0: En la tierra del mariachi resuena el cante y no llores para el mundo entero. Doble cambio de Corea. Se ve el número 10, Lee Jae-sung, muy discreto hoy. El 11, Hwang Hae-chan, al tiempo que hay doble ingreso de Corea. Con el número 17, Bae Jung-ho. Y también con número 18, Oh Hyun-woo. Finalmente,
4: Beto, el
0: que fue Heung-Min Son, ¿verdad, Ale?
1: Fue Heung-Min Son, el número 7.
0: Con su número 7, el capitán y leyenda del fútbol coreano, el veterano, sí, Ale.
3: Perfecto. En un momento recapitularemos, por lo pronto ya está en la cancha Wang, también Jung-ho Bae. Pero bueno, pues han sacado ya a su jugador estrella, al famoso Heung-Min Son, el gran jugador del Tottenham, ahora en Los Ángeles. Tala Rangel se metía en problemas, la juega con el pie, la aleja, le van a disparar, pero ya el disparo se encontró con el cuerpo de Johan Vázquez. Parecía una falta, hay falta sobre Bryan y ya se calientan las cosas, Félix.
1: Sí, también hay tarjeta amarilla para el número 8,
0: Pike.
1: Sí, para Pike Seung-ho, hace una entrada muy fuerte.
0: Oye, el Tala Félix, sí. ¿Está pecando de exceso de confianza o son mis nervios?
1: Parece que le echó demasiado peligro en este momento.
0: No, no valía la pena atraer tanto al jugador.
1: Es Bryan Gutiérrez el que recibe la falta, el que se queda.
0: Y que no vale la pena quedarse tirado por la nueva regulación, ¿eh? Si hay carrito, te vas
1: un minuto.
0: Entonces, por eso Bryan ya cayó en cuenta y se levanta.
3: Sí, se trata de agilizar el fútbol en los despejes de arquero, o lo agilizas o te amonestan, y también el cambio de posesión en el saque de banda, y también cuando viene un cambio, si alguien se tarda en salir, pues entonces pasa un minuto para el que va a entrar, o cuando va a haber atención médica, se trata de agilizar. Así como tuvimos la novedad del VAR, cuando el Mundial de Rusia 2018, esta Copa del Mundo también presenta ese tipo de novedades. Y después de la pandemia se quedó lo de los 5 cambios. Antes eran 3. Ahí viene Corea, reventando el balón por la zona izquierda. A ver qué hace Corea, porque Corea en los últimos 15 minutos, casi 20 de la primera parte, se dedicó a tocarla, cómodo con un empate. Ahora no le queda otra, ya va perdiendo. Y veremos hasta dónde arriesga Corea, que tendría que buscar 2 goles, porque el empate ya lo tenía. Ahora van cayendo, y si quieren ganar, tienen que buscar 2 goles. No se ve camino, pero tampoco es imposible. En este Mundial 2026 hemos visto cualquier cosa en la cancha. La tienen otra vez los coreanos, por el sector izquierdo. Ahí está uno de los que entró, Heshan. La prefiere jugar hacia atrás. Sí va a ser importante no tener ya de referencia a Son Min-Song, que Heung-min-Song, que es el hombre... Pues que
0: ya no es el mismo, ¿eh, Toño?
3: No, ya no.
0: Ya en la Conca Champions lo vimos más diezmado. Vamos, respetando la carrera de un futbolista de época.
1: Tiene 33 años.
0: Pero ya no es el ritmo que él tenía en el Tottenham, Félix, era no, otra cosa, ¿eh?
1: No, eso es cierto. Pero sí, recordemos, sí, sí. Beto, el partido en septiembre del 2025 entre Corea y México.
0: Ah, entró y fue el diferencial.
1: Y cambió, claro, por completo el partido. Le dio la vuelta con un gol suyo y asistencia. Le dio la vuelta a Corea.
3: Atención. Allá la jugaba el arquero con el pie. Estaba merodeando Raúl Jiménez y también Quiñones. En el 86 el público coreaba a vuelo a vuelo. Aquí estamos en Guadalajara, hay jugadores mexicanos calentando, y Alejandro Orbañanos, yo ya escuché hormiga, hormiga.
4: La gente que quiere al nuevo ídolo, ¿no? Al jugador del momento. Ayer comentaba Javier Aguirre en la conferencia de prensa que de los 4 delanteros que llevó, decía, a todos los teníamos muy bien estudiados. Dijo, bueno, Armando prácticamente se subió al camión cuando ya estábamos arriba todos. Era un jugador que hasta hace un año, pues prácticamente nadie lo veía con la mínima posibilidad de subirse a este barco mundialista. Ya se suma uno más a los calentamientos y es Orbelín Pineda.
3: Perfectamente.
0: En detrimento de Berterame, en ese caso. Claro. Coincide cuando Berterame se va al MLS, al Inter de Miami, costaba una buena racha goleadora con Monterrey, y la hormiga empieza a hacer goles a borbotones en este estadio para el Guadalajara.
1: Sí.
0: Así se dio, sí, esa fluctuación.
3: Y hay 4 delanteros para México, porque está Raúl Jiménez, está la hormiga, está el Memote, y Santi Jiménez, que en algún momento decíamos es claramente el 2 después de Raúl, y eso ha oscilado. Así es que vamos a ver qué decide Javier Aguirre, que es el que manda. Por lo pronto la gente sí estuvo coreando un buen rato el apodo de Armando González. Y serían 5 jugadores de Chivas en la cancha. Por lo pronto hay una falta sobre un jugador coreano, pero realmente sin una agresión. Raúl Jiménez llegó a chocar, el jugador de Corea se queda en el suelo, hace algo de tiempo, y nosotros seguimos a través de la cadena W Radio llevándole para ustedes este partido clave. Es el segundo partido de la selección mexicana, y a los 5 minutos del segundo tiempo, Luis Romo nos tiene México 1, Corea 0.
1: Sí, de eso se trata también el fútbol, ¿no? De acierto y error. De que de pronto te cambia un partido simplemente por una jugada, en este caso una pelota que suelta el arquero, que se convierte en anotación, y emocionalmente cambia todo, cambia el público, cambia un equipo, el otro, los mismos comentaristas, la gente que estamos alrededor, porque el partido pasa a ser uno completamente diferente después de la anotación, cuando los últimos 20 minutos del primer tiempo pensábamos que ya tenía controlado Corea lo que quería hacer en este juego.
3: Ahora tienen el balón otra vez los de Violeta, el equipo coreano jugando hacia atrás, pero ahora ya no pueden jugar tanto atrás, tienen que buscar el latigazo, tienen que buscar el gol, ya no están empatando, están perdiendo ante México 1-0 y están obligados, si quieren salir de aquí con las aspiraciones aún para ser primer lugar de grupo, a dar la voltereta. Todavía sabemos que Corea enfrentará a Sudáfrica, que suponemos, aunque bueno, pues hoy no pudo el equipo de Chequia, empataron, pero Sudáfrica ante México se mostró como un equipo al que le pueden hacer goles, pero México sería coser y cantar, celebrar la victoria, tener 6 de 6 y jugar ante Chequia nada más para aumentar esa diferencia, pero sabiéndose líder de grupo. Hay un balón que cambian de juego los coreanos para el sector derecho, no pueden controlar con el pecho, será saque de manos para México.
0: Que en el caso de Sudáfrica, hoy vi una diferencia respecto al juego con México, ya no salían jugando, parece que tuvieron que aprender en pleno mundial, porque a México le obsequiaron cantidad de balones abajo, y hoy Sudáfrica era más práctico, reventaba y logró sacar el empate, pérdida de balón.
3: Atención.
0: Afortunadamente hay falta sobre Raúl, pero esas... No me gusta que se exponga la pelota de esa manera.
1: Claro que no.
0: No hay, tiene sentido.
1: Bajó demasiado Raúl a recibir un saque de banda cerca del área de México y pierde la pelota. Para mí no había falta, ¿eh?
0: De hecho, afloja el cuerpo cuando siente la embestida del futbolista rival de Canning Lee precisamente.
3: Y ahora que va a cobrar México esa falta.
0: Sí.
3: Y ahora que...

0: el hombre que es Jesús Gallardo, que la va a cobrar. Aguirre ahora comienza a balancearse con los brazos atrás, impecablemente vestido con su traje oscuro, con el pelo blanco, el hombre que debutara en los mundiales en 1986 en esa media cancha con Negrete, con Carlos Muñoz, con el jefe Tomás Boy. Y después Aguirre fue de auxiliar en 94 de Miguel Mejía Barón, y dirigió 2002, y dirigió 2010, y está dirigiendo 2026. Y ahora el saque de manos es para México, por sector derecho, en la línea de medio campo. Y después de Aguirre, en un par de meses ya estaremos hablando de la selección de Rafa Márquez, Beto Lati.
1: Que justo Rafael salía hace un momento y daba indicaciones a Johan y a Gallardo, todo lo que puede aportar uno de los mejores hombres en esa posición, claro, que han existido como Rafael. Su experiencia de 5 mundiales con el gafete de capitán, ahora en esta faceta, detrás del Vasco. Por aquí en la zona de palcos veíamos también a Andrés Guardado, que se da por hecho, se integrará al cuerpo técnico de Rafael después, pero primero este mundial. Primero hacer las cosas bien, cuando nos vamos acercando a la pausa de la hidratación, Antonio Moreno.
0: Sí, 65 minutos en este momento en el tiempo corrido a través de W Radio, y el saludo a todas nuestras estaciones en la República Mexicana, llevando la Copa del Mundo. México ataca con 4, ahora para Quiñones. Quiñones va a pausar, quiere tocársela al frente por allá a Jiménez, llegaba también Romo, llegaba también Brian. Recupera México con Eric Lira en la mitad del campo, atrás para Johan Vázquez, el del Génova, ahora para Edson Álvarez, el capitán que ha reaparecido hoy en esta Copa del Mundo ante la ausencia de César el Cachorro Montes. César se fue expulsado contra Sudáfrica y ya veremos, decíamos, si le da su lugar como titular junto a Johan, el Vasco. Hay una jugada allá en tres cuartos, terminaron en el suelo un mexicano y un coreano. El mexicano era Raúl Jiménez, el árbitro la deja seguir. Y ahora Corea, por el lado izquierdo, se van a meter al área. Van 2 y defienden 6 de México. Ahora ya van 4, pero hay mayoría de negro, mayoría de mexicanos. El balón atrás, vamos a ver qué hacen. Allá están a media vuelta, que no le sale, pero todavía Corea con peligro. No saben qué hacer con el balón y le termina rebotando a todo mundo. Y terminará siendo balón, saque de manos para Corea, costado derecho. De repente, a mayor velocidad, menor precisión. Cuando quieren apretar el acelerador, los coreanos se encuentran con que hay una nube negra. Es México, que está perfectamente replegado y los obliga a tocar atrás.
1: Ahora línea de 5, ¿eh?
0: ¿Sí?
1: De pronto pareciera como que se incrustaba Lira entre los centrales, no Romo.
0: ¿Sí?
1: Lira.
0: Sí, sí, sí, ahí quedan Gallardo, Lira, Vázquez, Edson y Sánchez.
1: La jugada crece a partir de un balón que Raúl había ganado al defensor coreano Kim Min-jae. Esperaban que hubiera una falta favorable a Raúl a México, el árbitro no concede, y al contragolpear Corea hace no peligro, mera insinuación, pausa de hidratación, Félix.
2: Sí, sí, sí, correcto. A mí me sigue llamando mucho la atención el hecho de que haya sido sustituido Heung Min Son, Sí, los 33 años, lo que ustedes quieran, pero
1: también es contra Sudáfrica, también contra Cheque, aquí se decía también.
0: Necesitas gol.
2: Ok, necesitas gol, el tipo lo tiene.
0: Claro.
2: Y la jugada anterior a que lo sacara creó la oportunidad más peligrosa. No hemos hablado del tema, pero hubo un distanciamiento entre jugadores y prensa coreanos en los últimos días, precisamente porque Heung Min Son fue señalado de no haber hecho el servicio militar, de que fue exento del servicio militar después de la medalla de oro de los Juegos Asiáticos en el 2018. Entonces, decían que la prensa coreana se estaba burlando también de Heung Min Son. Hubo un distanciamiento bastante fuerte entre ellos dos, porque mira, al final de cuentas, ¿no?, un ídolo nacional, y consideran que tuvo que hacer el servicio militar completo. Hizo algún otro tipo de actividades que le valieron para el servicio militar, pero pues aparentemente para la gente no fue suficiente.
1: Crece el cante y no llores, recordando que algunos atribuyen la palabra mariachi a Cocula, Jalisco, y la teoría de las tarimas de baile en un vocablo indígena. Escuchamos.
0: Bueno, pues 80,000 gargantas que siguen cantando el cielito lindo.
1: Entra a la cancha cuerpo técnico mexicano con una hoja, con las jugadas de básquetbol, ¿no? En los tiempos muertos.
0: Es que de alguna manera
1: movimientos en este momento a Romo.
0: Beto, ya hay que decir, ya se va a jugar el cuarto tiempo.
1: Así es.
0: ¿No? Sí. O sea, terminó el tercer tiempo, que es el arranque de la segunda parte.

0: Y se van a la pausa y vamos al cuarto tiempo.
1: Y va a ser diferente otra vez. Va a cambiar lo que fue el ritmo de juego. Ya se preparan dos modificaciones también por parte de la selección mexicana. Alex, vamos contigo. ¿Tienes manera de verlos? Es Orbelín uno de ellos.
2: Orbelín Pineda y Obed Vargas, los dos futbolistas que ya se retiraron la casaca. Ambos están platicando ya con Javier Aguirre, recibiendo las indicaciones, y veremos quiénes son los dos futbolistas que abandonan el terreno de juego.
3: La apuesta por tener la pelota, la apuesta por tener control, dos futbolistas que no intervinieron en el primer partido de este Mundial, Orbelín y Obed van al terreno de juego y ya se hacen los cambios. Estoy correcto, Ale, se va Brian y se va Romo, ¿estoy correcto?
2: Sí, Brian Rodríguez es uno de los que abandona, el segundo es Luis Romo, recibe abrazos por parte de sus compañeros, y sí, a la cancha Obed Vargas y también Orbelín Pineda. Obed Vargas, que el propio Javier Aguirre dijo que no lo tenía del todo considerado, que en el momento en el que da un salto al Atlético de Madrid, nada más y nada menos, pues que evidentemente era un jugador que ahora tenía que tener muy cerca.
0: Y también hay dos cambios por parte de Corea para este último cuarto de 25 minutos en el fútbol. Así es que en la cancha ya está Orbelín Pineda con el 17 y con el 18 Obed Vargas, jugador del Atlético de Madrid, jugador dirigido por el Cholo Simeone. Y al momento que Obed Vargas se fue al fútbol de España, Javier Aguirre hizo una declaración dando a entender: los que se van tienen más oportunidad. Y así fue. Atención, se cobra un largo saque de manos para Corea. Y ahora la revienta Quiñones. Así es que ya se hicieron dos modificaciones. De hecho, la media cancha ya no se parece a lo que jugó fuera de Eric Lira, que ha permanecido. Pero bueno, pues la selección mexicana le está dando oportunidad. Sacaron
3: igual
0: a Bryans.
3: Que el, ¿perdón?, partido inicial contra Sudáfrica, ¿sí?, los primeros dos cambios son en medio. En aquel caso con Chávez y con Mora, ahora con Obed, el nacido en Alaska.
0: Es cierto.
3: Y con Orbelín.
0: Sí, todo un caso, ¿eh? Lo de Obed y su pasaporte y su naturalización. Por lo pronto entonces la tiene México, el equipo que hoy viste todo de negro. Este uniforme negro surgió en Sudáfrica en 2010. De hecho, la presentación allá en Johannesburgo, en el Soccer City. El empate a 1 con gol de Rafa Márquez fue el primer partido dirigidos por Javier Aguirre un 11 de junio de 2010, cuando México decidió ya no el guinda, ya no el rojo, ya no el blanco, ya no el verde, sino poner de moda el negro que está vistiendo hoy. Y contra Chequia jugará de blanco. Ahora la toca Corea. Los tres de la línea de atrás, porque ya han tenido que adelantar hombres. A ver, Corea, y en esta pausa de hidratación, Félix, la indicación es muy clara. O busca gol o no le sirve de nada el partido.
1: Totalmente de acuerdo. De hecho, Kang Lee ya juega mucho más arriba. Adelantó también al jugador que entró, a Jung Jang Hyun, el número 20. También lo tiene ya clavado.
3: El del Celtic, que en Escocia ha leído de maravilla este, ¿eh?
1: Sí,
3: a Jung.
1: Sí, de maravilla. Sí. O sea, está atacando ya con tres fijos, dos extremos, un centro delantero y con media punta.
0: Por lo pronto, ya el sonido local comienza a dar a conocer los cambios. Quiñones no puede conectar. México la tiene. Y ahora van a jugar allá con Orbelín Pineda. Se apoya atrás en Vázquez. Después van a buscar a Gallardo. Le dan un jalón ahí a Gallardo. Y Gallardo también da otro. Alex Orbañanos, te escucho.
2: Sí, es que lo que pasa es que primero le hacen falta a Gallardo. Y después Gallardo, en este, digamos, forma de entredarse la vuelta, pero también metiéndole un poquito de colmillo, levanta los dos pies y termina haciendo contacto con el jugador surcoreano, que se terminaba doliendo y mucho, ¿no? Estas jugadas en las que recibes falta y el futbolista pues intenta meterle un poquito de maña para levantar las piernas y que en el mismo vuelo y recorrido del jugador rival pueda terminar haciéndole daño.
0: Y Hugh Young, que estaba en el suelo, y Aguirre decía: ya levántate, ya levántate. Y atención, ahora la tiene Corea. La gente se mete por allá otra vez cuando hay cada vez más entradas de choque, pero el árbitro le está dejando seguir el partido y me parece que hace bien, ¿eh? Lo ha detenido poco, ha habido pocas tarjetas, señaló muy bien un fuera de lugar apoyado en su asistente, no ha tenido que ir al VAR, en ninguna jugada ha sido de VAR, seguramente le han dicho, porque ahora hasta los tiros de esquina, si son erróneamente marcados, el VAR está para corregirlo, pero no ha tenido mayor problema. Escapa Obed. Obed Vargas, por el lado izquierdo, tiene cerca Quiñones, ya le filtra, allá va el mexicano nacido en Colombia, pero finalmente el balón que sale y será saque de metas. Ahí Obed, pues me parece que no le entendió la jugada, Alejandro.
2: creo que sí le entendió Toño, pero no le midió el toque de manera correcta. Sabía que Quiñones iba a pasarle por la espalda, pero fue muy, muy largo el toque del jugador, como bien lo decía Beto, nacido en Alaska. Y bueno, pues ahora jugador del Atlético de Madrid, que en su momento llegó al Atlético de Madrid para ser cedido.
0: ¡Atención! ¡Aquí viene México! ¡Raúl, Raúl, Raúl! ¡Y el arquero que sale! Quiñones le puso un balón largo a Raúl Jiménez. En el área chica controla. Tiene la pierna derecha. Le pega. Y qué bien achica el arquero. Seung Yu Kim. Porque ya Raúl Jiménez, después del servicio de Quiñones a Jiménez, lo dejó solo dentro del área. Y finalmente México estuvo a punto de meter el segundo.
3: Es que en el control de Raúl, al botar la pelota, se extiende un tanto hacia la derecha y eso le cierra el ángulo de tiro. Ya solo le queda disparar hacia el mono a ver si con potencia vence al portero, y el portero aguanta muy bien, Félix.
1: A ver, todos hicieron muy bien su trabajo, ¿eh? Quiñones, el formidable pase a segundo poste. Raúl Jiménez, que se lo marca y que hace una buena recepción. Es cierto, se le alarga un poquitín, pero todavía queda con ángulo y dispara con potencia. Nada más que muy valiente también Kim Seung-yu, el arquero, pues rechaza ahí pegado al poste.
0: Sí, otra vez México dándonos a oler la posibilidad de un segundo gol. Seguimos 1-0. ¡Atención, Corea llegaba! Por cuestión de centímetros, no hay remate. Y después el árbitro duda porque parecía un jalón, pero había fuera de lugar. Uf. Una jugada que ya no contaba, otra vez peligrosa. A ver, la describimos. Por el sector derecho, Corea tuvo la oportunidad de mandar un servicio, pero ya desde que arranca la jugada, Beto Lati, cuando estaban a 25 metros de la puerta, una jugada que no hubiera contado.
3: Fíjate que yo la veo justísima, evidentemente sí, hay vectores, aquí no hay interpretación, es automático, el fuera de lugar está automatizado. Sin embargo, México al filo de la navaja en esta acción, y Corea saca de la chistera un peligro donde no parecía haber indicios, sí, de que pudiera existir.
1: Bueno, pero ahí está justamente una fórmula, ¿no? De los coreanos. Pase preciso a la espalda, servicio de Kang In-lee, y llega el número 18 que acaba de entrar, Ho Hyun-gyu, y la verdad se queda a escasos centímetros de conectar solo frente al tal Rangel, como ya decían ustedes, invalidada la jugada.
0: Bueno, pues hay cambio.
3: Chou Wesunga a la cancha, delantero de Midtjylland de Dinamarca. Es de mucha corpulencia. El que se va del terreno de juego es el número 8, Park Seung-ho, ya amonestado. Su compañero, de hecho, ahí en la selección de Corea, que no tuvo el peligro de este número 8, es de los que tiene claridad, Toño, y hoy simplemente no pudo aportar claridad. México tejiendo un relevo más.
0: Sí, ya están recibiendo indicaciones y Alejandro Bañanos nos dirá en qué momento nos anuncia. Parece que va a entrar Santi Jiménez, Ale.
2: Sí, Santi Jiménez se retira la casaca, también lo hace Israel Reyes. Todo pinta para que los dos cambios y las modificaciones se realicen en el mismo, en la misma ventana. Y Santi Jiménez, que está listo para debutar en una Copa del Mundo.
0: Atención, aquí viene Gallardo. Gallardo que se va a apoyar en Lira. Lira metiendo un servicio al frente. Buscaba a Raúl Jiménez. Antes la defensa de Corea. Y Corea trata de salir ahora trompicado, pero cruza ya la media cancha. Van solo dos jugadores. Prefieren jugarla por la izquierda. México ya se repliega. Tiene cinco para defender. Corea la comienza a tocar. Solamente hay un hombre que podría rematar. Está muy lejos del balón. La gente comienza a buchear y Corea ya no sabe otra vez qué hacer, y desde muy lejos la vuelan. Así es que bueno, pues Corea se precipita, está presionado, necesita gol, y en este momento, Alejandro, descríbenos el cambio de Santi.
2: El primero que va a entrar al terreno de juego va a ser Israel Reyes. Santi Jiménez recibe indicaciones también por parte de Javier Aguirre. En la jugada en la que Edson Álvarez terminó tendido, se preocupó y mucho el cuerpo técnico de Javier Aguirre. Sabemos que Edson Álvarez viene de una lesión, de un periodo largo de inactividad, y encendió las alarmas porque pensaron que se trataba de un problema mayor. Me temo que el cambio de Israel Reyes será justamente por Edson Álvarez, y que aprovechará Javier Aguirre esa plurifuncionalidad del jugador del América.
0: Bueno, pues siguen apareciendo Félix Hernández, los delanteros mexicanos, ahora que ingrese Santi.
1: Sí, claro, no ha tenido actividad. Larga espera de Santi Jiménez para debutar en una Copa del Mundo. Sabemos que en 2022 no fue convocado, inexplicablemente, por el Tata Martino. Bueno, pues hoy va a recibir por fin la oportunidad de tener minutos con la selección mexicana.
0: El balón no tiene el tal Rangel, que sale con el pie en su zona defensiva, se la da a Gallardo. Gallardo por izquierda, se retrasa para Johan Vázquez, y el número 5 para Edson, Álvarez el 4, y ahora el balón para Orbelín Pineda. Orbelín jugando por el lado izquierdo, Bucela Quiñones está de espaldas allá para recibirlo, parecía que lo empujaban, el árbitro detiene las cosas, van a venir los cambios, Beto Lati.
3: Sí, Santiago el Bebote, Santi Jiménez con su número 11, Isla Reyes con el 15, se van Raúl Alonso Jiménez con el número 9, o sea, Jiménez por Jiménez, delantero por delantero, y la otra modificación, en breve se va a oficializar.
0: Alvarado.
3: Por parte del equipo mexicano, se va el Piojo Alvarado, me está viendo con todo Alvarado de otra época, querido Toño, así que es un cambio defensivo, evidentemente, porque saca Alvarado, que hoy tuvo un sacrificio tremendo, no paró de surcar la cancha, y el otro es delantero por delantero. Veamos cómo se posicionan Jorge, y cómo se posiciona Israel, o se adelanta Edson.
0: Efectivamente, y ahí está ya el clamor de la tribuna en este momento que se da a conocer el par de cambios que hace Javier Aguirre en la cancha, Santi Jiménez e Israel Reyes. Antes habían entrado ya Orbelín Pineda y Obed Vargas, 4 modificaciones del equipo de México, y ahora la tiene Eric Lira. Le ha venido dando juego al plantel mexicano, han sido apretados, bueno, fue un 2-0 ante Sudáfrica, aquí apenas 1-0, no han sido holgados los marcadores, victorias al fin, pero tendremos mucha curiosidad de saber qué es lo que diga Javier Aguirre en la conferencia, porque, a ver, a reserva de lo que termine pasando, son 80 minutos, faltan 10, tampoco ha sido brillante la exhibición. Atención, balón adelante, Santi, mano a mano, y el defensa no quiere nada.
3: México en los dos partidos ha tenido como vía de creación los errores abajo del rival. Pasó con Sudáfrica, pasa hoy, nos está faltando mucho en creación. Lo importante es ganarlo, hay que sumar de a 3, pero es pertinente señalarlo, ¿no?
0: Sí, sí, totalmente. El gol de hoy, si usted no nos escuchó toda la transmisión, el primer tiempo, es la salida del arquero de Corea, tropieza, cae sobre su compañero, queda suelto el balón, ahí estaba Luis Romo, que por cierto ya salió, y Luis Romo le pega y mete el gol. Pero fue una jugada en donde se aprovecha un error del rival. No es que no cuenten, vale lo mismo, el gol es gol, pero a final de cuentas la gente, nosotros, Félix, seguimos esperando también el funcionamiento.
1: Ah, sí, desde luego, pero bienvenido sea el gol de, claro, de esa manera, y lo que significaría la clasificación en primer lugar para la selección mexicana. Al final de cuentas entra, por supuesto, Israel Reyes como tercer central, se queda Jorge Sánchez como carrilero, se agrega a Edson Álvarez y a Johan Vázquez, y con Jesús Gallardo como carrilero por la banda izquierda. No le mueve el Vasco en ese sentido, más bien no le arriesga, ¿no? Mete a 3 centrales de comprobadísima calidad para que ya no haya ningún tipo, bueno, riesgo va a haber.
3: La jugada elaborada.
1: Esperemos que daño no.
3: El gran servicio de Quiñones a Raúl, después del bote, fue el arquero el que atajó. Esa fue una jugada con mayor creación.
0: Son 82 minutos a través de la cadena W Radio, toda la Copa del Mundo. Este es el cuarto partido de esta jornada, de este jueves 18 de junio. Y la actividad no parará hasta el 19 de julio, que le estaremos llevando también la final de la Copa del Mundo desde New Jersey, Nueva York. Allá se va a jugar por el campeonato. México tiene el 12% del Mundial. A este estadio de Guadalajara ya jugaron Corea contra Chequia. Hoy está Corea contra México. Le falta un Colombia contra Congo y un Uruguay-España y se acabó. Se preparó años este estadio, inaugurado hace 16 para 4 partidos. Este es el segundo.
3: Balón al aire después del despeje de Tala. Jorge Sánchez pelea con el elemento coreano, con Juan. Y en esa acción, es que era con Jisung, y en esa acción queda tendido. Otro cambio de México, veo chinos al aire, Alor Bañanos.
2: Se trata de César el Chino Huerta, que las últimas apariciones que tuvo en este estadio fue muy abuchado, recordemos, no salió bien de Guadalajara. Los dejo para que escuchen la ovación a Julián Quiñones.
3: Es que más allá de la claridad, cómo corrió Quiñones, cómo se sacrificó a Leor Bañanos, cómo recupera balones, pelea.
0: Sí. César Huerta está en el terreno de juego, jugador que salió de aquí de Chivas, se fue a Mazatlán, después por supuesto brilló con los Pumas de la UNAM, se fue a Europa, estuvo lastimado, se dudó que viniera, llegó sorpresivamente, se quedó en la lista y hoy está jugando un Mundial, César Huerta. El famoso chino. Entonces ahora adelante está Orbelín, está Santi, está Huerta, detrás de ellos está Obed y sigue por ahí Lira, que ha sido para mí, salvo mejor opinión de ustedes, si hoy me pides de los mexicanos quién me ha gustado más, es Eric Lira.
1: Sí, ha tenido muy buena actuación, por supuesto que sí, ha tenido algunos pases equivocados, pero ha tenido también la fortuna de contar con jugadores como el Piojo Alvarado, que le han hecho un gran relevo, ya no está en la cancha, pero sí, Eric Lira es un tipo sumamente sólido como volante de contención.
0: El Tala manda su despeje largo, más allá de la mitad del campo, recupera Obed, Obed abriendo, y ahora la tiene, ¿quién? Jesús Gallardo, vuelve a bajar de la tribuna, el grito de México, México. Santi Jiménez en tres cuartos, la cucharea, buscaba Orbelín, atención de atrás, ¡el disparo! ¡Qué disparo sacó! Me parece que es Obed, llegó de atrás, la prendió con la derecha, ¡caray! A este muchacho hay que decirle que, aunque sea, se ponga un poquito nervioso. La intentó como en una práctica. Salió de rebote, le pegó con todo. Y el arquero tuvo que aplicarse, Alejandro.
2: Gran, gran disparo, la verdad. Y muy buena tajada por parte del guardameta surcoreano. Se acabaron, se agotaron las modificaciones. Gilberto Mora, que fue de los primeros que salió a calentar, pues se quedará con las ganas. Un dato curioso, Toño. Atrás de mí está todo el equipo de Xolos, todos, jugadores, cuerpo técnico, está Loco Abreu, está el Rambo Sosa, parte de la directiva, venían a apoyar a Gilberto Mora, desafortunadamente para ellos, pues no podrán ver a su compañero en la cancha.
0: Atención Orbelín en la media cancha, se quitaba dos, iba a sacar el servicio ya, hacia adelante para el Chino Huerta, pero ya la tiene el arquero de Corea, que la juega con el pie. Son ya 85 minutos, le quedan 5 al tiempo corrido en este partido que sigue ganando México con un gol de Luis Romo que ya salió de cambio, que no estaba en los planes todavía hace 3 días cuando especulábamos con movimientos y cambio de alineación. No solamente entró, cumplió, anotó. Hoy la selección mexicana está ganando gracias a su gol. Y la gente que vuelve otra vez con el México, México, México.
1: Oye, Toño, pues el Vasco Aguirre utilizando a muchos de sus jugadores, ¿no? No es tan, es que, tan habitual.
4: Falta un jugador de campo por aparecer en este torneo.
1: Fíjate, por
4: Mateo Chávez. ¿No? Falta solamente Mateo de los jugadores de campo, quitando a Acevedo y a Ochoa. Estoy correcto, ¿no?
1: Primer partido entró Edson, Mora, La Hormiga, Chávez, Alexis.
4: Y Memote. Y Memote. Y Memote. Dos elementos falta faltan.
1: También. Ahora sí. Entró Chino Huerta.
0: Odette. Atención, cuidado. ¡Corea! ¡El Tala en la raya! El árbitro dice que no entró. ¡Qué jugada! La van a revisar. Porque Corea, en un remate con la cabeza a bocajarro, el tal hace un paradón. Y todavía intentaban el segundo remate. México se está salvando. El Tala está acostado sobre el balón. Los coreanos no se creen que no la metieron. La jugada más peligrosa del partido contra México. Un servicio, el remate, el Tala con el pie, después con el brazo, y no ha entrado el balón, y el Tala en una doble acción, Félix, está evitando que México esté empatado.
1: Impresionante lo que hizo el Tala Rangel. El remate del atacante número 9 de Corea, bota, o sea, remata, está totalmente habilitado, en segundo poste, remata, va recorriendo el Tala Rangel, logra desviar la pelota, otra vez le queda al coreano, que alcanza a puntearla, y el Tala Rangel en el suelo levanta el brazo derecho, con el guante mata la velocidad del balón, y se queda con la pelota después, prácticamente sobre la línea, no hay ninguna duda, la pelota no entró.
0: Y la gente que grita, olé, olé, olé, Tala, Tala.
4: Es que bota el balón y al venir al bote era con el pie, con la rodilla, pero le supera y reflejo saca la mano derecha para echarla hacia afuera. Tiene la suerte de que en el contragolpe dos elementos coreanos, eran dos,
1: sí,
4: se estorban y por eso no hay tanta fuerza. Queda el balón bombeado y providencialmente a mano derecha la abraza y rescata de manera extrema, agónica, al equipo mexicano.
1: Pero estamos de acuerdo que esta debe ser de las mejores, sí, atajadas
4: del torneo.
1: No, del torneo, a la de la selección mexicana.
0: A la Reales. Pablo Larios. Pablo se recostaba y detenía una. Iba al otro lado y ya tirado, estiraba el brazo y detenía otra. El tal Rangel acaba de evitar el empate de Corea. Claro. Así de fácil.
1: Sí, además el minuto, ¿no? Minuto 88. Una atajada de estas. vale un partido y vale incluso la clasificación, que es todavía más importante.
0: Absolutamente.
4: Esto tiene que despertar al equipo mexicano, ¿eh?
0: Sí.
4: Tampoco puede volar.
1: No, claro.
4: Por tu espacio aéreo un balón con esa comodidad.
1: Exacto.
4: Pero estaba solo el futbolista coreano para rematar y existe la suerte de que el Tala, más allá de la rodilla, tiene un reflejo y logra repeler ese balón. México tiene que apretar y no puede conceder una acción más.
0: Ya son 89 minutos. El árbitro dirá cuánto se va a agregar, pero por lo pronto así es. En la primera parte, una jugada anulada.

0: por fuera de lugar que sacó en una chilena casi entrando el balón a la portería Edson Álvarez, pero no hubiera contado. Esta sí hubiera contado. Fue un servicio de izquierda a derecha, un remate con la cabeza y el tal hace una primera tajada. Y ya en el suelo estira el brazo y hace una segunda tajada. De esa manera México se acaba de salvar del empate. Ya hizo cambios Javier Aguirre, los jugadores no se han encontrado, los de cambio, la pide Chino Huerta, empujan a Edson Álvarez. El árbitro dice falta a favor de México, cerca de la media cancha, y Javier Aguirre habla y habla. Alex Orbañanos.
1: Sí, por supuesto que esta última jugada puso a todos a temblar, y Javier Aguirre pidiéndoles concentración, pidiéndoles que todavía falta tiempo y que no pueden dar esto por sentado. 6 minutos se van a agregar, compañeros, yo los dejo, me voy a la zona de entrevistas, en unos minutos más los escuchamos.
0: Perfectamente, Alex Orbañanos, gran trabajo en el terreno de juego, la tiene Chino Huerta por sector derecho, se quiere meter entre dos, el Chino le va a pelear, hay un sello del Chino Huerta, Alberto Lati, lo vimos sobre todo con Pumas, ¿no? Pelea todas.
2: Sí, es que los elementos que entraron además, también Santi Jiménez, ha estado metiéndole unas revoluciones, persiguiendo defensas, chocando con todos, y en algunas recuperando incluso.
0: Atención, aquí viene México. Balón largo que finalmente le va a tomar el arquero de Corea. El portero que viste todo de amarillo. La va a jugar con el pie, la va a mandar larga. Y allá va el balón. Qué bueno que en ningún momento se ha escuchado, por cierto, el famoso grito. Había temor porque hubo una multa reciente al fútbol mexicano por parte de la FIFA. Hoy aquí la gente ha estado muy metida con el equipo en el primer tiempo, de tanto que la jugó Corea y que no pasaba nada, abucheaban, pero en ningún momento el grito. Eso está bien. Ahora va a venir allá Corea con un tiro de esquina que están sacando, atacando por el lado izquierdo. No puede haber falta de concentración. Estamos en minuto y medio de 6 que se están agregando. Es el estadio de Guadalajara. Es el segundo partido de México en el Mundial. El primero lo ganó a Sudáfrica 2-0. Aquí estamos 1-0. Va a venir el tiro de esquina para Corea. Allá va a venir con la pierna izquierda Song. Y el tal Arangel acomodando. Todo México está para defender. Absolutamente todos los 11. Aquí no ha habido expulsado. Llegó un remate con la cabeza desviado totalmente. Aparte recargándose, se dio un centón el jugador coreano y esto sigue 1-0, le quedan 4.
2: Toño, pero solo. Le gana Johan Vázquez completamente, afortunadamente al saltar queda descompuesto y su remate es un desastre. Su remate va más hacia banda que hacia meta,
3: sí, correcto.
2: Pero no pueden ganarte hacia arriba.
3: No, alcanza a brincar como dice descompuesto y no mide bien la pelota el central Lee Jambeon, pero sí, su remate va desviado, pero ojo, una gran alerta.
0: Y le pegan a Santi Jiménez, pegado a la banda izquierda. La gente que hace unos segundos se puso de pie, todo el estadio, esto es una sucursal de un manicomio, todo mundo apoyando a México, todo mundo ya volteando a ver el reloj para que esto se acabe, para que tengamos 6 puntos. Y abuchean a Corea, que ahora toma la iniciativa. Están buscando desesperadamente el empate y México se defiende, ya no como quiere, como puede, porque se trata de sacarla. ¿Y a dónde? Adelante, aunque no haya nadie, porque el hombre más adelantado que debía ser Santi está defendiendo.
2: Sí, en este instante los 11 mexicanos persiguiendo como sea, o los 10 de campo como sea, una presión muy retrasada que había quedado tendido Edson Álvarez, ya reincorpora en un choque con el delantero del conjunto de Corea.
0: Son 3 minutos del tiempo agregado, que son 6, así es que le quedan 3 minutos al partido, y el balón lo vuelve a tener Corea, repito, así va a ser el final del partido, el remate, que es desviado.
2: ¡Otra vez!
0: ¡Va
2: otra
0: a tiro de esquina!
2: ¡Qué sí, cosa!
0: Hubo un remate otra vez de Corea, un remate con la cabeza que finalmente fue desviado. Fue Jeon Sung Cho el que remata, mete la cabeza, pero este número 9, un desvío y tiro de esquina. Va a venir Corea, tiro de esquina, la gente que está abucheando al rival. Se va a acabar el partido, le quedan 2 minutos, pero Corea está apretando. No han cesado después de que cayó el gol de pensar en buscar, porque le sorprendió lo de Romo y cambiaron su actitud. Aquí viene el tiro de esquina para Corea. Cualquier cantidad de jalones en el área, el árbitro ya les fue a llamar la atención. El árbitro uruguayo Tejera les dice, tranquilos, ya se va a cobrar. Se han perdido 40 segundos. Parece lucha libre. Todos se abrazan. Allá sale el Tala, no, se quedó parado. Pero el Tala hoy hizo la jugada del partido y ya la rompen. Pero no hay nadie adelante. Beto Lati, ya lo que hace México es reventarla.
2: Oye, en ese tiro de esquina se aventaron artículos, no puede pasar, no puede ser, eso no es el local, eso no es el anfitrión, ¿eh?
3: Varios vasos, ¿eh? Al menos 3 vasos le aventaron al jugador coreano que iba a cobrar el tiro de esquina.
2: Sale la gente de la banca de México a pedir al público que grite, que se meta al partido, Queda minuto 40.
0: Atención, aquí viene el arquero de Corea con un despeje largo con el pie hasta tres cuartos, pero ya está Edson Álvarez, que gana el esférico por arriba, se le entrega a Orbelín, Orbelín un rebote, después la tiene Lira, va a buscar Santi Jiménez, Santi en la mitad del campo, no puede quedarse con ella, y otra vez Corea al ataque, allá viene Corea, los asiáticos buscando el gol del empate de manera desesperada, de manera milagrosa, quieren que al final se cante un gol, que esto termine empatado y que todo se defina en la última jornada de la primera fase. En este momento, con este resultado, a 30 segundos de que termine, México sería primer lugar de grupo, 6 de 6 puntos. Allá la pelea, ¿quién? Era Obed Vargas, y también estaba por el lado izquierdo Gallardo. Y va a venir otro saque de manos. Puede ser ya la última jugada del partido. Amigos de W Radio, en todo el país, estamos vibrando, estamos emocionados, estamos pendientes. México a 30 segundos de ganar su segundo juego, pero Corea quiere hacer la milagrosa. Va a venir un saque de manos que aparece con el pie, la meten al área. Hay por allá una serie de rebotes y sin problemas, Orbelín estaba reventándola. Oribe es nuestro compañero y va a estar próximamente en las transmisiones. Y sale el Tala Rangel. El Tala con los puños, la aleja. La tiene Orbelín. Por allá en lucha libre. Terminan dos en el suelo. ¡Se escapa México! ¡Se escapa México! ¡Atención! ¡Aquí viene Obed! ¡Entre dos! Y finalmente el balón que no sale porque el arquero va por allá haciendo con el pie. Sí, alcanzó a salir.
3: Y es tiro de esquina.
0: Sí, tiro de esquina. La gente pide que ya se acabe. Y el árbitro dice, ¡se acabó! ¡Se acabó! ¡México! Con gol de Luis Romo, México está ganando. Los coreanos, como soldaditos de plomo, se van al suelo. Están tristes, derrotados, no lo creen. México en abrazos. Alberto Lati, México ganó. México 6 puntos, México primer lugar.
2: Saca México la victoria, México se va a quedar a jugar a nuestro país por lo menos hasta octavos de final, siempre avance, lluvia de cerveza por doquier, la afición coreana voltea a aplaudir al público mexicano con todo y que lo están bañando de todas las maneras posibles, futbolistas de Corea extenuados quedan tendidos, elementos mexicanos se abrazan, México ha logrado sacar una muy agónica victoria y eso es por la tajada providencial del Tala Rangel. Una pausa. México avanza como líder.
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10: Las autoridades alertaron sobre una nueva modalidad de fraude digital en WhatsApp y Telegram, que ofrece dinero solo por dar like a determinadas publicaciones en redes sociales. Al principio se reciben pagos para ganar la confianza, pero la odisea comienza después, cuando los delincuentes solicitan depósitos para supuestamente tener derecho a promociones o pagos más cuantiosos, lo que es una farsa, o bien piden información personal o de cuentas para realizar supuestos depósitos. La Policía Cibernética de la Secretaría de Seguridad Ciudadana comparte estos útiles consejos. Número 1. Desconfía de mensajes que prometen dinero fácil por acciones simples, como dar un me gusta a publicaciones. Número 2. Verifica siempre la información directamente en fuentes oficiales o en la plataforma correspondiente antes de actuar. Y número 3. Bloquea y reporta cuentas sospechosas que envíen mensajes de este tipo. Y recuerda, las finanzas nos harán libres.
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11: Hola, yo soy Alex López y estos son los Estadios Mundialistas. En Georgia, Estados Unidos, se levanta un estadio joven pero ya emblemático. El Atlanta Stadium será sede de 8 partidos del Mundial 2026, incluida una semifinal. Inaugurado en 2017, se ganó rápido al público por su experiencia pensada para el aficionado. Comida local, precios accesibles y gradas que recorren todo el campo. Es casa de los Falcons y de Atlanta United y albergó un Super Bowl y Juegos Internacionales. En 2026 volverá a ser protagonista del fútbol global.
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0: Regresamos al estadio de Guadalajara. La selección mexicana han ido todos al centro del campo, todos. Los de la banca, los titulares, los que entraron, todos los mexicanos al centro del terreno. Únicamente el tal Arangel que está haciendo una entrevista, pero el resto del equipo, agradecerle a la gente que cantó la de José Alfredo, el rey, a todo pulmón, la gente, el equipo en comunión.
2: Lo que pasó, de verdad, fue tremendo. La manera de cantar, los jugadores abrazándose, los coreanos realmente van a despedirse a cada lado de la cancha. Hay que reconocer, pelearon, no arriesgaron, pero fueron un rival leal. Nada que reprochar, evidentemente.
1: Sí, todavía nada.
2: Sí, bueno, y así, y mientras tanto, por aquí seguimos. En la cancha está siendo entrevistado el tal Arangel, que sin lugar a dudas ha sido la estrella de este partido. Yo pensé, sí, en algún momento, si Lira con un partidazo, Edson entró muy bien. La estrella es el guardameta, el tal Arangel.
3: No hay ninguna duda, Beto Lati. Es el tal Arangel por esa formidable doble atajada que hizo ya en los últimos minutos. Pero te voy a agregar una más.
2: A ver.
3: Ya en el tiempo de reposición viene un servicio muy lejos, hacia adelante del punto penal, y él se atreve a salir por esa pelota y a darle un puñetazo. Gana con autoridad. Eso al resto del equipo le transmite la confianza, le transmite que ahí hay un arquero que es capaz de echarse al equipo al hombro y es capaz de echarse un estadio como este en Guadalajara también encima. La gente no cabe de alegría.
2: ¿Listos?
3: Está festejando por todos lados, pero vamos contigo, Alex Orbañanos, porque tienes entrevista.
1: Véngale. Listo, Félix. Beto, compañero, estamos con Brian Gutiérrez. Brian, sufrido hasta el último segundo, sabían que se jugaban mucho este partido, y bueno, liderato asegurado, algo que complicado se veía en un inicio.
12: Sí, como dijiste, un partido muy cerrado, con mucho compromiso, mucha batalla, y creo que pudimos hacer el trabajo, y el mérito es de nosotros, creo que hicimos el trabajo y se dio el resultado.
1: Brian, ¿cuánto cambió en ustedes el saber el resultado del partido previo y la presión, obligación y el término que le quieran agregar al saber que hoy tenían la oportunidad de aquí en Guadalajara sellar el pase y no solo eso, sellar el liderato?
12: Yo creo que, como dijimos nosotros como grupo, es paso, ir paso a paso, y es la meta del equipo, y creo que estamos muy tranquilos y queremos seguir trabajando y a seguir progresando.
1: En lo personal, ¿cómo te has sentido titular en los dos partidos? La confianza que has recibido ha sido brutal.
12: Sí, obviamente la confianza que me da el técnico de los jugadores me ayuda mucho y creo que he sido duro, pero creo que nos dan ese resultado.
1: Gracias, Brian. Felicidades.
12: Gracias.
2: Muchísimas gracias, querido Ale. Agradecemos.
1: Beto, perdón que te interrumpa, Beto.
2: Adelante,
1: Ale.
2: Pero échale, Ale. Rápido, ya no está. Véngale, venga.
1: Obed Vargas, jugador del Atlético de Madrid. Obed, primero te voy a preguntar por tu debut. ¿Qué se siente ser un jugador mundialista?
13: Es algo muy especial. Lo decía ya, mis abuelos estaban en las gradas y ellos creo que nunca me han ido a ver jugar en persona porque siempre he jugado en Estados Unidos y ellos están acá en México. Entonces fue algo muy especial para mí que ellos pudieran ver y vivir eso. Y muy feliz por México.
1: Obed, tú decidiste jugar por México. Tú lo tenías muy claro, sin saber si ibas a ser convocado o no hace varios procesos. Hoy más que nunca, ¿estás satisfecho y de alguna manera pues agradecido de la decisión que tomaste?
13: Sí, muy agradecido. Siempre lo tenía muy claro desde niño, desde chiquito. La cultura, el idioma que se habla en la casa, eso nunca me lo pueden quitar. Y como digo, hoy estuvieron mis abuelos aquí porque jugamos en México. Y para mí es lo más importante, representar a mi familia.
1: Aseguran el liderato. Hace muchos años que la selección mexicana no era líder, pero hoy tenían la obligación y cumplieron con ella, quizás no jugando de la manera que les hubiera gustado, por momentos sufriendo. ¿Qué les dijo Javier Aguirre al medio tiempo? Porque se notó un cambio de actitud para la segunda mitad.
13: Bueno, yo no estuve ahí en el medio tiempo porque salimos a calentar los cambios, pero
1: ¿qué te dijo cuando ibas a ingresar? Porque te vi que te abrazó, te dio algunas palabras.
13: Sí, me dijo que me lo había ganado, que lo estaba haciendo bien y que así era lo que hago.
1: Felicidades.
13: Muchas gracias.
1: Obed Vargas, compañeros.
2: Espectacular entrevista, querido Ale. Enhorabuena por el trabajazo. Enhorabuena por el trabajazo a todos en W Radio, W Deportes. Jornada histórica. México ha garantizado continuar esta Copa del Mundo 2026 jugando en territorio mexicano. Irá contra República Checa la próxima semana. Será líder de grupo, esperará un tercer lugar para en 16avos jugar en la Ciudad de México. También Félix Fernández, muchas gracias.
14: Sí, no, muchísimas gracias a ti, Beto Lati, Toño Moreno, a toda la gente que nos acompañó, Alex Orbañanos. La pregunta sería, ¿podría jugar Memo Ochoa entonces ya con el equipo asegurando?
2: Le va a poder dar
14: lugar,
2: mucha vuelta.
0: Mira, oigan, celébrenlo hoy, ya luego discutimos, ¿no?
2: Me encanta la idea.
0: Celébrenlo hoy, ya luego discutimos.
2: Lo queremos ver a Memo también, que jueguen los 26.
1: Bueno, compañeros, estamos esperando a Luis Romo, que está atendiendo a un colega, pero bueno, para que tengan el contexto de que en unos minutos el hombre del gol lo estará con nosotros.
2: Perfectamente, querido Ale, entonces ya lo tendremos en W. Agradecer al público que nos acompañó en esta transmisión histórica. Saludos desde Guadalajara, donde el mariachi festeja, donde el mariachi ríe, que México derrotó a Corea y será líder del grupo A. Hasta la próxima en W Radio y W Deportes.
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0: están uniendo a esta transmisión después de este triunfo histórico de la selección mexicana. Y vamos justamente con lo siguiente.
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0: Y ahora sí, nos vamos con nuestros compañeros allá hasta Guadalajara, donde se está viviendo una locura. Mi querido jefe Alex Gómez, ¿cómo estás? Aquí estamos pasándola muy bien, sí, es una fiesta.
1: Sí, sí, es
0: afuera.
1: Una fiesta, Alex. México.
0: Ni siquiera te envidiamos.
1: No te envidiamos,
0: le estamos pasando bien. ¿Cómo estás, jefe?
2: Yo sí los envidio a ustedes, buenas noches a todos, porque tuve que ver hasta el minuto 85, 83 el partido, me perdí el atajadón del Tala, que ahí lo venía viendo en el móvil, como dicen mis compañeros allá en AS, en España, y a correr a esta posición para enlazarme con ustedes. Los escuchaba, la verdad es que no podemos más que estar contentos, igual que la banda, ¿no? Somos o son primer lugar de grupo por este nuevo sistema de calificación. Porque si, digamos, pierden el último partido ante Chequia, que no va a pasar, y Corea gana 15-0 a Sudáfrica, la diferencia de goles no importa. Lo que califica el primer lugar es el partido que tuvieron los equipos empatados. En este caso, México y Corea. Como México le ganó a Corea, México ya es primer lugar de grupo. Y lo importante de esta victoria, en donde el jugador más valioso o la jugadora más valiosa fue la guadalupana, es justamente quedarse en el Estadio Azteca, claro, para recibir ese juego de 16avos, compañeros.
0: Es que es lo que platicábamos, ¿no? Lo que significa. Ahora seguiremos platicando al respecto. Vamos a hacer una breve pausa y regresamos.
1: Alex, no te vayas.
2: Aquí me quedo.
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5: Hola, soy Brenda Flores y esto es De Rival a Rival. En duelo estelar del Grupo H y de toda la fase de grupos, Portugal y Colombia medirán fuerzas en el Estadio Miami. Todas las miradas están puestas en Cristiano Ronaldo, quien podría marcar un nuevo capítulo histórico en su carrera dentro del Mundial del 2026, pues estará disputando su sexta copa. Además, los portugueses cuentan con futbolistas de primer nivel como Bruno Fernández y Rafael Leao, quienes aportarán creatividad y peligro constante en el área rival. Colombia, por su parte, llegará con toda la confianza puesta en Luis Díaz, extremo del Bayern Múnich. Además, el eterno James Rodríguez puede ser un as bajo la manga con su talento en zona de creación. Es así como lusos y cafeteros se enfrentarán por primera vez en la historia y lo tendrán que hacer en una Copa del Mundo.
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7: Hola, yo soy Alex López y estos son los Estadios Mundialistas. En el sur de California se levanta uno de los recintos más modernos y nuevos del planeta. Inaugurado en 2020, Los Angeles Stadium es el inmueble más joven rumbo al Mundial 2026. Se ubica en Inglewood, a media hora del mítico Rose Bowl, que albergó la final de la Copa del Mundo de Estados Unidos 1994. Aquí juegan los Rams y los Chargers de la NFL y ya fue sede de un Super Bowl ganado por los carneros. Bajo su techo futurista también han brillado grandes artistas en conciertos y en 2026 este escenario será uno de los grandes protagonistas del fútbol mundial.
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9: Hola, ¿qué tal? Mi nombre es Fabricio Domínguez y estos son los Astros Mundialistas. Luka Modric se despedirá de las Copas del Mundo en este 2026. Con 40 años, Modric se caracteriza por su visión de juego, recorrido incansable y control de balón, cualidades que lo sitúan como uno de los centrocampistas más completos en la historia. Luka se colocó en el plano mediático en el Tottenham. Sin embargo, su leyenda se consolidó en las filas del Real Madrid, levantando 6 títulos de Champions League y ganando el Balón de Oro en 2018. Modric es el jugador con más apariciones en la historia de Croacia. Su experiencia lo convierte en una pieza clave para que los croatas compitan con ambición en la Copa del Mundo del 2026.
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1: 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Seguimos acá a los pies del Museo Soumaya. Alex, estás del otro lado. La gente sigue acompañándonos, cantando el cielito lindo, emocionados por lo hecho de la selección mexicana, que en los últimos minutos, de hecho, creo que a todos se nos paró un poquito el corazón porque Corea empezó a tomar un poco más el balón, pero mis respetos para el Tala que logró ser Santal.
2: Sí, no, tienes toda la razón. Qué bueno que le dio en el blanco Javier Aguirre, porque decíamos que si Acevedo, que si Malagón, que bueno, tuvo esa lamentable lesión, y que si Memo Ochoa, no, qué bueno que Tala en su estadio con su gente se sintió más confiado, se sintió más seguro, porque volvió a ser ese portero que nos tiene acostumbrados, ese que no se vence, porque esa última jugada, el gran mérito es no vencerse nunca, porque la pelota le va casi a la mano, pero cualquier otro igual se deja ir por el balón y hubiera terminado el empate. Que hubiera sido, mi querido Stevie, hasta cierto punto, a ver, quitándonos la camiseta, que es difícil quitársela, medio justo, porque realmente Corea en el primer tiempo nos quitó la pelota, nos empujó hacia atrás y terminamos siendo abucheados. Y en el segundo tiempo, pues la fortuna nos ayudó, pero nunca se puede decir que el equipo mexicano fue contundentemente mejor a los coreanos.
0: No, Mari.
1: Alex, justo quería preguntarte eso. Tú que estuviste ahí en Guadalajara, venía escuchando camino aquí al foro, que está aquí en Plaza Carso, que mencionaba Toño Moreno que la gente estaba abuchando, pero estaban abuchando a los coreanos porque tenían, obviamente, el balón durante más de 10 minutos, o estaban abuchando a la selección mexicana porque dejaron de hacer cosas.
2: Las dos cosas, Mari. Te saludo con mucho gusto. Cuando nos quitaron el balón, eso al minuto 40 más o menos, 37 de la primera mitad, el público hizo lo suyo. O sea, no se puede quejar el equipo mexicano de falta de apoyo. El público hizo lo suyo y estuvo abuchando. Fue un factor muy importante para que los coreanos siempre sintieran el peso del Estadio Guadalajara. Pero en cuanto silbó el árbitro después del tiempo de compensación, el abucheo fue para el equipo mexicano. Sin duda alguna, porque les quedó a deber, Mari. Los boletos son carísimos. En la mayoría de los casos, porque me tocó ver eso desde la mañana, la gente tuvo que pagar avión, hotel, el boleto, comida, etcétera. Y ver eso de tu selección, que solamente defiende y no propone, solamente tuvo un cabezazo de Quiñones en la primera mitad.
0: Sí, es cierto, ¿no? En México de repente le faltaba ese tema ofensivo, pero desde que veíamos la alineación de Javier Aguirre, Alex, sabíamos que el planteamiento era este, ¿no? Un planteamiento cuidadoso, ya tal vez para el segundo tiempo, ir cambiando un poco las condiciones, se presenta con fortuna la anotación y eso te hace que puedas mantener un plan con el que habías arrancado el partido, ¿no? Pero estamos viendo también Tomás del Ángel, lo describimos para la gente ya y aficionados en el Ángel de la Independencia celebrando este triunfo mexicano, pero también sabíamos que un poco el plan de Javier Aguirre, y lo platicamos aquí antes de que te unieras con nosotros, el mismo Vasco mencionó, es difícil ganar un partido de este torneo, ¿no? Entonces el plan era un poco por ahí, le termina saliendo a la perfección al Vasco.
2: No, es más difícil ganarlo si no intentas ganarlo, si no intentas meter balones en el área, no intentas ganarlo. Si

0: quiere hacerlo cruzado y ahí le mata la velocidad a la pelota. Y el portero coreano, que después terminó equivocándose, hace una buena tajada. Es un buen arquero. Claro. Al final también otra buena tajada. Con un Obed Vargas ya en la cancha que vuelve a levantar la mano, porque él sí tiene ese doble trabajo que no hace Luis Romo. Recuperar, pero también te da salida.
1: Sí, mira, Alex, un estilo del Piojo justo de lo que se le requirió, no ser más defensivo en este partido frente al equipo de Corea. Espéranos del otro lado, vamos a hacer una pausa y ya regresamos para seguir desmenuzando este partido.
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6: ¿Ustedes todavía utilizan los cheques?
7: Pareciera que este medio de pago está prácticamente de salida, porque otras alternativas lo desplazaron en los últimos años. De acuerdo con la Condusef, entre 2005 y 2020, las operaciones con instrumentos de pago no físico se multiplicaron más de 6 veces, mientras que los instrumentos de pago físico aumentaron
8: menos del 20%.
7: Actualmente, el número de cheques en circulación y el importe en términos reales equivale a 1/4 parte de lo que alcanzaba hace casi 20 años. Sin embargo, su desaparición no es inminente. De hecho, a pesar de los temores de contagio durante la pandemia, el número de cheques en circulación alcanzó el año pasado 148 millones de piezas, o sea, que se resiste a morir.
8: Y para minimizar los riesgos al momento de realizar transacciones con cheques certificados o de caja, toma en cuenta algunas recomendaciones.
7: Número 1. Es más seguro que solicites al comprador que te pague con una transferencia bancaria a tu cuenta y verificar que la misma efectivamente se realice, consultando en tu banca que se recibió dicho movimiento en firme. Número 2. Si la operación de compraventa la vas a realizar con un cheque, verifica que ya hayan quedado en firme los recursos antes de entregar la documentación del vehículo y llaves correspondientes.
8: Número 3.
7: En caso de haber sido víctima de un posible fraude, acude a presentar la denuncia penal ante la agencia del Ministerio Público de tu localidad, incluso porque la unidad puede ser utilizada para cometer algún ilícito. Y número 4. Realiza las transacciones en lugares públicos y con vigilancia que garanticen tu seguridad
8: y no te arriesgues.
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0: Inglaterra en esta edición. Les tembló en Orlando, le robaron, al chef le quitaron los cuchillos. Pasan distintas cosas. Nos encantaría que a través de redes sociales también ustedes nos cuenten qué anécdota de estas Copas del Mundo recuerdan. 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
1: Bueno, un equipo entonces mexicano que empieza o empezamos ya a soñar cómo podría ser esa ruta. Stevie hacía su investigación también hace un momento de cómo podrían estar los boletos para los próximos partidos. Pero antes, ¿te parece si vamos a lo que sucede? Porque para este Mundial la FIFA implementó nuevas reglas y criterios de desempate. Claudio Landucci nos explica lo siguiente.
2: ¿Cómo funciona el sistema de calificación para el Mundial 2026? Existen 495 combinaciones de terceros lugares que pueden avanzar a la ronda de 16avos y aquí te vamos a explicar cómo se define a quién enfrentará cada uno.
3: Los terceros lugares de los 12 grupos serán colocados en una tabla general. La FIFA los ordenará por puntos, diferencia de goles, goles anotados y criterios disciplinarios. Los 8 mejores avanzarán y los otros 4 quedarán eliminados. Aquí es donde empieza la parte complicada. Una vez definidos los 8 terceros clasificados, sus puntos y estadísticas dejan de tener relevancia. Lo único que importa es el grupo del que proviene cada tercer lugar. Cada combinación genera automáticamente una distribución específica de rivales. Si avanzan los terceros de los grupos A, B, C, D, E, F, G y H, se activa una combinación determinada. Si haces un cambio, la distribución de cruces sería distinta. Todo esto se definió antes del arranque del torneo. Pongamos el ejemplo de México. Si termina como líder del grupo A, podría enfrentar al tercer lugar de los grupos C, E, F, H o I. El rival dependerá exclusivamente de la combinación final de terceros que logren avanzar. El rival más probable es el tercer lugar del grupo H, España, Uruguay, Arabia Saudita o Cabo Verde. Esto ocurre en 194 de las 495 combinaciones posibles, o sea, el 39% de los casos. La segunda posibilidad más frecuente es el tercer lugar del grupo E, con Alemania, Ecuador, Curazao y Costa de Marfil.
2: Y así funciona el sistema. Si quieres realizar tus propias combinaciones, te invito a probar el simulador de clarosports.com.
4: Gracias al buen Claudio Landucci con toda la información. Y recordamos, estamos con todos nuestros compañeros alrededor de la República, W Radio, W Deportes, 240, la qué buena, la Q. Todo el país nos está escuchando, la verdad, agradecemos a toda la gente que nos acompaña en este post donde México le pegó a la selección de Corea y las combinaciones se van reduciendo porque ahora sí México asegura a Alex Gómez el liderato del grupo.
5: Así es, sí, lo comentábamos en el primer bloque, México ya no puede caer a la segunda posición. Con esta victoria, con este 1-0 divino, de verdad, obra del Espíritu Santo, de la Guadalupana, lo que sea, y de una buena defensa, y de esa garra que sí les imprimió Javier Aguirre a estos jugadores. Si algo sí hizo bien el Vasco Aguirre, es eso, atrás, impenetrables. No han recibido gol en 4 tiempos, en 2 partidos, ante estos 2 rivales que, ok, lo de Sudáfrica no es una potencia, pero le hizo gol a Chequia. Lo de Corea, bueno, pues hoy sí se quedó un poquito abajo de lo que nos tenía acostumbrados, pero porque México no los dejó hacer mayor cosa en el ataque. Entonces, bueno, eso ya está hecho, van a ser primeros. La cosa es justamente lo que nos comentaban hace un momento. ¿Quién va a ser nuestro rival? Porque por ahí un tercero puede ser Ecuador después de ese debut desastroso, perdiendo de último suspiro. O puede ser Cabo Verde todavía, ¿no? Entonces, claro. ¿A quién quieren? Va a haber terceros lugares complicados.
4: Es que no hay rivales débiles, ¿no? Ya una vez que te enfrentes a quien sea en los 16avos, en estos momentos podría ser España, acabó apenas la primera jornada, arranca ya hoy con los segundos partidos, hoy podría ser España, sabemos que la situación va a cambiar, pero hablamos de nombres como Ecuador, por ejemplo, son rivales difíciles.
1: Impredecibles, creo yo, varios partidos que estamos viviendo en esta Copa, y mi Alex, también el tema de que se le permite en este partido al Vasco, y me gustó que haya hecho diferentes modificaciones a las que había hecho en Sudáfrica, permitiendo una rotación también en el equipo, esto para descansar a los que quizá tuvieron más minutos, a los que metió en el partido pasado, hoy le da la oportunidad a otros jugadores como Vargas, Pineda, Jiménez, que regresa y que no sé cómo se vivió en el estadio, si fue ovacionado cuando ingresó, y el caso también del Chino Huerta.
5: Sí, gran ovación para el Chaquito Jiménez. Santi hizo por fin su debut en una Copa Mundial, porque saludos al Tata Martino, decidió no llevárselo. Bueno, sí se lo llevó y luego le dijo, recoge tus cosas y regrésate porque no vas a jugar el Mundial. Hasta el instante final, bueno, los instantes finales de este partido ante Corea, ya el Vasco dijo, venga, se tardó mucho en hacer los cambios. ¿Por qué? Yo siento que porque su saga, digamos, esa central con Edson, que jugó un partidazo para mí, con Johan, en fin, o sea, la defensa se portó muy bien. Y justamente la contención lo estaba haciendo bien, sobre todo con un Eric Lira excelso. Pero de repente sí le falta al Vasco. A ver, él sabe hacer su trabajo y tenemos que entender que así es él. Pero volteaba y se iba con su cuerpo técnico y volvía a acercarse a la cancha y regresaba otra vez team back, y no tomaba decisiones. Hasta que viene la pausa de hidratación, ya les dice, venga, Chaquito, Reyes también. Y justamente es Reyes, Israel, el americanista, que se tarda haciendo algo, acomodándose algo. Y ahí hizo un terrible berrinche el Vasco porque quería el cambio de inmediato después de la pausa.
0: Ahora, Alex, háblanos de Jorge Sánchez, este jugador que desde mi perspectiva de repente, por las condiciones que tiene, que puede llegar a subir un poco más, pero al menos hablando de este compromiso, es un jugador que me quedó a deber.
5: Sí, sí, la verdad, Mari, yo estoy contigo. Pero es difícil, o sea, cuando te dicen, tú tienes más salida. Porque, repito, el Piojo Alvarado muchas veces se quedó atrás de él cuando México tomaba la pelota por ese sector y luego no puede ir tan al fondo porque no tiene con quién asociarse. Y es un lateral. Él, en teoría, no debería de tener esas cualidades que sí tiene el Piojo Alvarado, ¿no? De repente enfrentar, driblar. A veces los jugadores lucen con un técnico que los entiende y no se ven tan bien con otro técnico que lo que quiere es que siempre estés atrás cuidando el cero.
1: Sí, bueno, tenemos a Eduardo Ruiz, mi Alex, también en el Zócalo, me parece que está ahí en el espacio donde se reunieron también varios aficionados en ese espacio. Me encanta ver también cómo se hace llegar, pero antes me parece que está el Pollo Briseño.
4: Pollo Briseño, que ¿afuera? Lo agarraron afuera del estadio.
1: Vamos para allá.
6: Y Vinco defendió muy bien, el arco en cero, está la figura, Piojo haciendo una línea de cinco espectacular, corriendo todo, y la verdad que muy bien el equipo mexicano.
7: ¿Hasta con poquito de fortuna, Pollo, puede ser?
6: No creo, porque defendimos bien. Ellos nomás tuvieron una, México tuvo para hacer el dos y el tres, entonces yo creo que no fue un futuro.
7: Primero de grupo, Pollo, ¿para qué está el equipo?
6: No, para pasar a cuarto de final, que es lo importante.
7: Oye, pero está muy bien que el equipo por primera vez va a terminar en esta posición, ¿no? Y lo que pasó aquí también.
6: Sí, vamos a esperar, falta que Corea no gane y que los diferencias de goles, pero...
4: El Pollo Briseño hablando sobre este compromiso, y es que también es cierto, ¿no? Y para sorpresa de nadie, a ver, México, si de algo depende en este evento, es del orden defensivo. El Vasco así ha sido este proceso, se ha enfocado mucho en no perder ese orden, y por algo van dos partidos sin recibir gol.
0: Pero Alex, creo que del Vasco es lo que siempre vamos a esperar. Nunca ha sido un entrenador que busque la verticalidad, que sea explosivo, que sea ofensivo, casi siempre guardando, cerrando los espacios, no será la excepción en esta Copa del Mundo, ¿estás de acuerdo?
5: No, estoy completamente de acuerdo, no le puedes pedir peras al olmo.
0: Así
5: pero
0: es.
5: Tú eras muy chiquita, pero
0: oye, todavía Corea, Japón, soy, 2002, Alex, por favor.
5: Todavía eres, imagínate lo que eras en ese entonces, no sé si todavía te habían encargado, pero en Corea, Japón 2002, le dieron un baile, pero de verdad histórico y que nos hizo sentir un profundo orgullo a Italia. No le prestaban el balón. toque y toque para un lado, para el otro. Y así también se puede defender con la pelota, no necesariamente sin ella, compañeros.
4: Alex, vamos rápidamente a una pausa y regresamos.

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1: Hola, ¿qué tal? Mi nombre es Fabricio Domínguez y estos son los Astros Mundialistas. A sus 35 años, Riyad Mahrez tendrá la tarea de liderar a Argelia en la Copa del Mundo. El atacante vivió proyectos exitosos con el Leicester City y Manchester City, siendo campeón con ambos en la Premier League de Inglaterra. Ahora, en la recta final de su carrera, milita en el Al Ahly de Arabia. Con una zurda privilegiada, Mahrez suele brillar por la banda derecha, buscando siempre recortar hacia adentro, destacando su gran golpeo de balón. La velocidad y gambeta ha sido su principal arma como futbolista. En Argelia es considerado ya como el mejor jugador de su historia y tendrá una última tarea: llevar a Argelia a ser el país africano con más peso en suelo norteamericano en la Copa del Mundo.
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2: Soy Iñaki Álvarez y esto es Hecho en México. Hablamos de César Montes, que es uno de los pilares defensivos para México. Es canterano de Rayados.
3: Destacó tan rápido
2: que logró llegar a Europa a los 23 años, pues el Español de Barcelona apostó por él. Después de unos meses con el equipo, cambió de aires y se fue a la Almería por más de 14 millones de euros.
3: En 2024,
2: Montes firmó con el Lokomotiv de la Liga Rusa. En los mundiales la solidez atrás es clave. Y Montes aporta liderazgo, juego aéreo y seguridad. Es el defensor que ordena, que habla, que no se esconde en los momentos difíciles, mostrando buena salida con balón, personalidad, liderazgo y experiencia. César Montes formará parte del muro mexicano en la Copa del Mundo.
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6: Regresamos con este post del partido de la selección mexicana que venció a Corea 1-0 y con esto México asegura el liderato del grupo. Y vamos con lo siguiente. Los jugadores más longevos como Guillermo Pacomemo Ochoa, que nació el 13 de julio de 1995 con 40 años, y por Corea Kim Seung-ju con fecha de nacimiento del 30 de septiembre de 1990 con 35 años. Son los jugadores más longevos de este encuentro. Curioso, los dos son porteros de sus selecciones. 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
5: Estamos de regreso también contigo, Alex, hasta Guadalajara, que tuviste esa posibilidad de vivir este encuentro desde el escenario deportivo, en donde se hizo llegar también aficionado. ¿Cómo terminó la relación mexicano-Corea?
6: Claro.
5: Porque era una duda también en la previa, mucha hermandad. ¿Coreano amigo, ya eres mexicano? ¿Cómo es?
6: ¿Coreano hermano?
7: Ya eres mexicano.
8: Hermano, ya eres mexicano. No,
5: así?
8: Tranquilos todos. No, la relación impecable. Yo creo que hasta va a mejorar. Porque, ¿sabes qué? Son muy, muy buenos deportistas los coreanos. O sea, no se les ven incidentes. Son un poco, no tanto del corte japonés, que llegan con sus bolsas y recogen la basura y todo esto. Pero sí son, es otra cultura, son muy educados. Y la verdad es que, te lo puedo decir, y todos los que han venido para acá, sí están realmente, auténticamente enamorados de México. Mira, a ver, hay aerolíneas que ya tienen el vuelo Ciudad de México directo a Seúl, y cada vez, te lo aseguro, va a estar más lleno el de regreso de coreanos que se quieran venir a vivir aquí.
6: Claro.
8: Te lo aseguro. Mira, eso empezó en el 98 y muchos te cuentan, hay coreanos que te cuentan, los mayores sobre todo, que se empezaron a pintar, a teñir el cabello de rubio después de ver los goles que hizo el Matador Hernández.
7: Oye, Alex, me gustaría también preguntarte, vimos las modificaciones, ya las comentaba Celeste, lo que le mueve el Vasco Aguirre la segunda parte, pero yo creo que esto ya es un corte de caja, ¿no? Ya amarraste el primer lugar del grupo. ¿Tú crees que por el perfil que tiene el Memote tendrá minutos, mejor dicho, en este siguiente duelo?
8: Bien interesante la pregunta, porque ya no te pueden quitar de ahí. Entonces, ¿qué peleas? Tienes
7: claro.
8: que darle minutos a la gente que no los ha tenido. Entonces, sí, ahí podemos ver al Memote y podemos ver un poco más al Chino Huerta.
6: Mora de titular.
7: ¿Crees que le dé minutos a Paco Memo, Alex?
8: Podría, sí, claro que es un tema. Es que este es el partido, claro.
7: Uh-huh.
8: O sea, a ver, abusados, porque los checos sí se entran y sí están grandotes y sí les gusta el cabezazo. Así que eso sí va a ser una tarea especial, pues, en el partido homenaje de Paco Memo Ochoa. Pero sí que puede ser, por ahí puede ser, porque, repito, no se juega nada el equipo mexicano. Es la cosa del nuevo sistema de competencia.
6: Sí, totalmente. Y es que justamente era el escenario perfecto, el que todos soñamos una vez que se confirmó el grupo, era este el escenario. Ya llegar con el liderato al último partido, y en el último, ahora sí, homenaje a Memo, que jueguen los que menos minutos han tenido y demás. Creo que era justamente la intención y todo se está cumpliendo. Será decisión del Vasco y lo que haga totalmente respetable. Ahora sí tenemos ya imágenes desde el Zócalo con el Lalo Ruiz. Vamos con nuestro compañero Lalo Ruiz. Lalo, ¿cómo estás? Cuéntanos cómo se vive la emoción desde allá del Zócalo capitalino.
9: Compañeros, ¿qué tal? Muy buenas noches, los saludo con mucho gusto. Se vive al máximo y como una fiesta ambulante, porque la gente, los más de 200,000 asistentes a este FanFest, se han desplazado, algunos de ellos, su gran mayoría, con dirección al Ángel de la
6: claro.
9: Independencia. Es prácticamente una fiesta ambulante que se ha, pues, dispersado por las distintas calles de este Zócalo capitalino, de este primer cuadro. En primera instancia salieron por 20 de noviembre y ante la insistencia y el aglutinamiento, pues prefirieron también las autoridades abrir paso sobre 16 de septiembre, Madero, Tacuba, incluso en la zona de José María Pino Suárez. Si bien es cierto que en este momento está tocando un DJ en la plancha del Zócalo como parte de estas celebraciones por el triunfo del representativo mexicano, gran parte de la gente ya se está desplazando hacia allá. De acuerdo con las autoridades, 200,000 personas vibraron al ritmo de mucha música, pero sobre todo de mucho fútbol aquí. Y en los 18 fan o centros donde se pudieron ver también esas transmisiones del partido, 130,000 personas disfrutaron de este encuentro. Así es que poco a poco se empieza a despejar el ambiente de estas zonas, pero no se termina, se traslada hacia el Ángel de la
7: Independencia. Oye, Lalo, ¿ya te cargaron?
9: Hoy México no duerme.
7: ¿Ya te cargaron, Lalo?
9: ¿Perdón?
7: ¿Ya bailaste? ¿Ya te cargaron? ¿Ya bailaste o no?
9: Bailamos mucho, ya no sabemos todas las coreografías habidas y por haber. Cargado todavía no, pero ahora que nos desplacemos al Ángel, seguramente vamos a hacer pues de las primeras personas que los carguen.
7: Bueno, abrazo, Lalo, no te quedes, tienes que venir a trabajar mañana para que no vengas en vivo.
9: Vamos a ir seguramente bastante desvelados porque hoy México,
7: vale,
9: hoy México
7: vale.
9: No duerme.
6: Eso, eso.
7: Abrazo. Bueno, regresamos con Alex. Mira, Alex, ahí estaba la fiesta, ¿no? También en el Zócalo. Seguramente en el Ángel ya está que explota.
10: Y en Guadalajara seguramente la Minerva, Alex, bien, va a andar bien. Con todo, ¿no?
6: Allá,
10: Guadalajara llegamos. También esta noche no
8: ya
10: duerme.
8: Ya nos vamos. No, ya nos vamos, ya nos vamos a la fiesta. Soy malísimo para la fiesta, pero pues hay que ir a reportear, nada más por eso. Y oigan, nada más les encargo mucho a Merlín, porque es la figura de este mundial, incluso a nivel internacional. Ya estaba viendo que en Vancouver ya sacaron unos patos o gansos de ese lado con vestimentas de todos los equipos del mundial. O sea, es un suceso, Merlín.
7: Tendencia.
6: Es
7: tendencia.
6: Increíble. Oye, hubiera sido que todo el evento fuera aquí.
10: Pásale un buen contrato también al pato Merlín, ¿no? No sean así. No.
6: Factura más que cualquier.
10: Esperemos.
6: Un crack.
8: Por lo menos crack. Que lo inviten a un partido, el de Chequia.
10: Exacto,
8: que sí. Que le hagan un homenaje ahí.
6: Claro, en la cancha. Que
10: porque, a ver, esa es la sensación que me da a mí. Pareciera que las mascotas del mundial, como que por el momento, como que ya las olvidaron. Y ahorita la sensación, como lo comenta Alex, a nivel mundial es el pato.
6: Sí, es muchas imágenes, la verdad, que han ido saliendo. Pues bueno, tenemos rápidamente palabras de Armando y Jesús Martínez. Escuchemos.
11: La victoria.
12: Oh, bueno, felices, muy emocionante, muy sufrida.
11: Jesús, ¿la sufriste?
12: Vaya que sí la sufrimos, pero la gozamos también.
11: Oye, qué difícil partido, ahora primero de grupo.
12: Sí, gracias a Dios, para seguir por ese camino.
7: Bueno, se sufre, pero se goza, así las palabras de los del Club de Pachuca, mi Alex.
8: Sí, no, oye, tienen toda la razón, son ellos quienes ponen a los clubes, claro, que generan la cantera o que contratan a la gente que hace que lleguen estos jugadores a la selección mexicana. Entonces, ellos también tienen que festejar esta victoria del equipo nacional mexicano. Pero vaya, después del festejo, que es más de la gente y que seguramente también llegará al vestidor, hay que serenarse. Lo que ustedes dicen es bien importante, meter cambios contra Chequia porque ya no se juega nada y preparar los escenarios, depende quién te toque, es qué es lo que tienes que practicar en ese partido el próximo miércoles.
7: Sí, completamente de acuerdo contigo. Y bueno, acá están las declaraciones de Javier Aguirre en conferencia de prensa. Es difícil salir satisfecho del todo. Mostramos madurez, estuvimos sin la pelota y no nos descompusimos tácticamente. Nos saludamos con Corea, los porteros tuvieron buenas atajadas. Fue difícil digerir el partido para la afición. Se notó el apoyo y el calor de la
6: pues
7: gente.
6: Sí, tiene toda la razón. Obede Vargas, rápidamente, estoy feliz por México. Siempre tuve claro jugar para México. Estuvieron mis abuelos aquí. Es lo más importante, presentar a mi familia. Pues bueno, llegó el momento de despedirnos. Mi querido Alex, muchísimas gracias, abrazo, y seguramente será una noche larga.
7: Claro.
6: Disfruta, mi querido Alex.
7: Disfrútalo.
8: Vámonos, ya la fiesta ya está aquí. Félix Fernández, también está Betolati.
7: Ya
8: nos vamos.
6: De aquí vámonos al Ángel y a celebrar y a pasarla bien. Cel, muchas gracias.
7: Gracias a todos.
6: Mari, bienvenida, muchas gracias.
10: Qué gusto compartir con ustedes. Buenas noches.
6: Gracias a toda la gente que nos acompañó. México, líder del grupo después de vencer a Corea. Hasta luego.

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3: ¿Sabías que las redes sociales esconden secretos que pocos conocen? Por ejemplo, Instagram originalmente iba a ser una app para check-ins, no solo fotos. TikTok usa inteligencia artificial que aprende tu estilo en segundos para mostrarte contenido único. Además, Facebook tiene más de 3,000 emojis ocultos que casi nadie usa. Estas plataformas están diseñadas para conectar, pero también para sorprendernos con detalles invisibles a simple vista. Descubrir estos secretos cambia la forma en que usamos y entendemos las redes sociales.

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9: Hola, hola, soy Claudia Mejía. Estamos en un nuevo episodio de Ya Oíste. Hoy vamos a hablar sobre alimentación. Ya sé, a veces es como de la rutina, el trabajo, no podemos alimentarnos bien y que llega el fin de semana y nada más queremos estar en casa, no hacer nada, pero creo que es muy importante. Hoy está conmigo un nutriólogo, es Cristian Gómez Montoya. ¿Cómo estás?
10: ¿Qué tal? Mucho gusto. Pues estoy encantado de estar aquí acompañándolos.
9: La alimentación, cuando nos queremos enfocar justo en nuestra alimentación, es que quiero bajar de peso. Creo que es más como esa parte. Quiero bajar de peso, no tanto por quiero estar saludable. Entonces ahí también hay un entorno de mitos muy grandísimos.
10: Claro, hay que empezar nuevamente con esta idea de disfrutar estos alimentos, de incluir pues una gran variedad, de empezar a otra vez disfrutar estos alimentos, de ya empezar a entender lo más valioso que es justo esta experiencia. ¿En dónde podemos encontrar nutrición? Pues realmente en todos lados, en lo que, por ejemplo, Navidad, Año Nuevo, que el Día de la Candelaria, realmente muchas veces nos juntamos para comer, para consumir alimentos, que si quiero regalar un detalle, doy chocolates, también aquí podemos encontrar nutrición justamente porque entra esta ingesta de alimento y ahí también, esto también es dieta, no nada más es, ay, la dieta milagro, ay, esta dieta que me va a ayudar a bajar de peso, porque como tú bien lo dijiste, muchas veces nos enfocamos en el peso solamente sin enfocarnos en lo que realmente vale la pena, que es la composición corporal, nuestra salud y el porqué de ese alimento que estamos consumiendo.
9: Dijiste dieta, dieta es comerte un chocolate. Dieta, o sea, abarca toda tu alimentación.
10: Sí, dieta va muchísimo más allá. Es lo que consumes, sea lo que consumas día con día, eso es dieta. Okay. Así sea, comas nada más una manzana, eso ya entraría dentro de una dieta diaria.
9: Ok, y entonces, ¿cuál es la diferencia en llevar justo un plan alimenticio acorde a tus necesidades?
10: Ok, pues mira, llevar un plan alimenticio acorde a tus necesidades es justo eso, ir controlado, dependiendo si tienes alguna patología, dependiendo si tienes alguna necesidad, algún objetivo, si quieres también dirigirlo hacia algo más sencillo, hacia algo más, no sé, no a todos nos gusta lo mismo. Entonces aquí también entra esta parte de nosotros como profesionales de salud, irnos dirigiendo y acomodando, adecuando estos planes de alimentación organizados a cada persona, no tanto que las personas hagan lo que yo digo si no les gusta, porque realmente no lo van a seguir. Van a decir, ah, pues sí, este producto milagro, así, por más que funcione, no lo voy a consumir. Pero creo que aquí es importante esta parte de aterrizar hacia dónde quieres ir y qué necesitas con tu alimentación.
9: O sea, sí o sí, todos, todas, debemos de acudir con un nutriólogo, con un profesional, para saber qué comer y saber qué comer bien, si se puede.
10: Claro, y se puede comer rico, se puede comer saludable, se puede comer bastante variado dentro de lo que tú necesitas en tu ingesta diaria, dentro de lo que tú necesitas.

0: vegana o vegetariana, no, bueno, vegetariana es diferente, ¿no?
1: Sí,
0: Ahorita vamos a hablar
1: es
0: sobre
1: diferente.
0: eso. Pero una persona que es vegana y no tiene un seguimiento constante o adecuado de un profesional como lo es un nutriólogo, ¿qué impacto tiene en su salud?
1: Bueno, es importante mencionar aquí ya un poquito más específico, por ejemplo, nutrimentos como la vitamina B12, la vitamina D, el omega 3, y estos muchas veces no se pueden cubrir con una dieta 100% vegana, debido a que estos se encuentran mayormente en alimentos de origen animal. Sí se puede ya incluirlo en suplementación, pero hay veces que los mismos veganos dicen, no, yo de plano ni suplementación. Ahí hay que encontrar la manera, es todo un reto, la verdad, también encontrar como la manera de decir, a ver, estos alimentos pueden cumplir un poquito más con lo que necesitas. Se puede tener también un tipo de vida saludable diaria siendo vegano, pero sí tomando en cuenta que es importante cuidar esta parte de la vitamina B12, el calcio, el hierro, la vitamina D, como te decía, el omega 3, porque es esta parte donde ya entran como estos mitos de que no, si haces veganismo, ya vas a bajar de peso, vas a verte bien o vas a ser débil, siempre te van a contar puntos buenos o puntos malos, ¿no? Por eso es importante siempre acercarte con un profesional, porque en redes vas a encontrar opiniones a favor o en contra. En las noticias, de qué tendencias. En todos lados siempre te van a decir mucha información. Y como me decías, hasta una amiga puede llegar y, oye, no, es que mira, fíjate que bajé 10, 15, 20, 30 kilos, pero no es tanto enfocarnos en el peso, sino enfocarnos en nuestra composición corporal.
0: Pues sí, porque puedes pesar 90 kilos, pero tu masa corporal es menor que el músculo. Entonces no es lo mismo,
1: Sí,
0: ¿no?
1: un ejemplo que me gusta mucho darle a mis pacientes es esta idea de pesas, por decir también otro número, 70 kilogramos, pero bajas un kilogramo de grasa y luego subes un kilogramo de músculo, vas a seguir pesando los mismos 70 kilos, pero tu composición corporal va a ser muy diferente y tu salud también pues puede tener también cierto reflejo, ¿no? Y pues esta parte del veganismo muchas veces se cree erróneamente que es un tipo de dieta, pero no, como te decía, es un estilo de vida que justamente se deben de seguir. Bueno, las personas, cada persona sigue una idea diferente acorde a su contexto.
0: ¿Y qué pasa con el vegetariano?
1: Ok, bueno, la diferencia entre el vegano y el vegetariano es que el vegetariano a veces sí puede incluir alimentos de origen animal como el huevo o la leche, ya sean ovo-lacto-vegetarianos incluyen ambos, lacto-vegetarianos incluyen solamente productos de leche o lácteos, y los ovo-vegetarianos solamente huevo, pero el vegano sí es un poquito más cerrado a querer consumir. Pero pues hay varios tipos de veganos realmente, hay inclusive un tipo de vegano que solamente consume frutas, semillas que han caído, ni siquiera dañan la naturaleza. O sea, también entra esta parte del medio ambiente y la parte ecológica. Por lo que te decía también de no dañar la naturaleza, de la huella ambiental.
0: Yo creo que este episodio se tiene que llamar ¿Por qué ir con tu nutriólogo? Con un nutriólogo. Porque sí, o sea, todo el mundo tenemos esta idea de que ir al nutriólogo es como de va a tardar un buen en que yo llegue a mi meta o ya que me dé lo que me tenga que dar. En realidad no es así, ¿no? Y ahorita tú no lo estás diciendo. Entonces, digo, cambiar ese chip no es tan fácil, pero como tú decías, empezar por algo ya es una ganancia, ¿no?
1: Sí, y es importante para nosotros nutriólogos empezar a ver esta cuestión de si mi paciente tiene tal característica, se le complica tal cosa. Esto no le gusta, por ejemplo el aguacate, ¿no? Que claro que es un alimento con gran cantidad de nutrimentos. Si no le gusta, no es como que ya te lo tienes que comer, porque al contrario, nunca va a volver a regresar a la consulta. Y también entra esta parte, ¿no? De respetarlo, de decir, bueno, si no le gusta el aguacate, ¿qué otro alimento le puedo ofrecer a mi paciente para que él diga, ah, este me gusta y estoy cumpliendo, ¿no? Siempre es dar estas opciones porque realmente opciones hay muchas.
0: Cristian, muchísimas gracias por acompañarme aquí a este episodio.
1: No, muchísimas gracias a ti por invitarme, por también escucharme, por apoyar también a las personas en esta cuestión de la información, que empiecen a escuchar también todos estos temas que son bastante importantes.

0: fue Cristian Gómez Montoya. Yo soy Claudia Mejía. Nos vemos en un próximo episodio. Adiós.
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0: Muy, muy buenos días. Es viernes 19 de junio, son las 6:02 de la mañana. Esto es Negocios W. Yo soy Anet Leiva Reus y me da mucho gusto recibirlos. Es viernes, por fin. Además, viernes de triunfo de la selección mexicana, como dijimos ayer. Aún traemos las palomitas en el cabello y seguramente muchos de ustedes, pues bueno, están haciendo todo el esfuerzo para llegar puntuales al trabajo, hacer ejercicio, a la escuela, después de los festejos de anoche o de esta madrugada, que en las tres sedes mundialistas en México, en Guadalajara y obviamente en Nuevo León, pues estima 1 millón de personas estuvieron festejando, solamente en la Ciudad de México 400,000, allá en la Minerva también. Y bueno, en Nuevo León, desde luego en todo el país los festejos, sí, un partido 1-0, un partido emocionante. Y con esto, pues bueno, ya está México en la otra fase y también es viernes previo al Día de los Padres. También un aplauso que este fin de semana celebran a todos los papás que tendrán un fin de semana futbolero como a muchos les gusta. Entonces, bueno, es un buen viernes para empezar con este ritmo. Sí, de Juan Gabriel, Hasta que te conocí, la versión de Bellas Artes, la selección musical de Carla Cisneros, nuestra productora, porque sí, se ha convertido en el himno no oficial, pues sí, no oficial de esta selección, con este ritmo. ¿Cómo ves, Ivette? También traes palomitas en el cabello
1: también
0: del festejo.
1: También traigo confeti, espuma y sobre todo muy buen ánimo después de lo que vivimos ayer. Claro que estábamos esperanzados en que ganara México, pero fue impresionante vivirlo en el Ángel, en el Centro Histórico, los festejos, la emoción, la cantidad de personas, de gente que acudía con sus playeras de la selección. La verdad es que eso creo que fue lo que más se disfrutó. Un partido muy tenso, de nervio total, pero qué bueno. Felicidades a la selección, felicidades al público y esperemos que sigan los triunfos. Ustedes también compártanos, platíquenos cómo vivieron estos festejos, este partido, ¿qué les pareció? Sabemos que nos quedaron a deber más goles, pero bueno, ahí vamos.
0: El hecho es que se ganó 1-0 y ganó, ya están en la otra ronda. Esperemos el miércoles nos den muchos goles aquí en el Estadio Azteca, y si no, bueno, que sigan ganando.
1: Y cuéntenos cómo andan esta mañanita, qué tal, desvelados, van a llegar al trabajo, a la escuela, ya se reportaron mejor en home office, platíquenos, porque al menos todas las personas que fueron al Ángel, yo creo que apenas están regresando a su casa, pero qué bueno que podemos estar aquí este viernes y tenemos mucha información.

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1: Seguimos en este ambiente mundialista. El día de ayer, con este triunfo de la selección mexicana tan esperado, tan añorado, bueno, llegó. Ya lo decías, Janet, con este marcador México 1, Corea del Sur 0. Sufrieron los coreanos y ahí también nosotros, pero se ganó, que es lo importante. Antes el partido Chequia-Sudáfrica, que pertenecen al grupo A junto con México y Corea, también lo seguimos. Estábamos también muy pendientes porque este resultado también era importante para México. Chequia sorpresivamente empató con Sudáfrica. Sudáfrica logró meter un gol, así es que ese resultado quedó empatado. Y en el otro grupo, Suiza, 4-1 Bosnia-Herzegovina. Canadá, 6 goles, goliza para Qatar, que no pudo anotar. Esos son los resultados de ayer, pero recuerden que Radiopolis es la casa del mundial y el día de hoy en W Radio y W Deportes tendremos partidos en exclusiva. Hoy se transmite a la 1:00 p.m. Estados Unidos contra Australia, Escocia contra Marruecos a las 4:00 p.m, Brasil contra Haití a las 6:30 p.m. y Turquía contra Paraguay a las 9:00 p.m. para que estén pendientes en nuestras frecuencias. Anoche la selección mexicana, después de este pase, de este triunfo, tras derrotar 1-0 a Corea en la cancha del Estadio Guadalajara en Jalisco, hubo mucha emoción. El mediocampista de Chivas, Luis Romo, aprovechó un error del guardameta y el defensa coreano para anotar este primer y único gol durante el encuentro, con lo que México consigue estos 3 valiosos puntos. Vamos a escuchar el ambiente que había allá en el Estadio Guadalajara el día de ayer con el cielito lindo.

La pasión por la selección mexicana y después de este triunfo se desbordó en el FanFest de Guadalajara, donde más de 61,000 aficionados se congregaron para festejar. La Plaza Liberación, sede oficial del evento, alcanzó rápidamente su capacidad máxima, lo que obligó a cientos de seguidores a permanecer en calles aledañas para no perderse este encuentro en las pantallas gigantes. ¿Y cómo se festejó en este FanFest de Guadalajara el gol? Vamos a escuchar.

0: También la emoción se sintió desde luego en el FanFest instalado aquí en el Zócalo, en la ciudad de Monterrey. Todos felices y sobre todo la gran convocatoria que hubo para ir a ver el partido. Pero vamos a otros asuntos, porque luego de que el presidente de Estados Unidos, Donald Trump, acusó al gobierno de México de haber perdido el control del país, la presidenta Claudia Sheinbaum le respondió, dijo que no está bien informado sobre la situación de seguridad en México y aseguró que no hay que engancharse con cada declaración al tratarse de mensajes dirigidos a la población de su país. La mandataria también expresó su postura y dijo que se mantiene por evitar cualquier confrontación con su homólogo estadounidense.
1: Lo ha dicho en otras ocasiones. Yo he dicho que el presidente Trump tiene su manera de comunicar, no hay que engancharse en cada declaración. Pero el pueblo de México sabe que estamos trabajando, que es lo que a mí me importa. El pueblo de México sabe que todos los días entregamos mente, corazón, alma, todo por el pueblo de México. Sí. Pues que no está bien informado. Se lo he dicho personalmente, no es algo que lo diga por primera vez.
0: Las críticas del presidente de Estados Unidos, Donald Trump, sobre la situación de seguridad en México generaron reacciones en la Cámara de Diputados. Los legisladores del PAN consideran que las declaraciones de Trump en el G7 no deben ser minimizadas por el gobierno federal. Verónica Méndez tiene la información.
2: Ivette, muy buenos días. Ayer la presidenta de la Cámara de Diputados, Kenia López Rabadán, sentenció que la primera mandataria, Claudia Sheinbaum, no puede actuar como si no pasara nada ante los dichos del presidente de Estados Unidos, Donald Trump. Ayer jueves, en conferencia de prensa, sentenció que no basta con no engancharse con el presidente estadounidense para evadir su responsabilidad y minimizar la situación que vive México en torno al crimen organizado. Vamos a escuchar.
3: Lamentablemente se dejó que el crimen organizado tuviera el control en muchos territorios.
2: En tanto, la diputada federal también del PAN, Genoveva Huerta, dijo que es doloroso e indignante escuchar a la presidenta de México minimizando los señalamientos del presidente de Estados Unidos, quien ante potencias del G7 pues señaló que México perdió el control del país. Aseveró que lo verdaderamente grave es que en México la presidenta Claudia Sheinbaum no le dé la importancia que amerita esta situación. Señaló como falso lo dicho por Claudia Sheinbaum de que su gobierno mantiene una estrategia permanente para combatir a la delincuencia organizada en el país. Hasta aquí mi reporte. Muy buenos días.
0: Filiberto Frausto, secretario de la sección 34 de Zacatecas de la CENTE, indicó que aún no tienen fecha para levantar el plantón de maestros que mantienen en calles del Centro Histórico de la Ciudad de México. El dirigente magisterial explicó que la marcha de ayer, la cual colapsó Paseo de la Reforma frente a las oficinas de las Afores, tuvo como objetivo denunciar a las empresas que, según sus palabras, lucran con los fondos de ahorro para el retiro de los trabajadores y amasan grandes fortunas. En temas internacionales, tras la histórica firma del memorando de entendimiento entre Washington y Teherán para poner fin a la guerra, el gobierno de Estados Unidos lanzó un mensaje directo a su principal aliado, Israel. El vicepresidente J.D. Vance afirmó que por el bien de Medio Oriente, el gobierno de Israel tiene que respetar este proceso de paz. Vance reconoció que el derecho de Israel a defenderse, pero advirtió que al igual que todos los demás deben alinearse con este acuerdo nuclear esencial para la estabilidad de toda la región. Con esto arranca oficialmente el plazo para negociar un tratado definitivo por la paz entre Estados Unidos e Irán. Y hoy, viernes 19 de junio, en cuanto amanece el dólar y el dólar estadounidense se cotiza en 16 pesos con 79 centavos a la compra y 17 con 78 a la venta, mientras que el euro se compra y vende en 19 pesos con 89 centavos. Estamos en Negocios W. Regresamos contigo, Janet.
4: Muchísimas gracias, Ivette. Son las 6:13 de la mañana.
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4: ¿Y qué publicó el día de hoy en el diario El Financiero, que usted puede consultar en su versión impresa o digital? Bueno, varios temas, pero uno de ellos que nos atañe a todos es la prueba de fuego para la banca digital. Así es, como les platicaba en los días anteriores, y bueno, esto viene dándose desde la convención bancaria en marzo, las instituciones bancarias, junto con la Secretaría de Hacienda y el Banco de México, y desde luego con el gobierno federal, pues han trabajado en buscar que la experiencia, sobre todo del usuario, en el uso de las aplicaciones móviles sea mucho mejor, sea mucho más sencilla. ¿Y por qué? Sobre todo para poder utilizar pues el celular para pagar de esta forma sin tener, bueno, que usar alguna tarjeta de crédito, alguna tarjeta de débito. Lo que se busca es que sea una herramienta adicional para de manera más simple poder pagar, sobre todo en los pequeños comercios, que todo mundo, bueno, tiene la gran mayoría un celular. Punto y aparte, vamos a dejar este tema del hecho de que este mes pues se vence el que esté asociada a la línea y que pudieran quedar desconectadas. Pero bueno, mientras eso sucede, resulta que en esta semana pues tanto las autoridades como el gobierno federal como las instituciones bancarias no solamente se reunieron, sino que ya salió esta nueva regulación que entrará en vigor el 14 de diciembre. Y aquí lo que se busca y el objetivo principal es precisamente que la experiencia del usuario sea mucho mejor. ¿Y cómo va a ser esto? Bueno, se busca que todas las aplicaciones bancarias, seguramente si usted es usuario de una o dos instituciones en su celular, pues bueno, el poder ingresar y hacer alguna transacción por esta vía se da de diferentes formas o con diferentes pantallas o con diferentes conceptos. Bueno, ahora lo que se busca con esta regulación es que haya una homologación, es decir, que todos los participantes del SPEI utilicen una ruta similar con un botón único y procesos intuitivos. Si bien van a dejar obviamente que haya esta diferenciación entre las instituciones bancarias, los procesos o los pasos tienen que ser los mismos. Hacerlo en uno, dos, tres pasos, poder hacer estas operaciones. Pero también lo más importante, bueno, muchas veces ya en muchos negocios, incluso pues personas que venden en las banquetas, en las calles, ya tienen ahí sus cartelones y dicen, pueden hacerme una transferencia, y ponen la clave interbancaria, que es pues bastante larga y que si se equivoca uno, bueno, pues ya se fue a otra cuenta. Lo que se busca es simplificar. Si bien ahorita ya se puede asociar con un teléfono celular, usted puede asociar su cuenta y solamente poniendo el número celular hacer una transacción hacia otra institución, pues bueno, todavía no estamos tan familiarizados con este esquema. Ahora lo que se va a buscar es homologar y que todos con dos, tres pasos podamos hacer estas operaciones de manera segura, de manera sencilla y sobre todo de manera muy rápida. Lo que se busca es combatir pues el uso del efectivo. Y también entre los cambios más importantes pues el hecho de que aquellas cuentas N2, para todos aquellos que tienen un pequeño comercio, seguramente entenderán y utilizan sus cuentas personales para realizar transacciones y bueno, al llegar a cierto límite al mes pues se les bloquea el poder realizar estas operaciones porque ya se excedió. Bueno, se incrementa el monto, se incrementa esta parte y sobre todo se eliminan algunos requisitos fiscales, con lo cual pues también se busca que los pequeños comercios puedan entrarle a este tipo. Ya veremos cómo funciona, seguramente en diciembre estarán dando pues todos estos datos y ahí estaremos platicándoles. Esto y más publico el día de hoy en la columna Moneda en el Aire. Son las 6:17 de la mañana.
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4: Bueno, y es viernes 19 de junio, desde luego los festejos en Reforma todavía seguía, la limpieza de los miles de ciudadanos que acudieron a festejar y seguramente en otros estados también, pero en la Ciudad de México, oficial Diego Flores, ¿por dónde sí y por dónde no transitar en este viernes?
7: Claro que sí, muy buenos días, Janet, amigos del auditorio de W Radio, excelente mañana. Recuerde que en la zona oriente de la ciudad tenemos movilización de servicios de emergencia debido a un incidente justamente por un percance en la zona del eje 5 sur a la altura del circuito interior perímetro de la alcaldía Iztapalapa. Hay que manejar con mucha precaución. Bien lo comentas, en la zona centro de la ciudad aún continúan los trabajos de limpieza, se encuentra cerrado los carriles centrales de Paseo de la Reforma entre la zona del circuito interior y el perímetro de la avenida de los Insurgentes. Alternativamente alternativas, por supuesto, la avenida Chapultepec, para evitar el punto en esta zona y poder continuar hacia la parte poniente u oriente de la ciudad. Recuerde que continúan los plantones por parte de la Coordinadora Nacional de Trabajadores de la Educación en las inmediaciones de vialidades inmediatas al primer cuadro, como son 5 de mayo, así como Belisario Domínguez, 20 de noviembre. Tómelo muy en cuenta. Y a las 10 de la mañana se espera la Coordinadora Nacional de Trabajadores de la Educación marchará desde las inmediaciones del Ángel de la Independencia con destino hacia la Secretaría de Gobernación, por lo cual hay que considerar las afectaciones, sobre todo del paseo de la Reforma, alternativas, por supuesto, el circuito interior, Avenida Chapultepec y las distintas vialidades que convergen estas arterias. También tendremos alrededor de las 11 de la mañana una concentración más, pero al sur de la ciudad, justamente en la Secretaría de Educación Pública en Avenida Universidad, número 1200 de la Colonia Joco, perímetro de la Alcaldía Benito Juárez. Y distintas concentraciones durante el día en República de Cuba, número 11, en la Colonia Centro Histórico y también en las inmediaciones de la Glorieta de los Insurgentes. Ya para finalizar, encontrará buen desplazamiento en esta mañana al sur de la ciudad, en las inmediaciones de la Avenida de los Insurgentes, a partir de la zona de Anillo Periférico hacia la zona del Eje 10 Sur. Así las cosas por parte del Centro de Orientación Vial, Secretaría de Seguridad Ciudadana. Muy buenos días.
4: Muchísimas gracias, oficial Diego Flores. Pues a tomar precauciones, se sigue limpiando pues todo lo que es Reforma, pero también está la marcha de los maestros que continúan. Son las 6:20 de la mañana, nos vamos a una pausa y regresamos con más información.
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1: ¿Qué tal, Janet? Te saludo con gusto a ti y al auditorio de Negocios W. Hoy te quiero comentar que el flujo de turistas internacionales hacia México registró una contracción al cierre de mayo, pues los viajes aéreos desde el extranjero presentaron reducciones de hasta doble dígito. El Centro de Investigación Avanzada en Turismo Sostenible, Anáhuac Cancún, o STARC, por sus siglas en inglés, publicó su reporte actualizado del tráfico de pasajeros internacionales en tres aeropuertos de alto perfil, que son Cancún, Los Cabos y Puerto Vallarta, que refleja una caída generalizada en el periodo enero-mayo de este año. En Cancún, el retroceso es de 2.3% contra el lapso comparable de 2025, en Los Cabos de 4.2% y en Puerto Vallarta de 16.5%. En la antesala de la Copa Mundial se registraron resultados negativos para los tres aeropuertos, que reciben cerca de 60% del tráfico internacional al país, de los cuales Cancún es el más importante por el volumen de pasajeros del exterior que moviliza. En el conjunto de las tres terminales aéreas se reporta una reducción de 4.9% anual en el tráfico de pasajeros internacionales, según la información de los grupos aeroportuarios que las administran y operan. Francisco Madrid, director de STARC, me dijo que este es el indicador adelantado más oportuno que se tiene sobre el comportamiento del turismo internacional y que los reportes de los meses más recientes han sido consistentemente malos, particularmente a partir de marzo. Diversos factores explican el comportamiento negativo, que es mucho más pronunciado en Puerto Vallarta, con una caída de doble dígito, y que tiene que ver con los hechos violentos del 22 de febrero en Jalisco, durante el operativo para ubicar al líder del cártel Jalisco Nueva Generación, que se extendieron a otras entidades del país. Además, unos días después empezó el conflicto bélico en Medio Oriente, con sus posteriores efectos en los precios internacionales del petróleo, con el consecuente encarecimiento de los combustibles, sumado a otras disrupciones en la cadena de suministros energéticos. El hecho es que si están ingresando al país menos turistas internacionales por avión, la mayoría provenientes de Estados Unidos, los viajes aéreos desde el exterior no están pasando por un buen momento. Y si el principal mercado emisor de turistas internacionales a nuestro país es el estadounidense, la conclusión es obvia. Otros países, destinos o regiones le están ganando a México el mercado de viajes de los estadounidenses al exterior por vía aérea. El comentario de esta mañana, Janet, un gusto como siempre.
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3: Muy buenos días, me da mucho gusto tener en la línea a Jorge Paoli, presidente de la Asociación Nacional de Cadenas de Hoteles, pues para platicar no solamente de la industria turística, Jorge, sino pues también de este libro que recientemente publicaste y en donde, bueno, la historia muy importante que deben de saber es las empresas familiares y cómo crecer, cómo avanzar.
4: Muchas gracias, Janet, por recibirme en tu espacio. Eres muy generosa.
3: Jorge, pues leyendo el libro, en México las empresas familiares precisamente son las que sostienen pues gran cantidad de los empleos en nuestro país, pero también las estadísticas indican que las empresas familiares pues son las que no sobreviven más allá de la tercera generación. ¿Qué experiencia, cuáles son las recomendaciones que traes en el libro?
4: Efectivamente, Janet, las empresas familiares son fundamentales para la economía del mundo, representan más del 70% del PIB mundial, son fundamentales. La mayor parte de ellas son pymes, son empresas chicas y medianas, pero muchas de las empresas grandes que se han hecho públicas en el mundo y en México, también muchas de ellas son empresas familiares. Entonces, la empresa familiar es algo muy importante y, como bien anticipabas, las empresas familiares casi todas desaparecen después de la tercera generación, ¿no? En el tránsito entre la tercera y cuarta generación, cuando las empresas alcanzan alrededor de 100 años, empieza a haber muchos más incumbentes, muchos más stakeholders dentro de ellas que tienen visiones distintas. Quizá ya no tienen un vínculo tan cercano con lo que el fundador inició, pues muchas de ellas desaparecen y pues en ese tránsito se pierde mucho de lo logrado en generaciones anteriores y en muchos casos se generan nuevas empresas y hay un ciclo también virtuoso de regeneración, pues que es muy, muy propio de cualquier ecosistema, que haya organizaciones biológicas, incluidos seres humanos, interactuando, ¿no? O sea, las cosas nacen, maduran, generan frutos y después terminan, fenecen para dejar lugar, para dejar

0: cuestionarios y muchos sitios en donde el libro busca que quienes lo lean se hagan preguntas relevantes para que sus organizaciones de cualquier tamaño, en cualquier industria y en cualquier generación, pues sean organizaciones exitosas. No es un libro que busque sobresimplificar y en términos de si haces estas tres cosas tendrás éxito, porque yo en lo personal pienso que esos son formatos que no son ciertos y que sobresimplifican cosas que son complejas de explicar. Pero te diría que las organizaciones que sobreviven cuando se vuelven más complejas, por un lado tienen culturas muy sólidas en donde la meritocracia, el mérito está muy en el centro de lo que sucede. Es decir, las empresas normalmente nacen y a quién se le confía la confianza y quiénes colaboran, pues los más cercanos, ¿no? Que se conocen, familiares. Y con el paso del tiempo hay que dar lugar a reglas de gobernanza de una cultura en la que la asignación de los liderazgos, de los sueldos, de cómo se invierten los recursos, pues derive de normas mucho más racionales y consensuadas entre los miembros. También te diría que el tipo de liderazgos que deben buscarse son liderazgos mucho más horizontales, menos egocéntricos, que busquen el beneficio de la colectividad, es decir, liderazgos que busquen mucho más servir que servirse, y en ese sentido, pues que vayan teniendo cada vez más legitimidad, que esa legitimidad se traduzca en confianza en distintos miembros y esa confianza que genera que se autoalimentan confianza y legitimidad, pues permita un nivel de solidaridad mucho más alto entre quienes son parte de una familia empresaria, o te diría que de cualquier grupo que busque interactuar, lo mismo un club que un condominio, que la escuela en la que participas. Todos, en este libro buscamos que la empresa sea un laboratorio que te permita aprendizajes que quizá los que te están escuchando puedan extrapolar, Janet, a cualquier ámbito de la vida, busques interactuar con otros y construir cosas con otros.
1: Desde luego, este es un punto muy importante que decías, con quienes interactúan últimamente, obviamente, en el mercado de valores en México, pues está impulsando que más empresas de empresas familiares pues participen en el mercado de valores, y para ello se está fomentando mucho la llegada de los consejeros independientes. Uh-huh. En tu libro mencionas también la importancia, quizás no solamente que la familia está inmiscuida en la toma de decisiones, sino en qué momento se podría ya ir integrando un consejero independiente, pues para quizás ir fortaleciendo y sobre todo para que las empresas familiares sobrevivan más allá de la tercera generación.
0: Mira, efectivamente, la institucionalidad, que uno de los rasgos de la institucionalidad frecuentemente es el de cuántos consejeros independientes tiene una empresa. En la medida en la que las empresas se vuelven públicas, la propia ley del mercado de valores y las prácticas, las mejores prácticas, los llevan a que tengan consejeros independientes. Pero no hay una sola regla, Janet. Yo te diría que hay muchas empresas grandes en donde los dueños, los accionistas, siguen queriendo ocupar preponderantemente el consejo de administración, y eso es válido. Lo que pasa es que si el consejo de administración y la gestión de la empresa solo se atribuye a quienes tienen un derecho de propiedad y no a quienes sean las personas más idóneas para resolver los problemas comunes, quienes tengan los conocimientos y los perfiles, pues simplemente las empresas terminan fracasando y quebrando. En la medida en la que las empresas crecen y se vuelven complejas, como algunas de las que refieres de que ya cotizan en bolsa, pues requieren de capacidades mucho más sofisticadas y de un andamiaje en el que las personas puedan cooperar, que va más allá de el tipo de relación que se genera en la mesa de la casa, ¿no? Cuando esos hermanos, primos, familiares tenían un vínculo en común y confianza, pero que ya no es suficiente cuando las empresas llegan a cierto tamaño y cierto número de miembros. Entonces, ¿cuándo? Pues yo diría que cuando tan pronto las organizaciones y quienes te escuchan sientan que ya no es suficiente con el vínculo que existía quizá entre dos hermanos, entre un grupo pequeño de amigos, y empieza a haber una complejidad mucho mayor, en ese momento empieza a ser mucho más importante que haya mejores reglas, mejor gobernanza y también liderazgos y consejeros externos que puedan abordar las cosas con más objetividad, con menos estómago y sin cruzar con las filias, fobias, pues, que son muy propias de las familias, ¿no? En toda familia, pues,

0: hay bagaje, recuerdos, cosas buenas, cosas malas, que juegan en la ecuación de cómo interactuamos con otro.
1: Así es, pues Jorge, sin duda, pues este libro que recién se presenta, pues va a servir, como bien mencionabas, no solamente a aquellas familias que tienen una pequeña empresa, sino en general también para profesionistas y demás, pues tener esta visión y estas recomendaciones que das ahí, bueno, de todo tipo, ¿no?
0: Así es, yo creo que puede ser, primero es un libro bastante entretenido, creo yo, lleno de historias que hacen fácil la lectura de Cuidar lo Común, pero pensado en que las personas nos hagamos mejores preguntas. Más que ser un libro de recetas mágicas, creo que es un libro que invita a la reflexión sobre temas que probablemente le van a resonar a tu auditorio en muchos ámbitos de la vida. Cualquier sitio en donde hay cosas comunes que cuidar y conversaciones difíciles que tener con otros, creo que este libro puede aportar preguntas importantes y herramientas que pueden ser fundamentales para que esa cooperación se dé.
1: Pues muchísimas gracias, Jorge Pauli, también presidente de la Asociación Nacional de Cadenas de Hoteles, por estar con nosotros aquí en Negocios W.
0: Muchísimas gracias, Janet, por tu tiempo. Un gusto estar contigo y con tu auditorio.
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3: Son las 6:37 de la mañana y ya en cabina nuevamente Ivette Parga. ¿Qué dicen los columnistas financieros este viernes?
4: Claro que sí, Janet. Vamos a revisar. Muy buenos días. El desbalance en el Universal nos dice, en plena fiesta mundialista se acelera el entusiasmo de la gente por adquirir las nuevas monedas de 20 pesos conmemorativas a la Copa de Fútbol 2026. No reportan que en los centros de canje del Banco de México hay largas filas para poder tener una de las cuatro piezas decagonales que acuñó la Casa de Moneda de México. Si bien sirven para hacer pagos, nos comentan que las personas que esperan horas formadas dicen que prefieren guardarlas como recuerdo, pero las que de plano están fuera del alcance del público en general son las de oro y plata, pues continúan sin estar disponibles en las tiendas de la Casa de Moneda y en el Museo Interactivo de Economía. Capitanes en Reforma. La Copa Mundial 2026 está dejando algo más que estadios llenos y mayor ocupación hotelera. Para Elena Barón, directora general de Smart Flat, el torneo está permitiendo observar nuevas formas de movilidad urbana y de uso de la vivienda temporal que podrían anticipar cambios relevantes para este sector inmobiliario. La directiva explica que cada vez es más común encontrar visitantes que no llegan únicamente para asistir a un partido, pues algunos permanecen varios días, recorren distintas sedes o aprovechan la flexibilidad laboral para combinar la visita con actividades profesionales. Mari Carmen Cortés desde el piso de remates en 24 horas. Con las nuevas medidas publicadas por el Banco de México en el Diario Oficial, se cumplieron todas las demandas que pedían los banqueros para avanzar en la digitalización de pagos, reducir el uso de efectivo y combatir la informalidad. Lo que ha trascendido es que fue decisiva la intervención de la presidenta Sheinbaum para destrabar las negociaciones entre la Asociación de Bancos de México, la Secretaría de Hacienda y el Banco de México. El balón para estar ad hoc con la euforia mundialista está hoy en la cancha de los bancos, porque el Banco de México cumplió con la demanda de la ABM de homologar y facilitar el acceso a CoDi y a DiMo, las plataformas para transferencias electrónicas del Banco de México. Roberto Aguilar, momento corporativo en El Heraldo. De cara a las amenazas del presidente Donald Trump sobre la continuidad del T-MEC, hay datos relevantes que provienen de la edición más reciente del CEO de Outlook, donde participan 1,200 CEOs de 21 países, incluido México. Y es que al preguntar a los hombres de negocios cuáles son los principales países en los que planean invertir capital en los siguientes 12 meses, México está en primer lugar, pero después Canadá y Estados Unidos. Y esto sin duda refleja no solo la resiliencia de cada una de las economías, sino la apuesta firme de que el acuerdo comercial continuará y seguirá ofreciendo oportunidades para las empresas. David Páramo, análisis superior en Excelsior. La reacción de los abogados del Banco del Bienestar ante una multa mayor, tanto por el monto de la sanción como por la poca gravedad de las imputaciones de la Comisión Nacional Bancaria y de Valores, sacó de contexto la discusión. Si lee la respuesta de los abogados, parecería que les acusaron de delitos graves y reputacionales, no de sanciones, que se imponen prácticamente todos los días a casi cualquier institución de crédito. Al margen, la comisión está obligada por ley a realizar este tipo de notificaciones. Darío Celis, la quinta transformación en el Heraldo. En América Latina el dinero está dejando de sonar para moverse a algo más digital y eso parece que ya no hay nadie que lo detenga. Más rápido, más barato y sobre todo más silencioso. Las stablecoins, estas criptomonedas diseñadas para mantener un valor constante y predecible, ya no buscan protagonismo. Se están convirtiendo en infraestructura. Durante 2025 representaron 40% de las compras de activos digitales en plataformas como Bitso, superando por primera vez a Bitcoin. Hasta aquí las columnas por hoy. Que tengan un excelente viernes. Recuerden que nos pueden seguir a través de nuestras redes, @IvetteParga, @JLeibarreus, y seguirnos también y vernos en nuestras plataformas digitales de W Radio.
3: Muchísimas gracias, Ivette. Son las 6:41. Nos vamos a una pausa y regresamos con más información.
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0: Confirmó que se abordaron temas como las reglas de origen, seguridad económica, agricultura e industria automotriz. En un mensaje difundido en redes sociales, pues el funcionario señaló que México presentó su posición y diversas propuestas, las cuales serán analizadas por la contraparte estadounidense. Vamos a escuchar qué fue lo que dijo Marcelo Ebrard.
1: México presentó sus puntos de vista, presentó también sus propuestas, tendrán que ser analizadas ahora por nuestra contraparte, que dirige el embajador Jameson Greer. ¿Qué sigue? El primero de julio, hay quien me ha preguntado si ese día se termina, no. El primero de julio es la fecha prácticamente para marcar el inicio de la revisión formal del tratado. El primero de julio vamos a tener una reunión virtual con nuestros compañeros de Canadá y de Estados Unidos. Nosotros presentaremos la posición de México y ellos harán lo propio respecto a qué sigue con el Tratado de Libre Comercio. Se puede extender automáticamente 16 años o puede mantenerse 10 años con revisiones periódicas. Hay diferentes alternativas previstas. Vamos a ver ese día cuál de ellas tomamos entre los tres países. Y el día 20 de julio tenemos en la Ciudad de México la siguiente ronda en donde ya vamos a discutir textos y ya contenidos mucho más detallados de lo que hemos venido conversando pues desde marzo, que ustedes recordarán que iniciamos primero conversaciones informales y ahora pues ya rondas formales de revisión.
0: Así es, son las 6:47 de la mañana y bueno, ¿qué está sucediendo también en el tema de tecnología con Luis G.I.G., a quien aprovechamos para mandarle un abrazo grande? Bueno, los microinfluencers, ¿qué impacto están teniendo? Vamos a escuchar a Luis G.I.G.
2: Querida Janet, muy buenos días. Durante años, todos creíamos que el objetivo en redes era volverse viral. Un video, millones de vistas y listo. Pero la jugada cambió. Las redes ya no funcionan tanto como plaza de amigos. Ahora se parecen más a una televisión infinita hecha a tu medida. El algoritmo decide qué ves, como si tu celular fuera un Netflix que nunca termina. Y ahí es cuando aparece la sorpresa. El dinero ya no vive solo en multitudes gigantes, sino en comunidades pequeñas que te siguen con obsesión. Hoy el cambio es claro. Antes subías algo para que lo vieran tus conocidos. Ahora subes algo esperando que el algoritmo lo muestre a desconocidos que comparten una obsesión. TikTok empujó ese modelo y todos lo copiaron. Para muchos jóvenes, las redes ya son su principal entretenimiento, compitiendo con series y películas. Esto de acuerdo a Deloitte. Y eso cambia el negocio. En vez de buscar millones de miradas distraídas, muchos creadores prefieren audiencias pequeñas pero intensas. Como esos clubs de fans noventeros que sabían cada canción de los Backstreet Boys. Los números lo explican. La llamada Creator Economy ya supera los 250 mil millones de dólares y podría casi duplicarse antes de 2027. En campañas de marketing, los microinfluencers logran entre 3.8 y 7% de interacción, mientras los gigantes suelen quedarse cerca de 1 o 2%, de acuerdo con Stack Influence. Además, estudios citados en LinkedIn Research muestran que los creadores pequeños pueden generar entre 20 y 47% más conversiones. Incluso el costo por interacción puede ser hasta 60% más barato. El consejo no solicitado de hoy: si usas redes para negocio, deja de perseguir únicamente la viralidad. Piensa en dos pisos, la vitrina y la casa. La vitrina son TikTok, Reels o Shorts, donde la gente te descubre. La casa es tu comunidad, newsletter, grupo privado o membresía donde están los verdaderos fans. Las vistas llaman la atención, pero la confianza es la que paga. Eso es negocio real. Recuerden que pueden seguirme en Instagram como @LuisGYG y en mi página web, luisgyg.ai. Querida Janet, que tengas un excelente fin de semana.
3: Primeras planas.
0: Son las 6:50 de la mañana y los principales diarios del país. ¿Qué traen el día de hoy, Ivette?
4: Vamos a revisarlos, los principales diarios en sus portadas. Reforma incumple en metro, le dan tren ligero por premuras, no prueban máquinas y fallan, así lo dice. Asigna a la Ciudad de México contrato directo a empresa china que retrasó las entregas. entierran en la Marquesa a dos norteamericanos, regaña avances israelíes, ataca en Líbano. Y por supuesto, el tema que se repite en todas las portadas, el triunfo de ayer de la selección mexicana, vibra México, dice, los festejos, tanto en el Ángel de la Independencia, como en el FanFest de Guadalajara, en toda la ciudad allá en la capital de Jalisco, sede de este partido que vamos a recordar, y el famoso ¿quién quiere volar?, que se ha convertido en una tradición, y ya ha volado todo mundo, nacionales, extranjeros, jóvenes, niños, de todos en este, pues ahora tradición de aventar a la gente por los aires, hay que tener mucho cuidado también, el Universal, cardíaco, sí, yo también así lo calificaba, cardíaco el partido de ya, por favor, que termine, porque fue mucho sufrimiento, pero al fin se ganó Montiel, tarjeta roja inmediata, quien se le pruebe corrupción, dice, no está bien informado, hay estado, responde Claudia Sheinbaum a Donald Trump, niños se han quedado sin 10% del ciclo escolar por este paro de la Cente Milenio. México y España hacia plena normalización de relaciones, y con este anuncio que se hace el día de ayer, la confirmación de que se reunirán el próximo 25 de junio la presidenta Claudia Sheinbaum y el rey Felipe VI. Seguros médicos aumentan casi 30% la prima, promedio ante la falta de regulación. Excelsior Cent en Oaxaca raciona la venta de combustible, tendrían gasolina para 4 días, es lo que aquí se anticipa, avanza en Cuba la revolución económica, baluarte civil de Obama, y es que el día de ayer, acompañado de su esposa Michelle, de Hillary y de Bill Clinton, inauguró, lleno de celebridades también, este centro presidencial Obama en Chicago. La jornada la hicimos, dice así, titula con una fotografía en donde se ven los miles de personas que acudieron el día de ayer al Zócalo y a las diferentes festividades. Bastó un gol para desatar la avalancha humana y más de 12 horas de festejo, y que creo que en unos lugares todavía continúa. ¿Y qué nos dicen los diarios económicos, Janet?
0: Así es, tanto el diario El Financiero como El Economista, lo que ya mencionábamos en su primera plana, acordarán el 1 de julio la hoja de ruta del tratado comercial. Esto es algo muy importante para México porque va a permitir no solo definir pues la permanencia de este tratado, sino al lograr que muchas de las inversiones que están frenadas pues puedan destrabarse. También el diario El Economista en su primera plana, pues la mala noticia, el banco BBVA revisó a la baja su proyección del Producto Interno Bruto para este año a 1.2%. Esta pues no es una buena noticia. También, bueno, la parte positiva, la simplificación de trámites ha avanzado 60%. Este tema de digitalizar pues mucho de los trámites de ventanilla. Y el diario El Financiero en su primera plana también, la mala noticia, cae México 7 posiciones al lugar 62 de 70 economías en el ranking de competitividad. Esto pues no es nada bueno para México. En la buena noticia, en materia económica, el consumo, el principal motor de crecimiento del Producto Interno Bruto, tuvo un repunte. Estas son pues las datos más importantes de los diarios financieros, tanto El Financiero como el diario El Economista. Y así, con toda esta información, pues terminamos Negocios W por hoy, a nombre de todo el equipo que integran este programa: Zaira de la Rosa en la redacción, Juan Verdeja en el área digital, Carla Cisneros en la producción, Guillermo Galicia en los controles. Yo soy Janet Leiva Reus y me da muchísimo gusto haber estado toda esta semana con ustedes. Desde luego, un abrazo grande, grande a todos los papás este fin de semana. Pásenla muy bien, disfruten como ustedes les gusta, y nos vemos el lunes tempranito. Nos escuchamos en punto de las 6 de la mañana.

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0: Hola, ¿qué tal? Muy buenos días, gusto en saludarles. Son las 7 de la mañana en punto, ese es el tiempo en el centro del país, y es la hora en que iniciamos esta primera emisión de Informativo NTR, desde la Ciudad de México, capital de la República Mexicana. Yo soy Guillermo Ortega Ruiz, y como cada mañana les saludo con mucho gusto. Agradezco, como siempre, el favor de su atención. Y le invito a permanecer en esta frecuencia. Estaremos al aire desde este momento y hasta las 10 de la mañana, compartiendo con usted lo más relevante del panorama informativo correspondiente a este día. Hoy es viernes y gracias a Dios es viernes. Es viernes 19 de junio del año 2026. Tenemos en este momento una temperatura promedio de 14 grados en la Ciudad de México. Esta es la temperatura mínima que se espera para hoy. La máxima será de 24 grados y tendremos un viernes mayormente nublado y con alta probabilidad de lluvia en la capital de la República Mexicana. Hay un 85% de probabilidad de lluvia en la Ciudad de México prevista para este viernes. Según el Servicio Meteorológico Nacional, se prevén lluvias muy fuertes en Chihuahua, Durango, Coahuila, Nuevo León, Michoacán, Guanajuato, Querétaro, Estado de México, Puebla, Guerrero, Oaxaca y Chiapas. Lluvias fuertes en Sinaloa, Nayarit, Jalisco, Tamaulipas, San Luis Potosí, Zacatecas, Aguascalientes, Hidalgo, Veracruz, Tlaxcala, Ciudad de México y Morelos. Chubascos en Sonora, Tabasco y Campeche, así como lluvias aisladas en Yucatán y Quintana Roo. Habrá lluvia en buena parte del territorio nacional. También se esperan temperaturas muy altas que oscilarán entre los 40 y los 45 grados en Baja California Sur, Sonora, Sinaloa, Chihuahua, Coahuila, Nuevo León, Tamaulipas y Veracruz. Temperaturas de entre 35 y 40 grados en Nayarit, Jalisco, Colima, Michoacán, Guerrero, Oaxaca, Chiapas, Durango, San Luis Potosí, Querétaro, Hidalgo, Puebla, Tabasco y Campeche. Y temperaturas de entre 30 y 35 grados en Zacatecas, Aguascalientes, Guanajuato, Morelos, Yucatán y Quintana Roo. Ante las altas temperaturas, se exhorta a la población a mantenerse bien hidratada, vestir ropa de manga larga de colores claros, no exponerse tiempos prolongados bajo el sol y brindar especial atención a la niñez y a los adultos mayores. Recomendaciones del Servicio Meteorológico Nacional para este viernes 19 de junio. Nota muy relevante esta mañana, tiene que ver con la respuesta de la presidenta Claudia Sheinbaum a las declaraciones de Donald Trump. ¿Qué dijo Donald Trump? Ya lo comentábamos en el programa de ayer. En el marco de la cumbre del G7, que reúne a los países más poderosos del planeta, Donald Trump volvió a decir que México es un país controlado por los cárteles de las drogas. Pero no solo dijo eso, Donald Trump también se refirió a la presidenta Claudia Sheinbaum como una buena persona, pero como una mujer muy asustada. Así lo dijo Donald Trump, acaparando titulares en los periódicos y espacios relevantes en la radio y la televisión, no solo de México y los Estados Unidos, sino también del mundo. Pues dos declaraciones muy serias las de Donald Trump, una señalando a nuestro país, como un narcoestado, como un país gobernado por los cárteles de las drogas. Esa es una de las declaraciones graves, ya lo había dicho antes Donald Trump. La otra declaración muy grave, yo nunca antes había escuchado a un presidente de los Estados Unidos referirse de esta manera a un presidente mexicano. La otra declaración muy grave es que Donald Trump dijo que Claudia Sheinbaum, que es la presidenta de México, es una mujer muy asustada. Y obviamente en la mañanera le preguntaron a la presidenta Claudia Sheinbaum acerca de estas declaraciones de Donald Trump. Claudia Sheinbaum respondió que estas declaraciones de Trump son comunes, por lo que pidió no engancharse con las declaraciones del presidente de los Estados Unidos. Bueno, pues no hay que engancharse con las declaraciones de Donald Trump, pero es el presidente de los Estados Unidos nuestro principal socio comercial y nuestro vecino en la frontera norte de México. Escuchemos lo que dice la presidenta Claudia Sheinbaum.
1: Lo ha dicho en otras ocasiones. Yo he dicho que el presidente Trump tiene su manera de comunicar, no hay que engancharse en cada declaración. Pero el pueblo de México sabe que estamos trabajando, que es lo que a mí me importa. El pueblo de México sabe que todos los días entregamos mente, corazón, alma, todo por el pueblo de México.
0: Sobre este mismo tema de las declaraciones de Donald Trump, en donde se refiere a Claudia Sheinbaum como una mujer muy asustada y se refiere a México como un narcoestado, en este mismo sentido, respondiendo a estas declaraciones, la presidenta Claudia Sheinbaum dijo que Donald Trump está mal informado, dijo que ella le ha dicho ya personalmente a Donald Trump que está mal informado, que lo malinforman, pero también dijo que hay un Estado mexicano que ella representa que está combatiendo al crimen organizado. Eso dice Claudia Sheinbaum defendiendo su estrategia de seguridad y señalando que Donald Trump, cuando declara lo que declara, es porque está mal informado, porque sus colaboradores no le informan bien. Vamos a escuchar lo que dice la presidenta Claudia Sheinbaum.
1: Sí, es que no está bien informado él. Se lo he dicho personalmente, no es algo que lo diga por primera vez. El Estado mexicano existe. Se lo dije aquí, ya lo dije el otro día, cuando vino el secretario de Seguridad de Estados Unidos, que estuvo aquí y que se refirió a los grupos delictivos. Yo le dije, hay Estado mexicano y hay cabezas de instituciones del Estado, además de la presidenta. Aquí tiene usted, por ejemplo, le dije, a Omar García Harfuch, que estuvo a punto de perder la vida por un grupo delincuencial y que después de ese ataque decidió seguir entregando su vida al servicio público y al pueblo de México. Aquí tiene usted al general secretario, general Trevilla, que recientemente en un operativo para la detención de uno de los líderes más buscados de un grupo de la delincuencia organizada, lamentablemente y tristemente perdieron la vida más de 30 hombres y mujeres con esa dificultad. Y todos los días está dedicado a la protección de México y es cabeza de una de las grandes instituciones del Estado mexicano. Y aquí tiene usted al almirante secretario, que todos los días protege los mares.
0: Y sobre las declaraciones de Donald Trump, habló también Ricardo Monreal, líder de la bancada de Morena en la Cámara de Diputados, quien señaló que las declaraciones de Trump no benefician la buena relación entre los dos países. Descartó que se vaya a presentar una invasión de Estados Unidos a México, aunque el vicepresidente de los Estados Unidos, J.D. Vance, no descartó que haya operaciones terrestres por parte de fuerzas norteamericanas en territorio nacional. Es la voz de Ricardo Monreal.
2: No creo que se atreva, aunque sea muy poderoso este país, a invadir militarmente México, y no creo que haya mexicano bien nacido que acepte que la invasión militar sea una alternativa. No, yo creo que la única alternativa que México ofrece es acuerdos bilaterales, cooperación, coordinación y combate al crimen organizado de manera conjunta, con inteligencia, información y eficacia. En eso estamos dispuestos y con eso vamos a caminar permanentemente.
3: ¿Ese tipo de declaraciones erosiona la relación?
2: Sí, no ayuda a construir un ambiente racional. Este tipo de declaraciones no ayuda a tener un entendimiento recíproco y no ayuda tampoco a que caminen las naciones sin sobresaltos.
0: Esto fue lo que dijo el diputado Ricardo Monreal, líder de la bancada de Morena en la Cámara de Diputados. También hizo declaraciones sobre este tema la diputada Kenia López Rabadán, presidenta de la mesa directiva de la Cámara de Diputados. Dijo que ante las declaraciones de Donald Trump y su vicepresidente J.D. Vance, el gobierno mexicano debe atacar firmemente al crimen organizado y defender a los mexicanos de los efectos de la criminalidad. Vamos a escuchar lo que dice la diputada Kenia López Rabadán.
4: Lo que se debe valer es la ley, es hacer valer la ley. Ningún mexicano quiere estar bajo el yugo de un cártel. Ningún mexicano quiere estar oprimido por el crimen organizado. Nadie. Y lamentablemente hay cifras que dicen que el 30% del territorio mexicano está bajo las reglas de los cárteles. Y no es justo que no puedas abrir un negocio. No es justo que tus hijos no puedan salir y regresar libremente. No es justo que tengas temor porque te levanten, te secuestren, te desaparezcan o te asesinen. No es normal. Y todo eso es una consecuencia clara de que lamentablemente se dejó que el crimen organizado tuviera el control en muchos territorios. Y más allá de una amenaza exógena, más allá de eso, el tema de fondo es que México necesita paz.
0: Bueno, esto fue lo que dijo la presidenta de la mesa directiva de la Cámara de Diputados, Kenia López Rabadán, sobre las declaraciones, por un lado, de Donald Trump, quien dijo que México es un narcoestado, es decir, que es un país gobernado por el crimen organizado, por los cárteles de las drogas. También dijo que Claudia Sheinbaum, la presidenta de México, es una mujer atemorizada. Eso dijo Donald Trump. Y J.D. Vance, el vicepresidente de los Estados Unidos, no descartó operaciones terrestres de fuerzas norteamericanas en territorio nacional. Esto es lo que estamos viviendo, esta es la situación, estas son las opiniones de los diferentes actores políticos. Con esto nos vamos a un corte, volveremos con más noticias.
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0: en Guadalajara y que motiva la visita del rey de España a tierras mexicanas. Se venía negociando entre cancillerías la posibilidad de esta reunión, que fue confirmada por la presidenta Claudia Sheinbaum. La reunión será el jueves 25 de junio en Palacio Nacional, la víspera del partido al que asistirá el rey de España. Es importante referir que este encuentro será un encuentro histórico, pues después del distanciamiento que hubo entre México y España tras el gobierno de López Obrador, donde el presidente de México exigía a España disculpas públicas por lo sucedido durante la conquista de México. Es decir, el presidente López Obrador exigía que España, un país que no existía entonces, le pidiera disculpas a México, un país que no existía entonces, sobre hechos sucedidos en aquellos años de la conquista, cuando España no era España y México no era México, algo que sonaba absurdo, por más que se pueda entender que en efecto durante la conquista ocurrieron muchos abusos, producto de lo que sucedía en aquellos tiempos, sin que esto pretenda justificar actos violentos como los que se dieron en aquellos hechos que forman parte de la historia de aquel momento. Bueno, México y España habían tenido una interrupción de relaciones que fue muy larga. México estuvo alejado de España, de hecho se rompieron relaciones diplomáticas entre México y España desde 1939 y hasta 1977, es decir, durante 38 años hubo una ruptura en las relaciones diplomáticas entre los dos países por la condena y el rechazo al régimen dictatorial de Francisco Franco al término de la Guerra Civil Española. México, en rechazo a la dictadura, rompió en aquel 1939 relaciones diplomáticas con España y la reanudó 38 años después, en marzo de 1977, cuando José López Portillo era presidente de México. Después transcurrió un largo trecho de relaciones cercanas, relaciones de hermandad, relaciones de gran unidad y de gran cooperación entre los dos países, hasta que a López Obrador se le ocurrió que España le tenía que pedir perdón a México por hechos que ocurrieron, ya lo dije, cuando España no existía como país ni México existía como país. Un absurdo, así lo señalaron muchos, incluidos historiadores antiguos y contemporáneos, a los que les pareció un disparate este reclamo de López Obrador. El caso es que López Obrador puso en pausa la relación bilateral. Esta pausa se prolongó por algún tiempo y en el gobierno de Claudia Sheinbaum pues se han dado intentos por restablecer el vínculo. El rey de España, en una visita a una exposición prehispánica en Madrid, hizo un guiño hacia México reconociendo que había habido abusos durante la conquista. Después de esto, la presidenta Sheinbaum viajó a España. No se reunió con el rey, no estuvo en Madrid, pero fue a Barcelona y se reunió con el presidente del gobierno, Pedro Sánchez. Ha habido intercambios entre los dos países, entre las cancillerías de México y España. Y ahora que el rey viene a presenciar un partido del Mundial, el partido entre Uruguay y España, que se verificará en Guadalajara, se da la posibilidad de este encuentro entre los dos jefes de Estado de México y España, es decir, la presidenta Claudia Sheinbaum y el rey Felipe VI. Es una buena noticia, es un momento histórico que habrá que celebrar. Vamos a escuchar lo que dice la presidenta Claudia Sheinbaum.
1: No sabemos los temas. Viene el jueves en la tarde, el jueves 25 en la tarde. Viene muy corto tiempo. Y obviamente, pues nosotros vamos a hablar siempre de los pueblos originarios, de la importancia de los pueblos en México a lo largo de la historia, desde antes de que llegaran los españoles y ahora, y el valor que representan para el país, entre otras cosas. Entonces es el jueves en la tarde, viene poco tiempo porque al otro día va al partido de España en Guadalajara, bueno, en Zapopan, en Jalisco.
0: ¿Habrá oportunidad de que, como en otras ocasiones, podamos los medios poderles preguntar algo, su sentido?
1: No creo que vaya a haber conferencia de prensa. No está considerado porque es muy corto el tiempo.
0: Y sobre esta reunión que anunció la presidenta Claudia Sheinbaum con el rey la próxima semana en Palacio Nacional, jueves 25 de junio, habló Kenia López Rabadán, presidenta de la mesa directiva de la Cámara de Diputados, quien celebró que la presidenta Sheinbaum vaya a reunirse con el rey de España. Dijo que es momento de dejar a un lado un diferendo sin sentido. Dijo también que es bueno que se vaya a hablar en este encuentro de los pueblos originarios de México. Vamos a escuchar la voz de la diputada Kenia López Rabadán.
2: Me congratulo de que la injustificada pausa autoimpuesta en la relación entre México y España finalmente vaya a terminar. El encuentro entre la presidenta de México y el rey Felipe VI es una buena noticia para ambas naciones. México y España tenemos una relación histórica, cultural, económica, parlamentaria y humana que no puede quedar atrapada en visiones personales, coyunturales o políticas. También considero positivo que en esa reunión se dialogue sobre los pueblos originarios. Ese tema debe abordarse con respeto, con verdad histórica y con altura de miras.
0: Bueno, esto fue lo que dijo la presidenta de la mesa directiva de la Cámara de Diputados, Kenia López Rabadán. Desde luego ya veremos qué sucede en esta reunión entre la presidenta de México y el rey de España, y en su momento le platicaremos cómo se dio esta reunión y cómo se ve el futuro de las relaciones de los dos países. La presidenta Sheinbaum se refirió en la mañanera acerca de su asistencia en el castillo de Chapultepec a una cena organizada por la FIFA. Cuestionaron a la presidenta porque mientras en el discurso dice que ella solo se reúne con el pueblo, pues allá en el castillo de Chapultepec, en esta cena de la FIFA, pues fue a reunirse con los fifís, con el jet set mexicano, con la alta alcurnia de la sociedad mexicana. Bueno, la presidenta Sheinbaum empezó por aclarar que el castillo de Chapultepec fue rentado por la FIFA. La FIFA pagó $1,000,000 de renta para realizar esta cena, y la presidenta dijo que ella solo acudió a la cena para dar un mensaje, pero que ni siquiera se quedó al banquete. Eso es lo que dice Claudia Sheinbaum.
1: La FIFA rentó.
3: ¿Se renta?
1: Se renta.
3: ¿Cuánto cobran?
1: Creo que pagó más de $1,000,000. Que la Secretaría de Cultura nos diga. Pero se renta el castillo de Chapultepec.
3: ¿Y al pueblo?
1: Desde hace mucho, ¿eh? No es de hoy. Desde hace mucho tiempo, el castillo se renta para algunos eventos. Entonces rentaron el castillo de Chapultepec con invitados de la FIFA. Y algunos gobernadores estaban y otras gentes. Me invitaron a la cena y dije, no, a la cena no quiero ir. No me corresponde estar ahí en el castillo de Chapultepec. Pero me dijeron, puede darle un mensaje a nombre de México a las personalidades que vienen al país, desde exjugadores de fútbol y otras personas que participaron.
3: Que estaban ahí.
1: Y ahí dije, voy a ir a dar un saludo y una bienvenida. Entré al castillo. Por cierto, llegué un poco tarde porque tenía una reunión aquí. Entré al castillo, leí una cuartilla que esencialmente decía, bienvenidos al mejor país del mundo. Aquí siempre son bien recibidos todas y todos. y me retiré. Esa fue la participación que tuve.
0: Sobre este mismo tema, la presidenta Sheinbaum, quien en diversas fotografías difundidas profusamente en redes sociales se ve pues codo a codo con la alta alcurnia de la sociedad mexicana en esta cena de la FIFA. Bueno, sobre este tema la presidenta dijo que decidió que no fuera el gabinete a la cena de la FIFA. Dijo que fue ella, como va a otros eventos, y dijo que solo fue a saludar, a dar un mensaje, y luego se retiró del evento. Eso es lo que explica la presidenta Claudia Sheinbaum, y aquí la escuchamos en su propia voz.
1: Mensaje de bienvenida y de salida, así como voy a los pueblos más apartados. Aquí pues había personas que venían invitados. Me dijeron que venga todo el gabinete. Dije, no, a ver, no. Va en representación a la que le corresponde el Castillo de Chapultepec, la Secretaría de Cultura y la Secretaría de Turismo. Entonces ellas dos estuvieron ahí, esencialmente ayudando a organizar. Y yo fui, leí el mensaje y me salí. No me quedé, es más, ni saludos hice, nomás los que me quedaron en el camino. Y ya me salí. Fue un mensaje de bienvenida.
0: Esto fue lo que dijo la presidenta Sheinbaum respecto a esta cena de la FIFA. Y es que esa cena fue la víspera de la inauguración del Mundial. La presidenta Sheinbaum no acudió a la inauguración en el Estadio Azteca. La presidenta Sheinbaum presenció la inauguración y el primer partido de la selección mexicana contra Sudáfrica en el Deportivo Los Galeana, en una zona en donde la entrada fue muy controlada. Había puros personajes afines a Morena, militantes simpatizantes de Morena, y por el otro lado era un perímetro perfectamente vigilado, con una seguridad extraordinaria, con fuerzas de seguridad y tanquetas, pues impidiendo que cualquiera que se acercara e intentara siquiera entrar al Deportivo Los Galeana. Fue muy criticado que la presidenta Sheinbaum no fuera al estadio, y en cambio ella dijo que no había acudido al estadio porque decidió ceder su boleto a una aficionada que compitió para obtenerlo. No acudió al estadio porque dijo que ella solo se codea con el pueblo. Y en efecto fue al Deportivo Los Galeana, bueno, pues a codearse con ese pueblo, pero la víspera, luego se supo, había asistido a esa cena fifí en el Castillo de Chapultepec, y eso es lo que motivó las críticas contra Claudia Sheinbaum. Bueno, con esto nos vamos a un corte. Volveremos con más noticias.
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1: Y Guillermo, cuando son las 7 de la mañana con 32 minutos, tiempo del centro de México, ya de esta mañana, mañana de viernes. Llegó el viernes, aunque realmente la fiesta comenzó ayer en la noche. Según las autoridades, Guillermo, de esta ciudad de México, ubicadas en cada una de las delegaciones, se reunieron alrededor de 730 mil personas. Esto también suma al festejo nocturno que se tuvo en el Ángel de la Independencia y en casi todo Paseo de la Reforma. Las imágenes que se pueden ver en estos momentos en redes sociales, en los medios de comunicación, hablan de una fiesta enorme después del triunfo de la selección mexicana que jugó el día de ayer por la tarde-noche en la ciudad de Guadalajara. En serio que la Secretaría de Gobierno de la Ciudad de México está informando de 730 mil personas reunidos durante la noche para celebrar este segundo triunfo de la selección mexicana. Afortunadamente, las autoridades también reportan saldo blanco. Lamentablemente, se registraron algunos enfrentamientos, peleas, todo debido al abuso de alcohol que ayer no tuvo límite en las calles de la Ciudad de México, pero vaya fiesta la que se llevó a cabo en esta capital del país. El asunto, y deben de tomar energía, porque todavía viene otro partido y será el partido del próximo miércoles, la próxima semana, cuando nuevamente México juegue aquí en el Estadio Ciudad de México, otrora Estadio Azteca. Así es que, bueno, no se ve límite para la fiesta. De hecho, desde muy temprano, por ahí de las 2, 3 de la tarde, se informó que el Fan Fest del Zócalo Capitalino ya había llegado a su máxima capacidad y se estaba pidiendo a los asistentes que acudieran a los otros centros de aficionados, por ejemplo, el que está en Garibaldi. Realmente la gente se desbordó el día de ayer para ese partido de la selección mexicana en contra de Corea, que afortunadamente se ganó 1-0. Y esto pues podría ser un reto también para las autoridades debido a la gran cantidad de personas que se están reuniendo en estos centros de aficionados, los llamados fanfests, que la FIFA y los gobiernos de todo el mundo están instalando en las principales ciudades y que no están siendo suficientes para recibir a tantas personas. Hay que recordar que estos fanfests traen consigo unas pantallas gigantes, también actividades para aficionados y se vende ahí bebida y alcohol. Entonces hay que tener una supervisión importante. Pero ayer, vaya fiesta la que se tuvo en esta capital de la República Mexicana. Insisto, las autoridades de la Ciudad de México estiman que entre todos los espacios públicos para ver el fútbol, al igual que Paseo de la Reforma y el Ángel de la Independencia, se pudieron haber reunido más de 730 mil personas. Vaya cosa la que tenemos. Y eso que ayer llovió en la Ciudad de México de una manera, bueno, como si el cielo también hubiera festejado el triunfo de la selección mexicana. Desde la tarde, al filo de las 3, 4 de la tarde, cayeron trombas, principalmente en el centro de la ciudad, en la zona de Insurgentes, en donde hubo

0: encharcamientos e inundaciones. Las autoridades de Protección Civil prendieron las alertas a color rojo en algunas alcaldías debido a la lluvia. Las lluvias no solamente han traído inundaciones y encharcamientos, también buenas noticias para las presas que abastecen de agua a la Ciudad de México y su Valle Metropolitano. Por ejemplo, el sistema Cutzamala, que es un sistema de 3 presas, tiene en estos momentos un nivel de capacidad del 68.4%. No se había visto este número, este porcentaje, en los últimos años. De acuerdo con datos del Gobierno de México, estos son los niveles de las presas que conforman dicho sistema. La presa Villa Victoria registra 63.5% de su capacidad, la de Valle de Bravo 77.2% y la del Bosque con 55.8% de su capacidad. Y ya hablábamos de estos fanfests, Guillermo, de estos centros de aficionados. Pues resulta que una información del gobierno de la Ciudad de México informó que las autoridades habían erogado 135 millones de pesos para la instalación de estos centros de aficionados en la capital del país. En la víspera, Juan Pablo de Botón, titular de la Secretaría de Finanzas de la ciudad, afirmó que ese monto sería devuelto al erario público, ya que se acordó que una treintena de empresas darían las aportaciones. Y precisamente ayer la jefa de gobierno de la Ciudad de México confirmó que existió una alianza con 30 empresas patrocinadoras para financiar los derechos de transmisión del Mundial, cuyos partidos se transmiten en los FanFest. Clara Brugada detalló que cada patrocinador aportará de forma distinta apoyos para la realización de estos festivales futboleros, recursos económicos, logística, insumos en especie y equipos, entre otras aportaciones. Escuchemos a la jefa de gobierno.
1: Y hoy podemos decir los derechos de transmisión de los 18 festivales futboleros que organizamos durante el Mundial no le costarán un solo peso al presupuesto público de la ciudad. Y quiero expresar un sincero reconocimiento a las más de 30 empresas que hoy se suman a este esfuerzo colectivo. Cada uno de ustedes está ayudando a que la emoción del Mundial salga del estadio y salte por encima de cualquier barrera económica.
0: Pues ahí está, serán las empresas quienes paguen estos centros futboleros para la realización de estos festivales. Se necesitó una inversión inicial de 180 millones de pesos. La jefa de gobierno dijo que el presupuesto de la ciudad se destina a los capitalinos y a los rubros en los que se necesitan de manera social, y que los espectáculos se realizan con empresas que colaboran con el gobierno. Escuchemos nuevamente a la jefa de gobierno.
1: La ciudad construye certidumbre, confianza y voluntad de colaboración. Cuando hay transparencia, reglas claras y objetivos comunes, la colaboración entre el sector público y el sector privado genera enormes beneficios sociales. Este acuerdo refleja nuestro compromiso con el uso responsable de los recursos públicos. Cada peso del presupuesto debe destinarse a las grandes prioridades de la ciudadanía: la seguridad, el agua, la movilidad, el espacio público, la pavimentación, la iluminación, también la vivienda, la educación, los cuidados y el bienestar de la población. Y a eso estamos destinando los recursos del presupuesto.
0: Y Guillermo, este viernes se aplica el programa Hoy No Circula de manera normal. No circulan los vehículos con engomado azul, terminación en sus placas 9 y 0, que no tengan los hologramas 0 y doble 0 del Valle de México. Guillermo, mi información esta mañana.
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3: Y Guillermo, cuando son las 7:40 a.m, te comparto información desde Jalisco. Decirte que, esta mañana hay llovizna aquí en el área metropolitana de Guadalajara. La previsión por parte del Instituto de Astronomía y Meteorología de la Universidad de Guadalajara es que así permanecerá a lo largo del día. Afortunadamente, la noche de ayer no hubo tormenta y eso, dio paso a que la celebración por el triunfo de la selección pues fuera realmente a gusto de toda la gente, de todos los asistentes, de todos los tapatíos y pues todo este turismo que está presente, está acá en Jalisco con motivo de esta Copa Mundialista, sobre todo este enfrentamiento de la noche de este jueves, donde la selección mexicana y la de Corea del Sur estuvieron allá en el Estadio Ciudad Guadalajara, en la zona del Bajío, y que, esto, después del triunfo, después de este 1-0, se trasladaran a la zona de la Minerva, donde alrededor de 50,000 almas se reunieron para hacer esta celebración. Ahí escuchamos, los cantos, las matracas, los tambores, toda la felicidad y toda la euforia enfundada en camisetas verdes de la selección del tricolor. Allí, hubo este festejo que se prolongó por varias horas y que afortunadamente, de acuerdo a lo que reportan las autoridades, el saldo fue blanco. Decirte, Guillermo, también que antes de este partido, de este enfrentamiento entre la selección mexicana y la de Corea, allá en el FIFA Fan Festival, ubicado en la zona centro de Guadalajara, en plena Plaza Liberación, allí se acumularon más de 60,000 personas, y eso que el cupo desde las 2:00 p.m, poco antes de las 2:00 p.m, ya se marcaba como un lleno total. Sin embargo, los aficionados pretendían ver, los que no tuvieron un lugar en el Estadio Ciudad Guadalajara, pues disfrutar del partido en esta pantalla gigante instalada allí en el FIFA Fan Festival, y eso llegó un momento que generó allí una gresca, un intento de portazo, donde derribaron los mismos aficionados que pretendían entrar, aunque el cupo ya estaba a totalidad, tiraron esta valla, y esto obligó a que viniera el reforzamiento por parte de los elementos de la Guardia Nacional. Sin embargo, hay que decirlo, no pasó a mayores y los festejos continuaron. Guillermo, la información desde Jalisco, muy buenos días.
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4: Hola, ¿qué tal? Te saludo desde Zacatecas con lo más destacado. Morena, el Partido del Trabajo y el Partido Verde anunciaron el inicio del proceso para definir las coordinaciones estatales de defensa de la Cuarta Transformación rumbo a las elecciones de 2027. En Zacatecas, el registro de aspirantes se realizará el próximo 27 de junio en la Ciudad de México. La presidenta de la Comisión de Elecciones de Morena, Citlali Hernández, informó que la selección será mediante encuestas ciudadanas y destacó el proceso deberá ser democrático, transparente y con piso parejo. Entre quienes han manifestado interés en participar en Zacatecas se encuentran Ulises Mejía Haro, José Narro Céspedes, Giovanna Bañuelos y Carlos Puente Salas. En más información, el presidente del Consejo Estatal de Morena, Rubén Flores Márquez, hizo un llamado a evitar ataques y campañas sucias durante el proceso de designación de la Coordinación Estatal de Defensa de la Transformación y pidió privilegiar la unidad entre la militancia. Señaló que la convocatoria establece reglas claras para las y los aspirantes, las cuales deberán cumplirse para garantizar un proceso ordenado. Advirtió que en caso de incumplimientos, la dirigencia local y la militancia podrán señalar las irregularidades para su corrección. Además, recordó que gobernadores y alcaldes, así como dirigentes partidistas, tienen prohibido respaldar o promover a cualquier aspirante. En otros temas, La Comisión Nacional de Honestidad y Justicia de Morena inició un procedimiento sancionador contra el alcalde de Villanueva, Rogelio González Álvarez, tras las denuncias por presuntamente consumir bebidas alcohólicas dentro de la sala de cabildo. El expediente señala que estas conductas podrían ser contrarias a los principios y valores del partido, además de afectar su imagen pública. La denuncia fue presentada por el regidor Carlos Torres Pérez, quien también acusó al edil de retenerlo para exigirle que eliminara videos de los hechos. Como parte del proceso, el presidente municipal deberá rendir una declaración ante el órgano partidista. Hasta aquí la información desde el estado de Zacatecas. Le invito a que continúe en Informativo NTR.
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0: Lara. Seguramente usted ha visto a Guido Lara en este estudio, en la hora previa, cuando junto con Leonardo Kurchenko, Enrique Quintana y otros analistas nos ayudan a entender el mundo en el que estamos viviendo. Guido Lara es fundador de un despacho que se llama Lexia. Es un despacho muy exitoso, fundado por él mismo hace poco más de 30 años. Despacho exitoso en materia de observación política, pero también en materia de comunicación y mercadotecnia. Guido lo encabeza. Y a mí me parece, Guido Lara, y por eso agradezco mucho la oportunidad de platicar con él, gracias, que es uno de los analistas más lúcidos y certeros de la relación bilateral entre México y Estados Unidos. Residiendo por mucho tiempo en Washington, ha podido observar, escuchar, opinar sobre lo que pasa en la relación bilateral. Te doy la bienvenida antes que nada, Guido, gracias por estar aquí.
1: No, gracias a ti por tan generosa bienvenida, Guillermo.
0: Y me interesa mucho conversar contigo sobre cómo ha cambiado la relación bilateral y frente a todo lo que ha pasado en los últimos tiempos, sobre todo en esta segunda era de Donald Trump, ¿dónde está parado México? Yo le platicaba a nuestro público que estoy celebrando 50 años de periodista que se han cumplido esta semana. Me tocó narrar la relación bilateral con Gerald Ford, con Jimmy Carter, con Ronald Reagan, con George Bush padre, con Clinton, con Bush hijo, con Barack Obama, la primera era de Trump, luego con Joe Biden, esta segunda era de Trump. Y quisiera arrancar la conversación diciendo algo. Nunca escuché a ninguno de estos presidentes que mencioné referirse a México como un narcoestado, como un país gobernado por los cárteles de las drogas. Donald Trump lo ha dicho explícitamente. Nunca escuché a un presidente de los Estados Unidos referirse a un presidente mexicano, como lo hace ahora, como un presidente asustado. Podían insinuarlo, podían pretender hacer creer que algo así sucedía, pero nunca explícitamente. Dime, a partir de lo que estoy diciendo, ¿cómo observas la relación bilateral? ¿Cómo ha cambiado y hacia dónde va?
1: La relación bilateral, como bien lo señalas, depende mucho de este liderazgo agresivo, irrespetuoso, iconoclasta de Donald Trump. Donald Trump no solo ha hablado así de la presidenta mexicana, del presidente mexicano, ha hablado así de sus socios históricos, geopolíticamente hablando de los europeos. Ha dicho que quiere ser a Canadá, una sociedad con la que tienen múltiples vínculos, no solo económicos, sino culturales, decirles que deben ser el Estado 51. En general está querer decir que denme Greenland, denme Groenlandia, apoyar a Rusia. Es un chivo en cristalería que está poniendo esa voluntad y esa intuición de su forma de manejarse en los negocios que la trasladó a la política, que es el insulto, la agresión, la presión y la transacción. Porque lo que tenemos que entender es que la sociedad estadounidense, en una cantidad muy grande, y no solo los republicanos, tiene un componente racista muy importante.
0: No solo es Trump. Trump dijo esto en el marco de la cumbre de los siete, pues lo cual ensucia todavía más esta visión de México, ¿no? Lo dijo ante los líderes de los países más poderosos del mundo.
1: Claro.
0: Y habló del T-MEC, luego pasamos al capítulo del T-MEC. Pero hoy J.D. Vance dice que Estados Unidos se reserva el derecho a actuar militarmente en México.
1: Sí.
0: Y hace unos días, en una entrevista en un programa de la televisión de los Estados Unidos, la SAR, antidroga Sarah Carter, sí le dio un elogio a la presidenta Sheinbaum porque dijo que nunca un gobierno de México había colaborado tanto y tan determinantemente como lo ha hecho el gobierno de Claudia Sheinbaum. Mencionó especialmente el caso del Mencho, donde se usó la inteligencia de los Estados Unidos para llegar a él, pero al mismo tiempo dijo, vamos contra los cárteles y quienes lo protegen.
1: Claro.
0: Ahí está el tema relevante, porque quienes los protegen, de esos hay 10 acusados en cortes de los Estados Unidos.
1: Sí, algo que tenemos que entender, y es muy problemático y es complejo, y también desde una perspectiva nacional y mexicana, tener cuidado con estas ideas de que Trump es bueno para México, porque Trump va a resolvernos problemas que no hemos podido resolver internamente. Trump no le interesa a México ni a su gente. Trump va a utilizar toda su fuerza para extraer beneficios, ya sea económicos, transaccionales o políticos, en donde se paren, ¿no? Y lamentablemente hay un hecho que es importante que el auditorio conozca, que los estados y las ciudades donde mayores muertes de fentanilo se han dado se corresponden con una serie de lugares donde el voto republicano ha hecho la diferencia para ganar los estados. Entonces, el atacar, y además el fentanilo mata. Si el fentanilo no es una droga, no es la marihuana, que se la pasa uno bien, que ya está hasta legalizado, etcétera, el fentanilo sí ha cobrado vidas y es muy rentable políticamente atacar a quienes envenenan a nuestras sociedades, cuando todos sabemos muy bien que el problema es compartido, es recíproco, es de una demanda de drogas. Mientras haya esa demanda que la tiene el consumidor norteamericano, hay un flujo de armas a nuestro país descomunal, porque esa sociedad vive con las armas, respira con las armas, ponen una arma abajo de la almohada o en su lugar. Entonces, es un problema muy complejo que, sin embargo, nos lo echan todo a los mexicanos. Y lamentablemente, el gobierno mexicano recientemente, en la anterior administración, quizá esto está cambiando un poco en la nueva, pues fue omiso para atacar a estos cárteles de la droga.
0: ¿Hasta dónde supones que va a llegar esto? Yo coincido contigo. A Donald Trump no le importa México. Uh-huh. A Donald Trump le importa llevar las negociaciones hasta el último rincón, colocar a su adversario, a su oponente o a su interlocutor contra la pared y entonces exigir, pero exigir qué, ¿a dónde va a llevar Trump esta negociación extrema con México, tanto en materia de seguridad como en materia comercial? Porque en materia comercial, pues es claro que Estados Unidos y Canadá se benefician igual que México de este tratado comercial que ya tiene tantos años. Y sin embargo, Trump, y si quieres ya también entramos un poco al T-MEC, pues la semana anterior dijo, Estados Unidos no necesita de México y Canadá, y ellos sí necesitan de nosotros. Y esta semana en el G7 dijo que se está pensando si lo firma o no. ¿A dónde quiere llegar Trump?
1: Donald Trump tiene una perspectiva en la vida, en los negocios, de no cree en el ganar-ganar. Cree que el más fuerte, y se lo dijo a Zelensky, por ejemplo, es quien tiene las mejores cartas. Y él en su análisis, pues es la economía más poderosa, el ejército más poderoso. Entonces, según su lógica, tiene que hacer valer ese poder obteniendo beneficios de los débiles. Acuérdense que Donald Trump es el rey del reality TV. Todo el tiempo estamos hablando de él, todo el tiempo está generando algo nuevo, todo el tiempo está rompiendo algo y se le puede ocurrir empezar a romper cosas de este tipo. Entonces, por eso el equilibrio complejísimo que estamos viviendo ahora en la relación, y la presidenta ha tomado una decisión compleja, difícil, y quizá incluso el tiempo dirá si fue la acertada o no, de ya empezar a poner un hasta aquí, el no entregar, no cumplir un tratado de extradición y no mandar a estas 10 potenciales culpables a la corte en los Estados Unidos. Y ahora sí, la relación va a estar demasiado mediada por ese tipo de decisiones, ¿no? En una relación que es complejísima, los Estados Unidos tienen más personas aquí que en todos los temas de intercambios. Es una vecindad que tiene que ver con el comercio, con el turismo, con la migración, con la economía, con la ecología, con la geopolítica, incluso con temas militares y de seguridad. Es riquísima y compleja la relación entre México y Estados Unidos.
0: Derivado de esto que me dices, te quiero preguntar dos cosas. Primera, ¿sí ves la posibilidad

0: ¿Qué costo puede tener esto frente al gobierno de Trump?
1: A la carta de la legalidad. Lamentablemente estamos en manos, y así lo hizo inclusive la carta del presidente López Obrador, donde es una carta muy extraña, pero que sí señala una realidad, que es que son Miller y otros asesores quienes están empujando la agenda contra México. Probablemente Donald Trump le dedica a México 5 o 10 minutos y le recuerdan, acuérdate que le tienes que pegar a México porque nos conviene, ¿no? Y porque te gusta y porque lo disfrutas. Eso pasa sistemáticamente. Y el hecho de que si le calientan, por eso fue muy peligrosa esa carta, porque manda una carta el presidente acusando a los asesores y diciendo que extraño al Trump que había antes. ¿Y quién creen que le va a explicar a Trump esa carta?
0: Esos asesores extremos.
1: Entonces, hemos visto que Donald Trump toma decisiones por intuición, no por reflexión, no sigue los protocolos de inteligencia, de decisiones, y puede ser muy impulsivo, y en ese sentido es muy peligroso.
0: ¿Alcanzará Trump con todo esto? Porque dicen que ahora, después de Irán, o viene Cuba, o viene México, o vienen los dos, uno primero y otro después. Todo esto va, desde luego, rumbo a la elección intermedia que en Estados Unidos se celebra en noviembre de este año. Y eso me lleva a preguntarte, Guido Lara, ¿le alcanzará Trump todo esto para ganar la elección cuando tiene niveles de popularidad cada vez más bajos?
1: No. Sí tenemos que estar alertas y atentos, y como sociedad, no porque estemos en contra de un gobierno, no porque estemos en contra de una serie de irregularidades que saltan a la vista, como es el caso del gobernador Rocha con su intervención y su pacto con el narco, etcétera. Tenemos que tener mucho cuidado de no tomar un partido de un agente externo, ¿no? Porque no sabes para quién trabaja. El hecho de que la tentación va a estar ahí, la tentación va a jugar, no le va a alcanzar. Haga lo que haga, eso no le va a modificar algo que muy probablemente va a suceder. Históricamente, casi siempre, el partido que está en el Ejecutivo pierde la Cámara de Representantes. Es casi una regularidad estadística. Y con los niveles de aprobación que hoy tiene Donald Trump, puede ser que pierda, y pierda por mucho, la Cámara de Representantes. Donde va a estar muy interesante es en lo que, después de haber vivido en Washington, hemos entendido que es el lugar más poderoso de los Estados Unidos, que es el Senado. Y el Senado se compone por 2 senadores por cada uno de los 50 estados. Y es algo totalmente desnivelado, porque tienes un North Dakota y South Dakota, ahí hay 2 millones de personas y tienen 4 senadores, y tienes a 40 millones en California que tienen 2 senadores. Entonces, aunque el voto mayoritario sea hacia los demócratas, como muy probablemente sería en los votos por el Senado, tiene que ganar una ganancia neta de 4 escaños en el Senado, y entonces sí, va a ser muy complejo, porque legalmente lo tendrían totalmente controlado y un pato cojo totalmente, como es la metáfora que se dice de un presidente que ya no puede hacer nada en lo que le resta. Pero este no se para y puede empezar a hacer cosas como las que hizo en enero 6 de ir contra la legalidad.
0: Escucho decir, leo, que es muy probable que pierda el Congreso, la Cámara de Representantes seguramente, y muy probablemente el Senado, con lo cual se queda un Donald Trump que ya no se puede reelegir, al que le quedan 2 años, que ha tenido 2 años muy desgastantes de su administración, pero que es un hombre capaz de todo, como ocurrió el 6 de enero, como bien dices, en la elección ganada por Joe Biden, cuando prácticamente intentó dar un golpe de Estado.
1: Fíjate que uno de los, y nuevamente, México está muy presente en Estados Unidos, ¿no? Y cuando mandaron espiar a los consulados, es un poco para decirles no te metas en las elecciones. Porque si hay una actividad importante de los consulados a favor de los candidatos demócratas, concretamente en Texas, donde hay una población mexicana que pinta electoralmente de origen mexicano, si los demócratas ganan el Senado en Texas, puede ser una de las piezas clave de la elección.
0: Por eso le dijeron a los consulados, los estamos investigando, los consulados de México en Estados Unidos, algo que tampoco había pasado
1: antes.
0: Exactamente. Pues como usted puede ver, podríamos estarnos aquí parte de la noche platicando con Guido Lara acerca de la relación bilateral, que es vive una etapa muy singular respecto a la historia de las relaciones entre México y Estados Unidos. Será interesante seguir conversando. Espero que esta sea la primera de muchas.
1: Muchísimo
0: Siempre
1: gusto.
0: Bienvenido a este programa, Guido.
1: Encantado,
0: gracias por
1: Guillermo.
0: Estar aquí.
1: Y felicidades por tu medio siglo.
0: Medio siglo, se dice fácil. Tarea.
1: Grandes experiencias. Felicidades.
0: Muchas gracias, Guido Lara. Gracias por estar aquí.
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0: a los 16avos de final del evento más importante del planeta Tierra, el Mundial de Fútbol o la Copa Mundial de la FIFA 2026. Así es, México vibra, México canta el cielito lindo en todo su esplendor al ayer ganarle a Corea en un partido vibrante, cerrado, muy reñido, sufrido, y así México obtiene 3 puntos valiosísimos y todo el país celebró esta victoria. Y no solamente en el país, más allá de nuestras fronteras, también en Los Ángeles, donde hay muchos paisanos, celebraron esta victoria segunda del Mundial, y así México se instala ya en la siguiente fase, en el famoso cuarto partido, en el que México ha llegado muchas ocasiones ya en anteriores ediciones, pero hoy se busca avanzar más allá. Y México lo hizo con sufrimiento, pero lo hace bien. Y así, en todo lo alto, el cielito lindo hizo vibrar a este estadio, el Estadio Guadalajara. La afición tapatía se le entregó, se le volcó al tricolor en apoyo, y así México cumple con un triunfo valiosísimo, sufrido, sí, no bien jugado, hay que recalcarlo, pero triunfos son amores, y este así hay que hacer, hay que considerarlo, Guillermo, celebrarlo, porque todo el país está pendiente. Ayer se paralizó a partir de las 7 de la noche, es más, me atrevería a decir que desde antes se paralizó el país, los bares tapizados de gente, los famosos fanfests llenos a tope. Por ahí hubo algunas situaciones que se salieron de control, sobre todo en Guadalajara, tumbando vallas, la gente queriendo ingresar cuando ya el aforo estaba realmente repleto, ya no cabía en un alfiler. Por ahí tuvo que intervenir la Guardia Nacional, inclusive, para calmar a la gente que dio el famoso portazo. También se hablaba de un portazo por ahí en el Estadio Guadalajara, lo cual parece que no fue cierto, pero lo que sí fue cierto fue el triunfo de México y que el país vibró. Los festejos en Monterrey, en el Fan Fest, en Guadalajara, en la Glorieta Minerva, que es el centro de festejos de equipos importantes como Chivas, como la misma Selección Nacional, América, Cruz Azul, hoy, ayer, todos unidos por un balón, es una realidad, México unido por un balón, festejó en grande, por ahí también en el Ángel de la Independencia, al finalizar el partido, ahí mismo había pantallas para observar el juego. En fin, día de asueto en estas sedes importantes, y así México logra un triunfo valiosísimo, un triunfo que lo pone ya en la siguiente ronda, pero habrá que trabajar para poder seguir ascendiendo y escalando fases, ¿no? O clasificando a siguientes fases. El trámite del partido no fue nada fácil. Se sabía que Corea del Sur iba a plantar un partido bravo, un partido reñido, y así fue. México empezó el duelo con buenas sensaciones. La afición parecía que se metía al juego y veía un México aguerrido, un México ofensivo, pero poco a poco se fue difuminando con la famosa pausa de hidratación a los 20 minutos. El cuadro coreano se reajusta y ahí ya impide a que México avance y le corta los hilos. Para empezar, México arranca con 3 cambios en alineación respecto al duelo ante Sudáfrica. Sabiendo Javier Aguirre que el rival no es Sudáfrica, que era un rival más complicado, así que ajustó en el medio campo para tener un elemento que ahí tapara la velocidad de los coreanos en el medio campo, con Luis Romo sacando a Álvaro Fidalgo, que es un tipo con mayor proyección ofensiva, y Romo sabemos que tiene más proyección defensiva, ahí con Lira haciendo una doble contención, aunque Romo botándose un poco más hacia el frente y Lira apoyando a los defensa, a la defensa central, que ayer sufrió al final del partido, sin embargo se comportó estoica, aguerrida, se comportó valiente la defensiva de México, y sobre todo el arquero Raúl El Tala Rangel, que se convirtió en el MVP del juego ante un duelo reñido en donde el gol fue por un error garrafal del arquero coreano, dejó el balón a merced ahí en el área, salió mal, se le escapa el esférico como si se tratara de una trucha ahí, queriéndole agarrar con las manos, se le escapa y el balón le cae a Luis Romo, que había tenido un partido difícil, de hecho era de los señalados, de un partido muy flojo, y con este gol se reivindica, le pega el esférico ante el marco ya sin arquero, que estaba tirado tras haber escupido el balón. Y ahí Romo se convierte en el héroe por el gol. Sin embargo, al minuto 50 todos daban por hecho de que Luis Romo se convertiría en el héroe de la selección, un gol que vino a aminorar la presión de México en este partido, porque no se veía por dónde realmente pudiera caer el gol, solamente a través de un error, y así fue exactamente, a través de un error del arquero coreano, y así Luis Romo manda el esférico al fondo de las redes. El festejo fue apoteósico, grandísimo, todo el país vibrando. Se sentía, a pesar de que apenas corría el minuto 50, que el partido podría ganarse tras este gol. Y así fue. Corea apretó al final, estuvo insistiendo, realizó ajustes también Javier Aguirre para empezar en alineación. Entró Romo por Fidalgo, el cambio obligado de Edson Álvarez. Por ahí que entró de central en lugar del Cachorro Montes, y también por ahí, bueno, Brian Gutiérrez se mantuvo el jugador de las Chivas, y en el lateral derecha, en lugar de Israel Reyes, estuvo Jorge Sánchez, quien se presumía iba a tener mayor proyección ofensiva, pero no fue así. Estuvo batallando con la velocidad de los coreanos, inclusive en ocasiones se vio superado Jorge Sánchez por la velocidad, y luego lo tomaban mano a mano o dos contra uno, y le sufrió en la saga en algunos momentos del partido. Sin embargo, ya en la segunda mitad ajusta, Corea con la desventaja en el marcador 1-0 se lanza al frente, y fue cuando Corea vivió sus mejores momentos, y llegó y apareció la figura de Raúl Rangel en su estadio, en su escenario, ante su gente en Guadalajara, para convertirse en el héroe al detener un disparo dificilísimo, un cabezazo por abajo, que le hace un manotazo espectacular. Todavía en una especie de contrarremate se hace del esférico cuando estaba ya tirado, y se convierte en el héroe de México, en el MVP, en el jugador clave para que el Tri haya sacado 3 puntos valiosísimos. Las formas aún tendrán que mejorar. México futbolísticamente aún no convence, aún no es ese equipo que se puede decir domina totalmente el partido y controla y somete al rival a placer. No, no, no, no, aún no, aún no está en esas condiciones, pero tiene ya 6 puntos. Javier Aguirre, al finalizar el partido, señalaba que este equipo es maduro, que sabe precisamente manejar los tiempos del juego, y así ocurrió, ¿no? Con 3 cambios en la alineación, tratándose de Corea, creo que a pesar de que hubo altibajos muy marcados, México lo hace bien, obtiene 6 puntos, ya clasifica con antelación. Vendrá a República Checa el próximo miércoles en el Azteca para tratar de cerrar con un triunfo y tener paso perfecto en la primera fase. México lo puede lograr. El apoyo de la afición ha sido clave también para que México saque ese pundonor, ese coraje, y ayer se demostró, ¿no? Y en el Azteca seguramente el miércoles será vibrante, será espectacular ante República Checa. Veremos si por ahí hace algunos ajustes a Javier Aguirre, ya con el boleto en la mano a los 16avos. ¿Por qué? Porque Corea se quedó con 3 puntos, y más y en el juego que fue temprano, Sudáfrica y República Checa empataron a un gol. Así que se quedan los checos y los sudafricanos con 1 punto. Pase lo que pase, si en la siguiente jornada República Checa le gana a México, llegaría a 4 puntos, inalcanzable ya el Tri con 6. Y si por ahí el equipo de Sudáfrica le gana a Corea, llegaría a 4. Así que inalcanzable con 1 punto Sudáfrica y Corea, perdón, Sudáfrica y República Checa. México ya está con el boleto en la mano. Corea peleará el segundo lugar con los sudafricanos o con los checos, y bueno, México pues será favorito el próximo miércoles. Gana México y el país vibra o vibró, y seguramente así estará el próximo miércoles en todos los escenarios, buscando el paso perfecto en la fase de grupos. México ya está en 16avos, llegó al cuarto partido. La meta será seguir avanzando y buscar ese quinto partido, y por qué no pensar en el cuarto. México sueña, el Tri sueña, y todo un país sueña. Hasta aquí, de momento, la información más importante de este viernes. Les deseo a la gente que tenga un excelente fin de semana mundialista y deportivo. Y bueno, y quédense con nosotros porque hay más información aquí en el noticiero.
1: Gracias, muchas gracias, Óscar Orozco. Muy buenos días. Se ha hablado insistentemente del T-MEC, el Tratado de Libre Comercio México-Estados Unidos-Canadá, en los últimos días, particularmente cuando la semana pasada Donald Trump, presidente de los Estados Unidos, dijo que su país no necesita el T-MEC, dijo que Estados Unidos no necesita nada de México y Canadá, y que en cambio estos dos países, México y Canadá, necesitan todo de los Estados Unidos. No es exacto, no es preciso, es una verdad a medias, pero eso es lo que dijo Donald Trump. Y luego reforzó esta declaración con otra que hizo esta semana en el marco de la reunión del G7 en Francia, donde Donald Trump dijo que está tentado a no firmar el T-MEC. Ya sabe usted que se está negociando el T-MEC, se está revisando el T-MEC, y a lo largo de estas fechas, en julio próximo, debería haber una decisión al respecto, por lo cual es muy relevante lo que el presidente de Estados Unidos pueda decir, y lo que dijo pues genera mucha incertidumbre, porque Donald Trump dio a entender que podría no firmar el tratado. No estoy seguro de que eso vaya a ocurrir, pero es cierto que en las semanas previas Donald Trump estira la liga todo lo que puede para obtener lo mejor posible desde su punto de vista en esta negociación. Bueno, Marcelo Ebrard, secretario de Economía, quien encabeza las negociaciones por la parte mexicana, informó que el 1 de julio comenzará la revisión oficial del T-MEC entre los tres países, y dijo que en esta jornada de negociaciones se analizará si el tratado se mantiene 16 años o solo 10 años. Eso es lo que dice Marcelo Ebrard, desde luego que hay muchas otras cosas en juego. Pero escuchemos lo que dice el secretario de Economía, Marcelo Ebrard.
2: Se tocaron muchos temas, desde reglas de origen, seguridad económica, agricultura, desde luego la industria automotriz y otros temas muy relevantes. México presentó sus puntos de vista, presentó también sus propuestas, tendrán que ser analizadas ahora por nuestra contraparte, que dirige el embajador Jameson Greer. ¿Qué sigue? El 1 de julio, hay quien me ha preguntado si ese día se termina. No, el 1 de julio es la fecha prácticamente para marcar el inicio de la revisión formal del tratado. El 1 de julio vamos a tener una reunión virtual con nuestros compañeros de Canadá y de Estados Unidos. Nosotros presentaremos la posición de México y ellos harán lo propio respecto a qué sigue con el Tratado de Libre Comercio. Se puede extender automáticamente 16 años o puede mantenerse 10 años con revisiones periódicas.
1: Esto fue lo que dijo Marcelo Ebrard, secretario de Economía, quien encabezará esta serie de reuniones a partir del 1 de julio, donde funcionarios de México, Estados Unidos y Canadá evaluarán y decidirán qué hacer con el tratado entre los tres países, el Tratado de Libre Comercio de Norteamérica. Con esto nos vamos a un corte. Volveremos con más noticias.
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4: Del gobierno mexicano. Gracias por acompañarnos, Claudia. Bienvenida. Muy buenos días.
5: Muy buenos días, Guillermo. Qué gusto saludarte.
4: Diputada Claudia Ruiz Massieu, el discurso de Estados Unidos hacia México ha escalado de una manera tal que el presidente Donald Trump llegó a decir que la presidenta de México, Claudia Sheinbaum, es una mujer muy asustada, y no lo dijo en cualquier sitio. Lo dijo en la reunión del G7. Nunca se había visto ni escuchado algo así, y eso me lleva a preguntarte, ¿dónde nos coloca este señalamiento del presidente de los Estados Unidos?
5: Pues mira, Guillermo, nos coloca en una situación muy delicada, más delicada de lo que hemos visto en el año anterior, desde que regresó a la Casa Blanca Donald Trump, que cambiaron las dinámicas de la relación bilateral. Hemos visto cómo a partir del inicio de este año se ha intensificado la prioridad de la política exterior americana de poner el acento en los temas de seguridad. La emisión de la política antiterrorismo, antidrogas, de seguridad de Estados Unidos, con un hilo conductor en donde México es constantemente mencionado como la presencia de los cárteles en México, como una amenaza de seguridad nacional para Estados Unidos. El inicio, ¿no?, de juicios y el señalamiento por parte de la oficina del Distrito Sur, de la Fiscalía del Distrito Sur de Estados Unidos contra políticos mexicanos, es parte de esa misma, digamos, de ese mismo diseño coordinado. Y esto en el marco, paralelamente, de revisión del Tratado de Libre Comercio. Y entonces me parece que lo que tenemos que tener claro en nuestro país es que no estamos, por un lado, ante una negociación comercial aislada de estas otras prioridades de Washington, sino estamos ante una revisión o negociación de Estado total que involucra comercio, seguridad, migración, crimen organizado, los términos de nuestra cooperación en un gran listado de temas, ¿no?, que van desde recursos naturales hasta política migratoria, tarifas, aranceles, reglas de origen y, por supuesto, los temas de seguridad con drogas, narcotráfico, fentanilo, por otro lado. Entonces, creo que ahí es donde nosotros tenemos nuestra mayor vulnerabilidad, porque seguimos, de alguna manera, actuando y teniendo una dinámica de interlocución fragmentada, mientras que ellos están actuando en un diseño. Entonces tenemos, por ejemplo, la semana pasada la reunión de temas de seguridad, y por otro lado el presidente Trump diciendo otra vez que México no es un socio en esos términos confiable por la presencia y autoridad que tienen la delincuencia organizada. El embajador hablando diplomáticamente de la relación, pero en efecto, en el día a día, los altos funcionarios de la administración Trump, desde el secretario de Estado hasta la encargada de los temas de drogas, la nueva visión en materia de seguridad nacional, siendo muy duros con México. Entonces, ellos están en un juego de policía bueno, policía malo, pero en la realidad me parece que estamos frente a un replanteamiento desde Washington de la totalidad de la relación bilateral.
4: Diputada Claudia Ruiz Massieu, Estados Unidos insiste en decir que México está controlado por los cárteles de las drogas y advierte sobre una intervención por tierra de fuerzas norteamericanas. Te pregunto, ¿es inminente que algo así ocurra?
5: Yo no diría que es inminente, diría que es un riesgo, una amenaza latente. Y es otra vez entender la dinámica en la que se inserta la relación bilateral para Estados Unidos. Para ponerlo, de alguna manera, el caso del exgobernador Rocha Moya no es un asunto de política interna. Es la demostración de que Washington está dispuesto a usar todas las herramientas que tiene, desde, la actuación judicial hasta la presión comercial, como un instrumento de política exterior hacia México. Entonces, ahí México sin duda está caminando una cuerda floja, tiene muy poquito margen. Y me parece que a veces nos confundimos, porque cuando Estados Unidos acusa a un gobernador en funciones o a un político, en funciones, no está ejerciendo necesariamente acciones de procuración de justicia, sino moviendo una pieza importante en el tablero de la relación bilateral que tiene implicaciones bilaterales. Y creo que a veces nosotros nos confundimos. No es necesariamente hablar de soberanía negando los problemas con discursos lo que va a resolver el problema, sino el problema es que tenemos gobernadores o funcionarios o legisladores vinculados a procesos en Estados Unidos que están señalados de estar vinculados al narcotráfico. No, el problema no es que no lo diga, que lo diga Estados Unidos, el problema es que exista la sospecha allá, pero sobre todo acá, de que hay una vinculación entre el poder político y el poder criminal. Entonces, mientras nosotros no enfrentemos eso internamente, Washington va a seguir utilizando eso como una herramienta de presión, porque está exhibiendo una vulnerabilidad, la existencia de esa complicidad y la falta de, ya no solo de voluntad política, sino de instrumentos adecuados para romper ese vínculo y para responsabilizar a quienes actúan de esa manera. Creo que más que pensar que hay esa inminencia de una acción unilateral por parte de Washington, creo que sí tenemos que tener presente que es un riesgo que está latente y que depende de la actuación no solo en una negociación de nosotros hacia ellos, sino internamente de cómo enfrentamos este, que es un tema interno, con decisión, con credibilidad y con voluntad, donde podemos encontrar un área de un espacio, de seguridad frente a esa amenaza.
4: Un tema que mantiene la atención en la relación bilateral es el de Rocha Moya, el gobernador de Sinaloa, acusado junto con otros 9 funcionarios o exfuncionarios sinaloenses de delitos relacionados con el narcotráfico. No parece que México vaya a ceder. Esto incumpliría el tratado de extradición vigente entre los dos países. ¿En dónde nos coloca esto, diputada Claudia Ruiz Massieu?
5: Pues mira, el espacio que tiene México, el margen que tiene México frente a estas señalamientos, acusaciones y pues ya vinculaciones en muchos casos a proceso, en el sentido de que hay acusaciones formales en un juzgado en Estados Unidos. Y no es menor, aquí lo señalo también, que el exfiscal de ese Distrito Sur hoy es la persona nominada por el presidente Trump para encabezar los esfuerzos de seguridad nacional en Estados Unidos. El problema es que nuestro margen es pequeño y yo creo que es erróneo abordarlo de una manera binaria, diciendo que estos señalamientos vulneran la soberanía. Yo creo que la soberanía no se vulnera por un señalamiento o una petición que se enmarca en el tratado de extradición. Creo que el problema es que nosotros nos hemos colocado en este falso dilema. Por un lado, hay que recordar que hemos enviado a 90 y tantas personas a Estados Unidos en el curso de esta administración, muchas veces no en el marco del tratado de extradición. Es decir, ya hemos echado mano de este recurso de enviar personas a enfrentar allá procesos. Y hoy nos parece escandaloso que nos soliciten que en el marco del tratado se nos pida enviar a otras personas. Y en segundo lugar, me parece que, insisto en lo que decía anteriormente, el problema no es que lo diga Estados Unidos, por más que eso duela, el problema es que tengamos aquí, en muchos lugares del territorio nacional, una relación sospechosa de complicidad entre una relación sospechosa de complicidad.

0: que ha estado señalado y comprobado y probado aquí en México durante varios años, concretamente, escandalosamente después y alrededor de la elección del 21, y no hemos actuado en consecuencia. Y eso nos hace vulnerables a este tipo no solo de señalamientos, sino de acciones como la que toma, por un lado, el Distrito Sur de Nueva York, pero por otro lado también, pues todas estas agencias de seguridad, de instancias de seguridad de Estados Unidos, que repito, están actuando bajo un diseño de replanteamiento de toda la relación bilateral.
1: Con esto nos quedamos. Diputada Claudia Ruiz Macié, integrante de la bancada de Movimiento Ciudadano en la Cámara de Diputados y exsecretaria de Relaciones Exteriores de México. Muchas gracias por estar con nosotros. Muy buenos días.
0: Gracias a ti, Guillermo. Buenos días.
1: Gracias, Claudia. Muy buenos días. Con esto nos vamos a un corte. Volveremos con más noticias.
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Comparto con usted lo que publica el diario Ovaciones, el diario de casa, en su edición correspondiente a este viernes 19 de junio. El periódico Ovaciones hace referencia al incendio ocurrido hace 17 años en la guardería ABC en el estado de Sonora, donde murieron 49 niños, una guardería del IMSS en el estado de Sonora. Y dice el encabezado de Ovaciones: delitos por muerte de 49 niños en guardería ABC no prescriben. Y esto lo decide la Suprema Corte de Justicia de la Nación. Dice la nota en portada: al resolver el amparo presentado por un exfuncionario del Instituto Mexicano del Seguro Social, el Pleno de la Suprema Corte de Justicia de la Nación determinó que la muerte de 49 niños y niñas en la guardería ABC de Sonora es una violación grave a los derechos humanos, de tal forma que los delitos cometidos en este caso son imprescriptibles. Esto implica que se podrán abrir nuevos procesos legales contra los involucrados, pese a que han pasado 17 años de la tragedia. En su intervención, la ministra Loreta Ortiz

0: aseguró que el paso del tiempo no puede cerrar la puerta a la verdad, a la justicia y a la reparación para las víctimas y sus familias. Esto dice Ovaciones en su portada y luego despliega la información en páginas interiores donde dice: descarta Suprema Corte de Justicia, carpetazo al caso de la guardería ABC. Usted puede leer el periódico Ovaciones tanto en su edición impresa como en su edición en línea a través de www.ovaciones.com de forma totalmente gratuita. Tenemos más información contigo. Adelante, Alberto García Sarubi.
1: Muchísimas gracias, Guillermo. Y efectivamente, ayer ya la Suprema Corte de Justicia de la Nación decidió esto importante. La verdad es que se puede reabrir el caso, porque lo que ha imperado en este caso es lamentablemente la impunidad. La Suprema Corte de Justicia determinó pues que los delitos cometidos en la tragedia de esa guardería ABC, que cobró la vida de 49 niños y dejó 106 heridos, son imprescriptibles, lo que abre la puerta a investigar y perseguir a más exfuncionarios vinculados con los hechos. La decisión se tomó al aprobar por unanimidad el proyecto de la ministra Loreta Ortiz, que concluyó que la tragedia ocurrida el pasado 5 de junio de 2009 en Hermosillo, Sonora, y la omisión del Estado en su deber de cuidado hacia los menores constituyeron violaciones graves a los derechos de la infancia. El resultado fue unánime, aunque también hubo varios argumentos por parte de los ministros, pero puede ser un caso que en estos momentos que vienen ya las elecciones de 2027 podría ser muy redituable para Morena y el régimen político actual. Pero ojalá lo que se busque realmente sea la justicia. Y hablando de más decisiones del Poder Judicial en México, el primer tribunal colegiado de apelación con residencia en Toluca, en el Estado de México, confirmó por unanimidad la sentencia absolutoria dictada en favor de Israel Vallarta Cisneros, acusado de secuestro por presuntamente pertenecer a la banda de los plagiarios Los Zodíaco, fallo que el año pasado ordenó su inmediata liberación al considerar que no había pruebas suficientes para mantenerlo privado de la libertad en el altiplano. La resolución corresponde a la segunda instancia judicial del caso. Cabe recordar que el 31 de julio de 2025, el juzgado tercero de distrito en materia penal con sede en Toluca emitió sentencia absolutoria en primera instancia, lo que permitió que Israel Vallarta Cisneros recuperara su libertad el pasado 1 de agosto de 2025, después de haber permanecido más de 20 años privado de la libertad. Este caso que pues ha sido resuelto por fallas de la autoridad, de la Procuraduría Federal de la República y principalmente de la Secretaría de Seguridad Pública en el gobierno de Felipe Calderón, y que Genaro García Luna llevó a cabo pues todo un montaje para inculpar tanto a Israel Vallarta como a su pareja Florence Cassé. El asunto es que aquí tiene un toque que apesta a impunidad, porque a las víctimas que sí secuestraron y que señalaron estas dos personas, pues ya nadie las escucha, y las víctimas lamentablemente se quedarán con un caso que no tendrá justicia. Guillermo, mi información.
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3: Guillermo, cuando son las 8 de la mañana con 40 minutos desde esta perla tapatía, te actualizo información, decirte que los datos históricos en Jalisco que ya se están registrando previo y durante el enfrentamiento de la selección mexicana y la de Corea del Sur en la Copa Mundialista 2026, bueno, y es que luego del 1-0 de México sobre Corea del Sur, provocó, como ya decíamos, estas celebraciones realmente multitudinarias en diferentes puntos de nuestra entidad. La Unidad Estatal de Protección Civil y Bomberos reportó que en la icónica Glorieta Minerva se concentraron alrededor de 50,000 personas, en tanto que en el FIFA Fan Festival el Centro Histórico reunió a más de 61,000 asistentes, y en el Estadio Guadalajara, Guillermo, registraron una asistencia de 45,000 espectadores. A los festejos también se sumaron alrededor de 15,000 personas en plazas de las Américas y 13,000 en Vibra Jalisco. Las autoridades desplegaron más de 17,000 elementos de seguridad y, bueno, pues pues se reportó saldo blanco en los festejos de la Glorieta La Minerva. Decirte que en el FIFA Fan Festival las expresiones de gran expectativa, de felicidad por ser parte de este mundial, no fueron totalmente generalizadas, Guillermo, porque hubo manifestaciones de colectivos y organizaciones civiles quienes acudieron, se apostaron allí para evidenciar la realidad en materia de desapariciones en nuestra entidad. Colectivos, entre ellos, por ejemplo, el de Luz de Esperanza, exigen una disculpa pública a la presidenta de México, Claudia Sheinbaum Pardo, y a la secretaria de Gobernación, Rosa Isela Rodríguez. Las familias de Jalisco calificaron como una violencia simbólica que desde la conferencia presidencial mañanera se minimizará su reciente manifestación pacífica. Además, Guerreros Buscadores de Jalisco aclararon que aprovecharían la coyuntura del Mundial de Fútbol en Jalisco para visibilizar la crisis forense del país, ya que suma más de 70,000 cuerpos sin identificar. También decirte, por ejemplo, en la Catedral de Guadalajara, afuera de la Catedral de Guadalajara, familiares de desaparecidos enfundados en su camiseta del tricolor, en lugar del número del jugador, grabaron la fotografía de un familiar desaparecido. Jugaron cascarita entre ellos para, en medio de esta furia del Mundial y la gran emoción por el enfrentamiento de México-Corea del Sur, quedar a la evidencia a nivel internacional de esta otra realidad. También otra de las expresiones de los familiares de desaparecidos fue tocar y cantar canciones, marcar y exhibir mensajes de reproche y reclamo de justicia a las autoridades. Y otra más, por ejemplo, fue la del trofeo de la Copa Mundialista, forrada con fichas de búsqueda de algunas de las personas desaparecidas aquí en la entidad. Guillermo, la información desde Jalisco. Muy buenos días.
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4: Hola, ¿qué tal? Te saludo desde Zacatecas con lo más destacado. Ante el posible relevo en la Secretaría de Educación de Zacatecas, el dirigente de la sección 58 del Sindicato Nacional de Trabajadores de la Educación, Marcelino Rodarte Hernández, expresó reservas sobre los perfiles que podrían llegar al cargo. Señaló que si se mantiene el mismo criterio en la designación de funcionarios, se esperan pocos cambios positivos. Consideró que sería favorable nombrar a una persona con experiencia docente y compromiso con el sistema educativo. Rodarte también criticó la gestión actual al señalar que ha privilegiado el acompañamiento político al gobierno estatal por encima de la atención a las demandas del sector educativo y la solución de sus principales problemas. También informarle que alumnos del CECIT número 18 del Instituto Politécnico Nacional mantendrá el paro indefinido de actividades hasta el próximo lunes en espera de una respuesta formal a su pliego petitorio, tras un recorrido realizado por estudiantes, padres de familia y directivos. Corroboraron diversas deficiencias en las instalaciones del plantel señaladas por la comunidad estudiantil. Como resultado, la dirección se comprometió a presentar una propuesta de solución el lunes a las 11 de la mañana. Los estudiantes informaron que el paro continuará hasta conocer fechas concretas para atender cada una de sus demandas y tener certeza de que habrá cambios. En más información, la Universidad Autónoma de Zacatecas realizará del 22 al 26 de junio un campamento científico organizado por el Área de Ciencias de la Salud con el objetivo de fomentar la vocación científica entre estudiantes de nivel medio superior. Las actividades se desarrollarán del 9 de la mañana a 1 de la tarde e incluirán prácticas en laboratorios, recorridos por el hospital virtual y espacios universitarios. Además, se ofrecerán talleres gratuitos de reanimación cardiopulmonar para docentes, así como capacitación de técnicas básicas de vendajes, aplicación de inyecciones y elaboración de jabones. La convocatoria está abierta a jóvenes, sean o no alumnos de la Universidad Autónoma de Zacatecas. Hasta aquí la información desde el estado de Zacatecas. Le invito a que continúe en Informativo NTR.
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0: Antonio Baños, el ex consejero del Instituto Nacional Electoral y ex consejero presidente del Instituto Federal Electoral. Hoy para preguntarte, Marco, pues cómo ves estas, pues hay que decirlo así, precampañas adelantadas dentro de Morena. Ya se anunció la convocatoria y en estos días se estarán inscribiendo quienes busquen ser primero los coordinadores de los comités de defensa de la transformación en 17 estados donde habrá elecciones, y lo más seguro es que sean candidatos, así es que echarán la casa por la ventana para lograr pues esas nominaciones en Morena. Pero ¿es legal? ¿Lo contempla la ley o de plano otra vez le están dando la vuelta a la ley electoral? Marco, te saludo con muchísimo gusto.
1: Alberto, muy buenos días y un saludo también muy afectuoso para todo el auditorio. Bueno, haces un magnífico preámbulo de este tema cuando en medio de las actividades futboleras, de la pasión de los mexicanos y las mexicanas por la selección nacional, que ayer obtuvo un segundo triunfo en la ciudad de Guadalajara y que coloca a nuestra selección en una posibilidad importante de seguir avanzando en este campeonato, pues en medio de esta euforia que hace que todos nos olvidemos un poquito de la multitud de problemas que se viven en el país, de los temas de la inseguridad, por supuesto, y de toda la presión que los Estados Unidos ha incrementado sensiblemente en contra de México por el tema de los narcopolíticos morenistas, concretamente el caso más visible ahora de Rochamoya y de otras 9 personas que lo han acompañado en esta tesitura, pues Morena, el Verde y el PT anunciaron que están listos para empezar los procesos internos que les van a permitir, ahora usan, Alberto, un nombre muy rimbombante, les van a permitir elegir a los coordinadores de la transformación y defensa de la soberanía. Suena este nombre, la verdad, un poquito extravagante, pero esta denominación que ellos utilizan, pues está en medio del discurso de la presidenta Claudia Sheinbaum de la defensa de la soberanía, como que si tuviéramos ejércitos de los gringos apostados en la franja limítrofe de nuestros territorios y a punto de ingresar al país en la búsqueda de estos narcodelincuentes que están siendo solicitados y que pues de plano han sido defendidos por el gobierno federal. Nos dicen que van a empezar con sus procesos internos. Suena, hay que decirlo claramente, Alberto, tú ya lo mencionaste, a procedimientos adelantados. Hay que recordar que las precampañas como procesos internos de selección de los candidatos de los partidos políticos se incluyeron en la ley electoral en el año de 2007, pero ahí se dijo claramente que las precampañas constituyen una parte del proceso electoral. No pueden ser aspectos de selección de candidaturas que se adelanten al arranque del proceso electoral. Si el proceso electoral empieza en del 7 de septiembre para efectos federales y del 7 de septiembre en adelante para muchos estados de la República, pues entonces es claro que se tendrían que esperar a que el proceso diera inicio, y ya dentro de los calendarios que fije el INE para las elecciones federales y de los calendarios que fijen los toples para cada una de las elecciones en los estados de la República, pues ahí se tendrían que desahogar estos actos de precampaña. Sin embargo, pues no, el hecho es que ya van a iniciar. ¿Qué son, para recordarle a nuestro auditorio, o con qué propósito se regularon estas precampañas? Bueno, pues se regularon para generar un esquema de defensa, de respeto al principio de las condiciones de equidad para todos los aspirantes y para que las actividades de proselitismo inicien al mismo tiempo en un terreno de competencia, digámoslo futboleramente, Alberto, en una cancha pareja, con una observancia específica de plazos y con el apego a reglas que se establecen en la legislación, pero que también por vía de acuerdos emiten los organismos electorales. La ley incluso ha regulado lo que son actos anticipados de precampaña o campaña, y te dicen que por actos anticipados se pueden entender cualquier tipo de declaraciones en emisoras de radio y televisión, ya sea un promocional pautado en los tiempos oficiales del estado, o en otro tipo de programas en canales de televisión o en señales de radio. También puede ocurrir en un meeting, puede darse en una entrevista o en un medio impreso, pero para acreditarlos, es para acreditar, para decir este es un acto anticipado de precampaña o de campaña, pues es necesario que las expresiones del aspirante o de la aspirante pues contengan un llamado al voto o realicen posicionamientos en contra o a favor de una candidatura o de un partido, o bien de expresiones lisa y llanamente que aludan a pedir el voto en favor de una candidatura o de un partido político. Eso sería típicamente un acto anticipado de campaña, anticipado de precampaña o de campaña. Pero pues, el hecho concreto es que ya Morena, el Verde hace 2 días y el PT, pues anunciaron que entre el 22 y el 27, eso sí, Alberto, hay que decirlo con claridad, el 24 se van a suspender estas actividades, pues porque hay partido del Mundial. Entonces, para no interferir en las actividades del Mundial, ese día, el 24, no habrá actividades para recibir en el World Trade Center, pues la manifestación de aquellas personas, pues que quieran competir por el tema de las 17 gubernaturas que van a estar en juego el año que sigue. Y así se van a seguir en el ámbito de los distritos, en el ámbito municipal, pues será entre agosto, septiembre, noviembre, cuando ellos tengan ya la definición de sus famosos coordinadores de la transformación y defensa de la soberanía. Pero hay que decirlo con claridad, son procedimientos adelantados. Claro, ya tienen el precedente cuando el Tribunal Electoral les dijo que se valía en 2023 porque en aquellas precampañas de 70 días que permitieron a la Cuarta Transformación tener a Claudia Sheinbaum como coordinadora de la transformación a nivel nacional, pero pues, evidentemente se registró como candidata a la presidencia, ganó las elecciones y ahora es la presidenta de la República, pues esas precampañas fueron validadas en forma adelantada al desahogo del proceso electoral por el Tribunal Electoral. Y lo mismo ocurrió con la oposición. No es un tema privativo del oficialismo, sino que en cadena, en seguimiento a lo que hace el oficialismo, pues los partidos de la oposición deciden adelantar sus procesos y eso ocurrió en el 2023 con el llamado entonces Frente Amplio por México, que se integraba con el Verde, perdóname, con el PRD, que ya desapareció, con el PAN y con el PRI. Estos partidos obtuvieron la candidatura en ese procedimiento interno de Xóchitl Gálvez y el tribunal los validó, insisto, porque dijo que se trataban, esta fue la expresión del tribunal Alberto, procedimientos internos inéditos que no habían ocurrido cuando ya también las gubernaturas de esos años para Morena pues se habían elegido bajo esta misma acción de adelantarse al desahogo del proceso. Están todos de acuerdo, salvo en el caso de San Luis Potosí, donde evidentemente el Verde sigue amagando con que va a ir solo en un proceso electoral donde ellos creen que debe ser Ruth González y como Morena fijó reglas específicas para que el tema del nepotismo, de la reforma aquella que al inicio de su mandato impulsó Claudia Sheinbaum, pues se aplique en las candidaturas de Morena. Ya Saúl Monreal, como sabemos, pues declinó, ya dijo, aquí basta, abajo el rey, viva la democracia, ya sabes cómo se las manejan ellos, aunque pues había generado una enorme oposición interna porque quiere ser el gobernador siguiente en Zacatecas cuando su hermano pues está en funciones y claramente pues aplicaba la norma antinepotismo que los propios morenistas que aman a la democracia pues la mandaron hasta el 30. Pero aquí tenemos ya procesos para definir a estos coordinadores, Alberto, que en el caso del PRI, pues les han llamado los defensores de México y así sucesivamente.

a la siguiente fase si gana. Todo parece indicar que tendrá la mesa puesta para que así ocurra. De los resultados también el día de ayer, dentro del grupo B, el equipo de Suiza derrotó 4-1 a Bosnia-Herzegovina, un partido que al principio resultó parejo, pero que al final los suizos fueron contundentes, 4 llegadas, 4 goles, y Suiza avanza y derrota a Bosnia-Herzegovina, que tiene un puntito ahí en el grupo B. Suizos y canadienses comparten el liderato tras jugar ya 2 partidos. El día de hoy, partidos interesantes a la 1 de la tarde, Estados Unidos-Australia, duelo que en el papel parece cómodo para los gringos, pero habrá que jugarlo, ¿no? Será un buen duelo. Los australianos ganaron de manera sorpresiva al equipo de Turquía cuando fueron dominados y maniatados por los turcos, pero tuvieron la fortuna, así que por el liderato Estados Unidos-Australia este mediodía a las 4 de la tarde en partido del grupo C, Escocia contra Marruecos. Marruecos, que sacó un empate en el primer duelo ante Brasil, buscará ante Escocia ganar. Y bueno, pues también Brasil estará enfrentándose a Haití. Hoy tendrá que aparecer la magia brasileña, la canariña, tendrá que demostrar, sacar esa magia ante Haití, que en el papel y en el papel, y tendrá que ser un rival muy, muy débil, ¿no? Y cerrará el día de hoy, también a las 9 de la noche, el grupo de Turquía-Paraguay. El fin de semana, la cartelera también.

0: que México no es muy reconocida y que él se ha encargado de poner el nombre de México muy en alto. Así que Uziel Muñoz gana oro en Estonia en lanzamiento de bala. Lanzó 20.97 metros. Dominó la prueba de impulso con esta marca por delante de representantes de Gran Bretaña y Nueva Zelanda. Impresionante lo de Uziel Muñoz. Y ya para finalizar, la gimnasia mexicana hace historia con doble boleto al Mundial de la especialidad y a Panamericanos. Así que bueno, también la gimnasia dando de qué hablar para México. Hasta aquí la información deportiva más importante de este viernes. Les deseo a la gente que tenga un excelente fin de semana deportivo y mundialista. Cuídese mucho. Le invito a que siga con nosotros en el noticiero porque a más información no le cambie.
1: Gracias, muchas gracias, Óscar Orozco. Continúan los bloqueos de la Coordinadora Nacional de Trabajadores de la Educación. Es cierto que se ha reducido el número de los manifestantes. Ya no hay tantos maestros disidentes como hubo en los primeros días de manifestaciones de la coordinadora, pero los que quedan son suficientes para movilizarse y realizar bloqueos que desde luego afectan la vida cotidiana de los habitantes de la Ciudad de México, una ciudad de por sí conflictiva. Esta vez realizaron nuevos bloqueos en donde se encuentran las Afores y dijeron que la huelga de la coordinadora continuará por tiempo indefinido. Vamos a escuchar lo que dice la disidencia del magisterio.
2: Estamos en seis sectores de la región Valles Centrales. Aquí nos encontramos el sector Esla, Miahuatlán, Ocotlán, Periferia, Tlacolula y Zimatlán. Adelante de su servidor, ya coordinó la coordinación regional, en la cual ahí tienen que estar compañeros de seguridad, cinco compañeros por sector.
1: Sobre las movilizaciones de la coordinadora, habló Filiberto Frausto, líder de la Coordinadora Nacional de Trabajadores de la Educación, quien dijo que se mantiene la huelga de la CENTE y que vienen más maestros de otras partes del país a reforzar el movimiento en la Ciudad de México, es decir, va a seguir ocurriendo una serie de movilizaciones en la capital del país. No solo no se van los maestros disidentes, sino que fortalecerán su presencia en la capital y realizarán nuevos bloqueos y manifestaciones, según deja entender Filiberto Frausto, líder de la CENTE.
3: Sí hay cansancio en algunos compañeros, como es natural, pero también hay una convicción muy firme en los compañeros que están en lista para venir acá a la ciudad, que algunos de ellos ya estuvieron la primera semana, regresaron, descansaron un poco y tienen la determinación para regresar. Entonces ese no sería un argumento para determinar que el fin de semana se recesa el paro. Puede ser que continúe por más tiempo. El fin del paro ya lo han decretado desde el propio gobierno, desde a la semana que estuvimos aquí, sin embargo, continuamos.
1: Bueno, esto es lo que dijo el líder de la Coordinadora Nacional de Trabajadores de la Educación, Filiberto Frausto. Con esto nos vamos a un corte. Volveremos con más noticias.
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11: Presidente.
0: a lo que Donald Trump pudiera estar pues, decidiendo sobre esta negociación?
11: Yo te diría que al menos he escuchado por parte de algunos amigos que están en México, por parte de Estados Unidos, es que la posición del equipo negociador, de la formación ha ido a la mesa, que ha sido a la hora de la negociación, lo que nos hemos escuchado va bien, pero también es la que decimos en muchas ocasiones. Yo creo que la estrategia es caballerosidad, fortaleza y firmeza en la negociación. Y acá no lo vamos a ver, vamos a ver cómo avanza este proceso. Yo sí esperaría que nos quedara claro que es un tema que no deberíamos estar transitando ni negociándolo a pesar de las vulnerabilidades que traemos en nuestro estrategia.
0: Con esto nos quedamos. Ildefonso Guajardo, exsecretario de Economía de México, jefe de la delegación mexicana que negoció el primer TMEC. Muchas gracias por estar con nosotros. Muy buenos días.
11: Buenos días, buen poder de Dios.
0: Gracias nuevamente. Con esto nos vamos a un corte. Volveremos con más información.
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Mañana adelantadita de viernes, tenemos en estos momentos un cielo parcialmente nublado, 19 grados centígrados, saldrá un poco el sol durante este mediodía, pero por la tarde-noche comenzarán las lluvias. De hecho, el Servicio Meteorológico Nacional pronostica que a partir de las 5 de la tarde se pueda registrar lluvia en algunas alcaldías de la Ciudad de México. Ya hemos platicado contigo, Guillermo, con el auditorio sobre la inmensa mayoría que han estado yendo a estos centros de aficionados llamados FanFest aquí en la capital de la República Mexicana. Miles de personas han acudido en los dos partidos de la selección mexicana, pero también en otros partidos, por ejemplo, el de Colombia, que se llevó a cabo esta misma semana, también para ver a otros equipos como Argentina, como Brasil. Pues la Cámara Nacional de Comercio, Servicios y Turismo de la Ciudad de México estimó que la primera semana del FanFest instalado en el Zócalo dejó una derrama económica de unos 322 millones de pesos. La Canaco Capitalina dijo que los ingresos son producto del consumo de alimentos y bebidas, así como por los servicios de hospedaje, transporte y entretenimiento. De hecho, hay algunos aficionados que le llaman el estadio alterno de la selección mexicana, debido a que pues es muy difícil, casi imposible, pues adquirir un boleto, y sobre todo un boleto que esté a la altura de la mayoría de los bolsillos de los mexicanos. La Cámara Nacional de Comercio, Servicios y Turismo de la Ciudad de México detalló que una persona que acude a un FanFest gasta en promedio entre 560 pesos y 1,150 pesos en alimentos y bebidas. Así es que si usted quiere ir al FanFest, pues ya sabe, ahórrele, porque pues toda la emoción lo va a llevar a consumir. Y sí, de hecho hay muchos negocios que ofrecen comidas, que ofrecen bebidas, y pues ni modo que esté usted ahí de cruzado de manos viendo el partido, analizándolo así, pues tipo como si fuera analista de fútbol, pues no va a estar queriendo comerse inclusive, pues por lo menos un elote, ¿no? O uno de estos que hoy se llaman que traen papitas y todo esto, que se pusieron muy de moda, que pues yo creo que uno de esos por lo menos se lo echa uno. Así es, dice por lo pronto la Cámara de Comercio que entre 560 pesos y 1,150 pesos se gastan en estos FanFest. También, Guillermo, te informo que México cayó al sitio 62 de 70 en el ranking global de competitividad 2026, elaborado por el Instituto de Desarrollo Gerencial Internacional, una baja de 7 lugares respecto al lugar 55 que ocupó el año pasado, afectado por la evaluación de la eficiencia del gobierno. En el ranking total, México logró una puntuación de 42.85, siendo Singapur el país más competitivo, seguido de Hong Kong y Suiza. Para elaborar el ranking, este instituto internacional considera cuatro factores: el desempeño económico, la eficiencia del gobierno, de los negocios y de la infraestructura. A lo mejor vale la pena que este instituto pues se pueda finalmente revisar los FanFest. Por cierto, me comenta Nivia Cervantes que efectivamente se llaman tostilocos. Se pusieron muy de moda que en los últimos 10 años, yo creo, ¿no? Esto que utilizan papitas, de estos, todo tipo de papitas, le ponen elote, le ponen, creo que hasta pico de gallo, saladas, bueno, se han puesto muy de moda, y pues es una mezcolanza de todo lo que pueden ser las frituras, y se ponen muy de moda, y hoy, pues ahí está, pues, ni modo que uno le diga que no a la gastronomía mexicana con estos FanFest. Le recuerdo, de 560 pesos a 1,200 pesos son lo que se gasta cuando uno va al FanFest, principalmente en Zócalo Capital. Así es que pues ahí está. Ah, otros también se llaman dorilocos, pero creo que eso depende, ¿no, Woody? Me dice Woody, Misael Martínez, pues depende, yo creo que de la papita que utilizas, ¿no? Chetos locos a lo mejor se pueden llamar, ¿qué más hay? Ranchirolocos, de ser, y bueno, una mayoría de muchísima variedad de papitas que se pueden encontrar en esta ciudad. Salchipulpo, hay unos salchipulpos.

0: Eso sí está bien, sobre todo ahorita en el desayuno, pues se pueden antojar. Pero lo cierto es que tenemos de antojitos muchos, muchos. ¿O qué tal? También un elote asado, ¿no? Que también se pone muy de moda, los esquites y esto que le llaman tlayudas, que finalmente no son tlayudas, ¿no? Son una como tortilla de maíz morada con, pues hay algunos que le ponen nopales, algunos que le ponen también cueritos y que también son muy, muy tradicionales en esta zona de la capital de la República Mexicana. Pues bueno, si va usted al PAMPEZ, tenga cuidado porque va a gastar un buen dinero en esas bebidas. Y en información internacional, en la primera emisión de Informativo NTR, las Fuerzas Armadas de los Estados Unidos realizaron un nuevo ataque en contra de una embarcación señalada por Washington de participar en operaciones de narcotráfico sin pruebas en el Océano Pacífico Oriental, lo que dejó tres personas muertas. Con este nuevo operativo suman al menos 211 personas muertas en ataques realizados por las Fuerzas Armadas de los Estados Unidos contra de embarcaciones desde el inicio de la campaña lanzada por la Casa Blanca contra organizaciones señaladas como vinculadas al narcotráfico y al terrorismo. El Departamento de Seguridad Nacional de los Estados Unidos informó este jueves que un ciudadano mexicano fue identificado como el presunto organizador del ataque frustrado contra un evento de lucha libre que estaba previsto a realizarse en la Casa Blanca. En un mensaje difundido en redes sociales, la dependencia señaló que Abraham Hermosillo Álvarez habría planeado, organizado y dirigido el presunto atentado, el cual fue desarticulado por el FBI el pasado 14 de junio. De acuerdo con las autoridades estadounidenses, Hermosillo Álvarez fue detenido en ese mismo día y el Servicio de Inmigración y Control de Aduanas emitió una orden de retención migratoria en su contra. Y lamentablemente Guillermo el Ébola sigue dando muchísimos dolores de cabeza y generando muchas muertes, principalmente en la República Democrática del Congo. Autoridades sanitarias de ese país informaron que las personas fallecidas por ébola aumentó a 896 ya personas que lamentablemente pues han estado enfermas por este mal. Se ha confirmado hasta el momento 232 muertas directas relacionadas directamente con el ébola. Las autoridades sanitarias de la República Democrática del Congo indicaron que 383 pacientes se encuentran aislados u hospitalizados, mientras que 78 personas ya se han recuperado. Pero lamentablemente, este brote de ébola en el Congo todavía seguirá, pues, cobrando muchas víctimas. Ya dijo la Organización Mundial de la Salud que por lo menos para contener esta epidemia podría tardar todavía un año. Guillermo, mi información está.
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2: Guillermo, cuando son ya las 9 de la mañana con 40 minutos desde esta perla tapatía, decirte que la predicción o la proyección que hay por parte de la Cámara Nacional de la Industria Restaurantera de Alimentos y Condimentos en el estado de Jalisco señala que el Mundial de Fútbol aquí en Jalisco ha permitido una recuperación para el sector gastronómico luego del inicio que fue complicado. De acuerdo con estimaciones del organismo, el mundial podría generar un consumo de 2.250 millones de dólares a nivel nacional, de los cuales 560 millones de pesos corresponderían a restaurantes y bares. También se prevé que Jalisco pues se reciba esta cantidad de 3 millones de visitantes durante la competencia. Decirte también, Guillermo, en más información que tenemos prevista esta mañana, es que fíjate que aquí en Jalisco se mantiene a la cabeza el robo de autopartes. En lo que va del año, el estado ya registra más de 400 denuncias por este delito. Paros, robo de faros, de computadoras y de baterías siguen siendo el blanco principal de las bandas que operan en la zona metropolitana de Guadalajara. El municipio concentra la mayoría de los casos, seguido por Zapopan, donde vecinos denuncian que los delincuentes desvalijan los autos en fila durante la madrugada sin que la policía pueda intervenir. También decirte, en otro de los temas que son destacables esta mañana, Guillermo, que solo 4 de cada 10 bocas de tormenta fueron desasolvadas por el CIAPA antes del temporal 2026. Vía Transparencia, el organismo reportó que el mantenimiento de 8.465 estructuras de un total estimado de 19.500. El investigador Juan Pablo Macías criticó la falta de un padrón exacto y denunció el grave retraso institucional en comparación con gestiones pasadas que alcanzaban hasta el 100% ya en el mes de mayo. También decirte que los trabajos de reparación de este mega socavón que se abrió en la avenida López Mateos a la altura de la calle Pléyades en la zona de La Calma, bueno, está ya siendo reparado y lleva avances de más del 90%. Guillermo, la información desde Jalisco. Muy buenos días.
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3: Hola, ¿qué tal? Te saludo desde Zacatecas con lo más destacado. El gobernador David Monreal Ávila, junto con su esposa Sara Hernández Campa, presidenta del Sistema Estatal del Desarrollo Integral de la Familia, sostuvo un encuentro con el nuncio apostólico en México, Joseph Spiteri, quien realiza una visita pastoral a la diócesis de Zacatecas del 17 al 21 de junio. En la reunión coincidieron en la importancia de fortalecer la paz, la cohesión social, la reconstrucción del tejido comunitario en el estado. El representante del Vaticano fue recibido previamente en el Aeropuerto Internacional de Zacatecas y posteriormente en la Catedral Basílica, donde expresó su cercanía con la comunidad católica. Autoridades eclesiásticas destacaron el carácter pastoral de su visita. En otros temas, la Fiscalía General de la República designó a 2 nuevos fiscales federales adscritos a la Fiscalía Especializada de Control Regional. En Zacatecas fue nombrado Daniel Valdés Vera, licenciado en Derecho y maestro en Derecho Procesal Penal, quien ha desarrollado su trayectoria en la Fiscalía Federal en Sonora y como catedrático en el Estado de México. En Colima fue designada Susana Aletza Macías Medina, licenciada en Derecho y maestra en Criminología con experiencia en Procuración de Justicia en el ámbito estatal y federal, así como en la extinta Procuraduría General de la República, donde ocupó diversos cargos sustantivos desde 2026. En otros temas, los municipios de Zacatecas, Guadalupe, Fresnillo, Jerez, Sombrerete y Valparaíso se incorporaron a la Plataforma Nacional de Establecimientos Mercantiles, una herramienta que busca agilizar la apertura de pequeños negocios y microempresas. Durante la conferencia matutina del Gobierno Federal, José Antonio Peña Merino, ¿no? Hasta aquí información desde el estado de Zacatecas. Le invito a que continúe en Informativo NTR.
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0: La presidenta presentó un pequeño video en el que hay imágenes de casi todas las ciudades de la República Mexicana, donde ayer en la noche se celebró el triunfo de la selección mexicana, un video en el que se pusieron los diferentes fanfests, estos centros de aficionados, desde el sur de la República Mexicana, en Yucatán y en Quintana Roo, hasta el norte, en Baja California, en Sonora, en Chihuahua. La presidenta Claudia Sheinbaum destacó el comportamiento de los mexicanos que han estado celebrando estos dos triunfos de la selección mexicana. Escuchemos nuevamente a la presidenta.
1: En las presiones, muy, muy bien. No ha habido realmente ningún problema. Y como siempre, los aficionados, aficionadas y aficionados mexicanos, pues portándose de 10, la verdad. Muy bien, ha estado maravilloso. Vamos a... Y el equipo de seguridad, muy bien también, trabajando todos los días.
0: Por cierto que la presidenta Claudia Sheinbaum reafirmó que la próxima semana se estará reuniendo con el rey Felipe VI, el rey de España, que vendrá a nuestro país para ver el partido entre España y Uruguay, que se realizará en el estadio Ciudad de Guadalajara, otrora estadio Akron. Va a ser una parada primero el rey de España en la capital de la República Mexicana, para después trasladarse a la ciudad de Guadalajara y estar presente en ese partido. Aprovechará la presidenta Claudia Sheinbaum y el rey de España a reunirse en una reunión esperada después de casi 7 años de controversias, de enfrentamientos. Hay que recordar que cuando Andrés Manuel López Obrador pues le exigió al rey de España una disculpa de la corona española por las atrocidades cometidas en la conquista, pues se rompieron hasta las relaciones diplomáticas, no entre los pueblos, no de manera comercial, pero sí entre las cúpulas de la política de España y de México, que esto llevó a que la presidenta Claudia Sheinbaum, siendo presidenta electa, pues no invitara al rey Felipe VI, quien como príncipe acudió a las últimas tomas de posesión de los presidentes mexicanos, pues no estuvo presente el rey de España. Esto molestó muchísimo al presidente del gobierno español, Pedro Sánchez, quien tampoco acudió para esta toma de posesión de Claudia Sheinbaum. Pero hace algunas semanas el presidente de España invitó a la presidenta mexicana a una cumbre de gobiernos progresistas en Madrid, que bueno, fue en Barcelona, en donde acudió la presidenta Claudia Sheinbaum, y ahí en ese marco de esa reunión, el rey Felipe VI acudió a una exposición de la cultura prehispánica mexicana en uno de los museos de Madrid, y ahí reconoció que efectivamente hubo muchos abusos en la conquista española, como si se necesitara reconocer algo que ha sido evidente, ¿no? Pues la conquista no solamente fue por parte de los españoles. Quienes tienen un poquito de noción de historia mexicana, pues saben muy bien que realmente la derrota de los mexicas fue producto también de una alianza de otros pueblos de indígenas originarios de nuestro país, pues que estaban en guerra con los del centro. Así es que, pues bueno, habría que tener un poquito más de conciencia histórica, pero finalmente son banderas políticas que ha asumido el gobierno de la Cuarta Transformación. Pues por eso es tan importante la reunión con el rey de España, Felipe VI, para pues poder normalizar ya las relaciones diplomáticas entre los gobiernos de México y España. No se contempla, Guillermo, que haya un evento público entre el rey de España y la presidenta Claudia Sheinbaum. Es jefe del Estado español el rey, así es que debería de tener una recepción oficial en Palacio Nacional. No se ha confirmado esto, solamente la presidenta ha dicho que será una reunión entre ella y él. No habrá evento público, no habrá conferencia de prensa, pero eso sí dijo esta mañana la presidenta Claudia Sheinbaum, que hablará con el rey de España sobre la importancia de los pueblos originarios mexicanos, y también, pues dijo la presidenta, le comentará el interés de que se reconozcan las atrocidades que se cometieron durante la conquista. Escuchemos a la presidenta.
1: Vamos a platicar con el jefe del Estado español. Ayer lo comenté, entre otras cosas, voy a comentar con él el tema de lo que significa para México el reconocimiento de los pueblos indígenas y lo que significa para México reconocer los abusos de la conquista. Entonces, él ya hizo una declaración, no conozco si va a ser una declaración particular sobre el tema, pero va a ser uno de los temas que hablemos. Él viene por poco tiempo. En realidad, el objetivo de su visita es ir a ver a la selección española en Zapopan, en Guadalajara. Entonces, viene y luego se va a Jalisco. Pero ya que viene a México, pues es pertinente recibirlo y tener una conversación, no solamente este tema, sino de otros temas también, pero particularmente sobre este tema que ha sido muy importante en la relación de ambos países.
0: La presidenta Claudia Sheinbaum destacó la decisión de ayer de la Suprema Corte de Justicia de la Nación de revisar la investigación de esa tragedia de la guardería ABC en Sonora. Dijo la presidenta que esta resolución tan importante pues no hubiera sido posible con los antiguos ministros de la Corte que le debían su cargo pues a los poderes políticos. Escuchemos a la presidenta.
1: No creo que la corte anterior hubiera resuelto como resolvió la corte. Yo creo que esto habla de la sensibilidad de ministras y ministros que fueron elegidos por el pueblo, que es una visión distinta, no le responden a alguien en particular, no le deben su estancia en la corte a una persona, porque así era antes. Le debían a alguien el estar ahí y además pues respondían a los grupos de interés en la mayoría de los casos. Entonces ahora se habla de una nueva corte que hace esta resolución, que es histórica realmente. Y qué bueno que la corte pues toma en cuenta lo que dicen las víctimas en este caso. Entonces una muy buena, es algo bueno, y es gracias pues al cambio en el Poder Judicial. De otra manera nunca hubiera ocurrido.
0: Pues ahí está algo de lo dicho en la conferencia de prensa mañanera de este viernes, cuando son las 9:57 a.m.
2: De esta manera llegamos al final de esta primera emisión de Informativo NTR. Muchas gracias por acompañarnos este viernes y a lo largo de toda la semana. Nos despedimos de usted, Nivia Cervantes, en Guadalajara. Muy buenos días.
3: Muchísimas gracias. Una felicitación para todos los papás por el Día del Padre.
2: Alberto García Sarubi, en la Ciudad de México. Muy buen fin de semana, Beto.
0: Muchísimas gracias, Guillermo. Igual para ti y para todos los papás. Feliz Día del Padre. Hay que festejar a nuestros padres. Muchísimas felicidades, Guillermo.
2: Y un servidor, Guillermo Ortega Ruiz. Nosotros nos vamos a descansar el fin de semana. Le deseamos que tenga un feliz sábado y domingo, pero volveremos a estar con usted el próximo lunes, como todos los días, en punto de las 7. No se duerma.
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6: La temperatura en box.
7: 20 grados.
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1: Muy buenos días, México. Esto es W Radio 96.9. Estamos en vivo a partir de este momento y hasta la una en punto de la tarde.

Vamos a haber abierto, Rulo, con una canción que represente el triunfo de México ayer contra Corea, una canción que represente lo que pasó en el Ángel de la Ciudad de México, una canción que represente lo que sucedió en los FIFA Fests, los Fan Fest en la Ciudad de México y en Guadalajara, una canción que nos levante el ánimo, que nos recuerde.

Mira, me conformo. Pero puede ser, estamos de acuerdo, cuentavientes, que esta pues como que no prende, ¿no? O sea, puede ser una de este estilo, pero que prenda más.

0: Y averiguamos, investigamos y luego corroboramos, ¿no?
1: 100%.
0: De pronto puede decirnos o Francisco Javier o Lati o Toño o cualquiera de nuestros expertos. No, es así la información. ¿No?
1: No nos importa.
0: Pero
1: ya dijimos, al final, esta sección es
0: honesta pero humilde pero honesta.
1: Exactamente. Ok, nada más les tengo que contar una cosa porque sí está traumante.
0: Dilo.
1: ¿Se han fijado la belleza del pasto?
0: ¿Qué tal? Okay. Y de las banderas que me decías, que yo te decía, esto es IA.
1: Sí, no, las banderas, ¿de qué estarán hechas?
0: Ajá, no hemos
1: que se ven perfectamente bien estiradas y se ven hermosísimas.
0: No traen una arruga. Seguro no es IA, seguro no está generado.
1: No, yo también pensé que era IA, pero no.
0: A ver, por favor, cuentavientes, quienes han estado en los estadios.
1: ¿De qué es la bandera? No, pues que van a saber de qué es la bandera.
0: No, pero igual dicen, no hay banderas, sí es IA.
1: No, sí son banderas, hija, tonta.
0: O sea, sí los...
1: Obvio son banderas.
0: O sea, sí las...
1: Mi pregunta
0: están estirando.
1: Es, ¿de qué tela será esa bandera que cuando la cuestan queda, miren, como si lo hubiera planchado
0: pues como
1: yo?
0: Como una lona.
1: No, es que escuchen esto porque es divino. Se usaron 350 kilogramos de semillas y el pasto es ryegrass en un 84%, ajá, complementado con Kentucky bluegrass en un 16%. Para que sea una superficie más uniforme y más resistente. O sea, ustedes pensarían, no hombre, se lanzan al vivero más cercano.
0: Exacto.
1: Y se compran el pasto en rollo.
0: No.
1: No, y en Estados Unidos, el pasto que ven en los estadios viene de Colorado.
0: Además es carísimo, ¿eh?
1: Carísimo. Es pero una ese millonada. Pasto viene de Colorado, ajá, lo cortan, lo enrollan, o sea, igualmente es una combinación.
0: De Colorado, no de Colorado. De Colorado.
1: Del estado de Colorado, exacto. Rebeca.
0: Viene de Colorado y la gente así, ¿cómo?
1: Mandan el pasto en rollo a todos los estadios de Estados Unidos. Yo no sé si se acuerdan, pero en el Mundial Qatar 2022, cuando los jugadores de Brasil decían que era muy difícil controlar el balón por el pasto que había.
0: Sí.
1: O sea, es bien importante el pasto, aunque ustedes no lo crean. 100%.
0: No, y muchos analistas lo dicen, e inclusive se han quejado directores técnicos cuando tienen sus, voy a decir, ya sabes, somos honestos pero y humildes, iba yo a decir, en su ensayo, pero no se llaman ensayos. ¿Cómo se llama,
1: ¿qué?
0: Marta?
1: Pues no sé.
0: Cuando están practicando antes.
1: Pues prácticas, hija.
0: No. ¿Están qué?
2: Calentamientos,
1: entrenamientos.
0: Cuando están en sus entrenamientos, ajá, hay quejas, así del pasto no está bueno.
1: Claro.
0: No sé qué, no sé cuánto.
1: Claro. Oigan, las banderas, las que ven en el piso, son de materiales sintéticos ultraligeros como poliéster o nylon para que los voluntarios puedan moverlas fácilmente y algunas cubren 2,400 metros cuadrados. Una locura. ¿Quién habrá hecho esas banderas?
0: Pues aquí dice que...
1: O sea, ¿quién habrá cosido esas banderas?
0: Que las banderas no son de la tela convencional, es lo que tú dijiste.
1: Exacto.
0: Y algunas...
1: Son telas sintéticas, pero están espectaculares. Bueno,
0: 2,400 metros cuadrados.
1: Sí. A lo que iba yo. Como estamos enfermas y tenemos muchas dudas, porque yo no sé si ustedes se han fijado los villamelones igual que nosotros... Uh-huh. Unos jaloneos.
0: Villamelones en los toros, pambolero es en el fútbol.
1: Ah, ok, gracias.
0: Somos
1: Rebeca.
0: Pamboleras.
1: Ok, unos jalones en la cancha.
0: Unos pisotones.
1: Unos empujones. Y luego el árbitro no lo marca.
0: No.
1: Y entonces...
0: ¿Cuándo aplica VAR y cuándo no?
1: Ajá, entonces no entendemos cuál es el criterio.
0: Y
1: como
0: reglas.
1: No tenemos paz y estamos enfermos...
0: Claro.
1: Pues adivinen qué.
0: Trajimos a tres mejores.
1: Trajimos a nuestros amiguitos. Hoy en el estudio, Arturo Bricio, Armando Archundia y Karen Díaz en W Radio.
0: ¡Cómo no!
1: El corte, los árbitros are in the house.
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0: Arturo Prisco, exárbitro internacional, analista deportivo y expresidente de la Comisión de Árbitros de la Federación Mexicana de Fútbol. 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
1: Perdón, cada vez que la oigo, vuelvo a constatar que esta canción... Que mejor. Es de España 82.
2: 82, sí.
1: 82, ¿verdad?
2: Sí.
1: Es la mejor versión del
3: esta
1: mundial.
3: Es de Ricky.
1: Esta es la mejor del mundo mundial. Repetimos, con toda humildad y orgullo les decimos que en este programa estamos enfermos. Y como somos atascados y apasionados, y bien hemos dicho que uno es como es en todo, ¿qué creen? ¿Que íbamos a dejar que el mundial se nos pasara de largo? A ver, en esta cabina no se duerme, no se trabaja, no se baña por estar viendo los malditos partidos del mundial. Aunque no sepamos, en esta sección honesta pero humilde, trajimos a unos picudazos para resolver las dudas de ustedes, cuentavientes, y de nosotras.
3: 100%.
1: Nada más y nada menos, ladies first, que la reina de reinas, Karen Díaz, árbitra asistente internacional de la FIFA, una de las pioneras del arbitraje femenil mexicano, parte del cuerpo arbitral de la Liga MX y de competencias internacionales organizadas por la FIFA, pero por la CONCACAF, y su historia en Qatar 2022 al convertirse en la primera mujer mexicana designada para una Copa Mundial varonil, representó a México en la Copa Mundial Femenina Australia-Nueva Zelanda en el 2022.

0: Dile, van dos, cabrón.
1: Sí, pero
0: ya me traes hasta la madre, güey. Ya me traes hasta la madre.
1: A la tercera
0: tú vas al final. Bueno, el rey de reyes. Tenemos el honor de tener al presidente de la Comisión de Arbitraje de Fútbol Mexicano, don Armando Archundia Barros.
1: Y además guapotes nuestros árbitros. Qué
0: gente va. Sensual, gente erótica. No,
1: gente muy sensual.
0: Y adivinen qué.
1: Armando, muy guapo.
0: Ahí viene Arturo Bricio.
1: Exacto.
0: Ahí viene Arturo Bricio. Porque en este programa, si lo vamos a hacer, lo vamos a hacer bien.
2: Exacto.
0: No podemos tener esta conversación sin una mujer, un ídolo.
1: Exacto.
0: Un ícono, pero sobre todo, un apoyo. Un
1: apoyo
0: recurso,
1: moral,
0: una fuente. Geo 911.
3: Aquí estoy con ustedes. Aquí
0: Geo González.
1: ¿Cómo no, Geo?
0: Vino, se apersonó porque dijo:
1: yo no
0: esto
1: me puedo
0: no puede
1: perder
0: suceder
1: esto.
3: Esto no es oficial.
1: Dijo:
3: no estoy aquí.
1: Dijo:
0: Geo 911, ¿qué servicios ofrece?
3: 24/7, dudas que tengan del mundial. Si no lo sabemos, despistamos a quien le pregunte.
0: Eso. Oye, aquí que el otro estamos. Día habló con Geo, Carla y Armando. Perdón, Karen y Armando, y me informas que tienes una relación unilateral con mi hija.
3: Exactamente, a tus
1: espaldas.
3: Y le pasa
1: datos.
0: A mis espaldas.
3: A tus espaldas. Mi Cami de luz, porque desde chiquilla, ¿te acuerdas? Que
0: sí.
3: Nos dijimos que somos mujeres o marionetas.
0: Exacto.
3: Se hizo una mujer. Nada más pienso en ella.
0: Pero te escribe.
3: Me escribe y me dice, Geo, ¿qué pasa aquí? ¿A quién hay que seguir? ¿Por qué no metieron a fulano? ¿Quién crees que gane?
0: Sí.
3: Yo, tu mamá te dio permiso de que estés hablando con mayores.
0: Exacto.
3: Y ahí estamos,
0: y sí,
3: ya.
0: Eso es el servicio que da Geo 911.
3: De lo que gane.
0: Claro. Exacto. A ver, para que te sigan en redes, neta, sí te pueden mandar un direct message, hacerte
3: claro,
0: cualquier pregunta.
3: Por supuesto.
0: ¿Cómo eres en redes?
3: En Instagram soy Geo González T.
0: Ajá.
3: Y en Twitter soy Geo-González.
1: Ahí estás.
0: Ahí está. Geo González está con nosotros.
1: Ajá.
0: A ver. Armando, quítenme la música, esto es muy serio. Espero que no haya un debate y un problema entre Karen y Armando en este momento.
1: En absoluto, son amigos.
0: Espero que no haya un dime que te diré. Espero que haya consenso. Armando.
1: Comienza Armando.
0: Karen. La pregunta es: el pisotón de Messi, ¿era tarjeta roja?
1: Arráncate, Armando.
0: Arráncate, Armando.
4: Bueno, buenos días, con gusto y placer estar aquí con todos ustedes.
0: Armando, a Karen.
3: Que no la saque a córner,
4: A Karencita le mando un saludo, con mucho gusto tener la oportunidad de poder platicar también con ella. Pero bueno, voy a explicar reglamentariamente.
0: Ajá.
4: Y la opinión va a salir por cuenta propia, ¿no?
0: Okay.
4: En la regla 12 vienen establecidas
0: regla
4: las faltas
0: 12.
1: Muy bien.
0: Regla
4: donde
0: 12.
4: Dice un jugador tiene que ser expulsado si comete una de las siguientes faltas. Y vienen varias y viene una que dice por juego brusco y grave y entre paréntesis dice falta de extrema dureza. Y después establece un jugador que realiza una entrada de frente, por detrás o lado que ponga en peligro la integridad física de un adversario, deberá ser expulsado porque es una falta con fuerza excesiva. Entonces, de acuerdo a lo que vemos en las reglas de juego, es una falta de fuerza excesiva, acomete a un rival por la espalda, sin ninguna posibilidad que se pueda defender, hay un salto el que hace el jugador Messi y contacta una zona muy sensible del jugador con todo el peso del cuerpo, y por lo tanto, de acuerdo a esto que acabo de definir, sin lugar a dudas, tuvo que haber sido de tarjeta roja.
3: Ahí está. Porque si algo duele, es la parte baja del chamorro.
0: ¿Sí?
3: Donde da el calambre, donde te pegan con el carrito del súper. Y ahí lo impactó.
4: Y voy a esto. Ayer hubo una fractura de un jugador de Canadá,
0: oye,
4: de Cone, con una entrada menos fuerte que la que hizo Messi.
0: Uh-huh.
4: ¿Pero corre el riesgo de lesionar al adversario? Sí, lo lesiona. Ahí está toda la regla. No podemos buscarle más excusas, que si arriba del tobillo, que si disminuyó la fuerza. Eso no existe en las reglas de juego. Las reglas de juego es como se las acabo de definir y es más sencillo para explicar.
0: Árbitro Karen, así les voy a decir. Árbitro Armando.
3: Árbitra
0: Karen, uh-huh. Adelante.
5: Hola, qué honor de verdad estar aquí con ustedes. Un saludo, licenciado. De verdad me da muchísimo gusto compartir este foro. Geo, de verdad, sabes cuánto te admiro y estoy muy contenta de compartir otra vez este espacio referente al fútbol, ¿no? Marta, hoy te voy a quedar un poco mal.
0: Sí.

0: A ver.
1: Es que entre gitanos no nos leemos la mano.
0: Sí.
1: Y estoy en una posición diferente a la del licenciado Armando. Entonces yo creo que la decisión que se toma en campo hay que respetarla.
0: Ajá, pero...
1: Perdóname.
0: Si tú hubieras sido árbitra, ¿es árbitra?
2: Árbitra.
0: Sí, árbitra. Ese día la hubieras marcado.
1: Esa es una pregunta que se hace súper seguido para sí. que podamos ahí emitir una opinión. Y de verdad, te ofrezco una disculpa, pero creo que entre gitanos, repito, no nos leemos la mano.
0: Entonces,
1: perdóname.
0: Entonces,
3: mira, el tema de Karen, ella es árbitro activo todavía sí, en FIFA, no y ellas no pueden hacer comentarios buenos
0: no
3: o malos.
0: No puede hundir a un árbitro.
3: Sí, porque ella está en un proceso mundial y está hecho, estuvo en el proceso.
2: Pero ya dijo que entre gitanos no se leen la mano.
4: Ella puede decir,
0: ven acá, Briso.
4: Ella puede decir, me atengo a la quinta enmienda.
3: Tengo a la quinta enmienda.
4: Algo así puede decir.
0: Exacto, exacto. Claro, no comments. ¿Sabes qué, Karen? Respetamos porque sabemos que necesitas el dinero. No hay ningún problema, no hay ningún problema.
4: No estás okay. sola, mano.
0: Arturo Bricio, ven Muchas acá. Gracias. Amor de mi vida, ven acá. Arturo Bricio Carter, un hombre abogado. Un hombre de leyes, un hombre de jurisprudencia futbolera, está aquí con nosotros y le vamos a hacer la misma pregunta. Arturo Bricio, con la libertad que te da no estar en la posición de nuestra querida Karen, la pregunta es, si hubiese sido tú el árbitro del
2: partido
0: entre Argentina y, ya no me acuerdo contra quién estaba
3: Argelia.
0: ¿La de Messi era roja, sí o no?
5: Por supuesto que era roja.
0: ¿Sí?
4: Te voy a decir una cosa en favor de Messi. Él expulsó a Zidane en Francia.
2: Exacto, exacto.
0: O sea, diablo, ¿qué quieres decir? Que Arturo... Carter Bricio, no le tiembla la mano.
4: No, jamás.
0: A ver, vas.
5: Mira, yo considero que los elementos que reunió la jugada de Messi, que es una entrada por detrás, con fuerza desmedida, arriba del tobillo, que pone en peligro la integridad física del adversario, tiene todos los ingredientes para hacer una tarjeta roja, al margen del personaje, ¿no? Ahora, si ya hablas de Messi, ya puede entrar el tema de que al árbitro, quizá, le ha tenido demasiado respeto al personaje, ¿no? Pero la entrada técnicamente, yo en mi opinión, es de tarjeta roja.
0: O sea, ustedes la hubieran marcado, les vale pito si es Messi o González.
3: Es que cuando estás en el partido no te das cuenta si es Messi o es Cristiano Ronaldo. Tú sancionas al jugador que
0: corresponde. Claro, no estás viendo el número.
3: No ves el número. Tú ves la acción y tomas la decisión en ese momento.
0: Claro, porque dice Arturo una cosa, Armando, una cosa bien importante. Ayer la lesión que tuvo...
3: jugador Cone de Canadá.
2: El de Canadá.
0: Que yo, como soy una enferma morbosa, no lo pasaron en la televisión, pero luego le pedí a la niña que se fuera a TikTok y me buscara esa imagen.
4: Qué
0: o sea,
4: de usar
0: no
4: a tus hijas
0: fue rotura de tibia y peroné, ¿verdad? No saben cómo le quedó la pierna, ¿eh? Porque en TikTok sí estaba esa imagen.
4: Está fuera del mundial.
0: Lo que ustedes quieren decir es que eso le pudo haber pasado al jugador
2: de Argelia.
0: De Argelia.
3: Así es. Porque como dice la regla, corres el riesgo de lesionar al adversario, sí, y ya con eso ya no tienes que buscar más situaciones. Simplemente aplicas lo que establece la regla 12.
0: Claro.
5: Aunque las fracturas no son necesariamente siempre por una entrada violenta, ¿eh?
0: Sí.
5: Yo creo que en un porcentaje alto las fracturas en el fútbol suelen ser por jugadas circunstanciales. Hay entradas que dices, lo quebró, lo mató, y no.
0: Y no pasó nada.
5: Y en este caso, bueno, el pobre cuate que está fuera del mundial y a lo mejor hasta del fútbol, ¿no?
0: Claro.
2: Pero en el partido de Messi, el árbitro ni siquiera voltea a ver el VAR. O sea, ni siquiera.
4: Era revisable.
2: Y lo tenía relativamente cerca.
3: Él marcó la falta, pero me parece que no se percató de todo lo que
0: de la gravedad
3: sucedido,
0: del asunto.
3: Porque si no, no hubiera sancionado ni siquiera la falta.
4: Ahora bien, claro. Entonces el VAR sí es, puede revisar
3: ese es el cuestionamiento.
4: Jugadas de tarjeta roja, las amarillas, cambiarlas por naranja o por roja, o toda la bandera del arcoíris si quiere, pero se puede modificar, claro.
5: Nos prometieron el mundial mejor arbitrado de la historia.
0: Ajá.
5: Habida cuenta de la tecnología brutal que hay.
0: Sí.
5: Yo me quedo con apetito, ¿eh? Hasta el momento pienso que el arbitraje ha sido de mediano para abajo. Creo que la tecnología no ha operado en favor del juego. Y creo que las explicaciones que ha dado la Comisión de Arbitraje de FIFA son peregrinas y piensan que el mundo en general somos tontos.
0: ¡Fuertes declaraciones!
4: ¿Ya viste por qué expulsó a Zidane?
0: Exacto. A ver, regresando del corte, sí tenemos que hacer un corte, ¿no?
2: Sí, sí, sí.
0: Armando, Arturo y pues Karen, la libertad que se le pueda otorgar.
2: Lo que pueda decir.
0: Van a explicar qué es lo que no les está gustando del arbitraje de este mundial.
2: 100%.
0: ¡Qué angustia! Porque la cantidad de partidos que faltan, ¡ulala! Al volver en W Radio.
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0: programa estamos enfermas y por ende cuentavientes, el que está adicto a escuchar este programa probablemente lo esté también y vamos a llegar hasta las últimas consecuencias en lo que sea que sea. Y como tenemos muchas dudas y estamos obsesionados con el mundial, pues trajimos a los mejores de los mejores.
1: Es que Armando, no saben mi ilusión de tener aquí a dos árbitros de esta calibre. Tres.
0: De este bien. Calibre.
1: Lástima que Karen está en línea.
0: Remoto.
1: Pero mí es una emoción y una ilusión impresionante.
0: O sea, si los digo, respetamos y los queremos.
1: Se los digo a los tres.
0: Los deseamos y los amamos.
1: Archundia, yo Armando te odié y te amé en la cancha. Bricio, te odié y te amé en la cancha. Ok, también.
0: Armando Archundia, considerado uno de los árbitros más importantes en la historia del fútbol mexicano, está aquí con nosotros. Hoy por hoy es el presidente de la Comisión de Arbitraje.
2: Expresidente.
0: De la, ay, qué feo. Expresidente.
3: Lo expulsaron, ¿qué quiere?
0: Exacto, de la Comisión de Arbitraje de Fútbol Mexicano. Es un hombre con toda la experiencia del mundo. Inició en el 85, obtuvo su gafete de la FIFA en el 93, ha dirigido 591 partidos de primera división, un récord en el fútbol mexicano al momento de su retiro, 14 finales de la Liga MX, Copas del Mundo, Alemania 2006, Sudáfrica 2010, pitó un total de 8 partidos. No, hombre, es una locura tu carrera.
1: ¡Qué cansancio!
0: Luego, Arturo Bricio, uno de los árbitros más reconocidos en la historia del fútbol. Debutó en 1980, considerado por la Federación Internacional de Historia y Estadística del Fútbol como el mejor árbitro mexicano del último cuarto del siglo. Una carrera de 15 años en el máximo nivel. Híjole, ¿cuántas finales?
4: 10.
0: 10 finales de primera división. Expulsó a Zinedine Zidane en el Mundial de Francia 98. Quiero ese chisme. Presidió la comisión de árbitros. Una locura. ¿Estuviste en 6 partidos de la Copa del Mundo?
4: 3-3, sí.
0: 3-3, ¿no? ¿Cuáles son? Déjame ver. ¿Francia?
4: Estados Unidos y Francia,
0: qué locura. Sí. Y luego, Karen Díaz, my love, que hoy por hoy es árbitra asistente internacional de la FIFA y una de las pioneras del arbitraje femenil mexicano. A ver, ahorita dile a todos los cuentavientes, ¿quién es Karen?
4: No, bueno, Karen Díaz se metió en un mundo de hombres a competir y compitió de igual a igual. Ella se metió, logró llegar al Mundial de Qatar y de 64 partidos, solamente estos misóginos de la FIFA les dieron un partido a las mujeres. Un partido.
1: Uh-huh. Es
4: el 3%, una cosa así. Fue Frappart, la francesa, la central, Neusa Back de Brasil y mi queridísima Karen, a quien le mando todo mi cariño, como siempre,
0: bravo,
4: y mi respeto.
0: Karen.
3: Sigan apoyando a Qatar.
0: Nada más quiero saber una cosa. ¿En qué momento de tu vida?
1: Dices, quiero ser.
0: Porque yo decía, yo quiero ser bailarina de ballet.
1: ¿Sí?
0: Tú seguro querías ser aeromoza.
1: Sí, pero ¿en qué momento una
3: yo
1: dice?
3: Yo quiero ser la número uno del tenis, por ejemplo.
0: Exacto, anda. Del golf.
4: Yo quiero ser la favorita del profesor.
0: Exacto, ¿en qué momento Karen dijiste, quiero ser árbitro?
5: Bueno, primero, no había tenido el gusto de saludar al licenciado Bricio. Estoy agradecida de por vida con él y es un honor compartir este foro con él. Muchísimas gracias. Pues, ¿en qué momento? La verdad es que fue todo obra de la casuística porque yo estaba en una canchita de fútbol 7 y estaba en la fuente de sodas ahí vendiendo que el agua, que las bebidas hidratantes.
3: Que sí, sucrantes, claro.
5: Exactamente, sí. Y bueno, pues no llegó el árbitro designado que estaba para el partido en ese momento. Hasta el momento yo no sé quién es el árbitro que no llegó. Pero me preguntaron si quería meterme y dije que sí. Y en ese momento yo me metí a arbitrar para pagar mi universidad. Después se volvió una pasión y supe que podía convertirme en árbitra profesional. Y a raíz de ese partidito dije, bueno, pues no me fue tan mal y aparte me pagaron y seguí y así como los jugadores, uno va creciendo, uno va teniendo más aspiraciones y honestamente jamás me imaginé que podía estar en una Copa del Mundo varonil ni en una Copa del Mundo femenil.
0: ¿Qué tan difícil es estar en un negocio dominado por los hombres? Esa es mi primera pregunta. Y segundo, ¿cómo lograr que 22 cabronzuelos fuera de control
1: sí.
0: te respeten?
5: Sí. Marta, tengo que decirte algo. Ajá. Bueno, tengo que decirte algo. Yo soy una fiel seguidora de tus programas. Y tú siempre hablas algo de... Yo creo que... yo coincido mucho con tu forma de pensar, en que aquí no estamos para pelear contra ellos. Estamos para ser nosotras y para ser lo que soñamos, lo que nos nace del corazón, lo que tenemos en mente y lo que nos apasiona. Y simple y sencillamente, yo no veo que esté compitiendo contra ellos. Los más grandes aliados de mi vida son hombres, y uno de ellos está ahí en tu cabina, que es el licenciado Pricio.
1: ¡Ay, qué bonito!
5: Sí, lo es. Y yo coincido mucho con todo lo que tú pregonas en tus conferencias, en tus podcasts, en tus programas. Y es eso. Yo creo que cada profesión es muy difícil. Tú has hablado también mucho de las mamás que están en casa. Y recuerdo mucho un ejemplo y me gustaría... Perdón que utilice tus ejemplos.
0: No sé.
5: Pero me gustan mucho que cada mamá que está en casa hace todo lo que está en sus manos para sacar a sus hijos adelante. Y nosotros en el campo hacemos todo lo que está en nuestras manos para decidir bien. Tú, no sé si me esté alargando, perdón, pero en programas anteriores tú hablabas justo de la disciplina. Y hablabas que la gente piensa que cuando estás en cierto lugar o logras algo, es cuestión de suerte, y no. Es cuestión de disciplina, porque tal vez la gente piensa que los árbitros se aparecen nada más el día del partido y pues ya, ahí corren 90 minutos y tratan de decidir bien, pero no. La disciplina de entrenar a diario, dos veces al día, de mantener una condición física y mental adecuada, instruirte con las reglas de juego, la experiencia, obviamente, en el terreno de juego te hace decidir bien. Y yo creo que eso es lo que nos hace iguales a todos los seres humanos. Y todo es difícil. Estoy sumamente segura que todas las profesiones en el mundo son difíciles.
0: Y uno tiene que escoger su difícil.
1: Exacto.
5: Exactamente.
0: Pues eres motivo de mucho orgullo, ¿eh? Tanto muchas de Arturo gracias, como Marta. Para Armando, como todos los que te estamos escuchando. De verdad, muchas, muchas, muchas, muchas felicidades.
5: Muchísimas gracias.
0: No se me olvida en lo que vamos, ¿eh? No se me olvida en lo que vamos.
3: Estas no se salvan.
0: ¿Tú estás de acuerdo, Armando, con Arturo, de que el arbitraje ahorita en este mundial deja que desea?
2: Lo platicamos regresando del corte.
0: Ahora sí.
1: No se vayan, ya volvemos.
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0: celebró el triunfo de la selección mexicana contra Corea del Sur y su pase a la siguiente ronda al iniciar la mañanera. Además, presentó un video sobre estos festejos.
1: Contentos, contentas, felices, todos muy, muy emocionados. Pura felicidad. Muchas felicidades a la selección nacional por su juego. Siéntense, por favor. Por el juego, el gol, la tajada del portero y por la felicidad que le dan al pueblo de México. La verdad, muy, muy bien. Felicidades a todas y todos los aficionados al pueblo de México, a la selección. Y va a seguir así. Todos aquellos que auguraban que no iba a salir bien el Mundial, pues, se quedaron con las ganas. Porque, sobre todo por el pueblo, nos cuidamos entre todos. Y la autoridad está haciendo su trabajo.
0: Y la mandataria quiere tener a un invitado muy especial en la conferencia. ¿De quién se trata? Del Pato Merlín, el más famoso del Mundial. Lo reconoció como un símbolo de la cultura de nuestro país.
1: Miren, este tema del Pato Merlín, que puede parecer algo menor. La voy a invitar. Carla se llama, ¿no? A que traiga Merlín aquí a la mañanera. ¿Y su hijo cómo se llama? A ver, búscale por ahí. Es que habla de cómo somos los mexicanos. Ayer estaba viendo una fotografía de patos con las distintas camisetas de la Liga de Canadá, creo, que ya se venden. Entonces, es un símbolo pequeñito de nuestra cultura, de cómo somos.
0: No hicimos un partido espectacular, pero sí un buen partido, así lo reconoció Javier Aguirre al hacer un análisis del encuentro de anoche ante Corea del Sur. Afirmó que se consiguió uno de los objetivos planteados, que era terminar como líder de la fase de grupos para mantener la estabilidad. El director técnico consideró que el encuentro fue muy táctico y las estrategias de ambos entrenadores terminaron por neutralizar gran parte del juego ofensivo.
2: Es difícil siempre salir satisfecho del todo, ¿no? Es verdad que mostramos madurez, es verdad que estuvimos mucho tiempo sin la pelota y no nos descompusimos, cosa que sí hicimos con Sudáfrica, nos pudo la ansiedad. Y hoy estuvimos mucho más pacientes, no pasivos, pacientes. Creo que fue un partido muy táctico, muy difícil de digerir para la afición, que estuvo inconmensurable, ¿no? Felicidades y agradecimiento a la afición.
0: Por supuesto, seguimos apoyando a la selección nacional en su próximo partido del 24 de junio ante la selección de Chequia. 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

0: Noticias W, soy Ivette Parga Ávila. Ya regresamos, cuentavientes, con Marta de Baile y todo su equipo. No le cambien, síganos a través de las diferentes redes sociales, wradio.com.mx, para más información. Que siga la celebración, que tengan un excelente fin de semana.
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2: Señores y señoras, en nuestra sección futbolera humilde, pero honesta. Ahora sí, miren, de humilde y honesta.
3: Palomitas para el chisme.
2: Exacto, de humilde no tiene nada porque tenemos a grandes árbitros considerados como los mejores de la historia del país. Es el doctor, Karen dijo licenciado, me gusta decirle doctor Armando Archundia.
3: Muy bien.
2: El doctor Arturo Bricio y me gusta decir Carter. Ajá. Yo sé que tú dices Carter, pero te digo una cosa, le faltas al respeto al presidente Jimmy Carter.
4: Y a mi abuelo.
2: Y a tu abuelo, exacto. ¿Cómo se llamaba tu abuelo?
4: Santiago Carter.
2: Santiago Carter. ¿De dónde era Santiago?
4: Santiago era tabasqueño, ajá, pero su papá era inglés.
2: Era inglés. ¿Y cómo se llamaba tu abuelo?
4: Mi abuelo se llamaba Lucio.
2: Lucio Carter. Lucius Carter. Lucius Carter. Exactamente. Y la gran Karen Díaz, que actualmente está en la FIFA. Entonces, pues Karen no puede, no tiene la libertad. No,
3: vamos a respetar.
2: Vamos a respetar.
3: Hasta lo que pueda decir.
2: No queremos que Karen pierda su trabajo. No, Karen, no queremos que pierda su trabajo. Ni queremos hacerte cometer ninguna falta. Gracias por mis tarjetas que me trajo Arturo Bricio. Armando, ¿qué me trajiste tú? Híjole, no puede ser que vengas con las manos vacías. Mira, Arturo por lo menos me trajo estas tarjetas. Qué bárbaro.
4: Se llega con algo, a una invitación, aunque sea un pomito.
2: Yo traje nueces. O sea, tú vas a las casas, a las cenas y nada en las manos, Armando. Qué bárbaro.
5: Ofrezco una disculpa.
2: Exacto. Oye, a ver, dijiste algo muy revelador, Arturo. Y quiero ver si Armando está de acuerdo. ¿Sientes que no está bien arbitrado este mundial?
4: Lo siento y lo puedo probar.
2: A ver.
4: Mira, por ejemplo, hay un partido, Estados Unidos-Paraguay.
2: Ajá, sí.
4: El árbitro marca una falta.
2: Ajá.
4: Que no existe.
2: Ajá.
4: Y amonesta al jugador, al capitán de Estados Unidos.
2: Sí.
6: Que era el defensa.
4: El defensa, sí. Después, marca la falta y juegan el balón, reanudan el partido.
2: Ajá.
4: No cae el gol de milagro. Y ya con el partido reanudado, lo cual es antiprotocolario del VAR, el VAR lo manda a llamar. El señorcito va al VAR, revisa la jugada y decide que entonces no había falta, le quita la amarilla al gringo. Ajá. Y se la pone al paraguayo.
6: Por fingir.
4: Por fingir. Uh-huh. Y reanuda con tiro libre indirecto, ¿no? Pero espérame, ahí no acaba el margallate. La explicación que dan es que hubo identidad errónea. A ver, la identidad errónea, por supuesto que es revisable. Es si la falta la comete Geo y yo te amonesto a ti.
2: Sí.
4: El VAR me dice, oye, no seas menso. Es al revés.
2: Sí.
4: O que a lo mejor yo le saco la roja al 5 del equipo fulano que es Armando. Uh-huh. Y la cometió el 5 del otro equipo. Uh-huh. Eso es la identidad errónea.
2: Uh-huh.
4: Entonces, el mundo es tonto. Somos tontos todos. Y así lo dijeron, lo sacaron en el súper de la tele. Y así lo explicó la FIFA.
2: Uh-huh.
4: O sea, no nomás el error técnico, la explicación. Otro día, pero uh-huh, nada más déjame el segundo ejemplo y ya me callo.
2: Uh-huh.
4: Kylian Mbappé entra al área y supera a su adversario. Y el adversario lo tumba. Penal clarísimo. El VAR manda a llamar al árbitro, que es una estrella del arbitraje, un iraní, Alireza Fagani. Va al VAR y regresa y dice, no, el atacante propició el contacto. Madre mía. El atacante no propicia el contacto cuando tu pierna ya se ha estirado y yo voy y me estrello. Pero
2: sí,
4: si yo ya te gané, ¿dónde voy a propiciar el contacto?
2: Claro.
4: Bueno, yo entiendo que puedas ir al VAR y tener la personalidad de decir, con toda la imagen, yo me quedo con la mía. Pero que vengas a engañarnos y que después la FIFA se la ponga buena al árbitro,
2: sí,
4: digo, no, bueno, entonces claro, ya estamos locos todos.
2: Oigan, para todos los que tienen como confusión y creen que es un VAR de bebés, es el VAR, que es Video Assisted
4: Referee.
2: Exacto. Que es ir a ver unos monitores que están grabando todo el partido, ¿no?
4: Sí, o sea, hay un protocolo del VAR.
2: Sí.
4: Que son las jugadas que se pueden revisar.
2: Sí.
4: Nosotros para efectos didácticos le pusimos PEGI, como la pájara aquella de
2: sí, los sí, programas, sí.
4: ¿Te acuerdas?
2: Sí, sí, sí.
4: Bueno, PEGI quiere decir penal, expulsión, sí. Gol, identidad errónea o incidente no visto.
2: Claro. ¿No? Pero en esto de identidad, ¿qué es?
4: Errónea.
2: Errónea. O sea, ¿qué quieres decir? ¿Que te hiciste bolas?
4: Sí.
2: Pero pues, güey, si no traen ni siquiera los mismos uniformes, ¿cómo te vas a confundir?
4: No, porque puede pasar que haya mucho tránsito en la jugada.
2: Ajá.
4: Y que de pronto veas que era un jugador y pienses que el 5 la cometió. ¿Ya? Y el VAR te dice, no, venla a ver porque, o no, no, no
2: sí,
4: o,
2: sí,
4: o
2: sí.
4: Te dice simplemente,
2: claro.
4: Es un tema de hecho, no, no fue el 5, fue el 6.
2: Claro.
4: Ah, perdón.
2: Oye, ¿y tú qué opinas, Armando?
5: Estoy de acuerdo con Arturo, el nivel me parece que tuvo que haber sido más arriba, incluso vemos hoy la forma de desplazarse de los árbitros es bastante deficiente,
2: o sea,
5: ¿cuántas
2: ¿cómo?
5: Veces les ha pegado el balón a los árbitros en esta Copa del Mundo? Hubo un partido que le pegó dos veces al árbitro el balón, y todos ya, discúlpenme,
2: por sea, querer no estar debe por encima, de suceder no debe pasar. Nunca jamás.
5: Mira, y te pongo el ejemplo. Ayer el partido del árbitro chileno que expulsa ajá. Primeramente al jugador por malograr una oportunidad manifiesta del equipo de Qatar, la primera expulsión, él viene sobre la jugada y su posicionamiento es bastante malo. Tan es así que sanciona el penal porque estaba a escasos 4 metros de la jugada y sanciona tiro penal y el VAR le corrige y le dice, no, la falta es afuera y tienes que mostrar la tarjeta roja.
2: Ajá.
5: Entonces, ya de ahí... ya no están bien las cosas, te digo, les pega la pelota, los ves brincando como chapulines cuando hay una diagonal que establece las reglas de juego y tienen que practicarla y no lo hacen por el tema de que le dicen tienes que estar cerca de la jugada, encima de la jugada,
2: ver,
5: y eso no te da la relación.
2: Hablas, o sea, no tengo idea de a lo ver, que me estás hablando.
5: Es un desplazamiento
4: en el cual tú partes la cancha, tú ajá. Tienes en las mitades de cancha tienes un asistente de cada lado,
2: ajá.
4: Un abanderado, digamos.
2: Sí, sí,
4: ¿no?
2: Sí.
4: Entonces tú vas a partir la cancha en diagonal,
2: uh-huh.
4: Siempre poniendo el balón uh-huh. Y tu abanderado de frente. O sea, tú uh-huh. Debes quedar entre del lado izquierdo de la jugada con el balón en medio y el abanderado sí. Del otro lado.
2: Uh-huh.
4: Pero hoy los obligan a correr así porque, novedad, les pusieron una camarita.
2: Ajá.
4: Entonces, ajá. Para que puedan dar el referee view, ¿cómo dirías tú?
2: Referee view.
4: Entonces tienen que correr encima de la pelota para no perder el referee view. Entonces es una locura. O sea, todo en la FIFA huele a dinero. Y todo lo comercializan. La pausa esta de hidratación.
5: 3 minutos.
4: Que ya le pusieron de monetización.
2: Ajá.
4: ¿Tú crees que la dan de gratis? O de...
2: ¡No, hombre, cero! Si yo, que les digo que estoy enferma,
3: si ya es fútbol
2: me
3: americano.
2: Puse a googlear y me di cuenta que... Powerade, que es el sponsor del momento de hidratación, es parte de Coca-Cola, de Coca-Cola Company.
4: De los grandes.
2: Y Coca-Cola Company, que es sponsor de la FIFA a nivel mundial, uh-huh. Paga entre 150 millones y 200 millones de dólares por deals de 4 o 5 años. Dentro de ese deal está Powerade. Uh-huh. Mi pregunta es, ¿por qué? Rebeca, no sé cómo pega gritos cada vez que entra el momento de hidratación. Ustedes también sienten,
3: papaye.
2: Y a ver si Carla puede opinar sin un meterse poco. En un problema. ¿Ustedes sienten que la pausa de hidratación interrumpe el flow del partido?
5: Ve los partidos, cómo cambian. Está dominando un equipo bien.
2: Sí.
5: Y lo vimos ahí el partido de México. Primeros 22 minutos, México dominando. Viene la pausa y el que empieza a dominar es Corea. Uh-huh. Y así ha pasado. Y los segundos tiempos, uh-huh. Los segundos 22 minutos,
2: uh-huh.
5: Siempre se resuelven los partidos. Es cuando cae una cantidad de goles bastante alta. Me parece que esa pausa, primero no existe en las reglas de juego. Es un protocolo uh-huh. Que inventó la FIFA porque uh-huh. No existe.
2: Uh-huh.
5: No existe la pausa que tiene que darse. Y por lo tanto, hay ya voces de alerta que se están quejando de esta situación, incluyendo a los jugadores y a los técnicos, porque
2: claro.
5: Cambia totalmente el esquema.
2: Estábamos chupando tranquilos y nos interrumpiste.
3: Aquí, Georgina González.
2: Georgina
3: representando
2: González.
3: Representando a quien también ama el fútbol. Gracias.
2: Okay.
3: Gracias.
2: Venga,
3: a todos.
2: ¿Qué?
3: En el caso de que estaba diciendo Arturo, yo, o sea, creo que sí hay un error de procedimiento. Pero hay una justicia, porque una de las cosas que más se enchila es ver la cultura del engaño, principalmente en Conmebol. Los tocan o no los tocan y se avientan y engañan a los árbitros. Entonces, sí hay un error terrible de protocolo, porque la falta no era ir reanuda después de dejar que esté la jugada, pero al final, sí era justo que quien se llevara la amarilla era el paraguayo que fingió y quiso engañar al árbitro.
4: Sí, pero entonces, llámalo antes.
3: Pero yo le pregunto como abogado, como hija de abogado, y usted como abogado, y usted también, dice la abogacía, tiene la balanza. Cuando la ley se contrapone contra la justicia, aplica la justicia. Sí. Entonces yo creo que al final del día, Bambi. Sí, pasaría que fue justo. Y la otra, creo que esto fue cuando los mundiales, por cuestiones también de televisión, empezaban a ser 11 de la mañana, 12 del día, las temperaturas en Qatar, etcétera, etcétera. Entonces dijeron, bueno, vamos a darles como protocolo hidratación. Yo creo que lo que enchila es que lo hayan puesto como parte del juego y dividan el fútbol como la NBA. Se juega un cuarto.
5: Ese es el tema.
3: A fuerza tienen que ser 3 minutos, ¿verdad? Porque si no han pasado los 3 minutos y todos ya están hidratados, no pueden empezar el juego hasta que el floor manager en la cancha,
5: el coordinador general,
3: ya estamos
4: el coordinador general. Y la otra
3: he dicho, gracias.
4: La pausa de hidratación tendría que estar prohibido que el técnico hablara con sus jugadores.
2: 100%.
4: Hidrátate.
2: Claro.
4: Traga agua.
2: Ah, no, pero esa es la oportunidad de, a ver, güey, mira, tú jala para adelante. No, y te voy a decir una cosa. Este chino, ¿no?
4: Tú, de entrenador, te vas al banco, sale el médico y el masajista, el utilero, te echan agua por todos lados, tomas todo el agua que puedas como ese elefantito, sí. y te pones a jugar. No,
3: pero claro. Alguien tiene que decir, están trabajando cochino. Ustedes tienen que
2: chingar. A ver, Karen, ¿te gusta la pausa de hidratación o no puedes decir?
6: No puede. Yo creo que de todo se puede sacar algo positivo y creo que los equipos están haciendo lo mejor que pueden para sacarle provecho, Marta.
7: Ya. Los desconcentran, okay. Karen, los desconcentran.
2: Ya, Karen, de veras, Karen.
3: Y si estás pidiendo a gritos una pausa, ponle pausa.
5: Mira, hay una contradicción que tiene la FIFA. Te dicen 5 segundos para que reanudes el saque de banda y 5 segundos para que reanudes el saque de meta, porque el juego de los espectadores tiene que ser más activo y verlo. Y cuando te meten una pausa de 3 minutos, dices, algo no cuadra, algo claro. No está bien. Y esto que dijo Geo, tiene toda la razón. Como se jugó en Estados Unidos, ellos están acostumbrados a ese tipo de pausas, dijeron, es momento de aprovecharlo. Pero claro, insisto, es un protocolo que no sé si lo vayan a utilizar en todos los países, porque papá, no está establecido.
4: ¡Uy, papá! Exacto. ¡Te vendo una profecía!
5: Exacto, sí. El 20% de los que están participando en los equipos no tienen VAR en todo el mundo, ¿eh?
2: Sí.
5: El 80% juegan sin VAR y hay una diferencia. Me parece que las reglas de juego...
4: Es otro juego.
5: Así, las reglas de juego ya no son universales como eran antes. Hoy simplemente se están haciendo para un fútbol profesional.
3: Pero está buenísimo que no se tarden tanto en hacer un saque.
5: Eso
3: sí. De
5: entiendo,
3: se van a caer
5: claro.
3: Y no es grave, se me paren rapidito, porque si no me los congelan como en el hockey.
5: Todo eso
3: un
5: está
3: minuto
5: bien.
3: Fuera.
5: Pero no puedes tardarte en el VAR 4 minutos para una jugada.
4: No, lo peor.
3: Eso ya oye, nos han ido acostumbrado poco
4: oye,
3: a poco.
4: O lo que es peor. Juegas en 5 segundos el saque de meta. Juegas en 5 segundos el saque de banda. Le das 10 segundos a un tipo para que salga de cambio. Pero en cada tiro libre va el árbitro a regañar a los jugadores y a decirles, no se jalen, no se empujen. ¡Mételes un penal! Son profesionales. Los tipos saben exactamente qué tienen que
3: y
4: hacer.
3: Y la otra que está
4: a qué
3: bien
4: de... Ahora, o díselos una vez. La primera. Se acabó, ¿eh? Ya. Cada jugada el árbitro va y los regaña y los previene.
2: Oye, Dios perdón. Mío. Nosotros vimos, Rebeca y yo ayer nos estábamos riendo. No sé qué partido era. Pero se volteó el árbitro y les dijo, ya van 12.
4: Sí, claro.
7: Creo que era en el
2: o sea, para Arturo Bricio,
3: me gusta.
2: No
4: es que...
2: No hay dos.
4: No hay dos. Mira, algunas me preguntaron en un tema de vida, ¿no?
2: Ajá.
4: ¿Qué es para usted la tarjeta amarilla? Es tener un pie adentro y otro afuera. Uh-huh. En la vida.
3: Tú dices para dónde sí, caminas.
4: Para donde quieras. Y la roja... Se acabó.
3: Te
4: puede ser tu empleado, puede ser tu amigo, puede ser tu esposa, tu esposo, puede ser cualquiera.
2: Sí.
4: O Messi.
3: Jef, o tú.
4: Estás afuera.
3: Tú para tu
4: jefe. Yo no tengo por qué vivir con un tipo violento o con una persona tóxica, ¿no? Entonces, en la cancha es lo mismo. Y es una cultura la que tiene el árbitro, la que va adquiriendo el árbitro para poder entender que tú eres el garante de la moral del juego.
3: ¿Sabes qué me
2: el
3: encanta?
2: El garante de la moral del juego.
3: Me encanta que solo el capitán tenga que ser el único que llegue a hablarle al árbitro.
5: Pero da tanta indisciplina que por eso la FIFA lo tuvo que meter.
3: Claro, porque llevaron el fútbol varonil a un nivel en donde el pobre árbitro está rodeado y todo el mundo le dice qué hacer. Entonces, solamente el capitán, nada que aquí...
2: Sí. Pero ¿qué les dice?
5: Pero ahí también es cuestión del árbitro. Hace rato lo decía Arturo, dependiendo la personalidad de cada quien.
2: Sí.
5: O sea, cuando se te amontona, para que la FIFA haya salido a decir, oye, ya estamos perdiendo el control. No,
2: por eso, pero ¿qué les dicen cuando llegan y se amontonan?
4: Pues no era falta.
5: Se tiró.
4: No la marcaste allá.
7: Había un igual de aquel lado.
4: Yo tengo una cosa. La gente, espérame. La gente cree que la cancha es un insultadero y un mentadero de madres y no lo es.
7: Pero les lavas los labios, no.
4: Mira, tengo una cosa. El ejemplo de Guiñac, el gran Guiñac. La gente piensa que Guiñac se la pasa mentándole la madre al árbitro. Y no es cierto. Y te voy a decir por qué no es cierto y es comprobable. Porque hoy con el VAR todo queda grabado.
2: Claro.
3: Y cuando hacen eso así como se tapan, ustedes
7: ya está prohibido. Hacían,
2: Oye, Karen, ¿a ti han llegado a decirte barbaridad y media o están bastante comportados como dicen Arturo y Armando?
6: Mira, Marta, conforme van avanzando en edad, los jugadores están más conscientes de dónde están parados, son muy respetuosos. Conmigo solo ha habido una ocasión y fue hace aproximadamente unos 7 años. La verdad es que no fue algo grave.
2: ¿Qué pasó?
6: No, fue algo grave. No, te voy a caer muy gorda el día de hoy, Marta.
2: Ay, no nos quieren chismear.
7: Pero aunque no fuera nada grave,
3: no la podemos comprometer.
2: Ok, a ver, voy a hacer un simulacro. Ponme de fondo un juego. Ok, ¿qué harían si llega un jugador de este perfil?
7: Pero dame contexto, ¿qué pasó? ¿Me expulsó? ¿Me sacó una roja, una amarilla?
2: No. ¿Qué marcas? Güey, es que medio jaloneaste a un güey y te sacó una amarilla, pero tú no estás de acuerdo, ¿no? Ellos son los árbitros. No importa, faltales al respeto para ejemplos educativos. Pues. Te sacaron una amarilla.
7: O una roja. Ajá. La roja que arde más.
2: Sí, ¿no? Okay. Ok, entonces vas. La segunda amarilla vas.
7: ¡No mames, vicio! ¡No fue falta, cabrón! ¡Neta! ¡Te lo digo! O sea, ve, revisa en el bar.
2: Te está pesando la camiseta.
4: ¿Estás afuera?
7: No es posible. No, pues no salgo.
4: Ah, no. Bueno. Ahora sácame. Pero, déjame sáquenme, decirte. Déjame decirte, a mí me pasó una vez, ¿eh?
2: A ver,
4: expulsé a un técnico, ajá, porque se metían los masajistas, estaba prohibido. Sí. Y entonces, en México se adelantamos 40 años a la FIFA. Sí. Se dio la disposición de que si se metía el masajista sin permiso, porque obviamente, porque iban ganando, expulsabas al utilero y al técnico. Entonces se mete un utilero, voto al utilero, voy y voto al técnico, ajá, y me dice, pues no me voy.
7: ¿Ves?
4: Ajá. Así. Pues no me voy.
2: Entonces.
7: ¿Y entonces?
3: No me voy.
2: ¿Aquí me quedo? ¿Qué vas a hacer? Ven. Ok, vamos a hacer un simulacro, Rebeca y yo. Esto va a quedar grabado en una cámara, ¿ok? Es más, hagan un video porque esto va a ser histórico. Ok, tú, dale las tarjetas a Mauricio. Tú narra, Geo. Ok, estamos
3: Rebeca. Estamos en el minuto 42. Va ganando el equipo de Mangas por 1-0. Quedan escasos minutos. Ah, cuidado, se están jaloneando con todo. No la deja pasar. Marta, aprieta la marca. No, eso ya es para algo. Pero Bricio no hace nada. Hay violencia. Roja para Mangas.
4: Tú estás amonestada por provocar, tú te vas por violenta. Fuera.
7: Oye, pero ella empezó, Bricio. Ella empezó.
2: Ella está jalando.
4: Pero tú contestaste.
2: Ella me está jalando.
4: Fuera.
2: Ella me está jalando.
7: Pues no me voy a llegarle como quieran.
4: Ah, caray.
3: ¿Qué?
2: Sáquenme con una grúa.
3: Qué encrucijada tan difícil para un árbitro. Oye, con esa experiencia.
2: Eso es algo que yo quiero saber. ¿Por qué nosotros vemos unos jaloneos de camisetas?
7: Impresionantes y no
2: impresionantes
7: hay falta.
2: Y no lo marca el árbitro. Y luego hay un empujoncito y le sacan tarjeta amarilla. O sea, ¿en qué parte es libre albedrío? Regresando en W Radio.
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1: Estamos de regreso en W Radio. Ahorita vamos a seguir con nuestros superárbitros. Está la gran Karen Díaz, que es un honor para México, porque es una mexicana pionera en el mundo del arbitraje. Ahorita asistente internacional de la FIFA. Está con nosotros el extraordinario doctor Armando Archundia y mi gran adorado Arturo Carter Bricio.
2: ¿Puedo hacer una pregunta, Karen?
1: Todavía no, regresando del corte. 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Regresando del corte, ahora sí le puedes preguntar lo que quieras a Karen.
2: Prepárate,
1: pero yo
2: chiquilla.
1: Quiero que Arturo me cuente el chisme de cuando hundió a Zinedine Zidane. Y luego quiero unas historias macabras de Armando Archundia. Todo eso al volver, no se vaya.
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0: me la estoy pasando. Están con nosotros tres super árbitros. Armando Archundia, histórico. El doctor Arturo Carter Bricio, histórico. Y la histórica Karen Díaz, ahora asistente internacional de la FIFA. Pues ahora sí que miren, en el puro lavadero. Exacto. Y les acabo de preguntar al aire, ¿quién de los jugadores es insoportable y quién es un lord? Ahorita les van a contestar, pero tú querías preguntarle algo a Karen. Karen,
1: yo creo que Karen nos puede contestar algo humano. Fíjate bien, Karen.
0: Humano.
1: Tú estás porque te gusta el fútbol. Y además tienes un asiento privilegiado para ver el fútbol, que es dentro de la cancha. Me parece injusto que el árbitro que le encanta el fútbol persigue la pelota y nunca la puede tocar. Más sin en cambio, dijeran por ahí.
0: Sí, y solo sí.
1: ¿Alguna vez, y cuál fue, el gol que te dieron ganas de festejar como para decirle a quien lo metió, güey, te la bañaste, qué golazo?
2: Me caso contigo.
1: Porque sí te deben haber dado ganas, no inventes.
3: Yo creo que hay jugadas en las cuales, la verdad es que no tengo uno en específico y con base en ello no puedo dar un nombre o un equipo, pero hay jugadas en las cuales jugadores tuvieron un error y con ello recibió un gol su equipo. Y después, ese mismo jugador resarce su error y anota. Y a veces, hasta para darle el triunfo a su equipo. Yo creo que esos son los goles que no es que festejes como jugador o como equipo o que estén muy bonitos, que sean muy vistosos. Simple y sencillamente que hay jugadores que dan el alma, son muy respetuosos, se entregan apasionadamente y tienen como 7 pulmones porque corren absolutamente todo el partido. Y después la justicia deportiva les hace dar esa alegría a su afición. Yo creo que esos
1: pero son. Pero tú como árbitro, así fuiste y al final le dijiste, güey, sí te la bañaste. Te felicito. Ya al final, te van a la
2: mano. Muy buen gol.
1: Muy buen gol. Hay claro. Humano en ti. Dime que estoy, que no hablo con un androide, por favor, señorita. Quiero hablar con una persona.
3: No, claro, sí, yo creo que hay conversaciones. Ahora te tienes que cuidar más. Lo que pasa es que cada aficionado ya es un camarógrafo. Todo el mundo tiene su celular y puede grabar absolutamente todo.
1: Y eso te valga,
0: la señorita Díaz me estaba tirando la onda.
1: Sí. No, ¿sabes qué? No. Yo vi que la felicitó.
0: Oye, Karen, yo gracias. Te voy a invitar de regreso un día a hablar de puras cosas de mujeres. Qué alegría tenerte aquí. Muchísimas gracias.
3: Gracias.
0: Karen Díaz es árbitra, asistente internacional actualmente de la FIFA y una de las pioneras del arbitraje femenil mexicano. Síganla en Karen Díaz Referee en Instagram. Te mando un beso, querida. Muchísimas
2: amamos,
0: gracias.
2: Karen, bravo.
4: Abrazo, Karen.
0: Karen, un honor tener a la gran Karen. Ahora sí, venga el lavadero del infierno. Como ustedes no le deben ni le temen a nada ni a nadie, la pregunta para nuestros árbitros. Armando. Arturo. ¿Cuál es el jugador más? ¿Me la pagas?
2: Me la pago, dilo.
0: Cagante. Ajá. que les ha tocado arbitrar. ¿Y quién es un lord, un caballero?

0: Bueno, en mi época era muy difícil Hugo Sánchez, un jugadorazo, pero era muy difícil arbitrarle a Hugo.
1: ¿Pero por qué?
0: Pues porque sabía exactamente, no te insultaba, pero sabía el límite al que podía llegar,
1: sí, sí, sí.
0: Y era un líder, ¿no? Era,
1: sí,
0: era difícil arbitrarle a Hugo.
1: Sí.
0: Y el mejor, el caballero que, al que yo le arbitré, sí. Emilio Butragueño, un duque.
2: Un buitre, claro.
1: ¿Pero cómo? ¿Pero por qué?
0: Porque el tipo era respetuoso, era líder, dentro y fuera de la cancha.
1: ¿Pero qué es ser respetuoso? Llegar y decirte, señor árbitro.
3: Buenas tardes.
1: Toqueante a lo que acaba de pasar.
0: Acatar diligentemente tus disposiciones, tener un liderazgo positivo con sus compañeros.
1: No, así de, ¿a esa amarilla? Ningún problema. No. Adelante. No, lo acepto, lo pago.
0: O incluso, oiga, señor, me están pegando cuando ya la solté. Ah, perdóneme, déjeme fijarme, le agradezco. Oye, ese diálogo se puede dar en la cancha, ¿eh?
1: Qué bonito,
0: aunque no lo creas.
1: ¡Qué bonito!
0: Y no nomás él, hubo varios, sí. Pero el mejor, en mi opinión,
1: ¿y
0: para
1: hoy
0: mí,
1: quién es para ti el más, Lord?
0: Pues no conozco el interior de la cancha. Creo que al revés se ha vuelto, sí, un tema de ver quién reclama más. Pero sí, el jugador que más mal me cae a mí es Vinicius, sí, Junior, el del Madrid.
1: ¿Ah, sí? ¿Por qué?
0: Pues porque creo que provoca, creo que llora.
1: Bueno, lo de la boca es culpa de él, ¿no?
0: Porque un jugador se tapó la boca y lo insultó aparentemente racialmente. Y entonces ya ahora la FIFA dice, si te tapas la boca y la reacción de tu adversario es desproporcionada, sí, lo insultaste.
1: Claro. Y a ver, que te digan que no.
3: Y a lo mejor era mal
1: que
3: aliento,
1: te digan que no. 100%. A ver, Armando, échate a nadar.
4: Me había tocado también dirigirle a Hugo Sánchez y a Butragueño, coincido con Arturo. Con Hugo tuve muy buena relación y le bajó dos rayitas conmigo para que venía ya después de jugar con América, jugó con Celaya. Me tocó ahí. De hecho, la última expulsión que recibió Hugo Sánchez fue su último partido. Me tocó a mí, yo lo expulsé. Y de ahí ya se retiró de Celaya, ya no volvió a jugar. Y en ya más reciente, lo que es Cristiano Ronaldo, Messi, Ronaldinho, Luis Nazario, Ronaldo, o sea, los mejores en esa época me tocaron.
1: A ver.
4: Y me tocó dirigir a Messi en un Mundial Sub-20, cuando estaba con Argentina, cuando él empezaba a destacar en el Barcelona. Ahí se comportó bien, Argentina fue campeón, pero después me tocó arbitrarle con el Barcelona cuando ganó todo en el 2009, en la final del Mundial de Clubes.
1: ¿Y? ¿Es tan pesado como dicen que es?
4: Mira, ahí las reglas de juego son iguales para todos y ahí no dieron un curso previo, porque así lo hace la FIFA, siempre lo establece, donde dice, tenemos que atacar las simulaciones. El jugador que simule, ya sea dentro del área o en cualquier parte del cancha, hay que amonestarlo porque estaban sobrepasando las reglas. Uh-huh. Y sucedió con él. Se deja caer 20 minutos iban del partido, que la iba ya perdiendo Barcelona 1-0. Se quita dos jugadores, se le alarga la pelota y se tira por una simulación flagrante.
1: Sí, sí, sí.
4: Pues yo silbo la falta y lo amonesto, porque te digo, no te das cuenta ni quién es, y aunque haya sido él dándote cuenta, igual la tarjeta. Y se levanta en un tono medio retador, a decirme, ¿por qué me amonestas? Ah, porque te tiraste. ¿Pero por qué me amonestas? Porque te tiraste.
1: Sí.
4: No sabes a quién estás amonestando.
2: Ah, no manches que te contestó eso.
1: Sí.
2: No,
1: tú no
2: sabes quién. ¿Sabes qué?
4: Espera. Lo que sucedió.
1: Que Messi es insoportable.
2: A ver.
1: ¿Y luego?
4: El mejor jugador del mundo, pues me queda claro, tienes amarilla. Y luego, ¿tú no sabes quién te está molestando? ¿Quién? El mejor árbitro del mundo.
1: ¡Eso!
4: ¡Eso! ¡El santo remedio!
1: ¡Claro!
2: ¡Riájale, Mario!
4: Pero tienes que tener esa habilidad que yo se la aprendí a mis maestros. Arturo lo sabe, fue uno de mis maestros, de la gente que yo seguí. Antonio Remárquez, Enrique Mendoza Guillén y Arturo Bricio, los mejores que había en esa época que estaba yo recién llegado. Y ellos te enseñan todo este tipo de saber controlar emociones.
1: Claro, siempre.
4: Y en el 2010 me toca dirigirle el partido Brasil contra Portugal, donde el capitán de un equipo es Cristiano Ronaldo.
1: Ajá.
4: Partido muy complicado, donde salieron a darse de patadas. La figura de ese Brasil, Felipe Melo, que fue expulsado varias veces. Y del otro lado, bueno, Cristiano Ronaldo, pero con Pepe. Entonces imagínense, en 20 minutos, 6 tarjetas amarillas. Y al medio tiempo se acerca el capitán de Portugal, que es Cristiano Ronaldo, a decirme, mister, ya nos dimos cuenta que usted es de manita fuerte, porque ya nos dijeron que los mexicanos son de manita fuerte.
1: Wow.
4: El segundo tiempo vamos a salir, no queremos expulsados, ya entendimos y vamos a jugar. Incluso hay una toma ahí donde se acerca a él y que dicen, ¿qué es lo que le dice Cristiano Ronaldo a Armando Archundia? ¿No? Y es lo que me platica. Y el tipo se comportó el segundo tiempo, no hubo más que 3 faltas en todo el
1: lo
4: segundo
1: tiempo.
4: Lo que
1: tú me estás diciendo, doctor, es que Cristiano Ronaldo es un príncipe.
4: Cuando menos conmigo no tengo nada que decir y se portó correctamente.
1: Dicen que es educadísimo. Y les digo una cosa, miren, yo no les quiero arrastrar a Messi, pero hasta este momento
2: no tenemos indicios de nada diferente. De juego.
3: Es indudable.
1: Okay. Es pesado. Tengo otra duda, árbitros. Ayer le pregunté a Rebeca, porque es la persona más cercana que tengo, ¿no? Y entonces me engaña, tima, miente. ¿Qué dije? ¿No? Le digo, güey, ¿será que cuando los directores técnicos les están gritando a los jugadores, oyen? Y
2: claro,
1: Rebeca me contesta.
2: Obvio.
1: ¡Claro que oyen! Adelante, árbitros.
0: Son actores, son payasos.
1: O sea, ¿cómo?
0: Mira, es imposible que en la cancha te escuchen.
1: ¿Verdad que no?
0: Yo les pongo el ejemplo. Es como cuando subes al avión.
2: Sí, pero yo juro.
1: ¿Sabes
2: que
1: quiero sus celulares? Porque cualquier duda
2: porque
1: se los va a preguntar a ustedes.
2: Y los ven.
1: A ver.
0: Te subes al avión, ajá, y está un tipo hablando por teléfono a gritos, dando instrucciones. Yo digo, ese tipo no trabaja. Porque tienes que subirte a un avión y antes de despegar, si estás pegando de gritos,
1: claro,
0: eres un imbécil, no trabajas.
2: Sí,
0: lo mismo un técnico. Tienes toda la semana para entrenarlos. No te van a oír. La adrenalina que hay en un campo de juego es brutal. No, el jugador no está volteando a la banca a ver al payaso que le está haciendo señime. No, por favor.
2: Oye,
0: es
2: yo vi
0: una
2: al
0: mentira.
2: Japonés, perdóname.
0: Es una mentira.
2: Fíjate,
1: es una mentira.
2: Rápido. Yo vi al japonés que hacía unas señitas. No gritaba, pero hacía como así, ponía sus casitos como cuatro, no sé qué.
4: Línea de cuatro, línea de tres.
2: Ajá, y se los enseñaba y sí lo veían. Lo veían.
1: Ok, pero tiene razón, Arturo. ¿Qué van a estar jugando y volteando a ver qué quiere decir?
2: Tú te volverías loca,
3: pero luego, además hay otra cosa. El entrenador está en un lugar fijo.
2: Claro.
3: Y le tiene que dar una instrucción a Mangas, que está del otro lado de la cancha. Y entonces el que está cagoteando todo el tiempo es al que tiene junto.
4: Que hay, ¿no?, muchos que se voltean y le dicen:
3: Armando, Armando, rematen con la cabeza. Y el otro, si yo soy defensa, sí, pero ve y dile al otro. Sí,
0: bueno, cuando Carlos Bilok me llegó a decir, Manuel Manso, ya bote al gordo.
2: Wow.
0: Ya échelo. Y mira que don Carlos era amigo de mi padre, pero daba tanta lata que su jugador me dijo: ya bote al gordo.
3: Profe. Ya sácalo.
2: Ahora. Ahora cuenta, Arturo,
1: ya,
2: las tuyas.
1: A ver, ya.
2: Cuenta las tuyas.
1: La de Zidane. ¿Cómo sacaste y por qué sacaste a Zidane?
2: ¿Y qué hizo?
0: No, bueno, era el debut de Francia en el Stade de France. Ajá. Y habían debutado en Marsella. Y hay una jugada a medio campo donde de repente como que se jalonea con un árabe, era Arabia Saudita el rival, y yo le hago la seña de que tranquilo, y me hace una seña así muy europea, como de desdén. Como diciendo, conmigo no te metas. Ah. Ok, está bien. En la siguiente jugada caen, se enredan dos jugadores, y yo veo que uno pisa al otro y le saco la roja.
2: Claro.
0: Y cuando saco la roja veo que Zidane.
2: Wow.
0: Entonces él se me queda viendo de una distancia así como estamos Martita y yo a dos metros.
2: ¿Sí?
0: Y se me queda viendo como diciendo, ¿a mí me vas a echar? Y mi lenguaje corporal es de enojo. Yo estaba enojado con él.
2: Claro.
0: Como diciendo, ¿pero cómo te atreves a hacer esto en un partido de Copa del Mundo?
3: Mundial.
0: ¿No? En tu mundial.
3: Sí, tu mundial.
0: Y le hago la seña, incluso la FIFA me llamó la atención porque decían que así nos expulsa.
1: Sí.
0: Porque dice la seña
3: de largas.
0: ¿No?
3: Te me vas a abrir.
0: Luego muchas veces me preguntan que sentí cuando vi así de que era Zidane a metro y medio.
1: Sí.
0: Y digo que la reflexión que me asaltó fue: qué guapo eres, cabrón.
2: Ay, te amamos, güey. Es un cuero, ¿verdad?
0: No,
2: cueras.
0: Perdóname.
2: Claro.
0: Perdóname.
1: Pero sí.
0: Sí, sí.
1: Arturo hasta se prendió.
3: Que quede claro que te expulso por cochino. No por guapo.
2: Exacto.
1: A ver, la tuya, Pato. A ver, la más cardíaca.
4: Mira, cardíaca, bueno, ya les platiqué esta de Messi. De hecho, también me tocó a mí amonestar a Zinedine Zidane en la Copa del Mundo del 2006. Se acumuló su segunda tarjeta amarilla y ya no jugó el siguiente partido. Ahí nos dijeron, los mexicanos ya las traen con los franceses. Pero bueno, él tomó la decisión de cometer una infracción y por eso fue amonestado. Mira, me pasó un dato curioso.
2: Ajá.
4: Y se los quiero compartir. En el Mundial del 2006, en aquella semifinal de Alemania contra Italia. Donde Italia gana 2-0 en tiempo extra, y cuando cae el segundo gol de Italia en tiempo extra, yo estoy muy bonito así, serio, indico el gol, y de repente siento que algo me impide moverme, y veo a un tipo que mide 1.90, que fue Materazzi, aquel que le dio el cabezazo Zinedine Zidane, abrazándome, o sea, hincado y abrazándome.
2: Ajá.
4: Y me sorprendió mucho porque nunca me había sucedido en toda mi carrera después de tantos partidos. Y cuando le preguntan a él qué había pasado, que por qué se le ocurrió, le dicen: el loco Materazzi, a ver, loco, ¿por qué abrazaste al árbitro?
2: Ajá.
4: Todos estábamos felices, los italianos, porque habíamos avanzado a la final y eliminamos al equipo anfitrión. Si recuerdan, en el 2002 nos eliminó el equipo local con situaciones muy complicadas para el arbitraje. Y fue una forma de agradecerle al árbitro pequeñito, porque así me decía. Yo mido 1.70, que él mido como 1.95.
2: Me abrazó, pues, estaba, Armando.
4: Me abrazó, pero hincado.
2: Hincado, hincado, claro. Hincado. ¡Wow! ¡Qué imagen!
4: Y al final.
0: Y le arrimó el camarón también.
4: ya después les platico al final cuál es el pensamiento mexicano, ¿no?
1: A ver.
4: Ahí pasó todo esto. Yo le pregunto a mis asistentes, ¿vieron lo que pasó? No, ¿qué pasó? Pues este tipo me abrazó así. No vimos. Entonces yo dije, esto no va a pasar en ningún lado. Y bueno, sí. Al día siguiente todavía había periódicos, todos los medios con la foto en primera página, el abrazo de Materazzi a tu servidor.
2: ¡Qué maravilla!
4: Entonces muchos me preguntan, oye, ¿qué te dijo? Y todo, y esto ya es broma, así como sí, decía Arturo. Le decía, retírate porque tengo 40 días fuera de mi casa y no sé qué pueda ocurrir.
0: Hasta para allá.
1: ¡Qué precioso! ¡Qué precioso! Oye, dijo Karen algo que me llamó mucho la atención. Dijo la disciplina de estudiar, de entrenar dos veces al día. Y se nos olvida lo que tienen que correr ustedes.
2: Los árbitros también tienen que ser atletas.
1: Los árbitros corren igual, más o menos, que los jugadores.
0: Recorren más distancia.
1: A ver, ¿y ustedes neta entrenaban cañón?
0: Bueno, en aquel tiempo, cuando Armando entró muy jovencito al arbitraje, entrenábamos martes y jueves. Uh-huh. Sin embargo, algunos entendíamos que para nuestra forma de dirigir, tenías que entrenar diario. Uh-huh. Yo, ¿te acuerdas del profesor Sueta?
1: ¿Pero
0: ¿no?
1: qué es entrenar?
0: Correr, fuerza, resistencia, velocidad.
4: Trabajo físico.
0: Todo lo físico, ¿no?
1: Claro.
0: Lo reglamentario lo vas a tener en el aula.
1: No, es que si nos ponen a Rebeca y a mí.
2: No, bueno,
1: güey, yo me quedo a la mitad de la cancha ahí.
4: Pero es cuando empiezas.
1: Me la llevo tranquila.
4: Pero ya una vez que tú trabajas, lo que dice Arturo, te entrenas todos los días y te preparas, ya el partido es el reflejo simplemente de tu trabajo que tienes y lo haces de una manera natural.
0: Katitzel, la chica en el mundial,
1: sí.
0: Le gana en las pruebas físicas, que hay pruebas físicas con parámetros, al 80% de los varones.
1: Oye,
0: de sus compañeros, de ese tamaño.
1: Pero oye, dime una cosa, ¿quién te diría, oye Arturo, Armando, vengan para acá? ¿Están gordos? ¿Los veo que se cansan? ¿Que no ha pasado 20 minutos y ya se les está saliendo el pulmón? ¿Qué onda?
0: No, pues hay un preparador físico.
1: O sea, pero ¿quién les llamaría la atención? ¿Quién les diría?
4: La comisión de árbitros.
1: ¿Sí?
0: Son tus jefes, son tus autoridades.
4: Sí.
0: Claro.
1: ¿Y como qué te podrían decir? ¿O como qué les han dicho?
4: Te mandan al médico primero para que te haga tu examen de muscular y
1: usted
4: todo.
1: Usted me está bebiendo mucho.
4: Así es. No, y ahí te sale todo. Te hacen examen de sangre, te hacen examen de orina, y ahí sale. Si tienes exceso de grasa, vas a la banca hasta que te recuperes.
2: ¡Wow!
0: Claro. Y las pruebas físicas, los parámetros físicos, si no pasas las pruebas, se abre otro periodo en 3 meses, y esos 3 meses te quedas en el banco.
2: No,
0: y no ganas dinero, no arbitras.
2: Exacto.
0: Entonces... Pero hoy los muchachos están y las muchachas están como aviones, ¿eh?
2: Sí, no, muy bien,
1: sí, 100%.
4: Una época diferente a la que nos tocó cuando empezamos. O sea, y son profesionales.
1: Ok, ya, última pregunta. A ver, Rebeca y yo hemos observado jalones de camiseta. La pregunta es, ¿por qué hay jalones que marcan y jalones que no marcan? A ver, todo lo que preguntaba nada más se ríen.
4: Los que
1: a
4: ves,
1: ver, di la verdad.
4: Los que ven los tienes que sancionar.
1: Ajá.
4: Los que no ven no los sancionas. Ahora, cuando aplicas una ventaja, ¿qué es aplicar una ventaja? Que a pesar del jalón sale el jugador con la posición de la pelota, continúas. Los que sancionas es cuando detienes la jugada o modificas el flujo de la jugada.
2: Exacto.
4: Eso es cuando tienes que parar el juego y regularmente van acompañados de una tarjeta amarilla.
0: Sí, el escándalo es en los corners, sobre todo, ¿no? En los tiros de esquina.
2: Ándale.
0: Ahí hay 8 penales por tiro de esquina, ¿no? Entonces, y es un tema cultural. O sea, lo ves más en Conmebol, lo ves más en México. Y creo que el árbitro tendría que sancionar. El día que el árbitro se decida, o los árbitros se decidieran a marcar penales en los corners, se acababan los jalones. Te van a criticar 3 semanas.
1: Sí.
0: Al mes te van a decir, ya no se jalen.
1: Sí.
0: Te van a marcar,
4: no, pero hoy con el VAR es más sencillo.
0: Pero tampoco lo hacen.
1: Oye, pero son unos jalones.
0: No, bueno.
1: Y unos empujones.
0: No, y piquetes de tocho. Ahí, claro. En un corner puedes tener hasta un noviazgo.
1: Se pica la cola.
0: Bueno, a veces.
2: Sí, ahí sacan ahí el...
1: Oigan, sí, gracias por siempre venir a jugar con nosotros. Arturo Bricio Carter, ¿dónde te pueden escuchar?
0: Mira, yo estoy trabajando para la cadena Fox Sports. Ahí estoy con Raúl Orbañanos. En este momento tenemos un programa 10 y media de la noche, se llama Código Los Mundiales, ¿no? 70, 86, 26. Muy divertido, por cierto. Ahí estamos en Fox. Y además déjame decirte que es un privilegio estar con ustedes. Sabes el cariño inmenso y la admiración que te tengo.
1: Yo también a ti.
0: Martita, eres un sol.
1: Eres un rey. Qué maravilla. Eres un rey. Arturo Bricio Carter, así te llamas en Instagram, ¿no?
0: Así me llamo.
1: Para que lo sigan. Y aparte ahorita voy a subir un reel precioso de Rebeca y yo haciéndole a los futbolistas.
2: A la cochinada.
1: Jaloneándonos. Jaloneándonos. Doctor Armando Archundia, ¿dónde lo puedo ver usted?
4: Bueno, yo no estoy trabajando como tal en una empresa televisora, pero bueno, en mis redes sociales que estamos hoy activos, en X, arroba Archundia896, en Instagram, Armando Archundia 896, y en TikTok, arroba Armando Archundia.
1: No, hombre, qué alegría tenerlos a los dos. Gracias, qué diversión. Oigan, ¿van a ver los partidos de hoy?
0: Por supuesto.
4: Indudablemente que sí.
1: Indudablemente que sí. Ok, luego me chismean, ¿eh? Y ¿sabes qué, Rebeca? Le voy a pedir a los dos sus WhatsApps. Porque tú eres una fuente de información totalmente errónea.
2: Yo pensé que sí se los escuchaba.
1: Que sí oían. No, que no oyen nada.
2: ¡No sé qué! ¡Sí, ahorita!
1: Ahí voy,
2: espérame.
1: Aguanta.
2: Nada más me quito a Messi de encima.
1: Estoy tratando. Gracias, chicos. Oigan, regresando del corte, Juan Alberto González, ¿cómo ser más ambicioso de lo que eres en la vida? Al volver, hoy viernes de alegría en W Radio, no se vayan.
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1: Nos acompañan en Noticias W. Vamos a iniciar con la información más destacada hasta el momento. En el día 19 de su huelga nacional, ¿cuáles son las acciones que realiza la CENTE en la Ciudad de México? De esto nos informa mi compañero Víctor Sandoval. Adelante, Víctor.
2: ¿Qué tal, Ivete? Una marcha que salió del Ángel de Independencia rumbo hacia la Secretaría de Gobernación. Estamos a unos metros de lo que es la Avenida Bucareli. Harán un alto en el antimonumento que se encuentra en este punto, Bucareli y la Avenida Paseo de la Reforma. Darán vuelta a la derecha para llegar hacia la Secretaría de Gobernación. Esta marcha es para conmemorar 10 años de la masacre ocurrida en Nochistlán, Oaxaca, donde fallecieron varias personas, trabajadores de la educación. En cuanto al posible levantamiento de este campamento que hay a 19 días en el calle del Centro Histórico, al momento no lo confirman, no lo desmienten, y vamos a ver el pronunciamiento que darán en la dependencia federal para ver si se van o se quedan en este punto. El reporte que tengo de momento, Ivette.
1: Muchas gracias, Víctor. Seguimos pendientes. Y también maestros de la CENTE, otro contingente, se ha dirigido Avenida Universidad. Ahí realizan un cierre, esto en represalia, porque no acudieron las autoridades a la mesa tripartita. Se encuentran manifestándose al exterior de las oficinas de la SEP en esta avenida. La presidenta Claudia Sheinbaum informó que el encuentro que sostendrá con el rey de España, Felipe VI, el próximo 25 de junio en la Ciudad de México, abordará el tema del reconocimiento a los pueblos indígenas y los abusos cometidos durante la conquista.
3: Voy a comentar con él el tema de lo que significa para México el reconocimiento de los pueblos indígenas y lo que significa para México reconocer los abusos de la conquista. Entonces, él ya hizo una declaración, no conozco si va a ser una declaración particular sobre el tema, pero va a ser uno de los temas que hablemos. Él viene por poco tiempo. En realidad, el objetivo de su visita es ir a ver a la selección española en Zapopan, en Guadalajara. Entonces, viene y luego se va a Jalisco. Pero ya que viene a México, pues es pertinente recibirlo y tener una conversación, no solamente este tema, sino de otros temas también, pero particularmente sobre este tema que ha sido muy importante en la relación de ambos países.
1: Las conversaciones que se habían programado para este viernes entre Estados Unidos e Irán en un complejo turístico de montaña en Suiza no se llevarán a cabo, esto luego de que un portavoz de la Casa Blanca afirmó que el vicepresidente J.D. Vance había cancelado su viaje previsto para reunirse con los negociadores iraníes para detallar la implementación del acuerdo alcanzado entre Teherán y Washington para poner fin a la guerra. No se ha confirmado una nueva fecha. En los espectáculos, Bad Bunny se ha convertido en el primer artista latino en recaudar $1,000 millones en giras por la venta de boletos y sin cantar en inglés, ha reportado la revista Billboard. Señaló que alcanzó esta cifra gracias a sus grandes conciertos en estadios durante el 2025 y 2026 en Sudamérica, Australia, Japón y Europa. Y es que menos de 25 artistas han superado esta cifra en los 40 años de Billboard Boxcore, pero la inclusión del puertorriqueño se comenta que es históricamente única. Ay.

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0: En una hora más de Noticias W, soy Ivette Parga Ávila. Ya regresamos, cuentavientes, con Marta de Baile y todo ese equipo. Síganos a través de las diferentes redes sociales. Que tengan un excelente fin de semana.
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2: Miren, cuentavientes, siento que últimamente más que nunca nos han hecho sentir que ser ambicioso está mal. Que tener ambición es un deseo incorrecto e indeseable. El día de hoy está con nosotros Juan Alberto González, el CEO y fundador de Irradiate More, que es una empresa de coaching en alto rendimiento en México. Y Juan Alberto, que ya se ha vuelto parte de nuestro equipo de gurús de coaching, va a explicar por qué la ambición no te tiene que dar miedo.
3: Marta, feliz de estar aquí nuevamente con ustedes. Hola, querida Rebeca. Hay que elevar hoy más que nunca nuestro nivel de ambición. Y vamos a entender por qué esto no es una mala idea. ¿Por qué no la ambición es mala? ¿Y cómo qué tenemos que hacer para que se nos quite el miedo, querida Marta?
2: Pero ¿estás de acuerdo que últimamente parte del gran discurso del colectivo es que ser ambicioso, quererte superar, querer más, querer crecer, está satanizado?
3: Está satanizado, totalmente. ¿Y sabes qué? Porque además le damos la perspectiva incorrecta. Porque el querer más ambición en nuestras vidas no solo tiene que ver, amigos, con riqueza. También tiene que ver con cómo te quieres sentir. Imagínate que tú tuvieras más ambición por ser más feliz. Ambición por ser una persona que tenga más paz en su vida. Ambición por tener más gozo y entusiasmo en la vida. Esa es otra perspectiva de verlo. Pero vamos a desglosarlo. Y algo que hice con mucho cariño ahorita en camino de mis vacaciones para acá es crearles una guía también a todos tus cuentavientes. Una guía de, hey, ¿cómo puedo trabajar en esa ambición para mí? Porque muchas veces no sabemos ni por dónde empezar. Primero que nada, es importante, y seguramente tú lo has visto en tu vida, Marta, para tener más ambición en nuestra vida tenemos que estar rodeado de gente mágica, de gente extraordinaria, de gente que irradia alegría, de gente que irradie esperanza, de gente que irradie optimismo. Hoy necesitamos en el mundo, amigos, un optimismo implacable. Y no vas a lograr más ambición en tu vida si no estás rodeado de esa gente mágica, ¿verdad? De ese grupo de personas que te van a elevar a un siguiente gran nivel, ya sea que tengas un mentor, ya sea que tengas un coach, ya sea que tengas un, como le llaman, el body, el accountability body, o el mejor amigo que te diga, hey Marta, qué buena idea, let's go.
2: Claro, o quedaste en hacer esto, ¿qué pasó?
3: ¿Qué? ¿Quedaste
2: bueno,
3: en hacer esto?
2: Dicen que uno es el promedio de la gente que te rodea.
3: Uno es el promedio, y para ser más preciso, de las 5 personas con las que más te juntas en tu día a día. Está en
2: Entonces,
3: estudio tras estudio.
2: Empecemos a hacer ahorita una reflexión. ¿Quiénes son esas 5 personas más cercanas a ustedes? Porque pienso también, ¿cuántos no tienen estas 5 personas que son 2 que vienes cargando desde el kinder, que aparte ya no tienes nada en común con ellos, que... pues ya está ahí porque te acostumbraste. Totalmente. Y después otra amiga que te tiene secuestrada porque en realidad no te aporta, no te hace bien, no te cae bien. Pero pues esa es tu amiga de toda la vida y es esa gente que es como sanguijuela, que no te la puedes quitar de encima. Y luego otro que te cae muy bien porque es bien chistoso, pero pues no aporta mucho. No puede ser esa gente la que te rodea.
3: No, y entre más quieras avanzar en tu vida, siempre va a haber gente que te va a tratar de detener. Y ahorita vamos a entender por qué. Entonces, hoy, amigos, más importante, 5 meses para cerrar el año, júntate con esas personas que pueden elevar tu nivel de vida a un siguiente nivel.
2: Ok, pero ahí te va.
3: Venga.
2: No te voy a soltar así de fácil. ¿Cuál es el perfil de las 5 personas más cercanas a ti?
3: Mira, yo te diría que una de ellas es optimismo. Estoy rodeado de gente muy optimista. Número 2, son personas que me dicen lo que sienten y piensan. Y son personas que tienen la apertura de decirme, oye, ve, todo esto me gustó, esto no me gustó, me dan retroalimentación. Eso es algo bien importante. Número tres, son personas que de alguna manera sabes que van a estar contigo en lo bueno y en lo malo, ¿no? Y te van a entender y te van a escuchar y te van a guiar a que tomes una buena decisión. Tener gente que te guíe a buenas decisiones es muy importante para mí. Y yo te diría que otra de las cosas que he visto en las personas que hoy están cercanas hoy en mi vida, ellos usan una palabra que es mágica hoy, es entiendo, lo que tú decidas está bien. O sea, no me dicen lo que yo tengo que hacer.
2: Claro.
3: Pero esta palabra mágica de te entiendo, aquí estoy para ti, lo que tú decidas está bien.
2: Pero yo creo que también tienen que ser personas que están en este mismo camino que tú, que están en el camino de querer seguir creciendo y aprendiendo.
3: Aman el desarrollo
2: y mejorando,
3: personal.
2: Aman el desarrollo personal.
3: Aman.
2: Son gente ambiciosa, son gente que quiere transformarse, son gente que desean, son gente automotivada, son gente comprometida.
3: Es gente que tiene hambre.
2: Y es gente que tiene hambre.
3: La palabra clave, amigos, es hey, júntate con gente que tiene hambre.
2: Porque hay un dicho que dice misery loves company.
3: Así es.
2: Y de repente uno se da cuenta que uno tiene diferentes tipos de amigos, Juan. Uno tiene amigos para la desgracia. Mm. Y tiene uno amigos para el triunfo. Mm. Y si tú quieres triunfear con el amigo que es para la desgracia, es que no te lo va a permitir. O sea,
3: no te lo va a permitir.
2: No hay enganche. Y de hecho, cuando uno va triunfando en la vida, no sé si ustedes se han fijado, tienes que ir dejando amigos atrás con quien conectabas en la desgracia solamente, ¿no?
3: Así es, totalmente. Y esa es parte de la vida. Es importantísimo ahorita que busques esos grupos, esos espacios, ¿verdad? Donde haya gente que te esté retando a un siguiente gran nivel. Y recuerden también esto, las personas que trabajan en su ambición, cuando quieren lograr algo, lo saben con anticipación. Sonríen, se emocionan y dicen, hey, esto va a ser genial, esto va a ser grande, let's go, ¿verdad? Y bueno, algo importante es, si en algún momento, ahorita lo decía Marta, si en algún momento tú no has tenido esa gran idea de, hey, esto es lo que sigue para mí, esto es lo que quiero para mí, es porque a lo mejor no has invertido lo suficiente en tu desarrollo personal. La gente luego, este tema del desarrollo personal, la gente sigue sin entenderlo. Cuando tú inviertes en tu desarrollo personal, estás abriendo una nueva puerta, estás accesando un portal a nuevas ideas y a nuevas oportunidades para poder avanzar en tu vida.
2: 100%. Y yo creo que esa es la gran misión de este programa, el desarrollo personal, el darles a ustedes las herramientas que necesitan para quitarse de encima los traumas, los complejos, el bagaje del sistema familiar en el que crecieron, para entenderse mejor y entender cómo funcionan, por qué toman decisiones como las toman, de dónde vienen sus conductas, sus actitudes, de quitarse de encima todas esas etiquetas y expectativas que la gente les aventó a ustedes encima, para al final encontrar su mejor potencial. Pero si tú no inviertes en entender, en autoobservarte, eso no puede suceder.
3: Totalmente. Vivimos accesando ideas en nuestro día a día que solo están destinadas esas ideas a resolver el problema que tienes hoy. Y eso se llama vivir en modo reactivo y no nos damos cuenta. Y es en ese momento donde accesas este tipo de programas, cuando escuchas otras perspectivas diferentes de las personas que dices, wow, no había pensado en esa idea, y ahí se te abre un mundo nuevo de oportunidades. ¿Verdad? Es cuando vienen esas grandes ideas y este es el momento donde, hey, eleva tus sueños, eleva tu nivel de ambición. ¿Por qué no? Que, como lo dije hace un rato, que tus condiciones actuales de vida no definan tus ambiciones, porque también eso es una de las razones por las que nos limitamos. Ah, esto, todo esto está pasando en mi vida, y lo bueno que eso esté pasando en tu vida no quiere decir que pienses en grande de lo que realmente quieres para ti los próximos semanas, meses, años en tu vida. Y ahí es donde está la magia. Y quiero decir esto, no quiere decir que el resultado de tu ambición sea el que tú tengas más dinero o mayor riqueza o que el rico se haga más rico, ¿no? Siempre tendemos a que la ambición está atada a la palabra riqueza o dinero. De alguna manera todos queremos en nuestras vidas sentirnos más vivos, más conectados, con más significado en nuestra vida, con un mayor crecimiento, ¿verdad? Las personas que son ambiciosas, no solamente es riqueza, no solamente es riqueza, las personas más ambiciosas, Marta, tienen hambre.
2: Claro, pero quiero abrir un corchete a algo muy importante. Cuando dices, no dejes que tus condiciones actuales definan tus ambiciones, agregaría, no dejes que tu pasado trunque tu futuro.
3: Me encanta.
2: No dejes que tus traumas o tu infancia o la experiencia que has tenido de vida hasta hoy defina quién vas a ser en el futuro. ¿Y por qué lo digo? Porque esto puede ser familiar y cultural. Cuando dices no dejes que tus condiciones actuales definan tus ambiciones, hay una gran dosis de culpa. Porque, oye, ¿cómo yo voy a tener estas aspiraciones si ve de dónde vengo yo? ¿Cómo yo voy a atreverme a tener estos sueños y a triunfar y a ser mejor cuando a mis papás pues no les fue tan bien y ve cómo están mis hermanos y yo vivo en un sistema de carencia, de austeridad, de negatividad y de conformismo? ¿Cómo me voy a atrever a verme y a soñar de manera diferente si lo único que yo he visto hasta el día de hoy es esto?
3: Claro.
2: Y quitarte eso de encima, Juan, yo creo que es uno de los trabajos personales más complicados.
3: Totalmente. Y Marta acaba de decir algo mágico. Lo pongo en otras palabras. Deja de ver tu pasado como una cárcel. Y velo más como una escuela. Eso es. Al final es eso. Porque si vives en esa cárcel, entre los barrotes, atrapado por lo que sucedió, hey, no vas a avanzar. Mejor sabes que transforma esa cárcel por una escuela y muévete. Que fue lo que aprendí. Siempre hay un siguiente gran nivel.
2: Y les digo algo, toma mucha fortaleza interna. ¿Por qué? Porque el ser humano naturalmente somos gregarios, somos tribales, y para todos tener sentido de pertenencia es muy importante. Ser y seguir siendo parte de tu clan. Y tomar la decisión de vivir tu sueño, de ambicionar, de querer más, puede provocar que te excomulguen de tu círculo.
3: Totalmente.
2: ¿No? Porque, ¿cómo? Mira, esta se siente la muy, muy... Ahora ya se siente la muy rica y ahora ya quiere un trabajo mejor y ahora, mira, ya quiere un coche y ahora ya medita. Y así no somos. Totalmente. En esta familia. Y regreso al punto inicial. A la miseria le encanta la compañía.
3: Me encanta.
2: Zafarte de eso...
3: Muy difícil.
2: Es muy difícil... Pero sí se puede.
3: Pero déjame decir algo y agrego a esto que estás diciendo. Cuando estás viviendo en esa miseria o en esa escasez, va a crecer la abundancia en juicio en tu vida. Entre más estás viviendo en el pensamiento de la escasez, por ejemplo, te falta dinero en la vida, te falta la mentalidad adecuada, te falta el empuje necesario para salir adelante, te falta éxito en tu vida, te falta amor, te falta motivación, te falta crecimiento. Entonces, cuando vives en la escasez, hay abundancia de juicio en tu vida. O sea, cuando vives en la escasez, pasa lo que tú estás diciendo. Todos los demás, o sea, cuando las personas han vivido en escasez toda su vida, en todos los sentidos, todos los demás son tus enemigos.
2: Claro.
3: Porque no lo puedes simplemente aceptar. Entonces ahí el reto es, hey, que hoy, amigo, amiga, cuentavientes, tú puedes ser feliz hoy y querer más para ti en el mañana. Eso se puede. Yo le decía el otro día a una coachí con la que estoy trabajando, hey, tú puedes amar a tus hijos hoy, darles lo mejor de ti hoy y querer lo mejor de ellos, para ellos en el mañana. Y lo mismo para ti. Tú puedes, hey, decir, hoy voy a pasármela padrísimo en el día de hoy. Voy a ser el hombre más feliz, la mujer más feliz hoy, pero quiero lo mejor para mí en el futuro.
2: Te tengo otra. Que la adversidad no te defina.
3: Que la adversidad no te defina. Y hay que enfrentarlo. Hay que enfrentarlo con cariño y amor. Miren, aquí una de las cosas que con mucho cariño preparamos para ustedes es una guía. Les va a llevar horas, para poderlo trabajar, pero esta guía es mágica de qué puedo hacer yo para trabajar en mi ambición. Imagínate esto, Marta, sí.
2: De eso vamos a hablar regresando del corte.
3: Ah, ok, perfecto, me encanta.
2: La guía de cómo hacerle para trabajar en tu ambición. Cómo ser más ambicioso de lo que eres, que no es una cosa mala.
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6: ¿Sabías que la depresión post-vacaciones existe y es una sensación frecuente al regresar a la rutina tras un periodo de descanso? Se puede manifestar con falta de motivación, cansancio o tristeza. Para combatirla, es importante retomar las actividades gradualmente, mantener hábitos saludables y buscar apoyo si es necesario. Incluir actividades que resulten placenteras durante el día puede ayudar a mejorar el estado de ánimo. Recuerda que esta situación es temporal y con tiempo y cuidado podrás recuperar tu bienestar.
7: San Luis Potosí esconde entre sus calles un lugar de descanso, de tranquilidad, donde te puedes sentar y refugiarte del ruido citadino. A este sitio se le conoce como el Callejón del Cariño. Se encuentra muy cerca de la Plaza del Milenio, entre la Avenida Venustiano Carranza y Francisco I. Madero. En el siglo XIX, cuando la ciudad de San Luis Potosí aún era muy pequeña, había una pulquería de no muy buena fama, cuya dueña era doña Isabel Bedoya, a la que apodaban la cariñosa. Los desórdenes en ese callejón eran constantes hasta que un mal día, doña Isabel, la cariñosa, acabó muerta. Pero no así su fama. Aunque el ayuntamiento despejó la zona, los habitantes de San Luis Potosí, en memoria de doña Isabel, nombraron a este corredor como el Callejón del Cariño.
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2: Estamos de regreso en W Radio y estamos hablando de esta creencia de que ser ambicioso es malo, de que ser ambicioso solo tiene que ver con querer más dinero, con ser ambicioso, que tiene que ver todo con querer mejor, solo tiene que ver con querer más. Y estamos hablando de cómo no tener miedo de ser ambicioso en tu vida. Que tu pasado no defina tu futuro y que entiendas que la adversidad que has vivido hasta hoy no tiene por qué ser tu destino. Juan Alberto González, CEO y fundador de Radiate More, que es la empresa número uno de coaching de alto rendimiento en México y Hispanoamérica, está con nosotros. Ya explicó lo importante que es invertir en tu desarrollo personal. Lo tienen bastante cubierto si hoy en este programa todos los días 3 horas, pero hay chamba que hacer afuera. No dejar que tus condiciones actuales definan tus ambiciones. Fijarte muy bien quién te rodea. Y amablemente, Juan nos trajo una guía muy completa para hacerlo bien.
3: Ya, hay mucho trabajo. Déjame, ¿me permites regresar un minuto en algo que quiero resaltar, mi querida Marta?

0: tenga una ambición positiva y que estén llena de pesimismo. Y quiero volver a resaltar esto. La ambición no es mala. Hasta los más altos gurús espirituales del mundo, el Dalai Lama, ustedes nómbrenme al que quieran, piensan en tener más ambición. Simplemente lo definen de una manera diferente, ¿no? Si tú le preguntaras a un gurú espiritual, oye, ¿te gustaría tener una mayor conexión con Dios?
1: Claro.
0: Oye, ¿te gustaría tener una mayor conexión en tus meditaciones?
1: Claro.
0: ¿Te gustaría tener una mayor conexión con el universo? Y esta fuerza universal y esta energía que nos mueve al mundo. Por supuesto, todo el mundo no le llama a lo mejor la palabra ambición, pero estás pensando en cómo puedo lograr esto de una mejor manera, mejor, más.
1: ¿Quién de ustedes no tiene ambición de ser una mejor persona?
0: Totalmente.
1: Claro. De ser un mejor ser humano, de ser un mejor papá, una mejor mamá, de ser mejor pareja, de ser un mejor profesional, de tener Totalmente. Una vida más rica en todo sentido.
0: En todos los sentidos. Y uno, y algo que hablabas hace rato es que muchas veces como nos educan, ¿no? O sea, muchas personas han estado atrapadas emocionalmente, financieramente, espiritualmente, porque las personas cercanas a nosotros desde pequeños nos dijeron, hey, Marta, ¿por qué no puedes ser feliz con lo que tienes?
1: ¡Cállate!
0: Hey, ¿por qué no puedes ser feliz con lo que tienes? Y desde ahí, desde chiquito, hey, ¿pero por qué no eres feliz con esto? Y desde ahí te detienes.
1: ¡Cállate, Juan!
0: Y eso viene desde entonces. Viene de años, viene de generaciones, viene de creencias que nos enseñan. Entonces,
1: Para ahí.
0: Así es.
1: Porque hay una ligera diferencia entre amar lo que tienes.
0: Así es.
1: Y desear lo que todavía no tienes.
0: Así es. Querer más.
1: Querer más.
0: Lograr más. Y la gente lo ve luego como equivocado. O sea, por ejemplo, yo quisiera ahorita tener, quiero más amor con mi pareja. ¿Por qué no?
1: Mi marido me dice, Marta, es mejor querer lo que tienes a tener lo que quieres. Y que todo se puede, lo único que no se puede es todo. Y yo peleo con él. Y le digo, todo se puede.
0: Todo se puede. Y ahorita,
1: todo se puede.
0: De hecho, ahorita hablamos en el descanso de esta idea del tiempo. El tiempo, hay algo que es bien importante, amigos. Sí, el tiempo genera estrés. Sí, porque tenemos esta idea de que queremos lograr todo en un año, ¿no? Lo que decíamos ahorita, ¿no? En el descanso, es que quiero lograr todo este año. Sí, pero no tienes que lograrlo todo este año. Hay 2 años, hay 3 años, hay 4 años. La gente tiende a sobreestimar lo que quieres lograr en 3 años y tiendes a subestimar lo que puedes lograr en 1 año. No te preocupes, enfócate en lo más importante que quieres lograr de aquí a diciembre, pero la vida continúa mientras tengas salud, mientras estés con los pies en la tierra. Hey, let's go. Todo se puede.
1: ¿Podemos hablar tantitito de la disciplina?
0: Sí, hablemos de la disciplina.
1: Disciplina es acordarte de lo que quieres hasta en viernes. El siguiente video es yo entrenando a las 9 de la noche con mi entrenador. Porque lo que yo quiero
0: es estar
1: súper fit y súper fuerte.
0: Let's go.
1: A mí no me van a agarrar desprevenida, ¿no? Esa es ahorita mi más grande ambición. ¿Qué sacrificios he hecho? Porque yo sé que el precio que yo tengo que pagar para llegar a esa meta, porque esa es mi ambición, es estar quietecita. Es muy fácil decir que ambicionas, pero no estar dispuesto a pagar el precio.
0: Claro.
1: Y si uno quiere el resultado, tiene que pagar el proceso.
0: Totalmente.
1: ¿No?
0: Totalmente.
1: Regresamos a lo que dice Juan. No, es que se puede todo, lo único que no se puede es, ¿cómo es? ¿Cómo lo acabo de decir? Todo se puede, lo único que no se puede es todo.
0: Mira, dicho de otra manera, el arrepentimiento pesa en toneladas, la disciplina pesa en kilogramos. Al final, te vas a arrepentir de eso que tanto que querías para ti y no lo hiciste. Eso pesa en toneladas. La disciplina pesa en kilos.
1: Claro.
0: Y todos tenemos que pagar un precio. El precio se llaman hábitos. Si tú tienes una meta y quieres lograr algo, el puente entre la meta y ese logro se llama disciplina. Lo que hay debajo de la disciplina, amigos, es la consistencia. Debajo

0: De la consistencia están los hábitos. Entre más yo inserto nuevos hábitos en mi vida, creo una nueva práctica de vida. Entonces, si yo ya llevo consistentemente haciendo este deporte, este ejercicio, cuidándome, tú puedes decir, yo he incorporado en mi vida una práctica de vida saludable porque tengo los hábitos. Entonces, y ahorita dijiste algo muy importante, la razón número uno por qué la gente no cambia es porque su intención no está clara. Todo comienza desde ahí. Tú dijiste, hey, quiero sentirme una mujer fuerte, quiero mucha vitalidad, quiero dinamismo, quiero fuerza en mi vida, me quiero sentir, hey, de esta manera. Y hasta te cambió el físico, ¿no? Dime, me quiero sentir así. Eso se llama intención. Cuando tú tienes clara la intención, empiezas a cambiar tus comportamientos. Ya no voy a ir a la fiesta. Ya no voy a ir a hacer esto porque no me da la vida. Y después de cambiar comportamientos, ¿cuál es el siguiente paso? Cambio mis hábitos. Llevo ya 50 viernes haciendo ejercicio. Ok, se volvió un hábito. Ese hábito, esa práctica se le llama deliberada. Ese hábito deliberado, perdón, se llama práctica de vida. Y es cuando la gente te ve en la calle y te dice, wow, te veo súper diferente. ¿Qué te hiciste? Ah, es que llevo todos los viernes haciendo ejercicio con mi entrenador personal.
1: Todos los viernes, 6 días a la semana.
0: 6 días a la semana.
1: Claro, pero es lo que te digo, se vale no querer. Lo que no se vale es decir que quieres, o sea, que ambicionas en los términos del programa de hoy, pero no estar dispuesto a pagar el precio que tienes que pagar.
0: Hay que pagar un precio siempre. Y eso
1: siempre hay que pagar el precio. Y adivina qué, John, el precio nunca está padre. ¿Eh?
0: No, nunca está padre.
1: El precio nunca es padre.
0: Así es. Está como uno de mis hijos ahorita dice, oye papá, es que yo quiero ser uno de los mejores practicantes de CrossFit en México. Ok, ¿cuánto estás dispuesto a pagar por eso? Sí. ¿No? Y la semana pasada se lesionó levantando 300 libras una rodilla. Es que me lesioné, no puede ser. Hijo, todos los deportistas se lesionan, pero se meten al hielo y se callan. Y el día siguiente se vuelven a parar.
1: Exacto.
0: Entonces es como, wow, todo tiene un precio.
1: Entonces, para ustedes que están escuchando, se vale no querer. Pero si ustedes profundamente ambicionan algo en su vida, terminan.

0: lo voy a lograr. Entonces ahí es donde la gente claudica y dice, ok, aquí freno y aquí paro.
1: Bueno, con esto hacemos una pausa rapidísimo. No se vayan, ya volvemos.
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4: En el antiguo barrio de San Sebastián, El Carmen, existía una calle llamada La Beata. Actualmente se le conoce como José Joaquín Herrera, en el centro de la Ciudad de México.
5: Ahí vivía doña Lucía Riquelme,
4: que en algún momento de su vida quiso ser monja, pero al no lograrlo, se enclaustró en su casa. Todas las noches se le veía recorrer las habitaciones y con una vela encendía las veladoras que alumbraban a los múltiples santos, vírgenes y cristos que tenía por toda la casa, hasta que murió. Los vecinos comenzaron a oír ruidos extraños, como gemidos, y veían una sombra femenina que salía de la casa de doña Lucía, repleta de luces verdes, azules, rojas, amarillas, que inesperadamente desaparecían. Esta historia fantasmagórica la escuchó el capitán Álvaro de Viveros, un militar de mar y tierra que reía a carcajadas y decía, seguro es un farsante que se aprovecha de los ignorantes para robarles. Esa noche se lanzó en busca del fantasma de doña Lucía y al verla, sus acompañantes corrieron despavoridos mientras el capitán desenvainaba su espada y la hundió hasta la empuñadura. Pero aquel espectro se inmutó. Don Álvaro volvió a arremeter con su espada y solo volaron pequeñas luces de colores. Aterrado, el capitán no se movió hasta que escuchó en su oído el gemido de doña Lucía en el callejón de La Beata.
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Llegamos a la semana Gallagher. Esta semana, Noel y Liam por fin llegan al estadio GNP para dar dos conciertos que agotaron sus entradas en minutos. Y esto se ha repetido en cada una de las ciudades en las que se han presentado, convirtiéndose en el regreso más esperado en la historia de dos estrellas del rock.

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1: Estamos de regreso en W Radio y estamos hablando de esta creencia de que ser ambicioso es malo, de que ser ambicioso solo tiene que ver con querer más dinero, con ser ambicioso, que tiene que ver todo con querer mejor, solo tiene que ver con querer más. Y estamos hablando de cómo no tener miedo de ser ambicioso en tu vida. Que tu pasado no defina tu futuro. Y que entiendas que la adversidad que has vivido hasta hoy no tiene por qué ser tu destino. Juan Alberto González, CEO y fundador de Radiate More, que es la empresa número uno de coaching de alto rendimiento en México y Hispanoamérica, está con nosotros. Ya explicó lo importante que es invertir en tu desarrollo personal, no dejar que tus condiciones actuales definan tus ambiciones, fijarte muy bien quién te rodea. Y amablemente, Juan nos trajo una guía muy completa para hacerlo bien.
2: Es una guía muy bonita, les va a llevar, yo les diría, incluso puede ser que les tome hasta una semana. Si logras reservar un espacio de una hora diaria con un buen té, un buen café, pero la guía te va a ayudar muchísimo a elevar tu nivel de ambición en varias arenas. La número uno es una mayor ambición de la persona que quieres ser tú. Un ejemplo que ponía ahorita Marta, ¿quién es la persona en la que te encantaría convertirte en los próximos meses, años de tu vida? Claridad de la persona que soy yo y cómo quiero ser, cómo quiero ser con los demás. Si pudiera identificar tres palabras que pudieran definir la mejor versión de la persona que yo pudiera llegar a ser, ¿cuáles serían esas tres palabras? En la guía vienen una serie de preguntas y cuestionamientos que te van a ayudar a elevar tu ambición de la persona que quieres ser tú. Número dos, una mayor ambición de las interacciones con los demás en tu vida. Y déjame cambiar la palabra, a lo mejor profundizar en la palabra interacción, pero con quienes necesito y quiero conectar más en mi vida. Porque al final, uno de los grandes secretos de las personas más felices del mundo es que están conectadas con los demás. Hay una conexión mágica. ¿Con quién necesito tener esa mayor cercanía? ¿Con quién necesito tener esa mayor, incluso en el mundo corporativo, la intimidad, o sea, la intimacy, la cercanía entre los equipos de trabajo hoy es fundamental para desarrollar una mayor confianza, una mayor ambición por tener una mayor interacción con los demás? Esta tercera me encanta, que viene en la guía. Imagínate una mayor ambición por tus creaciones y tus contribuciones al mundo. ¡Wow! Ese me fascina y es el que más te reta normalmente. Oye, ¿qué quiero crear nuevo en el mundo? ¿Cómo quiero contribuir más al mundo? What is your craft? Tu artesanía.
1: Sí, sí.
2: ¿Qué le quieres dejar al mundo? ¿Verdad? ¿Cuál es esa pieza que le quieres dejar al mundo? ¿Qué quieres crear nuevo? Y no importa lo que tú definas para ti, no te compares con nadie en ese proceso, porque eso te puede descarrilar. El otro día un chico me decía, es que Beto, una de las cosas, un chico que está en uno de nuestros programas que se llama Irradiar Más, me decía, es que mi ilusión es tener una gran tienda de vender fresas. Amo las fresas. Y yo, ¿de verdad? Digo, let's go. ¿Verdad? Vuélvete el Lord Fresas, ¿correcto? Lo que tengas que hacer, no importa. ¿Verdad? No importa lo que quieras crear. Eso es algo íntimo. ¿Cómo puedo contribuir más al mundo? Siguiente nivel de ambición. Una mayor ambición por tu aprendizaje. Y este es clave. Ya lo hablamos hace rato, Marta. Es clave porque el aprendizaje es el portal. Es el acceso a esas nuevas ideas que te van a llevar a decir, wow, mira todo lo que puedo lograr. Ni siquiera me había imaginado que esto lo podía lograr. Pero no vas a tener esas nuevas ideas si no accesas al mundo del desarrollo personal. Y por eso, como decías, qué bendición que existe este programa. Abrir puertas, enseñar perspectivas. Siguiente nivel de ambición. Una mayor ambición por más abundancia en la vida. Y aquí en esta guía, la abundancia, en la guía que les preparé, también está ahí las finanzas. Abundancia también tiene que ver con eso, ¿verdad? ¿Qué quiero hacer este año? Está bien. No tengas miedo. Quiero tanto dinero más en mi vida. Pero también la abundancia se traduce en amor. Mayor abundancia en amor, en paz. Y es curioso, pero al menos en los procesos que yo estoy en ejecutivos, ejecutivas, La palabra que más he escuchado en lo que va este año es paz. Si a mí me preguntas, ¿cuál es la palabra número uno, Beto, que has empezado en tus procesos de coaching con directivos, emprendedoras, o atletas o artistas con los que trabajamos? Es paz. Beto, mi mayor ambición este año es más paz en mi vida. Es increíble. Sí, Marta.
1: Mira, Sofía dice, creo en la ambición, en querer ser mejor hoy que ayer. Pero ahora estoy en el mood escasez. Y no veo cómo salir después del tsunami de cosas malas que he vivido.
2: Sí, Sofía, te entiendo.
1: ¿Cómo te sales de la escasez?
2: Sí, con el amor propio. Hay que trabajar, Sofía, en tu amor propio. Hay que reconectar. Y Sofía, te entiendo perfectamente. A veces todos nos sentimos así. Y es válido también decir, hey, me siento en la escasez. Y todos los cambios, Marta, comienzan como Sofía hoy, reconociendo cómo me siento. Y empiezo a trabajar en mí. Pero ¿estás de acuerdo conmigo? El primer paso va a ser el volver a reconectar conmigo para poder reconectar con lo demás. Y esa reconexión contigo mismo, cuando te sientes en esa, con esa falta de la mentalidad adecuada o con esa falta de empuje o esa falta de motivación, es hey, reconectar conmigo mismo, qué está pasando en mi vida y trabajar en la aceptación. Y ahí es donde está la magia, porque al final, ya lo dijimos en alguno de los programas, tenemos dos caminos, o aceptas o sufres. El dolor es inevitable, el sufrimiento es opcional.
1: 100%.
2: Siguiente categoría, una mayor ambición por tu legado. ¿Cuál es el legado que quieres dejarle al mundo? Esta es una pregunta, muy pocas personas arquitectan esta, por ejemplo, es de las más difíciles, arquitectar tu legado, ¿no? ¿Cuál es este gran regalo que le quiero dejar hoy al mundo y de alguna manera trascender por generaciones el día que ya no estés aquí? ¿Tú has pensado en tu legado, Marta? ¿Te has puesto a arquitectarlo o diseñarlo?
3: Es difícil, ¿eh?
1: Pues ahí sí. Organícense ustedes.
3: Me van diciendo, ¿no?
1: Tengo parte de mi legado resuelto.
2: Ok, bien. Eso es algo que los invito a... Esto le da mucho significado a la vida. Cuando te detienes en este mundo de tanto ajetreo y simplemente el sentarte a decir, hey, ¿cuál es este legado que quiero dejar al mundo? ¿Verdad? El día que yo ya no esté aquí, que quiero que la gente hable o recuerde de mí. ¿En qué ayudé? ¿En qué cooperé? Y bueno, la siguiente parte de la guía habla de una mayor ambición, muy importante, por una mejor salud. Marta, y este 100%. Tema, yo lo sé que lo has tocado una y otra vez en tus programas. Amigos, cuentavientes, no se descuiden. Yo lo que he visto, Marta, en temas de problemas cardiovasculares, infartos, gente querida que ha perdido la vida recientemente, clientes nuestros entre los 40 y 50, no lo había visto yo antes. Si no hay salud, si no te cuidas tú y no eres tú el most valuable player, si no te cuidas como tú el mejor jugador, te vas a descarrilar.
1: Qué bonito lo dijiste. Y te tienes que tratar como el MVP.
2: El MVP.
1: The most valuable player.
2: Tú eres el most valuable player. Y si no te tratas así, algo está mal en tu vida.
1: Y voy a tomar tu mano, Juan.
2: Toma mi mano.
1: Y en un acto de absoluta honestidad, voy a compartir esto con todas las mujeres y hombres que escuchan este programa. Parte de mi obsesión por transformar mi cuerpo es porque creo que muchos de ustedes, al igual que muchos de nosotros, somos víctimas de nuestra vida. O sentimos que somos víctimas de nuestra vida. Y estamos tan ocupados, tan atareados, si no es la chamba, es la familia, si no es la familia, son los hijos, si no son los hijos, es tus hermanos. Estamos tan diluidos en todo lo que tenemos que hacer, que nos confiamos en la juventud, en la salud que tenemos hoy. Y les digo algo, como que me cayó el 20, que yo quiero envejecer muy fuerte, porque yo todavía tengo mucho y quiero hacer mucho. Y cada vez que hablamos de salud aquí, cuentavientes, sé que muchos de ustedes les llega al corazón porque están preocupados, porque traen problemas de sobrepeso, porque traen resistencia a la insulina, porque tienen problemas cardiovasculares, porque tienen presión alta, porque tienen diabetes, porque tienen ansiedad, porque tienen depresión, porque están comiendo demasiado, porque se sienten abotagados, porque están comiendo muchísimo azúcar. Y dije, es que no debemos de crecer así. Y sobre todo, porque si ustedes son el MVP de su vida, si ustedes son el MVP de su familia, porque hay gente en las familias que da igual si están o no están, pero hay personas que son la pieza clave en la familia, o clave en el trabajo, o clave con los amigos, o clave para tus hijos o para tu pareja. Los que somos personas claves, que les tengo una noticia, somos casi todos, no nos podemos dar el lujo de no estar en tip top shape.
2: Te tienes que cuidar.
1: Hoy más que nunca. Te tienes que cuidar.
2: Hoy te tienes que cuidar más que nunca. Ten más ambición en tu vida. No es mala la ambición. Una ambición por una mejor

0: Es un programa muy lindo, irradiatemore.com/irradiar-más. Simplemente es un programa muy sencillo para aquellas personas que estén buscando una mayor conexión, mayor reconexión con ellos mismos y entender qué tengo que hacer para irradiar más alegría, esperanza y sobre todo optimismo en este mundo que tanto nos hace falta. La ambición no es mala, amigos. No dejes que tus condiciones actuales definan tus ambiciones. No importa en qué nivel estás en tu vida, siempre hay un nivel más. Siempre hay un nivel más de amor, siempre hay un nivel más de espiritualidad, siempre hay un nivel más en tus finanzas personales. Claro. ¿Sí o no? Let's go.
1: Siempre hay un nivel más. Let's do it. Más. Pero les digo una cosa y acuérdense, muchas veces este camino de la mejora y de la superación es un camino muy solo. Pues, también tienen que prepararse emocionalmente para volar solos, porque acuérdense, como les hemos dicho muchas veces en este programa, los pajaritos vuelan en parvada, pero las águilas volamos solas.
0: Así es. Amén.
1: Amén. Ok. 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Y esperemos que esta conversación sea súper inspiradora y que los motive.
0: Y ahí tienen su guía.
1: A soñar. Buenísimo. Gracias, querido. Con esto nos vamos, cuentavientes, pero obvio, no se vayan ustedes. Ahí viene Carlos Loret con todo lo que ha pasado en México y en el mundo en Así las Cosas, emisión de la tarde, solo en W Radio. Y nosotros, de regreso el lunes. Pasen un lindo fin de semana. Adiós.

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conciertos organizada por NPR Music en Washington, D.C. Artistas como Harry Styles, Coldplay, C. Tangana o Dua Lipa han pasado por estas sesiones musicales y después de 20 años de carrera fue el turno de Justin Timberlake. En la presentación de 25 minutos podemos escuchar clásicos como Rock Your Body o Sexy Back, hasta canciones nuevas como Selfish de su recién estrenado disco Everything I Thought It Was.

junto a un arsenal de músicos, JT logró hacer una de las presentaciones más memorables y la pueden ver y escuchar en el canal de NPR.

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3: Una en punto de la tarde, me da muchísimo gusto saludarles. Estamos transmitiendo en vivo a través de las frecuencias de W Radio. Hoy, que es viernes 19 de junio del año 2026, ganó México. ¿Y quién ganó la apuesta, Arely Paz? ¿Quién ganó la apuesta?
4: Alberto Lati, Carlos.
3: ¡Qué belleza!
4: Que se note que tenemos al experto aquí.
3: Le atinó seco el marcador, pero como aquí nos da mucha alegría, esta es una apuesta al revés. El que gana, paga, ¿no?
4: Claro, es aquí se apuesta, fiesta, ¿no? Aquí se apuesta y obviamente está feliz el que gana y el que va a pagar y va a gastar su dinero para celebrar a México, Carlos.
3: Ahorita nos comunicaremos con él a ver qué opina. Impresentable del Duende, ¿cómo le va? ¿Cómo estás?
5: Hermano querido, como siempre, un placer saludarte, igual a mi querida Arely Paz y a todo nuestro amable y fiel auditorio de Así las cosas con Loret. Ganó Beto Lati, ya lo dice Arely Paz, el experto. No podía ser otro, el experto que dijo 1-0 México. Y sí, quedó 1-0 México. Ya estará platicándonos Beto Lati del partido. No sé ustedes, pero me quedo con dudas, hermano. No sé si fue el mejor partido.
4: Duende.
5: No, no es que sea Grinch. No es que sea Grinch. No es que sea Grinch.
4: Ay,
5: pero
4: celebre tantito, Duende.
3: ¿Cómo le fue a España? España no ganó.
4: ¿Pal perro?
3: Brasil no ganó. Países Bajos no ganó. Nosotros
5: ya, yo soy el amargado. Yo soy el amargado. Déjenme.
4: Yo pensé que estaba celebrando todavía en el Ángel, don.
5: No.
3: Duende,
5: hay que chambear.
3: Recibí reportes de que usted ayer en el castillo, en su castillo de Colombia Fufa, estaba hasta el gorro. Que estaba totalmente perdido, que borracho, que se desapareció un rato, que no sabían dónde estaba, que terminó llegando ya a las 7 de la mañana. Eso fue el reporte que yo recibí de la fiesta de anoche en el castillo, que por cierto, me dijeron que una fiesta a todo lujo, que tiró la casa por la ventana. Pues el castillo siendo el castillo, ¿no?
5: A ver, me voy por partes, a ver. Punto número uno, Charlie. Ese castillo no es mío, yo lo renté.
4: ¿Sí? ¿Cuánto le costó?
3: ¿Dónde he ido esto?
5: Empezando, ese castillo no es mío.
6: Y ahí
5: yo
6: dije,
5: lo renté.
6: Voy a ir a dar un saludo.
5: Es correcto.
6: Entré
5: es
6: al castillo.
5: Correcto.
6: Por cierto, llegué un poco tarde porque tenía una reunión aquí. Entré al castillo, leí una cuartilla que esencialmente decía, bienvenidos al mejor país del mundo. Aquí siempre son bien recibidos todas y todos. Y me retiré.
5: Ahí está. Ya no tengo que decir más. Ya lo dijo la presidenta por mí. Ya, no tengo que explicar más. Es más, Charlie, yo ya te lo dije. La presidenta lo dijo mejor que yo. O sea, lo explicó perfecto. Ya te dije, primera, el castillo no es mío. Yo lo renté. Segunda, solamente fui a leer una cartita, una cuartilla de un escrito. Y ya, me moví. Y dejé a la mafufa como mi representante. Ahí nomás. Que quede claro. Dejé a la bruja como mi representante. Yo nada más leí una cuartilla de un texto que me dieron. Y me fui. Ni siquiera me quedé. Entonces, para que quede bien claro, hermano, ¿no? Para que quede bien claro.
3: Y yo pensando, sí. No, qué bárbaro.
5: No.
3: Entonces,
5: hermano,
3: no estaba usted borracho, nada más. Entonces, ¿qué hizo, bueno? O sea, fue a la fiesta un momento y ya.
5: A ver, de nuevo, va de arriba porque así.
3: Porque a mí la mafufa me dijo, estaba borrachísimo el duende. Ahí
5: ¿qué?
3: No,
5: hombre. Te digo que yo nada más llegué a leer una cuartilla de un texto que me dieron y ya me fui. O sea, y te digo, el castillo ni es mío. Yo lo renté, para que quede claro. Ay, hermano.
3: Qué cosa. Vamos de una vez a nuestros 5 temas de sobremesa, las 5 cosas que nos parecen las más importantes del día hoy, viernes 19 de junio del 2026.
0: 1.
3: ¿Quién va a pagar los sopetacos, mi querido Beto Lati? ¿Cómo te va? Muy buenas tardes.
7: y con una tranquilidad de invitar al duende a beber, a invitarlo a comer, sin lugar a dudas, hasta 10 comidas. Oye, dicen que el duende en el castillo estaba como Seo Yu Kim, el portero de Corea, que ya se le caía todo. Que ella se tropezaba, que le decía, oye, duende, pero el tarro, oye, duende, el caballito, ¿no? Bueno,
3: oye, en la tribuna la que le decían, portero coreano, ya eres mexicano, qué bárbaro.
7: Sí, fue una generosidad tremenda. Es un portero bien experimentado, ¿eh? Cuarta Copa del Mundo, se hicieron un lío. A ver, Carlos.
3: Todo el mundo puede cometer un error.
7: Y más allá de que, por supuesto, que va a ser un privilegio pagar sopetacos, qué bonito es pagar apuestas cuando gana México.
3: Claro.
7: Yo sí veía un partido de un gol. Y yo quería pensar que fuera favorable a México. Lo veía de un gol, porque México no puede darse el lujo de que Corea tuviera dinamismo. Sé que queremos un equipo más vistoso. Si tú me preguntas a mí, de México driblando neerlandeses y perdiendo con Holanda al final, en el 2014. Si México teniendo a Alemania contra las cuerdas y perdiendo al final. A México siendo pragmático, eficiente y sacando el partido como ayer, que México gane. Pero en todo, ¿eh? Y creo que México es un partido muy serio. ¿Qué es lo que más me gustó? El planteamiento de Javier Aguirre fue perfecto, porque Corea venía siendo el equipo más dinámico y fluido del torneo. Esto no lo digo yo, lo dicen los datos y la data de la movilidad que tienen los coreanos, sobre todo con nombre.
3: Oye, centro, que es que 6. Llegaban a todas primero que nosotros, ¿no? O sea, era una cosa bárbara. Claro. O sea, corren a una velocidad descomunal, ¿no?
7: Y muy bien dirigidos y con una gran disciplina táctica. Pero añades que una vez que la tiene Juan, su número 6, porque el más renombrado es Kang In-Lee, evidentemente, o Heung Min-son, o el central Kim In-jae. Pero Juan es un futbolista que ahora está en el fútbol neerlandés con el Feyenoord, que cada que la recibe es una especie de corazón que va irrigando la pelota por cualquier dirección de la cancha. Y lo que hizo México fue impedirlo. Un cortocircuito total. Había sobrepoblación de piernas ahí, con Romo y su incursión, con Lira, que ha sido lo más grato de México en este Mundial. Pero al mismo tiempo, el priorizar futbolistas de ese corte te impedía algo, que México a su vez tuviera creación, y México se la jugó a eso. Para colmo, con el Piojo Alvarado, que está haciendo un gran torneo sin tener la lucidez ofensiva, un sacrificio tremendo a ratos, incluso como lateral, persiguiendo, correteando, apretando, México tenía problemas para generar. Después de la pausa de hidratación del primer tiempo, lo que es cómo nos convirtieron el fútbol en un asunto de cuatro cuartos o cuatro periodos sin avisarnos, ¿no? Después de la pausa de hidratación en el primer tiempo, Corea agarra la pelota y empieza a moverla para todos lados.
3: Ya nomás nos falta la pausa de los dos minutos.
7: Sí, claro, y no des ideas, porque en cualquier momento, o sea, van para allá, ¿no? En ese momento Corea empieza a mover la pelota, pero inertemente, sin hacer daño. Y México dice, si tú la vas a tocar sin jugar y lo que quieres es no jugar, pues yo te dejo. Lo que a mí me conviene es que no juegues. Y así se ve el primer tiempo que impacienta el Estadio Jalisco. Para la segunda mitad se empiezan a abrir ciertos resquicios. Y en esos resquicios México tiene llegadas más claras. Es curioso que, como pasó contra Sudáfrica, que ante nuestra incapacidad para generar ocasiones de gol, nos la generó el rival. Si con Sudáfrica eran los sudafricanos perdiendo el balón en línea baja con la presión que tenía México en ataque, aquí fue el portero de Sudáfrica que hace un papelón, una jugada de manual, un remate de cabeza de Raúl que se estrella con un defensa y no tenía peligro, y que Luis Romo, con profunda intuición, se queda alerta. Hay que atender cómo hay cinco personajes cerca de la caída del portero y todos desentendidos. Luis Romo no, se queda pendiente, puntea y ahí viene el gol de México. Lo que yo reprocho es que en los últimos minutos Corea tuvo control total del espacio aéreo mexicano. Y no puede suceder. Era un bombardeo en el que México se veía anticipado y los coreanos terminaban las jugadas. Una es providencial lo que hace el Tala Rangel, porque el recorrido es perfecto, porque primero quiere intentar llegar al remate que es picado y es a medio metro de su humanidad con la rodilla, y cuando la rodilla no va a llegar, con puro reflejo mueve la mano, tira un manotazo de abajo hacia arriba y con ese manotazo la echa fuera.
3: Oye, la baja como cuando estás comprando un balón en la tienda y te queda en el anaquel de arriba, o sea, sí casi la agarró y la bajó, ¿no? ¿Qué cosa?
7: Sí, pero hay un asunto que nos ayuda, que son dos coreanos los que llegan y se incomodan. Los dos coreanos, si podemos ver la repetición, quedan un poquito fuera de toma, terminan encimándose y por eso el remate sale ahí un globito que tendría que haber sido suficiente para que entrara. Pero si un coreano no le estorba al otro, la jugada hubiera sido gol porque era empujarla a zaguán abierto.
3: Claro,
7: y el Tala, providencialmente, si alguien tenía dudas, y yo era de los que tenía dudas tras el debut.
3: O sea, los cubanos se estorbaron en el gol que nosotros metimos Y los, perdón, los coreanos se estorbaron en el gol que nosotros metimos y los coreanos se estorbaron para no meternos
7: el otro gol, ¿no? En el primer caso, de manera insólita, es el blooper del torneo hasta ahora. Me recordó un gol para los que veían fútbol del 70 del Cabo Valdivia contra El Salvador en aquel Mundial para México. Se hacen un lío el portero salvadoreño, el defensa salvadoreño, y el Cabo termina por meter la área, dos goles Cedia, otro futbolista de Chivas, como Luis Romo en este caso. Y en el caso ofensivo, pues es el afán de meterla cuando queda un balón suelto en el área, se terminan encimando y termina propiciando que el remate no sea tan poderoso. Y México saca la victoria. Me llama la atención. Oye, otra cosa.
3: Protagonistas los dos Chivas, ¿no?
7: Sí, el Tala y Romo, increíblemente. Brian, me gustó su partido. A Brian le falta serenidad cuando tiene el momento definitivo para decidir al final, pero tiene mucho desgaste, tiene mucha conducción, tiene cosas interesantes. El Piojo Alvarado, dejémoslo de juzgar por esta vez, porque no tiene la creatividad de Chivas, pero lo que te está dando de recuperación es mucho. Y con cuatro Chivas en la cancha, se cumple el sueño de Jorge Vergara. Cuando Jorge pensó en este estadio, pensó en que fuera mundialista y todos lo veían, como muchas veces con Jorge, como loco. Trágicamente murió antes de poderlo ver, pero ayer se da esto. Y lo último que te iba a decir, Carlos, solamente faltan por jugar dos futbolistas de campo de México, Memote Martínez y Mateo Chávez. Javier Aguirre le ha dado vuelta, le ha dado una rotación a todos, ya solamente son los porteros y dos de campo para el miércoles.
3: Oye, contra pues República Checa. Yo recuerdo una conferencia de prensa que cuando escuché eso que dijo, declaró Javier Aguirre, la verdad es que todos pueden jugar, o sea, no te puedo decir que hay uno, se puedo meter a todos y todos son iguales de buenos, uno que el otro. Y yo escuché y dije, bueno, pues está papachando jugadores. No, pues evidentemente lo cree, porque ya los puso a todos, ¿no?
7: Y él repite mucho que es la ventaja que tiene de un plantel tan parejo. Si eres argentina, dices, híjole, Messi, híjole, Julián, híjole, McAllister. México tiene un plantel mucho más parejo. Y por eso esa rotación te permite esa solvencia. Se ve un equipo muy comprometido al desgaste y al mismo tiempo enfatizar, Carlos, que México tiene garantizado el liderato de grupo. Pase lo que pase. Muchos me dicen, pero es que si le mete Corea a Sudáfrica.
3: No, ya no.
7: Porque el criterio de desempate inicial es el duelo directo. Y el duelo directo ya lo ganamos. Sudáfrica y Chequia ya no nos van a alcanzar en 6 puntos. Y el caso de Corea, si nos alcanzara, si perdiéramos contra Chequia, ya nos puede superar porque el desempate lo ganamos. ¿Me permite escuchamos a Javier Aguirre, Carlos?
3: Sí, claro.
8: No fue un gran partido, pero es que el rival tampoco nos dejó hacer mucho. Aún así tuvimos el gol, que fue un error, y dos o tres llegadas. Dos cabezazos de Raúl, onda de Raúl, la del Obed, y ellos realmente no nos inquietaron mucho.
9: ¿Qué te deja más contento? ¿Los dos triunfos, el cero, la calificación ya?
8: Esto, cabrón, esto me falta.
7: Esto es México, en entrevista a Televisión Azteca terminando. La verdad es que le salió a Javier hacer cortocircuito al fútbol de Corea, no era un asunto menor, y me salió a mí que ahora invito los sopetacos.
3: Oye, Beto Lati, ¿qué ambiente el que se vivió en Guadalajara? ¿Qué festejo? El ambiente del estadio me pareció superior incluso al del Estadio Azteca en la inauguración, pero las calles, la Minerva, y luego en la Ciudad de México, el Ángel y el FanFest del Zócalo. No. Es que qué fiesta la de anoche, como para que siguiera el festejo, ¿no, Beto Lati?
7: Es que yo tengo que recalcar algo. A este país le hacía falta tener un motivo para unirse. Sí. Yo sé que es válido pensar diferente, yo sé que es válido tener momentos en los que cada quien puede opinar una cosa u otra.
3: Claro, claro.
7: Pero nos hacía mucha falta tener un instante en el que todos creamos en lo mismo, todos queremos que ganen, todos queremos que les vaya bien, todos queremos disfrutar. No importa que tenga que corregir y tanto que mejorar este equipo, pero creo que es un momento en el que este país necesita sentirse de esa manera, y a mí me maravilla que el fútbol tenga el poder para ser el catalizador de esa armonía.
3: Y la verdad es que yo, por Guadalajara, ¿no?, lo disfruto muchísimo, porque vaya que la han pasado difícil este año con todo el tema del Mencho, etcétera. Que hayan tenido este momento, que hayan dado la cara de esta forma tan espectacular como se ve, a mí me encanta. Me encanta. ¿Ya tuviste la oportunidad de ir a Monterrey en día de partido, Beto?
7: No me ha tocado, no. Y ando con ansiedad, espero bueno, ya poderlo
3: luego,
7: hacer.
3: Luego platicamos, a ver, comparando las tres experiencias como aficionado, completo, ¿no?
7: Sí, pero sí, del sí. Tema que dices, creo que ya lo apunté, pero vale la pena recapitularlo. Entrevistaba yo a Juan José Franje, alcalde de Zapopan, y la máxima autoridad del comité organizador de Guadalajara para el Mundial, y me decía que cuando fue este episodio que mencionas del Mencho, que él pensó que no iban a tener partidos, y me dijo, ya ni era la prioridad tener partidos, la prioridad era ver cómo resguardábamos esto, la integridad de la gente, y cómo increíblemente esto se pudo estabilizar, primero que nada. Pero lo que yo espero es que la gente tenga estabilidad y certeza en la calle, con o sin mundial, que lo del mundial sea una consecuencia, un síntoma de que todo va encaminado de una manera diferente, ¿no?
3: Muchísimas gracias, querido Beto Lati, te mando un abrazo.
7: Ahora le seguimos, saludos.
3: Oye, por cierto, 1-0 Estados Unidos, ya autogol de Australia, ¿no? En el partido de ahorita. La presidenta Sheinbaum abrió su conferencia felicitando a la selección por su triunfo y aseguró que todo va muy bien en el Mundial.
6: Contentos, contentas, felices, todos muy, muy emocionados. Pura felicidad. Muchas felicidades a la selección nacional. Bueno, está muy bien en las tres sedes. Muy, muy bien. No ha habido realmente ningún problema. No en cualquier lugar se ve la alegría, la hospitalidad, el cariño, una fiesta. Todos aquellos que auguraban que no iba a salir bien el Mundial, pues se quedaron con las ganas.
3: Incluso dijo que invitaría al Pato Merlín a la mañanera. Ya sabes, este pato que se ha vuelto viral, se ha vuelto la mascota no oficial del Mundial, la mexicanísima mascota no oficial del Mundial, y que ha sido un símbolo no solo de nuestra cultura, sino de nuestra gente, de la mexicanidad. Bueno, pues quieren llevar al pato Merlín a la mañanera. Ya hubo un ganso, usted lo recuerda, ¿no? Durante varios años. Ya hubo uno que se hizo pato un buen tiempo, pero ahora van a llevar un pato de verdad.
6: Además se volvió viral una mascota que no estaba contemplada. Merlín se volvió famosísimo. Miren este tema del pato Merlín, que puede parecer algo menor. La voy a invitar. Carla se llama, ¿no? A que traiga a Merlín aquí a la mañanera.
3: Hoy se ha vuelto súper viral este pato, ¿no? Arely Paz, o sea, al pato Merlín, en todos los idiomas hay notas del pato Merlín, ¿no?
4: No, es una maravilla, Carlos, porque además hemos visto notas en italiano, en ruso, en alemán, en inglés, en portugués, contando la historia de Carla, la mamá, del pato Merlín y del niño, de cómo lo entrenaron, pero sobre todo cómo sin querer se ha vuelto la figura del mundial, justamente. No, una chulada. A pesar de que tenemos tres mascotas, Carlos.
3: Anoche el duende en el castillo hablaba todos esos idiomas que tú mencionas. Bueno, por lo menos eso decía él. Yo,
4: todos hablaban.
3: No los hablo, pues no.
5: Hablábamos.
4: Es que bebíamos de todo lo que nos daba, no, duende.
3: Qué cosa.
5: Hablábamos, muchachos, hablábamos hasta arameo. Hasta notas en arameo le sacamos a Merlinda.
3: Bueno, ayer antes del partido de México-Corea, colectivos de familias buscadoras se reunieron en Guadalajara. Han buscado visibilidad en este mundial para contar sus historias con mantas y cientos de fotografías. Exigen que el gobierno encuentre a sus familiares. El siguiente de Sobremesa, despuesito de la pausa.
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20: ¿Cuál fue la primera carretera de la historia? Las carreteras son vías rápidas con uno o más carriles para cada sentido de circulación. Se cree que la primera de todas fue la Vía Apia en la antigua Roma, que fue construida en el año 312 a.C. Tenía 540 kilómetros de longitud y 8 metros de ancho. La primera de la era moderna se realizó en Italia en 1921. Unía a Milán y Verace y recorría 347 kilómetros.
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1: Una de la tarde con 23 minutos, así lo marca el reloj de W Radio.
2: Dos.
1: Pues no, no se firmó el entendimiento entre Estados Unidos e Irán para darse 60 días y buscar la paz permanente. Se supone que hoy iban a reunirse en un pueblito de Suiza para formalizar este acuerdo de paz Estados Unidos e Irán, pero no sucedió. La cancelación ocurrió después de que el vicepresidente de Estados Unidos, J.D. Vance, suspendió su viaje. Irán mantiene reservas. El propio Trump confirmó esta información en su red social. A ver, esto no quiere decir que el acuerdo no se está implementando. Lo que no se va a hacer es la firma protocolaria. El borrador del pacto contempla 14 puntos, entre ellos, pues, obviamente, cese al fuego, reapertura del estrecho de Hormuz, reconstrucción de Irán, descongelamiento de sus activos que pues, habían estado bloqueados en el sistema financiero internacional. Las negociaciones siguen, las negociaciones no están canceladas, se reanudan en los próximos días, porque el objetivo de este acuerdo, de este entendimiento de paz, era 60 días de calma para llegar ahora sí a la firma de la paz, la paz, la paz, bien, bien, bien. Y eso todavía está en pie, ¿no? El retraso, la cancelación, o que el evento de hoy no sucediera, pues también coincide con el escalamiento de la guerra entre Israel y Líbano, ¿no? Israel parece estar decidido a boicotear este acuerdo y la mejor manera de boicotearlo es atacar Líbano, porque Irán ha dicho, si atacan Líbano yo lo tomo como que rompen el fuego, rompen el alto al fuego. Y entonces, ¿qué dice Israel? Ah, pues por aquí es, por aquí es. El ejército de Israel confirmó en un comunicado que sigue atacando la infraestructura de Hezbollah en Líbano, en el sur de Líbano. Se reporta hasta el momento la muerte de 47 personas. Esto obviamente lo va a detestar Donald Trump, detestar. Donald Trump, que acaba de estar en Francia en la reunión del G7, y ahora la polémica tras esa reunión del G7 es por un mal comentario que hizo Trump sobre la primera ministra de Italia, Giorgia Meloni, pues una de las mujeres más poderosas del mundo, ella de derecha. El presidente de Estados Unidos, Donald Trump, declaró que la primera ministra de Italia, Giorgia Meloni, le suplicó por una foto, que a él le dio pena decir que no y provocar una crisis diplomática con Italia. En el canal de televisión de Italia se difundió la transcripción de una entrevista telefónica con Trump. En esta conversación, según el canal, Trump reconoce que aceptó la foto con Giorgia Meloni porque le dio pena cómo suplicaba. Y entonces Giorgia Meloni no salió a decir que, bueno, esa es la manera de comunicar de Trump. No. Salió a enfrentar a Donald Trump. Y miren que son cuates, ¿eh? Se llevan muy bien, se entienden muy bien, son de derecha los dos. Giorgia Meloni, en pocas palabras, dijo a Trump, ah, pues mira, qué valiente, qué bravito con tus aliados y qué achicado con los rivales de Occidente. O sea, a mí sí me andas diciendo esto, que además no es verdad. Ah, pero ¿cómo te pones de rodillas con Xi Jinping de China o Vladimir Putin de Rusia? Así se la dejó caer Giorgia Meloni a Donald Trump. Escucha usted.
3: Hay cosas que no merecen respuesta inmediata. Las declaraciones de Donald Trump son completamente inventadas. Francamente, estoy atónita. No sé por qué el presidente de Estados Unidos se comporta así con sus propios aliados. Además, no es la primera vez que sucede. Solo puedo decir que es lamentable que no muestre la misma determinación frente a los enemigos de Occidente, frente a los enemigos de Estados Unidos, y que, en cambio, se muestre mucho más complaciente con ciertos liderazgos. Pero hay algo que debe recordar Trump. Ni yo ni Italia suplicamos jamás.
1: El presidente de España se solidarizó con Giorgia Meloni, esto dijo Pedro Sánchez.
4: Toda mi solidaridad. Y segundo, decirles que no solamente lo he hecho públicamente a respuesta de una pregunta suya, sino que también lo he hecho en privado. En el propio Consejo Europeo le he trasladado mi solidaridad ante este ataque que

0: que no es ni político ni personal. Realmente tampoco sé cómo calificarlo.
1: Una de la tarde con 28 minutos.
2: 3.
1: Cuba anunció una serie de medidas aprobadas ya por unanimidad en el Parlamento cubano. Pues ya es dictadura ahí, pues, ¿no? Les dicen vota así, votan así. Fue una reunión extraordinaria del Parlamento cubano. Y se anunciaron, ¿cuántas fueron? 176 reformas económicas que, en pocas palabras, abren la puerta del capitalismo a Cuba, que es comunista, ¿no? Un giro inédito del régimen cubano hacia el libre mercado, obviamente motivado por la brutal presión de Estados Unidos y del gobierno de Donald Trump. Las personas que estén interesadas en invertir en Cuba, dice ahora la dictadura, tienen las puertas abiertas. Incluso los cubanos de Miami, los que salieron huyendo de la dictadura y que son los principales opositores de la dictadura, bienvenida la inversión. Contempla esta reforma temas como que los cubanos pueden tener empresas privadas grandes. O sea, hasta ahora los cubanos podían ser pequeños propietarios, ¿no? Cuentapropistas que le llamaban, ¿no? Empresas chiquitas que puedes tener tu barecito, tu restaurancito, pero no más que eso, ¿no? Los inversionistas extranjeros pueden invertir en Cuba sin tener que asociarse con el gobierno cubano, sin que el Estado cubano interfiera. Van a poder entrar incluso al mercado de la compraventa de combustibles. Ya no habrá salarios controlados, o sea, niveles salariales controlados por el Estado. 176 medidas. En la mañanera, la presidenta Sheinbaum celebró la decisión de Cuba de abrirse hacia el capitalismo y al libre mercado y dijo que si en México hay empresarios interesados en invertir en Cuba, pues la cancillería los puede ayudar.
3: Pues tendrían que ser empresarios y empresarias mexicanas. Es un cambio importante, una decisión que toman las y los cubanos de abrir su economía. Y ahí, pues, están haciéndolo para la inversión, incluso llamando a cubanos que dejaron la isla hace tiempo a que inviertan en Cuba.
1: Por cierto, hoy habló la presidenta Sheinbaum sobre la reunión que va a tener con el presidente de España la próxima semana. Ya ve que está ahí el tema de las disculpas, etcétera, etcétera. Dijo la presidenta Sheinbaum que quiere hablar con él del reconocimiento a los pueblos originarios. No habló de disculpas, sino de reconocimiento a los pueblos originarios. Escuche usted a la presidenta.
3: Entre otras cosas, voy a comentar con él el tema de lo que significa para México el reconocimiento de los pueblos indígenas y lo que significa para México reconocer los abusos de la conquista. Entonces, él ya hizo una declaración, no conozco si va a ser una declaración particular sobre el tema, pero va a ser uno de los temas que hablemos. Pero ya que viene a México, pues es pertinente recibirlo.
1: Fíjese usted que el presidente de los Estados Unidos, Donald Trump, acaba de hacer estas declaraciones sobre el tema Cuba en una entrevista que le dio al portal Axios.
4: I did want to talk about Cuba and AI. We'll do it, and we have to do it fast because they're waiting for me at a very important meeting.
5: So you had said if Cuba is, or better said, if Iran
1: le preguntan,
5: is finished,
1: then y le dicen, usted ya dijo que Irán está terminado. Y si hay una cuenta regresiva en Cuba, dice, es flexible. Marco Rubio está metido muchísimo, está haciendo un gran trabajo sobre esto. Toda su gente está haciendo un gran trabajo, dice Trump. Los papás de Marco Rubio son de Cuba. ¿Tú estarás de acuerdo que derroté a Venezuela de manera increíble? ¿Estás de acuerdo? Y le contesta el entrevistador, sí, por supuesto que sí. La diferencia, dice Trump, es que Venezuela tiene petróleo y Cuba no. Le pregunta si hay diferencia entre Venezuela y Cuba, las operaciones, perdón, entre Venezuela e Irán. Dice que Irán es mucho más poderoso que Venezuela, que no se pueden comparar, pero que aún así Venezuela era un estado militarizado y tienen miles de soldados
6: Dice, el piloto fue muy valiente, le dispararon en la pierna y logró escapar.

0: Argentina, la Secretaría de Gobernación. Caminaron del Ángel de Independencia a este punto, a Bucareli. Y quiero decirte, Carlos, que bueno, se ha manejado ya, que incluso ya es la última movilización de la CENTE. Bueno, hace unos momentos Jenny Pérez Hernández, quien es la secretaria general de la sección 22 de Oaxaca, simplemente dijo que será esta tarde cuando se reúnan todos los dirigentes de las diferentes secciones y definan el rumbo que van a seguir. No confirmaron, no desmintieron, pero sí dicen que posiblemente hoy, después de las 11 de la noche, den a conocer información importante. Escuchemos.
1: De tanto compañeros que están en diferentes estados como aquí en la Ciudad de México, sin duda alguna seguimos manteniendo firmes que nuestra lucha no se acaba, que vamos a continuar. Sin embargo, también están precisamente haciendo esa valoración los compañeros de base. Como lo decimos, no hay decisión de cúpula, aquí no va a decidir su servidora o los demás secretarios generales, sino precisamente los compañeros y compañeras que están movilizados.
2: ¿Seguir este plantón?
1: Me parece que esa es la valoración que están haciendo los compañeros, entonces pedimos respetuosamente a no publicar mientras no hemos declarado nada, una noticia que no sea acertada.
3: ¿Desmiente lo que dicen que a las 5 de la tarde se levantaban hoy, el día de hoy?
1: Por de lo que

0: aquí los estamos viendo, cómo están jugando entre ellos. Y bueno, Carlos, también acaban de anunciar que adentro, quien está negociando es Pedro Hernández, dirigente de la sección 9 de la CENTE, y acaban de anunciar que ya se está resolviendo punto por punto su pliego de demandas, por lo que están muy contentos y vamos a esperar a que salgan porque van a ofrecer una conferencia de prensa. Por lo pronto, antes de entrar a esta reunión tripartita, que por cierto, por ello cerraron la vialidad porque no llegó Martí Batres Guadarrama, titular del ISSSTE, pues Pedro Hernández anunció que no darán un paso atrás en sus demandas. Así lo dijo antes de entrar a la reunión.
1: Pues esperemos soluciones, esperemos que se concreten acuerdos. Ya las demandas están planteadas con bastante tiempo. Esperemos que esté el secretario de Educación, el titular de la Autoridad Educativa, los representantes del ISSSTE. Bueno, pues vamos a plantear.
2: Reitérenos algunas demandas, Carlos.
1: Aguinaldo, 90 días, homologación en prestaciones, cumplimiento de acuerdos ya firmados
3: por acá.
1: Y la bilateralidad con las secciones 9, 10, 11, 60.
2: La represión administrativa.
1: Y por supuesto que cesen las actas, los descuentos, que sean devueltos y bueno, pues que hacemos una ruta de atención integral.
0: Bueno, Carlos, pues estamos a la espera de que salga esta comisión negociadora para que ofrezcan una conferencia de prensa a los medios aquí presentes. El reporte que tenemos desde la CEP.
4: Venga, cualquier novedad entramos al aire también. Muchísimas gracias.
0: Con todo gusto. Buenas tardes.
4: Hasta luego. 1:36 p.m.
5: 5.
4: La presidenta Sheinbaum celebró la resolución de la Suprema Corte de Justicia de la Nación sobre el caso de la guardería ABC de Hermosillo. Después de 17 años de aquella tragedia en la que perdieron la vida 49 niños y más de 100 resultaron heridos, la Suprema Corte determinó que los delitos que se cometieron no prescriben, lo que abre la puerta al Ministerio Público para que investigue y persiga a las personas vinculadas en los hechos, exfuncionarios, por ejemplo. La resolución llegó tras el amparo promovido por Sergio Antonio Salazar, director de Prestaciones Económicas y Sociales del IMSS entre 2006 y 2009, quien fue detenido en 2020 y vinculado a proceso por los delitos de homicidio y lesiones culposas relacionados con la guardería ABC. Y esto, dice la presidenta Sheinbaum, es una muestra de que la Suprema Corte de los acordeones y la reforma judicial sí funciona.
6: No creo que la corte anterior hubiera resuelto como resolvió la corte ayer. Yo creo que esto habla de la sensibilidad de ministras y ministros que fueron elegidos por el pueblo, que es una visión distinta, no le responden a alguien en particular, no le deben su estancia en la corte a una persona, porque así era antes, le debían a alguien el estar ahí. Y además, pues respondían a los grupos de interés en la mayoría de los casos. Entonces ahora habla de una nueva corte que hace esta resolución, que es histórica realmente. Y qué bueno que la corte pues toma en cuenta lo que dicen las víctimas en este caso. Entonces una muy buena, es algo bueno y es gracias pues al cambio en el Poder Judicial. De otra manera nunca hubiera ocurrido. Y ya las consecuencias posteriores, pues ya las tienen que determinar las instituciones que están dedicadas a la Procuración de Justicia. Pues vamos a preguntarle a la fiscal para que ella pueda dar públicamente más información de qué implicaciones tiene esta resolución de la Corte.
4: Fíjese que también, paralelamente, un tribunal colegiado confirmó la absolución, ¿sí?, la sentencia absolutoria a Israel Vallarta, acusado de secuestro hace más de 20 años en el famoso caso de Florence Cassés, el montaje, etcétera, etcétera. Tras 10 meses de su liberación y la apelación que hizo la Fiscalía General de la República, Vallarta logró una segunda resolución favorable. El Tribunal Federal ratificó que no hay pruebas de que él es un secuestrador en el 2005. Eso sucedió en el 2005. Sin embargo, en una carta enviada al periodista Ciro Gómez Leiva, Ezequiel Elizalde, una de las víctimas de secuestro de la banda del Oso Diaco, de la que fue acusado de ser el cabecilla de esta banda, Israel Vallarta, criticó esta absolución judicial de Israel Vallarta. Escribió: rompo el silencio una vez más ante la decisión de absolución emitida ayer por el primer tribunal colegiado de apelación del segundo.

0: segundo distrito. Hoy, como sobreviviente de uno de los delitos más atroces que pueden cometerse contra una persona, rompo el silencio una vez más con la voz firme de quien vivió el infierno y se niega que sea olvidado. El 4 de octubre de 2005 fui privado de mi libertad por la organización criminal conocida como Los Zodiaco. Durante 65 días fui torturado física y emocionalmente, privado de mi dignidad y de mi libertad. Fui liberado el 9 de diciembre de ese mismo año. Desde el día en que recuperé mi libertad, decidí dedicar mi vida a denunciar este crimen, acompañar a otras víctimas y exigir justicia para todas las personas que hemos sufrido a manos de esta banda. Nunca he dudado, nunca he cambiado mi versión. En su momento reconocí claramente a Israel Vallarta y a Florence Cassés, junto con otros integrantes de la organización, como los responsables directos de mi secuestro. Lo hice entonces y lo reitero ahora con la misma convicción. Israel Vallarta permaneció casi 20 años en prisión por los delitos de secuestro y delincuencia organizada. Sin embargo, ninguna cantidad de años en la cárcel podrá reparar el daño irreversible que causó a decenas de familias que aún cargamos con las secuelas de este terror. Hoy, su absolución no responde a una falta de pruebas, sino a las fallas profundas de un sistema de justicia capturado por la corrupción. Esta resolución marca un momento doloroso y vergonzoso para México. Una vez más, las verdaderas víctimas quedamos en segundo plano. Exigimos que este tipo de casos no se repitan y las víctimas sean escuchadas y no se les deje en el olvido. Porque mientras una sola víctima siga sin ser escuchada, México seguirá fallando como nación. Atentamente, Ezequiel Elizalde, víctima de secuestro. Vamos contigo, Tarea Lanisa, Oaxaca. ¿Qué nos tienes, Tarea?
1: Carlos, amigos del auditorio, informarte que trabajadores del Hospital Civil Aurelio Valdivieso denunciaron una nueva crisis en ese nosocomio aquí en la ciudad capital. Los representantes de la subsección 7, adheridos a la sección 35 del Sindicato Nacional de Trabajadores de la Secretaría de Salud y Asistencia, informaron que en estos momentos no hay insumos ni medicamentos para atender a los pacientes de ese nosocomio. Si me permites, escuchemos a Patricia Méndez Jiménez, representante de la subsección 7, quien explicó que hacen falta los insumos.
2: Porque no tenemos material para trabajar. Específicamente no tenemos material estéril, no tenemos para realizar cirugías, para realizar una curación sencilla, ni para atender partos, ni para atender cesáreas, ni para alguna cirugía programada tampoco. Entonces sí estamos en una situación crítica. El día de hoy platicamos con nuestros compañeros, con los jefes de servicio, que son los que están aquí presentes. Tenemos áreas críticas como son el área de ginecobstetricia, el área de los quirófanos, el área de la selle y el área de tococirugía, que es donde atendemos a las pacientes embarazadas. Eso no quiere decir que el hospital no esté también en esa situación. Al final de cuentas, el material que nosotros utilizamos, el material que se manda a esterilizar, es para atender a todos los pacientes.
1: Y es que, Carlos, no hay delegado del IMSS Bienestar en Oaxaca, no ha sido designado y así está el asunto. Carlos, el reporte.
0: Gracias, estamos al tanto. 1:43, pausa, regresamos.
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3: Soy Daniela Anguiano y esto es Música W. Una de las guitarras más famosas en la historia de la música es la Telecaster de Keith Richards de los Rolling Stones. Durante su larga trayectoria ha utilizado varias guitarras de este tipo, pero hay una a la que le tiene un cariño especial. Se trata de McCover 1970. Esta guitarra fue un regalo de Eric Clapton cuando cumplió 27 años. Su apodo se originó del título de la novela David Copperfield, escrita por Charles Dickens, en la que el personaje principal se llama Wilkins McCover. Esta guitarra la ha utilizado para tocar en vivo canciones como Brown Sugar, Before They Make Me Run y Honky Tonk Women. Soy Daniela Anguiano y esto fue Historia Detrás de la Guitarra en Música W. Dinero y economía en pocas palabras. 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
4: Hace no mucho tiempo, las sanciones administrativas y multas viales se determinaban en veces salario mínimo. Y así cada incremento del salario se reflejaba en los castigos, es decir, se actualizaba todos los años. Pero en 2016, y como parte de diversos cambios para desligar el salario mínimo de otras referencias, y con miras a un aumento de las percepciones de los trabajadores, nació una nueva referencia que fue la unidad de medida y actualización, más conocida como la UMA, que sube conforme el movimiento de la inflación anual. Y con el dato de la inflación de 2022 que recientemente conocimos y que fue de 7.82%, se actualizó la UMA y el nuevo valor, que entrará en vigor a partir de febrero, pasará de 96.22 pesos diarios a 103.74 pesos diarios o 3.153.70 pesos mensuales y para todo el año 37.844.40 pesos. Así que toma en cuenta la actualización de la referencia, cuya incidencia también abarca algunos productos bancarios o incluso relacionados con el pago de impuestos.
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5: Existe una calle llamada Callejón del Sapo. Se encuentra enfrente del número 59 de la calle Victoria, en la Ciudad de México. Ahí vivía un matrimonio. Ella era muy bella, pero él malgastaba el dinero en parrandas y mujeres. Todo porque ella no podía darle un hijo. Así que fue con una hechicera, pero sin resultados. En su enojo, mandó al Santo Oficio para que castigaran a la bruja, quien la maldijo. Una noche, mientras lloraba en su ventana, se acercó un hombre de piel morena, quien le confesó su amor. Ella lo aceptó y se embarazó. Su marido brincaba de felicidad, pero un día le contaron de las infidelidades. Llegó temprano a casa y los encontró. Sacó una pistola y ambos forcejearon. El marido cayó muerto. Ella culpó a su amante de ladrón y fue castigado con la muerte. Esta mujer tuvo a un hijo deforme, con cara de sapo. De ahí el nombre de Callejón del Sapo.
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1: 10 para las 2. ¡Ya llegó el duende!
2: Aquí seguimos, querido Charlie, con más información. Hermano, pasado mañana es el Día del Padre. Se va a festejar a los papás. En nuestro país, pues es una celebración bonita, hermano, por decirlo menos, porque todos se juntan, la familia y demás. ¿Y por qué no, mi Charlie? ¿Por qué no? Hay un alcalde que está invitando a los papás a la fiesta y hasta con chicas buena onda, dice. ¿Qué tal? Se trata de Rafael Olvera Torres, alcalde del municipio de El Naranjo, esto en San Luis Potosí, que por qué no se le hizo divertido grabar un video en donde invita a los papás a una pachanga que curiosamente hoy se está llevando a cabo, y dice, vénganse hombre, láncense, la vamos a pasar muy bien, va a haber esto, va a haber aquello. Hace una pausa y dice, es más papás, a ver chicas, buena onda, para que amenicen, para que se la pasen bien. Bueno, esto ya levantó polémica en redes, se está viralizando el video, porque incluso al final hasta dice, es más, vengan solos, sin los niños, sin menores de edad, para que se la terminen de pasar bien. Escucha cómo lo dijo, por favor.
3: Hola papás, ¿cómo están? A todos nuestros papás de todo nuestro municipio del Naranjo, de cabecera y de comunidades, esta invitación, este video es para decirles que se vengan este viernes 19 a las 6:30 de la tarde en el Salón Sindical de la Sección 97 para festejarles a lo grande como ustedes se merecen. Habrá un show de comedia, habrá comida, bebida, botana, regalos, muchas sorpresas para que se lo pasen a lo grande. Habrá también por ahí unas chicas buena onda para que pongan más ambiente en la noche y pues toro mecánico, muchas sorpresas, muchos regalos.
2: ¿Qué tal? Es una chulada, hermano, porque además, al final todavía te digo, dice que pues, que lleven su hielera y su drink y todo para que se la pasen a gusto, ¿no? Para que disfruten con las chicas. Buena onda, el alcalde del Naranjo en San Luis Potosí, Rafael Olvera Torres.
1: ¿En qué siglo
2: vive
1: esta gente, duende?
2: Oh, hermano, ¿qué te digo? ¿Qué te digo? Buena pregunta. Oye, ya hablando de todos estos temas polémicos, déjame contarte de la diputada morenista María Isabel Rodríguez Jiménez, que también se encuentra en el ojo del huracán, ya que subió a tribuna en el Congreso de Chiapas y manifestó su rechazo a las políticas de diversidad sexual, considerando que los niños y las niñas son vulnerables a su influencia. Estas declaraciones pues generan muchas reacciones, hay debates sobre el tema, sobre los alcances de las políticas de inclusión y los derechos en nuestro país. Obviamente la comunidad LGBT saltó de inmediato contra la diputada morenista María Isabel Rodríguez, porque dice, bueno, pues no puede ser que discrimine así, le exigen una disculpa pública, la acusan de que su discurso contiene pues un mensaje totalmente discriminatorio e incompatible, así lo dice la comunidad LGBT, que no va con su responsabilidad como legisladora. Vamos a escuchar estas declaraciones.
4: Como legisladora y como madre, estoy en contra de la diversidad sexual. Estoy en contra de estas políticas públicas. Necesitamos, esta sociedad necesita políticas públicas que guarden la dignidad, que haya una sociedad mejor. Necesitamos más valores, no estas políticas que vienen a distorsionar la vida de las niñas o niños. Los niños son vulnerables, las niñas son vulnerables y pueden ser absorbidas por estas políticas públicas.
2: Hermanos, son temas muy, muy, muy polémicos. Siempre ha existido

LGBT, que es lo que dicen en la comunidad, y bueno, pues levantan la voz de que se disculpe. En fin, ahí están ambas versiones y ambos. Por cierto, la Comisión Estatal de Derechos Humanos de Chiapas también levantó pues una queja hacia la diputada morenista, también diciendo que son expresiones discriminatorias en relación con las iniciativas de ley de identidad de género. ¡Hermano! En otro tema, pues, ya ves que decía Ariadna Montiel, oigan, pues vamos a mantenernos, ¿no?, con la humildad, vamos a ser sencillos, no queremos ver ahí a los políticos en los estadios y gastando cientos de miles de pesos, que es lo que sabemos que cuestan los boletos, bla, bla, bla, bla, bla. Y de pronto, mi querido Van Pipe, que le mando un fuerte abrazo y un saludo, pues publica en sus redes sociales, en su cuenta de X, cómo estaba muy, muy sabroso, muy tranquilo, muy orondo, el coordinador de los senadores.

0: disfrutando. Muy sabroso, Manuel Velasco, muy tranquilo. Y pues esto, pues no va con lo que decía Ariadna Montiel, ¿no? Porque hay que recordar que el Partido Verde es aliado de Morena. Entonces, pues o todos coludos o todos rabones, diría la abuela Don Dinea, pero se ve muy tranquilo y muy bien a Manuel Velasco ayer disfrutando del partido entre México contra Corea del Sur. Y la pregunta es, pues qué óvole, ¿no? ¿Qué está pasando con esa congruencia? Vamos a ser congruentes entonces, ¿no? Es lo que tenemos el día de hoy, querido.
1: Yo no soy de Morena, ¿no? Va a decir, pues yo qué, yo, a mí no me aplica la austeridad republicana.
0: Claro, claro, es correcto, oh, pero te digo, hasta con guardaespaldas. El video ahí está, lo subió Van Pipe, o sea, no, hombre, elementos de seguridad ahí cuidándolo alrededor. Ah, claro, no va como cualquier mortal. No, no, no.
1: De regreso a las cloacas.
0: ¡Regresaré!
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3: Son las 2 de la tarde con 2 minutos, así lo marca el reloj de W Radio. Tengo en la línea a Marwan Soto Antaqui, especialista en temas de Medio Oriente. Marwan, qué gusto saludarte, ¿cómo estás?
4: Querido Carlos, muchas gracias.
3: Te encuentro sobrio después del triunfo de la selección mexicana de ayer. ¿Puedo proceder a preguntarte de Medio Oriente?
4: Por favor, es un poco... No todo salió tan bien en Medio Oriente como pareció, como fue en Guadalajara.
3: Bueno. A ver, platícanos. El hecho de que no se haya firmado aparentemente el acto protocolario en Suiza de la firma de este entendimiento, como tú nos has dejado muy claro, esto es solo un entendimiento de paz, una suerte de tregua de 60 días para tratar de negociar ahora sí la firma de la paz. Buena. ¿Qué te dice esto? ¿Te preocupa? ¿Era nada más protocolo? ¿Cómo lo ves?
4: Es un poco de las dos, efectivamente, de haber cerrado un protocolo, porque para eso sirven los protocolos, nos podría permitir avanzar un poco, pero tampoco quiere decir que esto ya se fue al demonio más de lo que ya podía estar dirigiéndose hacia allá. ¿Por qué? Porque al final el mismo memorándum de entendimiento, este acuerdo para acordar, en realidad da la impresión que está prácticamente corriendo en paralelo tanto sus posibilidades de funcionar como de no funcionar. ¿A qué quiero llegar? No se firma, no se hace el acto protocolario, pero ya se había firmado electrónicamente, incluso Trump firmó una copia en persa y todo el mundo lo estuvo presumiendo y demás, con la complicación de que estaba supeditado al frente libanés, como lo había exigido Irán en una de las muchas claudicaciones por parte de la Casa Blanca, ¿no? ¿Qué es lo que ha pasado? Lo que ha pasado es que ha continuado el enfrentamiento de Israel sobre territorio libanés y al mismo tiempo este intercambio constante no da la impresión de poder llegar a algo que permita destrabar el frente iraní con Estados Unidos. Sin embargo, también hace unas horas se volvió a extender el acuerdo de cese al fuego entre Israel y Hezbollah, lo cual también da una indicación de que la no ceremonia tenía que ver con la firma de este cese al fuego entre Hezbollah e Israel. ¿Cuál es la complicación que tenemos? La complicación ni siquiera es este pequeño traspié, ¿no? Sino el diseño del mismo acuerdo, no solamente porque efectivamente existen un montón de puntos, todos los sustantivos que no están tocados y que tendrían que dirigirse a nuestros 60 días, es decir, no se habla mucho, no se habla del tema atómico, no se habla de los misiles, no se habla de nada de lo que originalmente había empezado esta crisis el 28 de febrero, sino que la complicación lleva a que se transforman todos estos elementos en recetas para el desastre, como por ejemplo el asunto de los programas misiles, el programa de misiles iraní que se había transformado en una amenaza sobre todo para Israel por mera distancia, le afecta a Israel, no le afecta a Estados Unidos, pues la declaración del mismo Trump fue de cómo no les vamos a dejar tener misiles si los demás tienen. Suena perfectamente lógico si estuviésemos dialogando con un gobierno normal, que no es el gobierno de Irán, ¿no?
3: Claro.
4: Aquí hay un cambio de negociaciones que también tiene que ver con la relación de Estados Unidos con Israel. Claramente hay un descontento entre la Casa Blanca y Tel Aviv, sin embargo podemos ver cómo las declaraciones de J.D. Vance ayer apuntaban a tratar de cambiar el tono mucho más hostil, que podría alguien pensar quizás sea necesario, sí, solamente que ese rompimiento en la arquitectura de la zona tampoco necesariamente es muy optimista, con un elemento extra. Se ha dicho en las últimas horas que esto nos está regresando al statu quo previo al 28 de febrero, es decir, que estamos exactamente igual antes y que no tiene ningún sentido hacer esto, en parte sí y en parte no. ¿Por qué en parte no? Porque el que pasen los barcos como han pasado ya algunos barcos, todavía falta para que se normalice el tránsito en el estrecho, no quiere decir que regresamos al punto previo al 28 de febrero por una sencilla razón. En el mismo acuerdo, y es difícil políticamente cambiar eso más allá de lo firmado o no firmado, se le está dando cierta soberanía a tanto a Irán como a Omán sobre el derecho de un agua internacional, que es el Estrecho de Hormuz. Ajá. El Estrecho de Hormuz es agua internacional, solo que en el mismo acuerdo, sí, en el memorándum de entendimiento, se dice que en el futuro, en los siguientes 60 días, habría que ver cuál es el esquema bajo el que Irán, sí, y Omán deciden quién pasa y quién no. Eso es un cambio absoluto, sí, del statu quo. No tiene nada que ver con el lugar donde estábamos.
3: Es privatizar la carretera, ¿no? En pocas palabras. O sea, yo leía hoy, por ejemplo, en la portada del Financial Times, traen una pieza enorme, dando una gran relevancia, tú sabes que es uno de los periódicos más influyentes en el mundo financiero, en donde las empresas dueñas de los transportes marítimos dicen, ah, caray, pues, ¿qué están haciendo aquí? O sea, esto está muy vago, esto abre la puerta a que ahora nos cobren peaje, esto no pasaba antes, y entonces ponían el ejemplo de un estrecho que hay en Malasia, en donde ya les cobran peaje por pasar ahí, ¿no? Y pues supone que son aguas internacionales. Entonces, pues esto podría generar, déjate de un ingreso para los países involucrados, que en este caso entiendo serían Irán y Omán. Pues todos vamos a pagar eso. O sea, decir, porque al final, ese es aumento del precio del transporte, te lo pasarán a la mercancía, etcétera, etcétera, ¿no?
4: Exactamente. Entonces, no es una vuelta al statu quo anterior, como tampoco es una vuelta al statu quo anterior. Este cambio, al menos retórico hasta ahora, de la relación entre Estados Unidos e Israel, como tampoco es una vuelta al statu quo anterior, la liberación que estará condicionada, pero está planteada la liberación de recursos que estén congelados de Irán como parte de lo que está en el memorando de entendimiento. Es decir, que si pensamos que se necesita dinero para reconstrucción, es claro que se necesita, pero al mismo tiempo hay que pensar que el gobierno con el que se está negociando esto no es un gobierno tecnocrático que vaya a decir, ok, ya pasamos a un estado de posguerra. Sigue siendo el mismo régimen, sigue siendo el mismo sistema. Quien queda en este momento al frente del sistema es la persona que estuvo encargada de la represión de enero, por ejemplo. Eso no es una vuelta al statu quo. Ciertos apuntes al margen de eso. Ayer también hubo por primera vez un mensaje de Mojtaba Jamenei, el nuevo líder supremo, que dejaba muy claro el espíritu de veamos qué pasa, pero si no funciona podemos regresar a los últimos dos meses, donde Mojtaba Jamenei dice que él no estaba de acuerdo con la firma de este memorando de entendimiento. El líder supremo no es tan supremo entonces, pero que dice que se le presentó por parte de Pezeshkian, el presidente, una forma de plantear lo que le sonó convincente, porque Pezeshkian se hacía 100% responsable de las cosas, entonces estaba dio su visto bueno, ¿no? Eso primero te deja claro que Pezeshkian se transforma en el chivo expiatorio en caso de que esas cosas no funcionen. No es el mejor lugar para trabajar entonces, Terán, como la Casa Blanca, ¿no? Que tu jefe te ande diciendo eso en público no está tan fácil. Pero al mismo tiempo plantea la
3: que, por cierto, es lo que dijo directas. Trump de J.D. Vance, ¿no? Dijo, si sale bien, fui yo. Si sale mal, es J.D. Vance. Así lo digo.
4: Exactamente. Entonces, parece que los modos son muy parecidos. No son a los mejores lugares en condiciones laborales. Pero los dos abren la puerta para que haya conversaciones directas. El que haya conversaciones directas no es tampoco una vuelta al statu quo. Hay un cambio en las relaciones. Ha habido incluso apoyo por parte de algunos países del Golfo, incluyendo respaldo de Emiratos Árabes Unidos, de cierta forma, a esta firma del acuerdo. Pero al mismo tiempo tiene la gran falla que, si pensamos, y voy a repetir esto varias veces, si se está hablando con si asumimos que las nuevas cabezas del gobierno de Irán representan algo totalmente distinto y una posibilidad de dialogar, como se ha podido dialogar el Occidente con China o con Putin, pues creo que hay muchos puntos suspensivos sobre los cuales hay que darle un poco de tiempo.
3: Oye, ¿Israel quiere tronar este acuerdo?
4: Da la impresión que sí, a ver, tiene todos los incentivos para hacerlo, ¿no? Claramente el mayor podría hacer para no es su relación con Estados Unidos. Se acercan elecciones, en general el dossier iraní es un dossier que no tiene la resistencia que pudo haber tenido Gaza, tanto por parte del gobierno israelí como por parte de la oposición al gobierno israelí. El frente iraní, contando con Hezbollah, parte de ese frente iraní, pues tiene el respaldo de seguir con la avanzada, ¿no? De manera que sí hay ciertos elementos que le hacen suponer que este acuerdo llevado por parte de Donald Trump para los propios intereses de Donald Trump frente a la crisis que se enfrenta Estados Unidos, Occidente, etcétera, pues sí va totalmente en contra de sus intereses.
3: Marwan, me da mucho gusto saludarte como siempre y te mando un abrazo fuerte.
4: Querido Carlos, muchísimas gracias. Buen fin de semana.
3: Hasta luego. Marwan Soto Antaki, especialista en temas de Medio Oriente, 2:11.
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3: llegado la hora de nuestra sección favorita de los viernes, cuando los integrantes de este programa le hacemos alguna recomendación para el fin de semana. Que ya sabe, puede ser lo que sea, ¿no? Desde un vino, un restaurante, una película, una serie, un libro, una obra de teatro, una exposición. Iniciamos.
2: Uno.
3: Mi querido Beto Lati, arráncate.
5: Querido Carlos, de nueva cuenta mi recomendación, que además con motivo de este mundial en la Ciudad de México, el corredor cultural, que es algo espectacular, más de 15 museos, exposiciones, hemos hablado de varias. Lo que se ha hecho en el Monumento a la Madre se llama Con M de México, una museografía tremenda, inmersiva, que nos lleva a los sonidos, que nos lleva a los olores, que nos lleva a los sabores, que nos lleva a la parte cinematográfica, que nos lleva a la parte artística, que nos lleva a la parte histórica, incluso con una máquina de tortilla en el interior del museo, generando ese olor único que tiene la tortilla cuando se va terminando por crear, y a la par, todo lo que representa México con cada uno de sus sonidos, sus facetas. La exposición se llama Con M de México, la recomiendo tremendamente, no se la pierdan, en el Monumento a la Madre, ahí en Insurgente Reforma Sullivan, para que puedan ir. Estará de momento hasta agosto, me parece una pena, porque esto está para ser mucho más duradero, para que se den una vuelta a esta exposición, querido Carlos.
3: Muy bien, muchísimas gracias, Beto Lati.
2: Dos.
3: Valeria Moy, ¿tú qué nos recomiendas?
6: Hola, Carlos, buenas tardes. Bueno, pues hoy quiero recomendar una exposición de fotografía que está en el Museo de Antropología, pero es de fútbol, porque claro, no podemos no recomendar cosas de fútbol en estos días. Es la exposición de Annie Liebovitz. Recordarán que ella fue la que tomó estas fotos espectaculares en el Mundial de 1986. Sí. Y bueno, pues hizo como una nueva toma, una nueva serie de fotografías, ya no únicamente así como genéricas, sino de jugadores muy particulares, porque además la del 86, para la serie del 86, usó modelos, no jugadores de fútbol. Y para esta serie, que está actualizada en esta exposición del Museo de Antropología, están pues jugadores. Y déjame decirte, Carlos, no les voy a dar más spoilers, pero que el favorito de la gran fotógrafa Annie Liebovitz para fotografiar en esta nueva edición fue Paco Memo. Así, mi Guillermo Ochoa, el de la selección, fue el favorito para la recomendación de hoy.
3: Buenísimo. Gracias, gracias, Valeria Moy.
2: Tres.
3: Impresentable del Duende, ¿qué va a recomendar usted?
7: Hermano querido, ya que estamos en mood mundialista y además al ratito juega la selección brasileña contra Haití, uno de los platillos del día de hoy, quiero recomendarles un documental que está en Netflix, se acaba de estrenar, que se llama Tetracampeones y que justo cuenta la historia del Brasil de 1994, del Mundial de Estados Unidos 94, uno de los equipos de Brasil más recordados, y toda la presión con la que llegaron a aquella justa mundialista. Cuenta la historia de esta selección brasileña que traía pues todo el estigma de llevar más de 20 años en aquel momento sin coronarse. El último título de Brasil había sido en 1970, y cómo este puñado de jugadores, puro crack, Bebeto, Romario, Dunga, y la final contra Italia en aquel penal que falla Roberto Baggio para que se coronara Brasil nuevamente y ganara su cuarta Copa del Mundo, además con material inédito, estas grabaciones del vestidor, de las concentraciones, de toda la presión que vivían los futbolistas desde el vestuario, en las concentraciones y sobre todo en la cancha. No se lo pierdan ahora con el mood mundialista. Tetracampeones, Brasil volvió a creer, está en Netflix.
3: Buenísimo, gracias, Duende.
7: Gracias, mi Charlie.
2: Cuatro.
3: Arely Paz.
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3: Consigues hospedaje por si te quieres echar una buena vacación, ¿no?
8: Claro, ahí te haces amigos y también consigues la vacación que sigue. Y en estos días también puede disfrutar de la pantalla del fútbol. Y si usted dice que escuchó aquí en W Radio, pues le van a dar una sorpresita, Carlos.
3: Ah, ¿sí? Ah, qué sí, bueno, también. Bueno, buenísimo. Gracias, Arribas.
2: 5.
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2: A través de medios de comunicación, básicamente, es una transformación muy radical de la economía cubana, sin duda alguna, porque es exactamente lo que acaba de decir, que es ya abrir el camino hacia una economía de mercado. Y entonces están abriendo tantos sectores, especialmente el sector financiero, pero también abriendo la posibilidad del establecimiento de empresas en gran escala, porque hasta ahorita ha habido un permiso para establecer empresas básicamente muy pequeñas, pero ahora con lo que se ha planteado, se puede tener empresas con más de 1,000 empleados. Uh-huh. Y esto que habla de que ya estamos encaminados a una economía de mercado en Cuba, en sectores tanto industriales como en el sector agrícola. Y en el sector agrícola implica la privatización de amplias franjas del suelo cubano. Uh-huh. Para orientar su actividad hacia una cosa más productiva que no se ha podido lograr. Uh-huh. Bajo el esquema de la, uh-huh, producción colectivista que ha privado hasta, uh-huh, ahora en Cuba.
3: Ahora, ¿los cubanos ya van a poder tener empresas privadas grandes, como dice usted, de más de 1,000 empleados? ¿Podrán tener más de una empresa? ¿Los inversionistas extranjeros además podrán invertir en Cuba sin que interfiera el gobierno cubano? Esto también es una gran diferencia, ¿no?
2: Es una gran diferencia. Todo va a estar en que el gobierno cumpla.
3: Claro, claro. Esa era mi siguiente pregunta, si usted creía que el gobierno iba a cumplir o nomás estaba ganando tiempo para que se vaya Trump y los dejen de presionar.
2: Este es el gran tema, porque ha habido procesos de privatización relativas en el pasado, y todos esos procesos han fracasado por una razón. Porque inmediatamente las empresas privadas que se han creado, por pequeñas que sean, paladares, o sea, restaurantes, pequeñas tienditas, etcétera.
3: Paladares son estos como fonditas, ¿no? Estos restaurantes caseros, ¿no?
2: Exactamente. Siempre han tenido un éxito que, al tener éxito, inmediatamente la reacción de las empresas estatales ha sido entonces impedir su continuación. Es decir, la reacción de las empresas estatales ha sido que no acepta la competencia de privados. Entonces, bajo este esquema que están planteando, la gran interrogante y la prueba de todo el sistema va a ser si realmente las empresas estatales van a aceptar que exista una competencia como la que existe en un verdadero mercado abierto. Y esa va a ser la gran prueba, Carlos, porque no está claro que la resistencia de, por ejemplo, las empresas militares, que son las empresas más exitosas en Cuba, van a aceptar que entren empresas privadas y que compitan en relativamente igualdad de circunstancias con las empresas estatales. La manera en que la Unión Soviética resolvió esto cuando decidió transformarse de Unión Soviética a Rusia fue simplemente privatizar todas las empresas estatales, es decir, de golpe y prácticamente la noche a la mañana desaparecieron el sector, uh-huh, estatal de la economía. Y entonces la empresa petrolera un día que era de pertenecía al Estado soviético, al día siguiente tenía un dueño privado y competía en una situación de mercado abierto. Entonces, la gran pregunta es si van a sostener esto. Y esto va acompañado de otro tema, Carlos, que es muy importante, que lo que le dio sustento a la transición en Rusia del socialismo al capitalismo, que además seguramente Marx se revolvió en su tumba cuando supo de eso, porque para él era conceptualmente imposible, pero al suceder la transición hacia el capitalismo, lo que permitió que funcionara era que fue acompañado de una apertura política. Y entonces esto ya prácticamente fue la confirmación de que no habría un regreso a la economía estatista. Esa prueba está por venir en Cuba y es de un pronóstico reservado si eso se lograría o no en la situación de Cuba. Te quiero comentar que yo conversé en dos ocasiones con Fidel sobre el tema del cambio en Rusia. Él estaba absolutamente opuesto a lo que había hecho Gorbachev y él dijo, Cuba nunca, nunca va a cometer el error de Gorbachev, que fue ceder el control de la economía y el control de la política. Y sin embargo, quienes estaban en ese mismo momento haciendo algún tipo de transición con matices y demás eran los chinos. Entonces,
3: iba a preguntarle, porque yo las últimas veces que he estado en Cuba de cobertura, lo que he escuchado entre funcionarios cubanos, pero estoy hablando de hace muchos años, es que en realidad su tirada era más hacia China y Vietnam que hacia lo que había sido Rusia. Es decir, se mantenga partido único, se mantenga una dictadura política, un control total de toda la parte política, es decir, no democracia, y una suerte de capitalismo administrado por el Estado, como lo hace en China a gran escala, o Vietnam a escala menor a China, pero que también es muy, muy relevante, donde tienen tasas de crecimiento muy importantes, hay una enorme presencia de inversión extranjera, pero el gobierno controla.
2: Es correcto.
3: ¿Hacia eso iría?
2: Yo creo que es la intención del liderazgo cubano en este momento, hacer una transición hacia una economía de mercado, pero controlado por el Estado, sin cambio político, es decir, sin perder el control. Más bien yo diría que es el modelo vietnamita, me parece más que el chino, me parece que es el modelo vietnamita, que tiene sus matices, pero el tema es diferente en Cuba y la diferencia es que tiene a Estados Unidos al lado y tiene la diáspora cubana en Miami exigiendo una reforma política. Y esto ni en China ni en Vietnam ha sucedido, de tener una diáspora exigiendo cambios de este orden. Y esto introduce un elemento de incertidumbre en todo el proceso, porque me parece que lo que ha dicho incluso el secretario Rubio en algunos momentos es qué bueno que hagan cambios económicos, pero no es suficiente. Necesitamos un cambio político, la apertura política.
3: ¿Y ahí sí irán por cambio de régimen? ¿Irán por cambio de régimen o le van a hacer como en Irán, que primero dijeron que sí y a la hora de la hora ya no?
2: Mira, es tan transaccional Trump que no sabes. Digo, ¿estarán buscando un Delcy Rodríguez para Cuba? No sé si estarían dispuestos a esto. Hace algún tiempo estuvimos escuchando que Washington le estaba planteando al liderazgo cubano que quitaran a Díaz-Canel y que eso sería suficiente. pero la diáspora en Miami y en España especialmente no aceptan eso. Eso no les es suficiente y no van a invertir en una Cuba que no tenga una reforma política. Entonces, eso puede llevar a que en última instancia la intención de una transformación económica de mercado centralizado y controlado a un mercado, a una economía de mercado, pueda fracasar. O sea, lo que están intentando ahorita, que es resucitar el muerto, que es la economía cubana, podría no funcionar precisamente porque no logran, por ejemplo, la inversión externa que sí requiere Cuba para poder levantarse, pero bajo condiciones de un mercado absolutamente libre. Pero eso no puede suceder si las empresas estatales de la economía cubana no logran algún nivel o de autonomía operacional o incluso de franca independencia económica del Estado. Entonces, yo veo que es una apuesta muy difícil y es una apuesta, digamos, uno podría pensar un poco desesperada.

0: en Cuba que el sector público siempre ha aplastado a los barruntos del sector privado, especialmente cuando este empieza a tener éxito.
1: Muchísimas gracias, Ricardo Pascua, ex embajador de México en Cuba, por estas luces aquí en W Radio. Muy buenas tardes.
0: Buenas tardes.
1: Hasta luego.
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1: Vamos a quitarnos la mirada del ombligo. Vamos a hablar de algunos de los temas que están en el tablero de la geopolítica internacional y se reflejan en las portadas de los diarios más influyentes del mundo. Uno de los grandes triunfos discursivos de Donald Trump es cuando recuerda la manera en que Estados Unidos entró y se salió de Afganistán. Estuvo 20 años en Afganistán y no logró avanzar un centímetro y terminó entregándole el poder a los talibanes en una salida desastrosa que dejó muertos. Un desastre de Joe Biden, la salida de Afganistán. Bueno, hoy aparece en el New York Times una historia de que los talibanes, que le habían prometido a Estados Unidos mantenerse con ciertos valores occidentales de libertad educativa, libertades para las mujeres, desarrollo tecnológico, libertad de expresión y democracia. Bueno, eso le dijeron a Estados Unidos, sí, claro, nosotros lo vamos a hacer. Le prometieron a Biden, yo no sé si Biden se la creyó, seguro se la creyó. Y al final les entregan el país a los talibanes, a los que se los habían quitado 20 años antes, porque los talibanes habían ayudado a Osama Bin Laden a hacer los atentados del 11 de septiembre de 2001. Y los talibanes han estado, poquito a poquito, echando para atrás todas esas libertades que prometieron conservar. Y la última es la prohibición que acaba de sacar el mero mero de los talibanes, el líder de Afganistán, sobre el uso de teléfonos inteligentes. Ordenó a todos los funcionarios públicos y a todos los integrantes de las Fuerzas Armadas que ya no lleven sus teléfonos inteligentes al trabajo o van a enfrentar castigos. Y entonces empezó usted a ver que se viralizaron las imágenes de funcionarios públicos y de militares destruyendo sus teléfonos inteligentes, rompiéndolos. Otros se han pasado a llamadas pues telefónicas normales como nuevo método de comunicación, etcétera, etcétera. En un momento en que Afganistán pues está en la mira de traer un conflicto tremendo con Pakistán, y ahorita Pakistán está en el mejor ánimo de Donald Trump porque le ayudó a la firma ha sido el mediador con Irán, pues, ¿no? Sin ir más lejos. Entonces, pues Afganistán no las trae todas consigo. Además, pues siempre le saca jugo Donald Trump al tema de Afganistán. Pero, pues, ahí tiene usted los castigos ahora por el uso de teléfonos inteligentes en Afganistán. Y ya que hablamos de Donald Trump, ¿qué escándalo se publica hoy en la portada del Washington Post? Todos hemos visto en las series, en las películas, cuando hablan de Washington, ¿no? Pues hacen esta toma aérea preciosa sobre lo que se llama el National Mall de Washington, ¿no? Y se ve el obelisco y el monumento a Lincoln. Bueno, pues entre el obelisco y el monumento a Lincoln siempre se ve un espejo de agua gigantesco, ¿no?, que hay ahí, precioso. Esta alberca reflejante, porque además en esa agua quieta se refleja el obelisco, se refleja el monumento a Lincoln y pues se ve divino, ¿no? Bueno, entonces, ¿qué pasa con esto? Que Donald Trump hace unos meses agarró y dijo, está súper sucia esa agua, es una cochinada, vamos a cambiar esa agua para que quede además con el color azul de los Estados Unidos. Y entonces, pues da un contrato, es que se parecen, los extremos se tocan, se parecen muchísimo a los de acá. Da un contrato, pero no por licitación, por asignación directa. Y entonces, secan la alberca reflejante esta, ¿no? Secan este espejo gigante de agua y lo pintan y que entonces lo van a tapar las grietas porque se estaba yendo el agua, que no sé qué, que no sé cuánto. Fue un contrato de $14 millones. Vuelven a llenar de agua y se ve igual. O sea, esto de que le iban a cambiar a un color azul tipo la bandera, no sucedió. Pero espérese, esa no es la pieza que aparece hoy en el Washington Post. Lo que aparece hoy en el Washington Post es que resulta que tiene una cantidad de alga marina como no se había visto en años para un mes de junio. Literalmente. Entonces, Donald Trump, que dijo que ya el agua iba a estar, ya sabe cómo dice, el clean, beautiful water, ¿no? Es esta agua limpia, preciosa agua. Bueno, pues resulta que pues ya se llenó de alga.

0: y regresaron las algas con todo, ha desatado muchas teorías de la conspiración, que si, ya sabe lo que dicen los magas, ¿no? Que si los burócratas del gobierno sembraron las algas para sabotear la obra de Trump. Otros dicen que las fotos en realidad de las algas vienen de la época de Biden. Lo cierto es que no había esta cantidad de algas para un junio desde hace 5 años. Pero pues se supone que no tendría que haber nada porque esa lana se gastó justo para evitar que el agua estuviera sucia. Bueno, pues qué le cuento, ¿no? Muy a la trompa. Y con esto nos quitamos la mirada del ombligo.
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1: Mi querido Beto Lati, arráncate con la sección deportiva, por favor.
2: Con gusto, Carlos. Ya hablamos a profundidad instantes atrás en la sobremesa sobre México y su victoria sobre Corea y la garantía ya de ser líderes de grupo. Estados Unidos va derrotando 2-0 a Australia. ¿Qué representa esto? Primero, el equipo estadounidense es de los que mejor se han visto en esta Copa del Mundo. Es curioso, Carlos, porque en los meses previos al torneo, el relevo de Mauricio Pochettino distaba de ser el idóneo. De hecho, suscitaba profundas dudas, de hecho, no suscitaba certeza alguna. Y el equipo ha funcionado muy bien, muy fluido, muy poderoso, con mucha pegada. Goleó a Paraguay, que es un buen sinodal. Ahora le está pegando a Australia, beneficiado por un autogol muy tempranero del conjunto australiano. Ya luego viene un gol de Alex Freeman y gana Estados Unidos. Si más tarde Turquía y Paraguay empataran, Estados Unidos como México ya garantizaría el liderato de grupo sin necesidad de la siguiente jornada. Si Turquía ganara el partido, todavía Turquía podría quitarles el liderato a Estados Unidos. Si Paraguay ganara ese partido, Estados Unidos lo tendría.
1: Pero al ganar contra Australia ya estaría clasificado, ¿no?
2: Sí, ya estaría clasificado el conjunto estadounidense. La única diferencia sería ver si puede amarrar el primer lugar. Turquía, tengo mucho interés por verlo más tarde frente a Paraguay. Va a ser a las 9:00 p.m. ¿Por qué, Carlos? Porque el equipo turco me daba muy buenas sensaciones. Y en el debut perdió con Australia. Al tiempo que Paraguay parecía muy sólido y en el debut terminó cayendo con Estados Unidos. Hoy también Brasil contra Haití. El equipo brasileño urgido de un buen resultado luego de haber debutado con empate frente a Marruecos. Será a las 6:30. Las críticas en Brasil están a lo que da. Carlos, pensamos que en México la prensa es dura. Si tú vieras lo que se ha publicado en Brasil desde el sábado pasado, cuando debutaron frente a Marruecos siendo apedreados.
1: Oye, pero Marruecos es duro, pues, o sea, ¿no? Fue cuarto lugar en el Mundial pasado, ¿no?
2: Sí, claro. Es un equipo además muy competitivo y muy duro de roer. Pero en Brasil esperan algo distinto. Y creo que tienen razón. Finalmente son Brasil, son la potencia máxima. Y hay muchos demonios. Son muchos torneos en los que se ha quedado la selección brasileña muy por debajo del mínimo aceptable. Y el mínimo aceptable ahí, me temo que es ser campeón. Y nada más que eso, Brasil no se mete a semifinales de Copa del Mundo desde 2002, cuando se coronó en Yokohama con los goles de Ronaldo Nazario frente a Oliver Kahn de Alemania. Hoy también Escocia contra Marruecos. Marruecos que dejaron un sabor de boca espectacular en el debut. El conjunto escocés, que a su vez derrotó a Haití, no parece un gran equipo. Yo creo que Marruecos tiene todo para ganarlo. Cuidado porque, ¿cómo puede ser el rival de México en la siguiente ronda? Aquí es en donde se pueden entrelazar los intereses y los resultados de los diversos grupos. Según un estudio que hizo Claro Sports, Carlos, con las 495 combinaciones posibles, 39% dio a que el líder del grupo H va a ser rival de México, es decir, el grupo de España, Uruguay, Arabia Saudita y Cabo Verde. 37% que será del grupo E, Alemania, Ecuador, Costa de Marfil o Curazao. 20% que será de este grupo que refiero. Brasil, Marruecos, Escocia, Haití son los tres grupos más factibles. El H, el E y el C. No depende de cómo lo haga México, Carlos. Depende de quién avance y cómo avance para que se clasifiquen y nos toque rival.
1: Buenísimo. Gracias, Beto Lati.
2: Un abrazote, buen fin de semana.
1: Abrazo fuerte. 2:50 p.m., 10:50.
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1: Arely Paz, el resumen de lo que tuvimos hoy.
4: 2:50, el INE exoneró a Morena, también a Martín López Obrador y a David León en el caso de presuntos recursos no reportados del dinero que recibió de manera clandestina en videos que fueron revelados por Latinus, dinero que recibió en 2015. El Consejo General del Instituto Nacional Electoral determinó que no se acreditó que el dinero observado en los videos difundidos de 2021 ingresara a las finanzas del partido Morena o fuera destinado a fines electorales. La queja fue presentada por representantes del PAN y el entonces PRD, quienes solicitaron investigar si los recursos mostrados en las grabaciones constituían aportaciones no reportadas o financiamiento irregular. Tras varios años de investigación, la Unidad Técnica de Fiscalización analizó la información bancaria, fiscal, financiera y documental, además del requerimiento de las autoridades y personas involucradas. Con esta resolución, el INE declaró infundado el procedimiento administrativo sancionador en materia de fiscalización en contra de Morena, del partido Morena, Martín López Obrador, hermano del expresidente Andrés Manuel López Obrador y David León.
1: Con ahí, mira. Qué cosa. Qué
4: fíjate.
1: Bonito. Igual que a Pío, exoneraditos, sin ningún problema.
4: No pasa que ese nada. Dinero no era para comprar chicles.
1: Aquí no pasó nada.
4: Tenemos más información, Carlos. Con el fin de reducir las concentraciones excesivas de ciertos puntos de centros de la ciudad, el gobierno capitalino informó que para los próximos Juegos de la Selección Nacional pondrá 7 megapantallas en distintos puntos, de manera, bueno, pues que la gente pueda disfrutarlo sin que haya problemas como los de ayer, en donde algunos pues dieron portazo. El presidente de Estados Unidos, Donald Trump, pues dijo que es tiempo de Cuba. Aseguró que la isla es una propiedad muy agradable y que sin duda está en la mira. Esto después, pues obviamente que se ha señalado que iría después de Venezuela, Irán, terminando Irán, pues ahora dice vamos por Cuba.
5: I did want to talk about Cuba and AI.
4: Le preguntan, quiero hablar sobre Cuba y la inteligencia artificial y tenemos que hacer un rápido. ¿Por qué? Porque me están esperando en una reunión importante. Entonces, ¿usted ha dicho que va por Cuba? ¿Hay un reloj en una cuenta regresiva? Tenemos una línea flexible, pero ya sabe, Marco Rubio está involucrado. Marco está haciendo gran trabajo. Por cierto, toda mi gente está haciendo un muy buen trabajo. Los padres de Marco tienen una historia extraordinaria. Sus padres eran de Cuba. Entonces, ¿está de acuerdo en que yo ya derroté a Venezuela? Sí, increíblemente, 100%. ¿Cómo hace para que la operación de Cuba aparezca en otra operación después en Venezuela? Bueno, la diferencia es que Venezuela tiene petróleo, Cuba no. Cuba tiene buenas propiedades y también una bonita línea costera. También aquí en W Radio, Ricardo Pascua, ex embajador de México en Cuba, dijo que es muy complicado que Estados Unidos acepte solo un cambio económico sin tocar el régimen político.
6: Hacer una transición hacia una economía de mercado, pero controlado por el Estado, sin cambio político, es decir, sin perder el control. Más bien yo diría que es el modelo vietnamita, me parece más que el chino, me parece que es el modelo vietnamita, que tiene sus matices. Pero el tema es diferente en Cuba, y la diferencia es que tiene a Estados Unidos al lado y tiene la diáspora cubana en Miami exigiendo una reforma política. Y esto ni en China ni en Vietnam ha sucedido, de tener una diáspora exigiendo cambios de este orden. Y esto introduce un elemento de incertidumbre en todo el proceso.
4: Hasta aquí la información, Carlos.
1: Gracias, Areli.
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1: Con esto llegamos al final de este programa impresentable del Duende. Que tenga un buen fin de semana.
7: Igualmente, querido Charlie, buena tarde.
1: Areli Paz, muchísimas gracias y muy buen provecho.
4: Gracias, coman rico.
1: A nombre de todos los que hacemos este programa, soy Carlos Loret de Mola. Muy buenas tardes. Nos escuchamos el lunes en punto de la una. Ya saben cómo se pone. 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

0: tocar ese tema, porque llega un tercer partido en donde no te juegas nada. Pero cuando digo nada, es nada.
1: Ya te fuiste lejos y no me diste la palabra.
0: México puede perder el siguiente partido 10-0 y no cambia nada.
2: ¿Voy a ganarlo también 10-0?
0: Hablaremos de eso, pero perdón, Félix, perdón.
1: Hablaremos, podemos terminar con lo, sí, de, lo de Javier Aguirre. Es que entiendo que el 2025 generó muchas dudas, porque sobre todo los últimos 6 partidos contra rivales que están en la Copa del Mundo no se ganó ninguno, y hubo por ahí un papelón como el de Colombia de 4-0. Pero en el 2026 lleva 10 partidos jugados, lleva 8 victorias, 2 empates nada más contra 2 rivales que son... que pueden estar tranquilamente en cuartos de final o más allá, y ha recibido
2: Portugal y Bélgica.
1: Y ha recibido 2 goles. Claro. En esta Copa del Mundo no ha recibido goles. Entonces, al final de cuentas, vámonos por resultados, sí, por supuesto. Ovación para Javier Aguirre y para su selección. Ahora, ¿nos alcanza para ir un poquito más allá? Es lo que tenemos que ver, ¿no?
2: Todos pensamos
1: eso
2: que
1: es,
2: sí, ¿no?
1: Para eso estamos aquí.
0: Pero,
1: para
0: decir, pero ahí le entra falta el factor de lo que dijo sobra. Adolfo. La localía y tantas cosas, ¿no?
1: Hasta que donde no alcanza la localía, me refiero ya a lo que
0: sí
1: se engancha.
0: Me atrevo a decir que gracias a Javier Aguirre estamos en donde estamos.
2: No, totalmente.
0: Y que si no fuera por Javier Aguirre, no sé si estaríamos en esta situación. Jugando bonito, feo, sí, está bien. Hoy estamos con 6 puntos y en la siguiente ronda.
2: Y como iba a subrayar lo que decía Félix, a ver, dimensionémoslo. Van 2 partidos, ya utilizó a 22 jugadores. Entonces, el discurso que decíamos, ah, eso lo dice por quedar bien, cuando decía, no... Para mí todos son iguales. Para mí, sí, todos son,
3: usado,
2: para mí todos son confiables. Hubiera dicho, es un rollo, ¿no? Porque a la mera ahora sabemos que son sus 14 o sus 15. En 2 partidos ya utilizó a 22, como dices tú, los porteros, ¿no? Ni Acevedo ni Ochoa, y los de campo.
1: Mateo Chávez y el Memote son los únicos que falta.
2: O sea, ¿qué técnico había utilizado a 22
1: en 2 partidos?
2: Claro, ahora se permiten 5 cambios, cambian muchas cosas.
1: Sí, también.
2: Otra, tienes la cabaña en ceros, ¿eh? Van 2 partidos, serán los rivales que quieras, tienes la cabaña en ceros.
0: Vamos a hacer una pausa y regresamos para hablar justo de eso. Siguiente partido es el miércoles. Chequia en el Estadio Azteca. ¿Qué debería de hacer Javier Aguirre? 55-54-02-28-44 @Claro Sports @W Radio México @Deportes W Radio. Queremos que sean parte de este programa, por favor. Pausa y volvemos.
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0: Muchas gracias por estar de regreso con nosotros. 3 de la tarde con 22 minutos. Esto es Claro Sports en W, totalmente en vivo desde Plaza Carso, nuestro estudio que nos va a acompañar durante toda esta cobertura mundialista. Estamos a días de que México cierre su participación en la fase de grupos. Es una sensación rara porque prácticamente en todas las copas del mundo México siempre llega a su tercer partido jugándose algo, ¿no? Diciendo, si gano paso como primero, si empato, si pierdo quedo fuera. El mundial pasado, de repente se nos olvida, tenemos memoria selectiva. El mundial pasado nos jugábamos todo en el último partido
1: a un gol
0: y lo terminamos perdiendo y quedamos fuera.
1: A un gol, estábamos en los partidos de tercera, bueno, el tercer partido se jugó simultáneo, dependías que allá o acá, pero a un gol, bueno, rezando.
0: Este partido contra Chequia del próximo miércoles, cancha del Estadio Azteca. ¿Qué debería de hacer Javier Aguirre? ¿Cómo debería tratar este partido, Adolfo?
2: Mira, para mi gusto, debería seguir con su base. Y que esa base le dé la posibilidad que mencionaba en un momento, Félix, de la cantidad de jugadores que han estado, que han debutado y que están, para empezarles a dar esa situación. Por ejemplo, refiriéndome a Memote, que es un jugador que en un tema de necesidad literalmente puede dar una diferencia abismal cuando tenga que controlar el balón, tenga que chocar arriba, tenga que no solamente preocupar a los defensas, sino también en un tema defensivo, previendo una cuestión de cambio más adelante. Pero yo creo que debería como base tener el equipo que en un momento dado, a diferencia de otros mundiales, hoy en día los partidos son mucho más espaciados. Te da tiempo de poder tener a todos los jugadores independientemente del esfuerzo físico que vayan teniendo. Por eso no lo veo tan complicado el tema físico. El tema físico es que se preocupen los rivales jugando en México.
0: No, yo creo que tema físico, tomando en cuenta la distancia entre un partido y otro, que ha sido muy diferente a otras copas del mundo, te alcanza para poder repetir alineaciones.
1: No, ya reaparecería Montes, de hecho.
3: Sí, a ver, Rico, pero es muy diferente. O sea, dices, ya llego con el primer lugar asegurado. Pero si te relajas en el tercer partido, y más, volvemos a lo de la localía, pues evidentemente no es algo que quiera la gente, ni que, no, bueno, ni que le dé confianza al equipo. Vámonos dos copas del mundo más atrás. Rusia. En Rusia, claro, México gana los dos primeros partidos. Llega al tercero y le da un repasón Suecia, y nos salvó Corea.
0: Pero
3: nos salvó Corea.
0: Pero ahí el director técnico en ese entonces se traicionó.
3: Sí.
0: Porque había hecho rotaciones.
3: Sí.
0: Todo el proceso y ahí
3: no las hizo. Pero ¿cómo llega México al partido contra Brasil? Muy desconfiado. Muy desconfiado. Prácticamente derrotado. Entonces, si tienes un mal resultado contra Chequia, pues evidentemente no va a llegar bien el equipo de seis
0: avos. Contra Suecia, que mencionas, sí era relevante. Sí, claro. Sí te estabas jugando el primer lugar. Claro. Y al final pierdes, no lo consigues, pasas en segundo, vas contra Brasil y vámonos para tu casa. Aquí ya, pase lo que pase, no cambia nada.
3: Pero es muy diferente llegar con una buena actuación, sí, con mayor solidez y con un buen resultado también a ese partido de seisavo que con una derrota.
2: La confianza de la gente.
3: Sí, además, pues claro, no le puedes fallar a la gente.
1: Mira, ayer se hablaba mucho cuando acabó el partido de, no, el siguiente partido ya va a jugar Ochoa, porque ahí le hace entonces ya la despedida y todo. Yo decía que no. O sea, y Ochoa se me hace un gran portero. Pero si ya decidiste que el tal Arangel, que además ayer, como subraya ya Adolfo, es clave, o sea, el empate nos cambiaba totalmente la historia, la conversación y el ánimo. Pero el tal Arangel es el portero de la selección mexicana. Y yo creo que por más que no te estás jugando nada, sea cual sea el marcador, es como decía Adolfo, repetir un equipo, darle seriedad al partido y no enviar un mensaje de, bueno, como ya estamos, entonces a ti que no has jugado, a ti que te queremos despedir. Por supuesto que soy un amante, imagínate, Salón de la Fama, de que las leyendas reciban ese tipo de reconocimiento.
3: Toño, pero en tu época sucedió.
1: Pero estás en una Copa del Mundo, ¿sí? Antonio Carvajal lo hicieron jugar el
3: último partido. Exactamente, tú nos puedes hablar de ese partido.
1: No había cambios, ojo, porque no le podían decir juega 5 minutos. No había cambios en el 66. Los cambios de jugador empiezan en el 70. Y Antonio Carvajal entra solamente en el tercer partido que jugó la selección.
3: Que era su despedida absoluta del fútbol.
1: Contra Inglaterra, y le dicen, vas contra Uruguay y mantienen ceros, ¿eh? Termina 0-0.
3: Y tenía un gran partido, sí.
1: Y dio un gran partido, pero Calderón era ya en ese momento.
0: ¿Qué yo esperaría de Javier Aguirre? Hay muchas áreas de oportunidad. No podemos negar que hoy la selección todavía no está como debe de estar.
1: Para nada.
0: La oportunidad que tiene Javier de tener un partido de preparación para 16avos de final durante un mundial es nunca antes vista. O sea, eso es lo que tiene. El partido contra Chequia es un partido de preparación para decir, a ver, ¿cómo le voy a hacer para llegar lo mejor posible a 16avos de final? Voy a poner lo que creo que va a estar en 16avos de final para que agarren ritmo, para que agarren confianza, porque es el tal Rangel perfecto. Todavía le falta confianza al tal Rangel. Hace una fantástica atajada en los últimos minutos, pero todavía lo vimos con los pies durante el trámite del partido. Necesita más ritmo, necesita más minutos, necesita más confianza. Se la tiene que dar. Adelante. Raúl Jiménez necesita todavía mayor ritmo. O sea, no puede decir, pongo a ver, pero dices, 11.
3: Nico, dices, hago... es un partido de preparación ideal. Sí y no. Porque el Vasco nos ha demostrado que, de acuerdo al rival, es su alineación. Y contra Chequia es un rival muy diferente contra, a los anteriores
0: contra
3: dos.
0: Contra Chequia tiene que...
3: Es muy diferente.
0: Tiene que poner cosas que le puedan servir para 16avos de final.
3: Tiene que poner cosas que le sirvan para ese partido.
0: No, perdón, pero no.
3: Y regresamos. Pero, el Bemote es un tipo extremadamente útil en ese partido. Regresa
0: pero,
3: Montes,
0: pero ese
3: maravilloso.
0: Partido no te da ni te quita nada. ¿Cómo? Mejor pon
3: no
0: algo
3: importa, pero es el
0: que
3: rival
0: te pueda
3: que
0: ayudar en 16avos de final.
3: Es un rival que
0: haz
3: tiene...
0: algo que te haga llegar es lo mejor rival... posible a 16avos de final.
3: Es un rival durísimo por arriba.
0: ¿Y qué tiene?
3: Pasa
0: ¿qué tiene
3: su ataque
0: y
3: el
0: tiene?
3: Juego aéreo.
0: Está bien.
3: No, tienes que neutralizarlo de alguna
0: ¿tienes
3: manera.
0: Tienes que llegar lo mejor... preparado posible a 16avos de final.
3: Contra un rival tan fuerte por arriba, Adolfo Ríos, ¿pondrías a Memo Ochoa?
2: Mira...
0: ¿Pero para qué?
3: No, pues estamos hablando del partido contra Chequia, ¿no?
2: En este momento, creo que no deberías inventar nada. En este momento, mantén a tu alineación con la que tienes que aspirar a jugar tu siguiente partido.
0: ¡Claro!
2: Los cambios y las alternativas las puedes hacer, pero una vez que juegues tu partido... como tienes que hacerlo de la manera más seria en un mundial, buscando ganar el partido y ser contundente para que el rival que después te venga sepa que México no va a regalar absolutamente nada, que estás como local y que vas a jugar con lo mejor que tienes. Lo de Memo, estoy de acuerdo. Lo de Memote, estoy, claro. Me estoy hablando. Lo de Memote, que es una situación en la que él te va a ayudar mucho, sí, pero no lo estoy viendo yo pero, como una cuestión de que lo metan.
0: ¿Qué ganas más?
2: Como alternativa.
0: ¿Qué ganas más? Poniendo a Memote porque en ese partido es muy relevante, o dándole más confianza a Raúl Jiménez y a Santi para que en 16avos de final lleguen mejor.
2: Como cambio, o sea, lo que estamos nosotros hablando.
0: ¿Qué ganas más? Yo prefiero que Raúl Jiménez
3: llegue por ese partido.
0: Ese partido ya no te da ni te quita
3: nada.
0: Partido.
3: Le debo un respeto a la gente de México.
0: Por supuesto.
3: México.
0: Y, okay, tampoco digo que va a poner a la reserva y vamos a perder 5-0. Todo lo contrario. No, creo que tiene que
3: jugar de acuerdo al rival.
0: Lo mejor disponible para el partido de 16avos de final.
1: Oye, y yo vuelvo al tema Memo Ochoa. Con Memo Ochoa puedes jugar con el Tala hasta el minuto 80 y decir, Memo Ochoa se merece
0: eso,
1: despedirse ¿sí? jugando. No lo vas a poner todo el partido, porque le vas a reafirmar al Tala que lo que hizo en el partido de ayer, y que él es el titular, y que tiene toda la confianza, y que debe hablarse con Montes y Vázquez y Gallardo y a Israel o Sánchez. O sea, y que él debe decir...
3: Y que tiene la ventaja de los 5 cambios.
1: Titular. Pero si se pudiera...
0: Al minuto 80...
1: que metiera 5 minutos, sí. 3 minutos, lo que le dio la puente a Hugo Sánchez en un partido contra Paraguay, que fue inicia, juega y te despides, y se lo merece.
0: Pero aquí yo pero creo no que
3: al final del partido, Chivas a Chava Reyes.
1: También.
0: El aplauso del Azteca a Memo Ochoa se lo merece, Memo, por supuesto, pero ya tomó una decisión Javier, dijo, el titular es el Tala, ¿qué es lo que necesitas
2: no
0: en una Copa del Mundo?
2: Ya le dio su lugar.
0: Todos los minutos posibles para tu portero titular, para que se siga hablando con los defensas, ya va a estar Montes disponible, que juegue Montes, porque ayer también vimos una jugada en donde no se habló con un defensa, me parece que fue con Johan, no ha pasado a mayores, pero... necesitan seguir teniendo más comunicación.
1: Contra Serbia pasó.
0: No puedes desperdiciar este tipo de minutos para que tu cuadro titular se afiance, para que los que tú crees que son los mejores para 16avos de final tengan más comunicación, ya, más horas de vuelo.
1: Ahí te va, Nico. Esto ya no es la preparación para el Mundial. Este es el
0: Mundial. Pero, y un Mundial que tú te lo ganaste, nadie te regaló nada, pero un Mundial en donde ya estás en la siguiente ronda... y te permite, dentro del mismo mundial, seguir corrigiendo cosas, seguir perfeccionando cosas. Javier Aguirre lo tiene que aprovechar. No lo puede regalar, Félix. No te puede dar gusto, perdón, no puede.
3: No te puede dar gusto a ti. Pues él va por su siguiente partido, ya después el de 16avos, precisamente aprovechando que hay una franja bastante amplia entre un juego y otro, pues ya preparemos el partido de 16avos. De acuerdo al rival, porque los rivales pueden ser una combinación enorme, ¿eh?
0: no te exaltes. Tú mejor que nadie sabes que los entrenamientos...
3: Me gusta cuando me dices que me sobreventilo, ¿cómo es?
0: Me hiperventila, Adolfo, y de repente hay que...
2: Sí, pero venga...
0: Los entrenamientos nunca van a ser igual que los partidos.
2: Pero es falta de comunicación acá, ¿eh? Porque me parece que están diciendo exactamente lo mismo. El partido que va a jugar no lo va a entregar de ninguna manera Aguirre. Sabe
0: claro
2: lo que
0: está
2: presentando. Y lo que estoy diciendo es que juegue con lo mejor que tiene. Entonces prácticamente saben lo mismo.
3: No, solo él dice que juegue lo que piense en 16avos.
0: Sí.
2: No, pero con lo que estaría pensando en meter...
0: Pensar en 16avos no quiere decir regalar el...
2: Para
0: de...
2: no perder, o sea, para ganar el partido, ser contundente. Claro. Y después tener las alternativas claras para...
0: No
2: el...
0: tuerzas la boquita.
3: No tuerzas la boquita. Ponte de acuerdo contigo mismo. No tuerzas la boquita. Pensar en 16avos sin saber el rival.
2: Terminando el programa
3: saber el rival.
1: Oye, y no, voy,
2: se ponen de acuerdo.
1: Voy también con el ego y la historia de los técnicos. Javier Aguirre no va a volver a dirigir otro mundial, eso dije yo hace algunos años, pero bueno. Lo que podría hacer Javier Aguirre cerrando una etapa 9 de 9, nadie lo calculamos, ¿eh? Los optimistas decíamos 7 de 9, hoy por ahí uno pierde, pero nosotros los dos los gana. O sea, hacer 9 de 9 en la primera ronda. Es ya hacer historia.
2: Se firmaba todo.
1: Claro.
2: El empate con Corea se firmaba.
0: Claro que se firmaba.
1: Javier lo va
0: a firmar. Lo firmaba.
1: Absoluta seriedad.
0: Sí, le preguntamos a Oribe aquí.
3: ¿Cómo van a firmar? Ayer mismo firmaban el empate.
0: Oribe dijo, ¿no?
3: Sí. ¿Cómo van a firmar el empate contra Corea si tenía que ganar México?
0: Ahorita con el periódico para... el día siguiente ya es muy diferente. No.
3: Te invito a que escuches nuestras transmisiones por radio. Por todo el partido estuvimos diciendo México tiene que ganar este partido.
0: Llega, ya ganar, me di cuenta que llega ya cansado.
3: No va a pasar primero.
0: Llega ya cansado a las transmisiones.
2: Tres partidos. O sea, eso es lo que México tiene que ganar los tres partidos porque estás en casa y porque la situación de confianza y lo que representa estar en tu propia casa tienes que ganar. Aspirar a eso.
1: A la gente, Adolfo. O sea, el mensaje a la gente. Tú no puedes decir, bueno, este igual lo empatamos, no pasa nada.
0: No, por supuesto que no.
1: Sería ganar, hombre.
0: Tienes que salir.
3: Firmamos el empate contra Corea, por favor. Tú y Oribe, váyanse a tomar el café.
0: Yo no dije. Tú estás con un medallista olímpico, Félix. Respeta. Respeto.
1: No, lo respeto muchísimo.
0: 3 de la tarde con 34 minutos. Vamos a hacer una pausa. 55-54-02-28-44. Para la gente que nos escucha en radio, las imágenes que estamos viendo de El Ángel de la Independencia ayer fueron espectaculares. De verdad.
1: Pero en todo el país.
0: Y el chinita.
1: En todo el país.
0: Pausa, regresamos.
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0: Gracias por estar con nosotros. Esto es Claro Sports en W, 3 de la tarde con 40 minutos. Vamos con mensajes del público antes de tocar un tema que va a ser muy relevante, que es los 16avos de final. ¿Cómo quedan definidas las llaves? Porque hay confusión. Pero bueno, antes con los mensajes. Venga, vamos con mensajes de la gente. Gustavo dice, México no debe modificar demasiado con Chequia. Se debe dar la misma seriedad y no sobrarse, totalmente de acuerdo. Y sobre todo, aprovechar ese partido para llegar lo mejor posible a 16avos de final.
1: Copy-paste de lo tuyo.

0: Sí, sigue con los
1: así
0: mensajes.
1: Anda, así anda. Yo fui a me fui a Guadalajara. Tú
2: llevas 24 horas con Félix. ¿Cómo le
1: 48.
2: Haces?
1: 48.
3: O sea, 24 que parecen 48.
2: ¿Qué más? Vamos. Enrique Moreno, felicidades a todos, a todo el equipo de la cobertura de Claro Sports. Gran contenido ofrecido. Es primo de Toño, así que le agradecemos a Enrique Moreno.
1: Primo, sí. Igual sí, pero...
2: Pues, bueno, gracias, Enrique. ¿Qué más? Venga. Israel dice, por más que Ochoa se merezca un homenaje, el Mundial no es para eso. Debe seguir el Tala. Yo creo que 10 minutos.
0: Claro.
2: Se los merece Francisco Villar. ¿Qué más? David dice, ¿cuál sería el escenario ideal para 16avos de final? ¿Un rival a modo o directo a una potencia? A ver, Toño, tú llevas mundiales, te ha tocado de todos sabores, colores, todo.
1: El cuarto partido.
2: Con más equipos, menos equipos, todo. Hoy la cantidad de equipos nos obliga a tener un formato diferente. Ya antes está muy claro, ¿no? Los mismos equipos de un lado de la llave, de otro lado de la llave, y al final ya sabías, voy contra el primero de tal grupo o contra el segundo, dependiendo cómo quede. Ahora es muy complicado entender contra quién vas, y México más, que ya pasó como primer lugar.
1: Sí, a ver, a mayor cantidad, menor calidad, eso es un hecho. Al extenderte a 48 equipos, evidentemente, aquella clasificación que hacía Menotti de tres categorías, los protagonistas que van por título, los participantes y los invitados, nos toca contra un invitado.
2: Pero más allá de eso.
1: No, es que tiene que ver con eso.
2: No. O sea, hay 400, más de 400 combinaciones. Deja tú la calidad de los rivales.
1: No, sí.
2: Hoy no. Hoy está imposible saber contra quién vas a ir.
1: Por eso, está imposible, pero sabes que será si eres primero contra un tercero.
2: Por eso.
1: Y eso ya te define que hay
2: 400 posibilidades.
1: Por eso, que en otros mundiales, al no hacer lo mismo, tú ya en el cuarto partido te podías encontrar un rival mucho más difícil del que te vas a encontrar ahora. Sabemos que hay 4 países debutantes. Ahora, no perdamos de vista algo. Se están jugando apenas 30 partidos del mundial, son 104. Hemos visto una vez a muchas selecciones. Falta todavía mucho, pero la teoría te dice que tu lugar como primero te va a garantizar enfrentar a un equipo
2: tercero
1: débil. Pues, la verdad.
2: A un tercero.
1: Pero
2: España ahorita es tercero de su grupo, ¿eh?
1: Sí, bueno, por una jornada.
2: Bueno, España es tercero de su grupo, Félix, aunque te rías.
4: Pues sí, con un partido jugado.
2: No, no, nunca, o sea, sabes.
4: Duda que España, si te puedes sacar la... ¿Crees que España va a calificar en tercer lugar, en serio?
2: Yo creería que no, pero tampoco lo puedo descartar, ¿eh? O que sea España o que sea Uruguay un tercer lugar. O pueden pasar ese tipo de cosas, ¿eh?
4: Perdón, paréntesis, pero todo se complica cuando cambiaron el formato. Claro. No al, o sea, espérate, no a las 48 selecciones, porque originalmente iban a ser 16 grupos de 3. Y ahí tenías ya eliminación directa y ya no tenías problemas. Cuando cambian y agregan un partido más, ya se los grupos de 4, ya se volvió un despelote.
1: Siempre sabías, a ver, el primero del A va contra el tercero del D. Claro, el 2 del A.
4: Ahora no.
2: Nuestro compañero Claudio Landucci, con todo el equipo de la redacción de Claro Sports, prepararon esta pieza en donde nos explican en dónde estamos en estos momentos y cómo vamos a conocer al rival en 16avos de final.
5: ¿Cómo funciona el sistema de calificación para el Mundial 2026? Existen 495 combinaciones de terceros lugares que pueden avanzar a la ronda de 16avos, y aquí te vamos a explicar cómo se define a quién enfrentará cada uno. Los terceros lugares de los 12 grupos serán colocados en una tabla general. La FIFA los ordenará por puntos, diferencia de goles, goles anotados y criterios disciplinarios. Los 8 mejores avanzarán y los otros 4 quedarán eliminados. Aquí es donde empieza la parte complicada. Una vez definidos los 8 terceros clasificados, sus puntos y estadísticas dejan de tener relevancia. Lo único que importa es el grupo del que proviene cada tercer lugar. Cada combinación genera automáticamente una distribución específica de rivales. Si avanzan los terceros de los grupos A, B, C, D, E, F, G y H, se activa una combinación determinada. Si haces un cambio, la distribución de cruces sería distinta. Todo esto se definió antes del arranque del torneo. Pongamos el ejemplo de México. Si termina como líder del grupo A, podría enfrentar al tercer lugar de los grupos C, E, F, H o I. El rival dependerá exclusivamente de la combinación final de terceros que logren avanzar. El rival más probable es el tercer lugar del grupo H, España, Uruguay, Arabia Saudita o Cabo Verde. Esto ocurre en 194 de las 495 combinaciones posibles, o sea, el 39% de los casos. La segunda posibilidad más frecuente es el tercer lugar del grupo E, con Alemania, Ecuador, Curazao y Costa de Marfil. Y así funciona el sistema. 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
0: Es interesante, ¿eh? Muy
2: interesante. Pero está muy difícil.
1: Claro.
0: No, para saberlo.
2: Para saberlo, para pronosticar, para y también de lo que decíamos, obviamente. En el papel, cuando dices te vas a enfrentar a un tercer lugar, pues en teoría dices va a ser un equipo débil. Pero
0: debería ser.
2: En el grupo de España y de Uruguay, te puede tocar o España o Uruguay. Y eso, ninguno de los dos es un rival.
1: O sea, nada te garantiza que los favoritos avancen como pensamos.
2: Sí.
0: No, por supuesto que no. Y tiene que ver con un tema de no solamente el recorrido de los partidos, sino también como un tema de adaptación. ¿Cuántas veces hemos visto que selecciones
2: que
0: empezaron?
4: Pues Italia, ¿no? Normalmente.
0: Exactamente.
2: O España en el Mundial, en Sudáfrica.
4: Pero Italia siempre empieza.
2: Argentina en el Mundial pasado.
4: También con una derrota al principio. Pero a ver, porque el grupo C es una de las posibilidades.
2: Es la posibilidad más.
4: El grupo C que tiene a Escocia, Marruecos, Brasil. Y bueno, Haití. Ok, pero el tercer lugar de ese grupo.
2: La teoría es que Marruecos y Brasil van a pasar como uno y dos.
4: Esa es la teoría.
2: Esa es la teoría.
4: Pero enfréntate a Escocia, pues ahí te encargo también la complejidad, ¿no?
2: Pero prefieres Escocia que a Marruecos.
4: Ah, no, desde luego. ¿No, Félix? Por supuesto.
2: Pero la otra posibilidad es el grupo de España. Uh-huh. Es España, Uruguay. ¿Y quién más, Félix, tú que te
1: Cabo dices? Verde.
2: Cabo Verde.
4: España, Uruguay, Arabia y Cabo Verde.
2: En teoría tendrías que ir contra Cabo Verde o contra Arabia, ¿no?
4: En teoría.
2: En teoría. También falta ver si no hay otra sorpresa.
4: En teoría, pero bueno, España ya empató el primer partido y entonces
2: sí,
4: ya
2: entonces, quién sabe, ya ves, Felipe,
0: hay equipos que se van a colgar de un tercer lugar,
4: sí, claro.
0: Van a tener trascendiendo, van a terminar trascendiendo de una manera completamente diferente.
2: Sí. En eso estoy de acuerdo. Seguramente habrá terceros lugares de grupos que alcancen a llegar hasta los octavos de final o más.
1: Sí.
2: ¿De acuerdo?
1: Sí.
2: Te calificas como tercero y eliminas al primero.
0: Correcto.
2: Porque las Copas del Mundo están llenas de este tipo de sorpresas.
1: Pues ya las ha habido en este mismo torneo, ¿no?
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1: ¿Qué piensas que dijeron en España cuando vieron el grupo? Dijeron, abrimos con Cabo Verde.
2: No, ¿qué piensas que dijeron? 5-0.
1: O sea,
2: 5-0. Y de repente el quitarrisas. Y ahora a remar. Es un mundial muy permisivo.
4: Claro, también.
2: Porque califican terceros lugares. Eso te da un margen de maniobra tremendo. O sea, puedes pasar con muy pocos puntos, puedes avanzar a la siguiente ronda. Pero más allá de lo que decía Toño, de que al ser más selecciones hay países de menos.
1: Mayor cantidad.
2: La indefinición para saber contra quién te puedes llegar a enfrentar es tremenda. A mí en lo personal no me gusta. O sea, no, yo prefiero el
1: clarito.
2: Uno contra dos y listo, claro. Ya no hay historias.
1: Claro, estaba no, clarito.
4: Si eran 48, me gustaba el formato de 16 grupos de tres. Ahora, pasaban los dos primeros y ya tenías 16 avos.
1: Oye, agarren
4: un partido menos de grupos.
1: Que el señor Infantino quiere que sean más cada vez, ¿eh?
4: Sí. Y cada dos años también, ¿no, Toño?
2: ¿Sí? Yo creo que cada dos años sí romperías.
1: No.
4: A ver, si Santa esto ya lo rompe bastante.
1: Santa Claus llega una vez al año, ¿sí? Y lo esperas todo el año porque Santa Claus llega una vez al año.
2: La copa tiene que ser una vez cada cuatro años.
1: No puedes decir llega dos veces al año porque.
2: Pero si ahora fueran 64.
4: ¿Por qué no dijiste lo mismo cuando hicieron los torneos cortos?
1: A mí me gustaban los largos, con todo respeto.
0: ¿No? Sí, pero después.
2: ¡Oh, Félix!
4: ¿Estamos calentando ya para la delantera, Félix, o qué?
1: Con Lati. Con Félix. No. Eso.
2: Ya son otras personas. No,
4: Lati es un monstruo. Lo ya, ¿eh?
1: Edad, ¿se
4: ya no es la persona que conociste la semana pasada. Ti, Lati ya está totalmente.
0: Para aguantar lo que aguanta. Aquí es una chispita, pero es que estar pagan todo el tiempo.
1: Nos pagan, hay que aguantar.
2: Son otros ya, Beto.
4: ¿Saben lo que es Lati, eh?
1: El señor Lati de verdad ya está
4: desatado en Guadalajara.
1: Tienes que cuidarte.
0: Que le mandan un abrazo, por supuesto, bien cariñoso, ¿verdad? A Lati.
4: Sí. Al ratito viene. Vamos a estar con él. Hijos. Piquete de ombligo y todo el asunto.
2: Toñito.
1: Sí.
2: Bueno. Vamos con la agenda del día. de esta Copa del Mundo. Escocia contra Marruecos, listos ya a través de W Deportes, Brasil contra Haití y Turquía contra Paraguay, los tres partidos que nos restan en este Mundial para que puedan sintonizarlos. Se van acomodando las cosas poco a poquito.
4: Estados Unidos ganó sus dos partidos ya. Uh-huh. Ganó, pero no está clasificado todavía.
2: Con seis puntos. Lugar. O sea, en primer lugar, ya está clasificado.
4: Le falta. O sea, está clasificado, claro, sí, perdón. Pero no asegura el primer lugar, a diferencia de México, porque tiene que jugar contra Turquía todavía, que puede ganar sus dos partidos.
2: Gracias por estar con nosotros. Esto fue Claro Sports. En W, quédense en la radio. Quédense en W a las 7 la delantera. Toñito, ¿quieres a las 7 estar ahí?
1: ¿Qué tal, Toñito? Pero me da miedo venir.
2: Haces bien. Félix, el Estaca, Videgaray, Beto Lati y Pati Cantú. Hoy no está Pati, creo que hoy, nada más de lunes a miércoles está Pati, ¿verdad, Félix?
4: Aparentemente.
2: Hoy tú sí estás.
4: Hoy estamos.
2: Bien, Félix. Y a las 9, haz en W. Gracias por estar con nosotros, por acompañarnos y elegirnos como lo hacen cada tarde. ¡Vámonos! Que la pasen bien.

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1: ¿Qué tal? Muy buenas tardes. Tenemos una temperatura en la Ciudad de México de 22 grados. Yo soy Rubí Santiago y esto es Noticias W. El gobierno de Sinaloa solicitó al Congreso local autorizar una pensión por retiro anticipado para Alberto Jorge Contreras Núñez, ex jefe de la Policía de Investigación de la Fiscalía General del Estado, quien enfrenta señalamientos de vínculos con el crimen organizado por parte de autoridades estadounidenses. El documento establece que el exfuncionario recibiría una pensión mensual por más de 67 mil pesos. ¿Cómo va la manifestación de la CENTE? Octavio García, cuéntanos.
2: ¿Qué tal, Rubí? A más de 4 horas, los maestros integrantes de la Coordinadora Nacional de Trabajadores de la Educación de las secciones 10, 11, 9 y 60 siguen bloqueando Avenida Universidad en ambos sentidos. Ellos están a la espera de que salga una comisión de las instalaciones de la Secretaría de Educación Pública aquí en el sur de la ciudad. De acuerdo con sus dirigentes, el pliego petitorio que demandan ha avanzado punto por punto, con lo que se espera que en cualquier momento salgan y ofrezcan una conferencia de prensa. En tanto, se encuentran las maestras bailando desde el caballo de rodeo hasta la Macarena, sin olvidar la cascarita magisterial por parte de los maestros. Hasta aquí mi reporte y seguimos pendientes.
1: Autoridades federales y capitalinas detuvieron en el estado de Hidalgo Alberto N., alias El Virus, identificado como un objetivo prioritario de la Fiscalía General de Justicia de la Ciudad de México por su presunta participación en actividades delictivas relacionadas con una ola de ejecuciones, tiroteos, extorsiones y tráfico de drogas en la alcaldía Azcapotzalco. El detenido fue localizado en un centro recreativo ubicado sobre la carretera Tulancingo-Metepec, donde presuntamente se encontraba oculto tras trasladarse fuera de la capital del país. Los agentes le aseguraron dosis de droga y posteriormente fue trasladado ante el Ministerio Público correspondiente para determinar su situación jurídica. Con el fin de reducir las concentraciones excesivas para los próximos juegos de la selección nacional, pondrán 7 megapantallas en distintos puntos. Evangelina Hernández, adelante con tu reporte.
3: ¿Qué tal, Rubí? Muy buenas tardes. Para informarte que debido a que la afición mexicana se desbordó el día de ayer por el triunfo de la selección de fútbol, el gobierno de la Ciudad de México informó que va a instalar otros 7 puntos de encuentro con megapantallas y música para el disfrute de la gente. Entre estos puntos está el Monumento a la Revolución, también otros 4 sitios sobre Paseo de la Reforma y uno más en la Alameda Central. El gobierno capitalino reconoció que hubo entre la afición exceso de alcohol, por lo que va a tratar de regular su venta. Comentarte también que los aficionados dejaron nada más y nada menos que 40 toneladas de basura. Hasta aquí el reporte, Rubí. Buenas tardes.
1: Y en los deportes, Estados Unidos venció 2-0 a Australia y se clasificó a 16avos de final del Mundial. Si más tarde Paraguay iguala con Turquía, asegurarán el primer puesto en el grupo. Hasta aquí la información, yo soy Rubí Santiago, visita wradio.com.mx y síguenos en nuestras redes sociales como W Radio México. Quédate escuchando La Corneta.
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6: Crudito mi estaquita.
7: ¡México!
4: Fíjate que no.
7: ¡México!
4: Me da mucho coraje, y ya lo he dicho muchas veces, me da mucho coraje que este mundial lo estoy gozando más que ningún otro, porque estoy haciendo un programa que me está divirtiendo mucho, pero lo estoy gozando menos que nadie, porque no puedo beber absolutamente nada. Bueno, ayer les mentía yo porque tuve que hacer un video de cóctel para Bombivant, que para los que siguen la cuenta de Bombivant, es una cuenta de coctelería ahí en Instagram, van a ver una iluminación piterísima. Ayer no tenía yo este micrófono, está todo feo, llegué con... Pero sí parecía yo como licenciadillo llegando del trabajo a chupar a la casa, güey, con la corbata toda chueca, güey, la camisa manchada.
6: Un godín, celebrando el triunfo de México ante Corea.
4: Y pues hice una cosa que me saqué, súper saqué de la manga, que me quedó bastante chipocles, ¿eh? ¿Ubicas una cosa que se llama menjurje de chile ancho? Que es un licor.
6: Sí, el ancho. Reyes.
4: Exacto, que viene, hay verde y hay rojo. Y entonces hice una chela de Reyes, que me quedó de poca madre, me la saqué de la manga.
6: ¿Qué consiste?
4: Es nada más un poco una, 2 onzas de, onza y media del ancho Reyes y luego una chela, bien, bien fría, como una michelada y un medio limón.
6: Pero el ancho Reyes es licor de chile.
4: Y es picante y es rico. Entonces, quedó bueno. Sí, quedó buena.
6: Muy nacional para la celebración de anoche.
4: Exacto. Entonces, pues, me tomé una y luego dije, bueno, a lo mejor le faltó tantito más ancho y me tomé la segunda. Y luego ya me fui a dormir. Pero muy bien, la verdad. Ayer ganó México, güey. Hasta acá cayó el gozo nacional.
7: ¡México!
4: De churro, ¿eh? De churro, güey. Pero bueno, se ganó. No importa. Fue un triunfo igual. O sea, es gol. Gol es gol, es gol, es gol. Pero... ayer que veníamos, porque a veces Eduardo y yo hicimos una travesía por toda la ciudad de un programa a otro.
6: Sí, caray, no pudimos ver el primer tiempo en la tele, lo veníamos oyendo en el radio, eso sí, con la estupenda transmisión de Alberto Lati y Félix Fernández. Qué bien buenísimo. Lo hacen esos güeyes, son tan cañones. Les recomiendo que si están en el coche o incluso en su casa pongan el radio y escuchen esa transmisión. Son impecables.
4: Además, ahora Félix y el señor Lati están transmitiendo a través de W y de las estaciones de este grupo. Y la verdad, ayer gocé el partido, ¿eh? Y luego teníamos cierta latencia entre la imagen, porque traíamos el teléfono de Eduardo ahí en el coche. Que además, no saben lo horrible que es que Eduardo maneje. Porque viene con prisa, enojado, se mete a los carriles, casi choca como 10 veces.
6: A hacer un programa
4: y me dice,
6: del partido.
4: ¿Qué onda, qué onda? ¿Me salto el camellón? Le digo, no, güey, es como 1.5 metros de cemento, no, porque jamás no ve. Entonces, no, güey, ¿cómo vas a saltar eso? No,
6: traía lentes, o sea, no, sí veo, güey.
4: No, pero me dice, ¿qué? ¿Salto o no? ¿Me salgo aquí? No, güey, no.
6: No.
4: No, es una banqueta.
6: El estaca, como ya es gringo, es no, cuidado, ahí dice un letrero de alto, te tienes que frenar. No, y sí. La gente, ¿por qué manejan así? Hola, país de salvajes. Güey, así ha sido siempre aquí en nuestro país. Y ahora ya resulta que se espanta.
4: Además,
6: el señorito.
4: No, ¿sabes lo que sucede? Que allá manejan igual de mal, pero en otros aspectos. Allá, por ejemplo, se te pegan muchísimo en los freeways. Van a una velocidad maldita y se te pegan a la defensa a 10 centímetros, que es una estupidez peligrosísima. Pero aquí hacemos otro tipo de salvajadas. Entonces tengo como shock.
6: Vete
4: cultural.
6: En taxi, güey, la próxima vez. Si
4: iba
6: te molesta
4: taxi.
6: Tanto, ¿cómo manejo yo?
4: El coche ese que traes parece un taxi, huele a taxi, está todo madreado, no trae frenos, es una cosa horrorosa.
6: No, sí trae frenos,
4: bueno,
6: jala muy bien.
4: Tiene unas rueditas como de galleta.
6: Sí, es el de mi hija.
4: Chequen estas
6: y está
4: estaciones.
6: Todo rayado,
4: güey.
6: De todos lados.
4: Te voy a echar de cabeza, ¿eh? Claro, se estaciona el güey ahí en Plaza Carso y hay unas unidades de refrigeración.
6: De aire acondicionado, yo creo.
4: Unos marcos de aluminio que se ven pesadas. Yo dije, no se nos va a caer esto encima.
6: Güey, me pegué para que te pudieras bajar.
4: Se echa en reversa, queda todo chueco, le pega al aire acondicionado, ese casi lo tira. No.
6: Es cierto eso.
4: Qué
6: no,
4: cosa, güey.
6: No, un golpecito, nada. No pasó nada, no pasó mayores, no tuvo consecuencias.
4: Creo que
6: ¿por qué
4: ya
6: estamos hablando de eso y no del
4: creo
6: mundial?
4: Que ya vivimos en una película de dos viejitos gruñones, güey. Ayer sí decía yo, ¿qué es esto, güey? ¿Qué pasa aquí?
6: Grumpy Old Man es la historia de nuestras vidas y además.
4: Pero bueno,
6: ayer hicimos La Corneta, el programa que estamos haciendo con Alberto Lati, con Patti Cantú y con Félix Fernández. Pasó antes del programa de 4 a 6. Y luego hicimos nuestro programa de la noche, ¿qué importa? Ya tardísimo, ya después del partido y la tormenta que cayó en la Ciudad de México. Pero bueno, hablemos de fútbol, mi querido Estaquita precioso.
4: Muy bonito el resultado de ayer, de verdad. México haciendo un gol extrañísimo, uno de los más extraños que he visto yo en mi vida. Sale el portero, sale mal, se adelanta y su defensa, el coreano, se echa hacia atrás, creo que de espaldas, no lo ve.
6: No
4: y este güey se le
6: pelota.
4: Suelta la pelota y el jugador mexicano, ¿quién fue, perdón, el que anotó?
6: Luis Romo. Luis Romo, que es la empuja de zurda con un reflejo felino, la verdad, un olfato de
4: no
6: goleador.
4: Perdió atención.
6: No,
4: o sea, no perdió atención y eso es lo importante, porque en una de esas dices, pues ya acabó la jugada. Digo yo, que soy un imbécil para jugar fútbol, me hubiera dado la vuelta. y este güey la clava y el portero coreano le da un puñetazo al piso, le grita manos, quién sabe qué maldición a su defensa, el defensa le dice, pues qué pendejo. Ahora, según nos explicó ayer Roberto, porque hicimos luego todavía un programa en imagen, a las 11 de la noche en vivo, en imagen, y nos explicaba que eso, si el portero ya digamos que atrapó la bola y la suelta, es error del portero, ni modo, la regó. Es culpa del portero.
6: Y yo quiero decirle a Luis Romo que a mí me parecieron muy malas sus declaraciones previas al partido México-Corea, que dijo, no, pues no estamos obsesionados con ganar. Y yo pienso, pues, tienes que estar obsesionado con ganar. Acabando la fase de grupos, si no ganas, adiós.
4: Correcto.
6: Es matar, claro, o morir.
4: Y ahora...
6: Y Luis Romo mete el gol. El gol de la victoria. Por ahí hay una declaración que dice que estaba un poco arrepentido de sus palabras antes, que estaba nervioso. A ver, vamos a escuchar lo que dijo Luis Romo. Ya esto es después del gol y después de las declaraciones en las que decía que no estaba obsesionado con el triunfo. Adelante, Luis Romo.
7: Sí, la verdad fueron muchas emociones. Significan que tu mentalidad te salta adelante, siempre tienes que estar fuerte. A lo mejor las palabras no fueron las mejores. Yo creía, no sé, si coincidí presión con obligación, la analizaba y decía, ¿por qué respondí eso? Pero al final de cuentas, sé que estoy fuerte mentalmente. Tengo un grupo espectacular de compañeros que me respaldan. Tenemos objetivos muy claros. Tenemos entrega, tenemos todo muy claro, o sea, somos una familia, no nos toca nada de lo de afuera y estamos muy fuertes y vamos a seguir.
4: Ok, muy bien, me gustan
6: sus palabras. Muy bien, Luis, la verdad, mis respetos, gracias, güey, gracias por ese gol, gracias por estar tan atento, por reaccionar tan rápido y empujarlo hasta el fondo.
4: Nos habían asustado muchísimo con la selección de Corea. Bueno, yo me había asustado a mí mismo con mi nulo conocimiento futbolístico y sobre todo de fútbol internacional, pensando que Corea nos iba a pasar por encima, o sea, a fuerza, ¿no? Y no fue así.
6: Muy duros, muy, muy realizados, pero yo tampoco los vi tan buenos a los coreanos.
4: Yo tampoco los vi tan buenos.
6: Horrible.
4: Mira, yo no vi buena a la selección de Sudáfrica y les ganamos, y eso estuvo muy bien. Vi bien a la selección mexicana, o sea, vi súper bien el ataque del rifle poderosísimo de ese delantero que tenemos, que nos regaló Colombia.
6: Julián Quiñones.
4: Quiñones, que de verdad...
6: Amas el rifle de Quiñones, ¿verdad? Ya dale besito.
4: Es un rifle impresionante, me tiene su rifle hipnotizado. El rifle que trae en la pierna derecha, por supuesto. Pero también se le vio en este partido presionando todo el primer tiempo, que fue un primer tiempo, la verdad, francamente.
6: Deja todo en la cancha, Quiñones. Eso
4: un poquito para el olvido, porque como que los coreanos paseaban la bola, hasta decían Alberto Lati y Félix Fernández y otro compañero que estaba ahí, que ya no me acuerdo de su nombre ahorita, pero bueno, estaban tres personas narrando el partido y decían que a lo mejor era estrategia de Corea, ¿no? El
6: Toño Moreno, enfriar
4: la bola. Toño Moreno, newbie. Y bueno, el asunto es que se enfriaban la bola, la paseaban. Y
6: sí, hasta dijeron, mejor, si lo van a ver por televisión después, adelántenle del minuto 35 al 45, porque no pasó nada, absolutamente nada. Y ahorita dijiste una frase que me recordó a lo que dijo el Vasco Aguirre. Uh-huh. Un partido para el olvido y un resultado para recordar.
4: Pues sí, porque esto nos da la oportunidad ya de que el siguiente partido con Chequia sea totalmente de experimentación para el Vasco Aguirre, que pueda hacer
6: lo que quiera.
4: ¡O de homenaje
6: para Paco Memo!
4: En una de esas, ¿por qué no? Porque ahora, según me explicó Roberto, y corríjanme si estoy mal, podríamos perder 10-0, que no importa.
6: No importa.
4: Somos líderes
6: vamos
4: de grupo.
6: Vamos a pasar. Pase lo que pase, vamos a pasar como líderes de grupo.
4: Sería muy bonito que pasáramos ganando y sería muy bonito que los lo que sea que vaya a presentar el Vasco sobre la cancha y los muchachos de la selección, pues sea efectivo y sea ganador. Pero también me parece muy interesante que el Vasco pueda, en un tercer partido, ya habiendo soltado la presión de que nos sacaran en la primera ronda, ya no va a suceder, ¿no? Entonces, ahorita, hacer todas las que quiera hacer el Vasco, cambiar, poner, quitar, experimentar... Y ver cómo reacciona la selección.
6: O seguir entrenando a los que ya están de titulares y que se sigan fogueando y teniendo más experiencia en juego de conjunto y no andar haciendo payasadas, ¿no? En un tercer partido. ¿Por qué México ya está calificado en primer lugar?
4: ¿Qué harías tú, güey? Espérate, antes de
6: irnos a otra cosa. Yo jugaría de manera seria. Yo mantendría el mismo plantel y trataría de que pues practicaran contra una de la selección que es dura, que es la de República Checa, porque después vendrán ya los partidos de eliminación directa.
4: Pero no es Chequia de chocolate.
6: No.
4: O sea, Chequia es una buena selección.
6: Mira, Corea le ganó a Chequia.
4: Ajá.
6: México le ganó a Corea.
4: Pues ahí está.
6: En teoría le tenemos que ganar a Chequia. Y hay que decir una cosa, los últimos 10 partidos de la selección va invicta. En lo que va del Mundial no ha recibido un gol, tenemos una gran defensa.
4: No sé cómo ayer no les metieron gol, güey. Atrasaban la bola enfrente de la portería. O sea, pero atrasaban la bola frente a la portería. Y claro, se nos había pasado ese paradón milagroso. Milagroso. Bueno, no milagroso.
6: Qué concentración del Tala.
4: Porque primero, o sea, ya estaba vencido el Tala. Estaba en el césped. O sea, estaba tirado. Y bloquea la pelota primero con el pie y después... No sé cómo carajos, estira la mano como Reed Richards, el hombre elástico, güey. Y avienta la mano, hagan de cuenta que trae un resorte y se le queda pegada la bola en el guante, como si trajera cola loca, güey. O sea, increíble. La bola se detiene
6: la verdad,
4: en el aire.
6: Mi corazón se detuvo unos segundos.
4: Sí, a mí también casi se me caen las nalgas, pero bueno.
6: Estuvo horrible, pero bueno, ahí les va. Ya jugaron todos los que están en el grupo de México dos partidos. México tiene 6 puntos porque ha ganado sus 2 encuentros. Corea tiene 3 porque le ganó a Chequia y perdió con nosotros. República Checa y Sudáfrica, ambos perdieron un partido y empataron entre ellos. Solo tienen 1 punto. Cualquiera de estos que gane en el siguiente partido solo llegaría a 4 puntos. No nos hace mella alguna. Pero Corea del Sur va a jugar contra Sudáfrica, que es, como han dicho todos, el más papita, el más balín de los que están en el grupo de México. Entonces, lo más probable es que Corea del Sur también le gane a Sudáfrica y alcance a México en 6 puntos.
4: Ok.
6: Si México pierde, se queda en 6 puntos. Pero el primer criterio de desempate es quién ganó en el partido que jugaron entre ellos, y México le ganó a Corea. Entonces, ajá, lo más que puede alcanzar Corea son esos 6 puntos, y como nosotros les ganamos, ya tenemos el pase asegurado en primer lugar.
4: Está bien.
6: Para la siguiente ronda. Entonces,
4: ahora, si Corea gana, pasa a la siguiente ronda, según tu explicación.
6: Sí,
4: pasa a la siguiente ronda. Entonces, ¿podríamos volvernos a codear con los coreanos?
6: Sí, no sé cómo queden las llaves, pero creo que sí nos podríamos volver a enfrentar.
4: Entonces seguirá esta rivalidad, amistad, amor. No hay odio, yo creo que no hay odio, pero sí hay amor y
6: hay un gran cariño hacia los coreanos.
4: No sé qué pasó en este mundial que Corea y México se acercaron muchísimo.
6: Pero desde antes, ¿no te acuerdas de la presidenta pidiendo que BTS tuviera más fechas en México y el exitazo que fue aquí?
4: Estamos hablando de cosas agradables, no me vengas con las payasadas de nuestro gobierno, por favor.
6: No, tengo más payasadas para ti.
4: Payasadas de este gobierno, pero bueno.
6: Pero bueno, creo que hoy es un día para celebrar, se haya ganado como se haya ganado. Yo he oído de todo, haya sido como haya sido, diría Felipe Calderón.
4: Sí.
6: Y otra que ya me parece sobradísima. México demostró ayer la suerte del campeón.
4: Bueno, está muy bien. En una de esas, güey. Acuérdate que hay una predicción de que la final va a ser Portugal-México. Una predicción simpsoniana. Y los Simpson le han atinado a muchas cosas a lo largo de los años.
6: También lo dijo Novak Djokovic, el tenista.
4: Y Novak Djokovic lo
6: claro
4: dijo
6: que
4: también.
6: Sabe
4: entonces,
6: Novak.
4: Pues que ese güey es tenista, ¿no? Dice además que vamos a ganar, ¿qué? ¿Cómo era? 3 sets.
6: En tres sets.
4: No sé. Pero bueno, sigue esta fiesta futbolera. Y ¿sabes qué me dio mucho gusto? Por ejemplo, lo que está sucediendo en Estados Unidos. Un país que realmente le está haciendo el fuchi al Mundial, que le está valiendo madres. Es un país que no es futbolero. Pero las selecciones, por ejemplo, que han visitado Estados Unidos, la de Escocia en Boston, por ejemplo, le ha dado a los gringos esta oportunidad de dejar de hacerle caso a la programación que les nutre el gobierno fascistoide de Donald Trump, que es ténganle miedo a todos los demás países, todos nos vienen a hacer mal, todos son malos, y este tipo de contiendas internacionales sirven para eso, para que la gente se dé cuenta que somos una sola raza en todo el mundo, somos hermanos.
6: Sí, y por conocernos ejemplo, y tratarnos,
4: sí,
6: y juguetear.
4: Entonces resulta que alguien debe de estar muy enojado en el gobierno de Donald Trump diciendo, cabrón, se están dando cuenta de que no tienen por qué tenerle miedo a todo lo que venga de afuera, porque el estadounidense le tiene miedo a todo, le tiene miedo a su gobierno, le tiene miedo a los extranjeros, le tiene miedo a los países que piensan diferente. O sea, este odio que nutre a Donald Trump, que lo hace ser lo que es, un fascista, se está borrando con la contienda internacional. Me da mucho gusto, de verdad, que la gente se dé cuenta que estamos juntos en esto, carajo. Estamos en una sola bolita en el espacio, solos. Y lo que tenemos es un grupo pequeño de sátrapas y de corporaciones rapaces que nos tienen jodidos y muertos de miedo.
0: Esto es La Corneta.
6: Está aquí también.
0: Vamos a escucharnos. 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

0: ¿La presidenta qué hizo?
1: La presidenta en su mañanera, está feliz la presidenta, porque pues, sí. Esto es bueno para el país entero, está el
0: hombre,
1: ánimo.
0: Distrae de esos desmadres, nadie está hablando de Rochamoya, por lo menos un ratito, nadie está hablando de toda la bola de estupideces que hacen.
1: Le preguntaron ayer en la conferencia de prensa que qué onda, que cuándo van a proceder contra él.
0: ¿Dónde está? Primero que nada, ¿dónde está?
1: Lo mismo, pruebas.
0: O sea, de entrada, pruebas, ¿dónde pruebas, está, señora pruebas, presidenta? Pruebas, ¿dónde está Rochamoya? Usted sí sabe.
1: Bueno, pero espérate.
0: Sí.
1: Vamos a escuchar cómo empezó la mañanera del día de hoy de la doctora presidenta Claudia Sheinbaum. Adelante.
2: Contentos, contentas, felices, todos muy, muy emocionados. Pura felicidad. Muchas felicidades a la selección nacional por su juego, siéntense por favor, por el juego, el gol, la tajada del portero y por la felicidad que le dan al pueblo de México. Muchas, muchas felicidades.
0: Muy bien. Muy bien,
1: la
0: bien dicho.
1: La tajada del portero.
0: Eso está
1: visto,
0: bien.
1: ¿Habrás visto el juego? Yo creo que sí vio el partido, ¿eh?
0: Un ratito.
1: Por ahí hay un video en el cual está ella tomada de espaldas viendo frente a un televisor.
0: Ajá,
1: y se
0: para. Está ya tomada. No. Es Claudia Sheinbaum, no Claudia Calderón. O sea, sí.
1: Pero aquí es donde tuerce la puerca el rabo. Esto sí me pareció horrible.
0: A ver.
1: Porque una de las cosas que más ha llamado la atención en el planeta entero sobre nuestro país es el pato Merlín. Este
0: sí.
1: Pato que estaba vestido con una camiseta de la selección, que anda caminando atrás de su dueña, que es vendedora.
0: Al parecer lo entrenó la dueña primero con un cordoncito y demás, pero el pato ya está acostumbrado a caminar en avenidas, o sea, en calles del centro.
1: En la central de Abasto,
0: la Ciudad de México, donde hay muchísima
1: centro,
0: gente. Y la gente ama al pato Merlín, ya el pato Merlín es
1: pinche
0: famosísimo.
1: Pato es famosísimo en el planeta entero. Yo lo he visto en publicaciones de BBC, de periódicos
0: Reuters.
1: Alemanes, franceses, de Reuters, te enseñé uno ayer, sí. O sea, es un fenómeno mundial el pato. Es la mascota oficial del mundial ya, lo quieran o no, el pato Merlín. Pero oye, luego llegan los políticos a colgarse y ahí es donde tuerce la puerca el rabo. Esto sí, no me pareció. Adelante.
2: Miren, presidente. Este tema del pato Merlín que puede parecer algo menor. La voy a invitar. Carla se llama, ¿no? A que traiga Merlín
0: del pato
2: aquí a la mañanera. ¿Y su hijo cómo se llama? A ver, búscale por ahí. Es que habla de cómo somos los mexicanos. Ayer estaba viendo una fotografía de patos con las distintas camisetas de la Liga de Canadá, creo, que ya se venden. Entonces, es un símbolo pequeñito de nuestra cultura, de cómo somos.
0: ¿Cómo somos acomodaticios? ¿Cómo somos oportunistas?
1: Mancillarlo, colgarnos de él, joderlo. Y echar a perder el juego del pueblo haciéndolo del gobierno.
0: Exacto.
1: Esto no me parece una buena idea. Creo que le va a caer gordísimo a todo mundo que vaya el chepato a la mañanera.
0: Mira,
1: no lo politicen. Merlín es un pato. No tiene conciencia política.
0: Lo
1: es
0: bonito
1: amoral.
0: Es que Merlín pues, es un ave y las aves pues tienen un cerebro muy pequeño. Merlín no tiene la menor idea de nada. Ahora, la presidenta, pues como todo buen político, se está colgando de lo que puede. Uno, para rellenar tiempo en su conferencia mañanera, que es un ejercicio.
1: Ay, para generar empatía, sea, y colgarse de
0: sí,
1: ello.
0: Sí.
1: Y que el
0: me
1: brillo
0: canso,
1: del pato.
0: Canso. Usted cállese, che viejo
1: no
0: mamón.
1: Es ganso, es un pato, no.
0: Exacto.
1: Es un ganso.
0: Además, usted ya cierre el hocico de una buena puñetera vez. Aquí el asunto es...
1: ¿Qué? Con respeto
0: ¿Qué,
1: al expresidente López Obrador.
0: No le tengo hablar. El menor respeto
1: él
0: al expresidente López
1: Él puede hablar cuando quiera, al igual que cualquier
0: Mira,
1: ciudadano
0: por
1: mexicano.
0: Mí se puede ir de puntitas y con una lata amarrada para que haga ruido, güey. Allá donde ya sabe.
1: Señor expresidente, usted sabe que aquí... Siempre se le va a tratar con cariño y que hay un espacio para oír su...
0: De ese lado, sí, de acá siempre tendrá una patada
1: todo,
0: interglútea.
1: Sobre todo cuando dice cosas como fuchicaca y así,
0: sí,
1: nos
0: sí,
1: encanta
0: un
1: y lo extrañamos mucho.
0: Ahí donde no da el sol. Bueno, a ver, el pato Merlín, que curiosamente pues no tiene la menor idea de nada, está haciendo las delicias como la hizo el Pulpo Paul, como la hizo, no sé, güey, cualquier mascota de los mundiales. Y sí es barato que los políticos se aprovechen de ello, pero creo que el ir a la mañana no va a dañar la imagen del pato Merlín. Todo mundo, todos sabemos que el pato Merlín es puro. Es puro y es...
1: Es puro pato.
0: Es puro pato, güey. O sea, es una expresión de desmadre y de jueguito y de gozo. Yo creo que no lo va a mancillar. Es de esos patos que cruzan la mañanera y no se manchan las plumas.

0: Ganso,
1: sí.
0: Es un pato.
1: Ganso.
2: Sí, váyase al carajo.
0: Yo quiero ver.
1: Ganso.
2: ¿Sí? ¿Qué va a chupar hoy?
1: Ganso.
2: Exacto.
0: Me canso, ganso.
2: Viejo payaso.
0: Bueno.
2: Le voy a jalar el cuello al.
1: Ganso.
0: Pues adelante, ¿no? Pues eso qué, cada quien. No tiene nada de malo, presidente.
2: Saludos al pato Merlín.
1: Ganso.
0: Vale. Que no, no es ganso.
2: Pato, carajo.
0: Es un pato y. Y bueno, vamos a dejar un poquito de lado el Mundial, pero antes de que eso suceda, yo quisiera agradecer enormemente al crítico número uno de la televisión que hay en México, que es sí. Álvaro Cueva. Álvaro Cueva ayer habló muy bonito de nosotros en su columna El Pozo de los Deseos Reprimidos,
2: fue
0: de nuestro
2: amable
0: programa La Delantera. Y bueno, a lo largo de los años hemos hecho diversos programas, el señor San Cristóbal y yo, y en algunos nos ha criticado ferozmente y otros nos ha tratado muy bonito. La verdad es que esta es, creo que la segunda vez que habla bien de nosotros, güey, nada más.
2: Y saben una cosa que luego nos da miedo con Álvaro, porque a veces habla mal y nos va bien.
0: Teníamos ese mantra, cuando hablaba mal siempre nos iba bien.
2: Nos iba bien, pero ahora que ha hablado muy bien.
0: Habló muy bien de nuestro programa ¿Qué Importa? En Imagen Televisión y está por cumplir 10 años, entonces.
2: Nos volvimos a fundir Azteca, ¿eh?
0: Anoche sí, otra vez.
2: Y pero, ya van dos noches seguidas que nos fundimos Azteca.
0: Sí.
2: Y por bastantito, ¿no?
0: Pero bueno, este programa La Delantera, una idea brillante de Juan Lozano, nuestro jefe.
2: Así es.
0: Y que hemos trabajado muchísimo por hacerla funcionar y hemos encontrado una gran respuesta. Estamos encantados.
2: Lo que hemos encontrado, hay que decirlo, es un gran equipo. Yo, lo que se está gestando ahí entre Félix, el señor Lati, Pati Cantú, que está siendo parte fundamental del asunto. Yo me estoy divirtiendo y siempre he sido de la teoría de que si yo me divierto, la cosa funciona. Y además, acuérdense que lo único que importa en esta vida es que yo me lo pase bien. Ustedes, si les gusta, bien chingón. Pero la cosa es que yo me la pase bien. Eso es lo único que interesa. Entonces, Álvaro, al parecer, avala el que este programa sí es, pues es propositivo, que tenemos una oferta que le gusta. Y tenemos algunas palabras, ¿no?, de Álvaro Cueva, sí, que hoy en la mañana estuvo con Barkentin.
0: Te estoy mandando otro, mi querido nuevo, que es el complemento a lo que te había mandado antes. Adelante, Gabriela Barkentin, nuestra querida Barkentin, recibió a Álvaro Cueva y esto fue lo que se dijo hoy en la mañana en Así las Cosas.
3: Te referías en tu columna a este programa que hacen W Radio, Los 40, Claro Sports, que se llama La Delantera, y en donde está Eduardo Videgaray, está El Estaca, está Alberto Lati, está Pati Cantú, está Félix Fernández, en fin, en donde están haciendo, y tú decías, esto es algo que vale muchísimo la pena ver y escuchar, porque por supuesto también por radio, y te quería preguntar un poco por qué, Álvaro, ¿qué te llamó la atención?
4: Estoy enloquecido. Para mí, La Delantera es la sorpresa del gran evento futbolero de la humanidad, porque, ojo, es exactamente lo que se tiene que hacer hoy. No es nostalgia, es presente. Es una combinación impresionante de lenguajes, porque tienes el poder de la radio con W Radio, tienes el poder de la televisión abierta, porque

0: hubiera imaginado que Patti Cantú, mi
1: Exacto.
0: amada cantante Patti Cantú, fuera tan buena conductora y
1: Al
0: supiera
1: revés.
0: tanto de fútbol y dijera cosas tan brillantes. Mi Patti, qué
1: Correcto.
0: hallazgo, qué revelación.
1: Sí, tienes toda la razón, la verdad, sí, tienes toda la razón.
2: A ver, córtale
1: Dylan
2: ahí.
1: ahí,
2: Che
1: bueno, si no
2: Argentín,
1: lo...
2: nomás te dio risa que nos dijeran guarros, ¿verdad?
3: Fue muy
2: Está bueno,
3: atinado,
2: está
3: Álvaro.
2: bueno, Gaby. Bien, muy bien. No, pero es cierto, la verdad, y nosotros tampoco. Yo no me la acabo con cómo a Alberto Lati y también a Félix Fernández les pasamos el balón y se lo quedan y lo juegan y lo mueven y la pasan para un lado y para el otro. Y Lati nos da información que tiene que ver con fútbol, pero también tiene que ver con cultura, tiene que ver con idiomas, que entró
3: Con
2: a Lati
3: comida.
2: en la conversación, porque además, pues este señor es un tipo más que mundano, ha viajado por todos lados,
3: Ha vivido en
2: es
3: distintos
2: un,
3: países
2: es un,
3: largos
2: no, y es
3: meses
2: un
3: y años.
2: lector, muy, muy
3: Un gran escritor.
2: ávido de más conocimiento, de mayor conocimiento, y de verdad, es un placer. Y Patti Cantú, así como lo dijo el buen Álvaro, es una
3: Es
2: revelación, güey.
3: la revelación de
2: Sí,
3: este mundial.
2: es tan grande como
3: Y
2: es pequeña.
3: pero no
2: O
3: olvides
2: sea,
3: a Félix Fernández, que fue seleccionado
2: no.
3: nacional, el gran portero del
2: Correcto.
3: Atlante durante muchos años, y que está demente, güey. De pronto, ¿quién
2: Además,
3: sabe
2: está
3: qué
2: mal de
3: pasa en
2: la
3: la cabeza
2: cabeza.
3: de Félix? Entonces lo estamos
2: Pero nos da la
3: disfrutando.
2: perspectiva del jugador profesional. O sea, de repente, cuando queremos saber cosas de fútbol, así desde el ángulo y la
3: Tiene la
2: perspectiva de alguien que ha
3: autoridad.
2: estado en mundiales, que ha estado en el fútbol profesional, que jugó durante muchos años, fue uno de los grandes porteros de México, pues ahí lo tenemos, ¿no? Entonces, a mí me gusta mucho que estén disfrutando y pues me
3: Bueno,
2: gustó más todavía que un crítico de televisión nos
3: Félix
2: hable así del
3: Fernández
2: proyecto.
3: fue el hombre a quien Cuauhtémoc le orinó la portería en alguna ocasión, porque
2: Así
3: tienen
2: es,
3: una
2: así
3: rivalidad
2: es.
3: de años, ese momento que quedó ahí para la historia. Pero bueno, los programas del Mundial, pues son una batalla feroz, ¿no? Feroz.
2: Así
3: Y
2: es.
3: Álvaro está pues un poco desilusionado de lo que ha pasado en otras televisoras y lo expresa de esta manera. Adelante, Álvaro Cueva.
1: ¿Es lo que te parece que la haga tan especial?
0: Tenemos aquí la información, tenemos aquí el análisis, tenemos aquí
2: En la
0: el
2: delantera.
0: humor, pero además tenemos algo que difícilmente vas a encontrar en otra parte: contacto. Todas y todos conectamos con este equipo de conductores. Todas y todos conectamos con este ejercicio prodigioso de producción. Y tú mencionaste algo brillantísimo. Te tengo que felicitar, Gaby, porque
1: Gracias,
0: este estudio, esta pecera al lado
1: gracias.
0: del Museo Soumaya, es la prueba máxima de que aquí no hay mano negra. Tú pones cualquier televisora y ves la jeta de estrés de los conductores, las conductoras que no saben qué decir mientras están enseñando pierna, los comediantes que les caen mal a todos. Ok,
1: Oye.
0: sientes el estrés. Corte A, vienes a la delantera y como todo es transparente, no hay manera de engañar a nadie. La gente está circulando alrededor. Y tienes al pueblo de México, tienes a los turistas que van a Plaza Carso, tienes a la gente que va a ver el
1: Sí,
0: Rey León,
1: exacto.
0: tienes a los
1: Sí.
0: visitantes del Soumaya, y ni modo que los engañes, ni modo de que ni modo de que tu productor, tu directivo estés cacheteando a tus conductoras, estés tronándole los dedos a tus conductores ahí delante de ellos.
1: Sí.
0: No hay manera. O
1: Sí.
0: sea,
1: No.
0: que lo que sí estás, lo que
3: Todo se
0: estás viendo
3: ve.
0: es auténtico, es de verdad, y ya casi nada es de verdad en este negocio.
3: Tan es de verdad que les voy a contar algo
2: Híjole.
3: medio vergonzoso del primer episodio que hicimos. Como está en el Museo Soumaya y todo es de vidrio, está enfrente del Museo Soumaya, este set es totalmente transparente de todos los ángulos. Fuimos
2: Y
3: un día
2: cuando era
3: nos
2: de día no pasaba nada.
3: un día fuimos a hacer un ensayo y nos dijeron, solo tienen una hora para ensayar. El programa era de 12. Yo, ok, ensayamos todo bien, pero seguía siendo de día. El programa que
2: Sí.
3: salimos al aire, el primero, se hace de noche y de repente vemos en las cámaras, en los monitores, el teleprompter reflejado en los vidrios, güey.
2: Los chistes,
3: Nunca había
2: güey.
3: visto algo tan chafa en mi vida.
2: Porque algunos chistes son improvisados, pero algunos, como hacemos, por ejemplo, en Qué Importa, pues los escribimos, ¿no? Y tenemos, y por cierto, un gran saludo a nuestro equipo de escritores que lo están
3: Que
2: haciendo
3: son la mama.
2: fantástico. Sí,
3: Oye,
2: son la
3: y hay
2: madre,
3: mucha
2: de verdad.
3: información que está puesta en el teleprompter, ¿no? Porque
2: Así
3: pues,
2: es.
3: no
2: Entonces se
3: nosotros no
2: veía
3: somos
2: cómo
3: Alberto
2: íbamos
3: Lati.
2: leyendo el prompter.

0: están locos o qué pedo. Entonces,
1: pero nunca
0: creo
1: se
0: que el experimento va.
1: Tantas televisoras, estaciones de radio, páginas de internet, portales, plataformas.
0: Y es difícil porque es irnos a meter además a la casa de alguien más, allá a Claro TV, donde seguro nos quieren aventar por una ventana allá, güey. Pero ya no, o sea, nos tienen ahí los próximos, creo que todavía nos quedan 30 días, una cosa así. Entonces,
1: sí, 31
0: pues,
1: con el día de hoy está aquí. Ahí vamos.
0: Hemos tenido. Ha sido un esfuerzo incluso de diplomacia, de
1: paciencia.
0: De todas las partes, nuestra, de ellos.
1: Es que así como que se pone loco el estaca aquí, se pone loco en todos lados. Entonces, de repente, pues sí, es, yo, hijo de la
0: verdad. Sí, güey, sí, ni modo. Y así es, ¿no? Ni modo. Y bueno, lo estamos disfrutando mucho. Yo creo que ya suena feo estarnos echando tantas porras.
1: Pero gracias a todas las empresas. Nos escuchamos, nos vemos a las 7 de la noche en La Delantera y posteriormente en Imagen Televisión. A las 11.
0: Estamos bueno, diario ahí, si nos quieren ir a visitar, en efecto estamos ahí en Plaza Carso, de 7 a 9 y estamos en vivo. Entonces, si quieren irse a dar una vuelta y
1: hacemos show
0: con
1: cómico,
0: nosotros,
1: mágico
0: adelante.
1: Y musical, nos pusimos a
0: en
1: cantar
0: los cortes. Yo embarro las nachas en los vidrios, para su placer y divertimento.
1: No, o sea, si nadie va a querer, está muy padre. Está preciosa. Pero bueno, el top 10 del día de hoy se va a llamar cosas que puedes decir con tu pareja y en un partido de México.
0: Cosas que puedes decir con tu pareja y en un partido de México. ¡La voy a meter! ¡La voy a meter! ¡La voy a meter! ¡No entró!
1: ¡Quiero que la meta Quiñones! ¡Sí! ¡Quiero ver el rifle de Quiñones! Bueno,
0: híjole,
1: si quieren participar.
0: ¡No! ¡No, no, no! ¿Qué? ¡Eran meados! ¡No, no, no! ¡Ya, ya, ya! ¡Es horrible!
2: ¡Hay un hueco! ¡Que yo te
0: ataca! ¡Exacto! ¡Exacto! ¡Ahí está!
1: Cosas que puedes decir con tu pareja y en un partido de México. Esto es La Corneta. Volvemos.
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0: los ladridos aquí en su estación de confianza. 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
1: No sé, güey. No sesguemos. Usted juzgue.

0: ¿Cómo se llama este güey? Rafael,
1: Alcalde.
0: invítanos por favor a tu fiesta.
2: Esta invitación, este video es para decirles que se vengan este viernes 19 a las 6:30 de la tarde en el
0: hoy.
2: Salón Sindical de la Sección 97 para festejarles a lo grande como ustedes se merecen. Habrá un show de comedia, habrá comida, bebida, botana, regalos, muchas sorpresas para que se lo pasen a lo grande. Habrá también por ahí unas chicas buena onda para que pongan más ambiente en la noche. Y por último, decirle tres cositas. Que no lleven niños, no lleven niños para que la pasen de lo mejor, se diviertan a lo grande, y también pedirles que si desean hacerlo, lleven por ahí una hielera con algunas bebidas, son bien recibidos, es su día y lo festejen. Mamás, déjenlos ir, mamás, se la pasarán a lo grande, ahí los vamos a cuidar.
1: O sea, el
0: Señoras,
1: día del padre, no lleven a su familia.
0: No lleven a sus hijos el día del padre.
1: Porque va a haber chicas. Buena
0: onda,
1: güey.
0: No sé qué quiera decir con eso, si profesionales. Señoras, dejen ustedes venir a que se la pasen padre sus maridos con estas. Pues,
1: ¿va a haber alcohol? ¿Qué? Va a haber alcohol, botanas, comedia y chicas buena onda. No quiero yo calificar a chicas buena onda de nada.
0: No sé a qué se refiere con chicas buena onda, pero yo supongo que son trabajadoras sexuales.
1: Me llama la atención que se quiera curar en salud de que no haya imágenes, no sé, de un striptease o de un baile erótico con niños presentes. Eso como que lo entiendo un poquito,
0: güey,
1: pero no
0: día
1: lleven
0: del
1: a su
0: padre,
1: familia.
0: Se celebra con tus hijos,
1: con
0: no
1: tu
0: lleven
1: familia.
0: A sus, no traigan a sus hijos, traigan condones.
1: Porque va a haber... Sí, no, o sea,
0: exacto.
1: Así, eso es lo que todo el mundo allá
0: 1-0.
1: En el Naranjo San Luis dijo, ¿nos vamos a dónde?
3: ¡Vamos al putero!
1: No vamos a estar, familia, porque...
3: ¡Vamos al putero!
0: El día
1: o sea,
0: del
1: de
0: padre.
1: Veras,
0: yo cada quien, yo no juzgo, ¿no? Cada quien está en su derecho a celebrar
1: pero
0: como
1: a ver,
0: quiera.
1: El día del padre, el espíritu es dejar que el padre pues, vaya y disfrute de China libre, que tenga todo tipo de desmanes, se alcoholice y departa con profesionales.
0: ¿Y sexo de paga? Y
1: no
0: sin
1: sé.
0: Los
1: o sea, wow. Porque chicas buena onda, a mí me remite a trabajadoras sexuales, ¿no?
0: Sí, a mí también.
1: No sé. Va a haber chicas.
0: Frase
1: buena
0: de
1: onda.
0: Fabiruchis.
1: ¿Qué hace el gobierno comprando? Además de todo, hasta donde yo entiendo, eso es un poco ilegal, ¿no? O sea, con presupuesto del gobierno vamos a contratar.
0: O el sindicato, no sé qué dijo.
1: ¿Chicas?
0: Todo,
1: no sé, güey.
0: Está mal, en mi opinión.
1: No
0: pero bueno,
1: sé, está muy raro. ¿Llegó el momento?
0: Llegó el momento del top
1: de
0: ten aquí en La Corneta, que hemos hecho junto con ustedes y que se llama Cosas que puedes bien, decir con tu pareja.
1: Lo dijiste mal, güey. ¿Qué hemos hecho junto con ustedes? La pregunta es, ¿qué hemos hecho? ¿Cómo llegamos aquí a esta cosa llamada La Corneta? Pero bueno, perdón, cosas que puedes decir con tu pareja y en un partido de México. Y ahora Eduardo les presenta la número
4: 10.
0: Cosas que puedes decir con tu pareja y en un partido de México. Pues hay mucho que mejorar, ¿eh? No podemos dar este tipo de actuaciones.
1: La
0: de
1: verdad
0: lágrima.
1: Es que... Nos la metieron varias veces, pero procuraremos defender el área chica de mejor manera en el próximo partido. ¡Nos vemos ahí, amigos!
0: Y
1: cosas
0: la número,
1: que puedes. Sí, sí, sí.
4: 9.
1: Cosas que puedes decir con tu pareja y en un partido de México. ¡Ay, no! ¡Esa entrada por detrás fue de roja! ¡Qué dolor! ¡De Tecase, el de Ministerio Público! ¡Falta terrible! ¡Horror!
5: Caca, le pica el ano.
1: Okay.
0: Y eso a lo mejor ustedes no se acuerdan, pero había un jugador, el ano, en la selección brasileira y un jugador que se llamaba Caca.
1: Exactamente. Bueno, pues le sacamos ahora la número
4: 8.
0: Cosas que puedes decir con tu pareja y en un partido de México. ¡Qué bárbaro! ¡Qué paradón!
1: ¡Desde ensueño!
0: Ni el Tala Rangel.
1: ¡Ay, Tala, Tala, taládrame! Ok, la que sigue es la número
4: 7.
1: Cosas que puedes decir con tu pareja y en un partido de México.
0: Permítame, te voy a cambiar de posición. Ándale.
1: Tiempo. Bueno, la que sigue es la número
4: 6.
0: Cosas que puedes decir con tu pareja y en un partido de México.
1: ¡Travesaño! ¡Ah! ¡Otra vez! ¡Me lleva! ¡No! ¡Poste! ¡Está tendido en el césped! ¡Inerte!
0: Se refiere a otra cosa.
1: Ya sé. Cuando falla.
0: No.
1: Cuando falla. Cuando... Ah, ¿no? Ah, estamos hablando de...
0: De travesaño.
1: No me digas. Resultó travesaño, Yamilé.
0: Ah, exacto.

0: Por allá anda la cosa, vamos a la que sigue, la número
1: 5.
2: Cosas que puedes decir con tu pareja y en un partido de México.
3: Ay, a mí la verdad me gusta más cómo juegan los sub-23.
4: Se mueven mejor, tienen mayor velocidad y penetración. La verdad, estos rucos me tienen hasta la madre.
3: ¡Fuera cachirules!
4: ¡Ya estuvo bueno!
0: Ya, la que sigue es la número
1: 4.
2: Ya. Ya.
0: Suficiente. Muchos aplausos para esa pendeja. Cosas que puedes decir con tu pareja y en un partido de México.
3: ¡Ay, no! ¡Está fuera de lugar! ¡Ay, no! ¡Fuera de lugar!
4: ¡Por ahí no! ¡Por ahí no! ¡Por el centro! ¡Por el centro! ¡Diagonal matona! ¡Ah, anotación!
3: ¡Ahora sí! ¡Bájense todos! ¡Bajen todos!
2: Ok, venga, la que sigue es la número
1: 3.
2: Muy bien, esta me
0: gusta.
2: Cosas
0: que puedes decir con tu pareja y en un partido de México.
4: No, no como, 5 minutos más, no, ya no puedo, ya, no, imposible.
2: Es como el partido de ayer, que nomás no se acababa, güey, no se acababa, y estos señores de la selección jugando enfrente de su portería. ¿Por qué,
0: sí,
2: güey? ¿Por qué?
0: Está la tocándola con sus defensas ahí casi en el área, chica. Yo, por favor, avancen. Echen líneas para adelante, en líneas. Pero bueno.
2: Es terrible. Bueno, la que sigue es la número.
0: Cosas. ¿Dos? Cosas que puedes decir con tu pareja y en un partido de México.
3: ¡Se llevó el pito a la boca! ¡Lo va a soplar! ¡Falta!
4: ¡No!
0: ¡Se saca la roja!
2: ¡Qué horror! ¡Qué horror!
0: O cosas que puedes decir con tu pareja y en un partido de México. Mira, lo más seguro es que el delantero acabe en Tigres.
2: Acabe en Tijuana.
0: Y el portero terminará en Tijuana, exacto.
2: Híjole. Bueno, viene la número
1: 1.
2: ¿Tienes los efectos nuevos o los hacemos nosotros?
0: Cosas sí que tiene, puedes okay. decir con tu pareja y en un partido de México. Ya, ahora sí le voy a meter.
2: Perdón, ahora sí.
0: Ahí va. ¡Esta es la buena!
2: Sí, no entró.
0: Caray, estaba agarrando ritmo. Espero que no llegue la pausa de hidratación.
2: Eso también es como cuando estás ligando, ¿no? Oye, qué bien nos la estamos pasando hoy, ¿no? Y le pones la mano y te la quita. Oye, ¿ya viste qué rico está este postre? Te doy un pedacito y le ofreces el tenedor y... Y dices, esta noche no va a pasar nada, ¿eh? Nada. Nada.
0: Y termina la cita y le escribes y te dejen visto. En mis tiempos de soltería, eso para mí es el denominador más claro, ¿no? De si va, se estuvo bien la cita o no. Si hay mensajito después de.
2: Exacto.
0: Si no hay mensajito después de. Ahí
2: nada.
0: Se acabó.
2: Nada.
0: Nada. Absolutamente.
2: ¿Qué va a pasar esta noche?
0: Nada.
3: Absolutamente nada.
2: ¿Sabes qué conseguiste gastando todo ese dinero?
3: Nada.
2: Exacto. Bueno, ¿saben qué? Nosotros nos vamos al carajo porque al rato tenemos que seguir ladrando tarugadas. Los esperamos en la delantera hoy en su horario, en su horario habitual. Así
0: a
2: que
0: las 7 de la noche.
2: Pero 7 a 9 de la noche, Alberto Lati, Félix Fernández, Pati Cantú, Eduardo Videgaray y
0: José Ramón San Ronda Cristóbal, Rousey. El Estaca. Porque
2: Ronda Rousey voy a hacer.
0: En Chile, que nomás digan el Estaca y no digan su nombre. Así que.
2: Es que sabes que ya, o sea, me siento como Jojo Jorge Falcón.
0: Ya es tu
2: así,
0: nombre, güey. En el

0: A las 7 de la noche en la delantera, en esta misma frecuencia. Rápidamente, ¿cómo terminó el partido? ¿Cómo va el partido entre Estados Unidos y Australia? En este momento están 2-0.
1: USA, USA. Muy bien, ¿ya ves? Va
0: Y van
1: ganando
0: en el
1: Estados
0: minuto
1: Unidos. Me da gusto.
0: 87, o sea que probablemente Estados Unidos se califique también ya a la siguiente vuelta, después de este su segundo partido. Ay, qué padre.
1: La verdad, sí me da gusto,
0: Notición.
1: güey.
0: No, a mí
1: Me
0: me
1: da
0: caen re
1: gusto.
0: gordos. El equipo gringo es el que peor me cae de todos los que están en el mundial.
1: Go USA.
0: Así que ojalá
1: Ok.
0: pierdan.
1: No, no
0: Ches
1: van a perder, ya
0: güeros.
1: están ganando, ya se jodió, se fregó el
0: Ojalá
1: asunto.
0: pierdan pronto, no sé, en 16avos de final.
1: Yo nada más diré, ojalá y gane México, ojalá y sigamos.

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3: Ya son las 5 de la tarde. Hoy solo vamos a tener una hora de programa. Así es que acompáñenos en esta hora. Luego a las 6 empezará la previa del partido Brasil contra Haití. A ver qué tal le va a la verde amarela. Por lo pronto, les saludo con mucho gusto. Yo soy Enrique Hernández Alcázar. Comenzamos.
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Ayer celebró México como si hubiéramos ganado el Mundial. En la Ciudad de México, más de 700 mil personas disfrutaron del partido y luego salieron a las calles a festejar. Yo no sé si usted viva en la ruta que va hacia el Ángel de la Independencia, pero no importa, porque por toda la ciudad, en la noche se escuchaban autos, claxons y gritos de júbilo. Estamos necesitados de una victoria, como sea. Como sea que llegue. Jugando bien, jugando mal, con un gol de milagro. Ayer fue un gol guadalupano, que se nos apareció en un yate de pasto sin haber comprado boleto para la lotería. Sí. No quiero hacer aguafiestas, pero es la verdad. ¿O a poco usted se le emocionó al Chivigón cómo jugó la selección mexicana de fútbol? Se ganó, qué bueno, se ganó. En la última jugada el Tala salvó un gol, qué bueno. Esa es su chamba. Pero ahora sí que diga usted, jugó, qué bárbaro.

0: clásico. Y digo, a ver, si a usted le ponen una carta ahorita y le dicen, miren, jugando así de mal México va a ser campeón, ¿usted la firmaría? Usted diría, va, quiero ser campeón del mundo, aunque juguemos como estamos jugando. En fin, las leyendas se van construyendo con el tiempo y un ganchito, diría la canción. Nicolás Romay, titular de Claro Sports en W Radio. ¿Cómo estás, Nico?
1: Mi querido Enrique, encantado de saludarte. No lo puedes decir más claro. De todos los idiomas decidiste usar el de la verdad.
0: Oye, me dirán algunos negativo, aguafiestas, pero es que México, ¿a qué está jugando? Es decir, ayer si no se equivoca el portero coreano, ya eres mexicano, pues quién sabe, ¿eh?

0: Creo que sí, ¿verdad? Porque somos apasionados del fútbol. Ahora, no sé cómo nos vayan 16avos, no sé ni contra quién nos va a tocar porque la combinación es bastante amplia de terceros lugares, ¿no?
1: Muy, muy amplia y muy complicada. Definitivamente nos van a tocar rivales que poco a poco nos van a ir exigiendo más. A lo que voy es que México no está jugando bien al fútbol, por supuesto que no, pero a Javier Aguirre lo trajeron para ganar y está ganando. Javier Aguirre llegó para maquillar un desastre institucional. No se nos olvide el fútbol que tenemos. Y a pesar de la multipropiedad, del ascenso y descenso, de los extranjeros, de los dueños que tenemos, y me podría seguir así las 2 horas de programa, a pesar de todo eso, Javier Aguirre consiguió 6 puntos de 6 posibles, 3 goles a favor, ni uno en contra, y llegar al tercer partido ya clasificado con el boleto en 16avos de final. Eso lo consiguió
0: Tú
1: jugando mal.
0: lo dijiste en el mejor lenguaje posible, el de la data. O sea, en cuanto a datos, es perfecto el paso de la
1: Pues
0: selección si
1: sí.
0: lo ves con esa frialdad de los resultados, ¿va?
1: ¿Que queremos jugar como Francia? Pues sí, obviamente queremos jugar como Francia, pero para llegar a ese momento en donde juguemos bien al fútbol, se necesita ahí sí un cambio estructural, no nada más con un técnico que sepa sacarle lo mejor a los recursos que tiene, que eso es Javier Aguirre, un gestor de recursos. Y por eso Javier Aguirre ha tenido éxito en los equipos que ha tenido, en donde está peleando por cosas tan delicadas como el descenso. Hoy con la selección mexicana de fútbol ha logrado sacar la mejor versión de una u otra manera para poder conseguir triunfos. Y hoy estamos contentos porque tenemos 6 puntos, porque vamos a jugar contra Chequia sin jugarnos absolutamente nada, porque ya estamos en la siguiente ronda. Entonces, el mérito no lo busquemos colgárselo a nadie más que al técnico, ¿eh? Y ya la otra cosa es que nos sintamos satisfechos. No, obviamente nadie se siente satisfecho. Satisfecho, pero o sea, sí creo que es ventanilla equivocada. No nos vamos a sorprender del estilo de Javier Aguirre a estas alturas de la vida.
0: Sí, no, bueno, y si no, baste recordar 2012 y anexas. Oye, eso es lo que te iba a preguntar. ¿Consideras, Nicolás Romay, titular de Claro Sports en W Radio, que el próximo miércoles México va a mostrar una cara diferente sin la presión de la calificación frente a Chequia y podría hasta jugar bien, jugar bonito y hasta golear?
1: Yo creo que va a depender muchísimo de lo que quiera poner Javier Aguirre en la cancha, y me explico. Tomando en cuenta que en un mundial casi siempre en cada partido te juegas algo, ¿no? Siempre te juegas algo. México va a encontrar una situación rarísima en un mundial, un partido en donde ya no te juegas nada, porque puedes perder 10-0 contra Chequia y no cambia nada. Es rarísimo eso en un mundial. Entonces, ¿qué para mí qué tiene que hacer Javier Aguirre? Empezar a preparar el partido de 16avos de final. Eso es lo que yo esperaría, que Javier Aguirre ponga algo en el campo que le ayude a resolver dudas, a darle ritmo a los jugadores que va a usar en 16avos de final. O sea, yo no me imagino que tenga que hacer muchos cambios y que no, tiene que mantener una alineación base, titular, buscando ganar el partido, buscando jugar bien al fútbol, pero sobre todo preparar a ese equipo para los 16avos de final.
0: Muy bien, mi querido Nicolás Romay, y recuerden que W Radio es la casa del Mundial. Aquí lloraremos, aquí reiremos, aquí bailaremos, aquí gozaremos y también criticaremos, porque pues ya sabe cómo es uno de periodista, las incidencias de este Mundial de Fútbol 2026. Nico, te mando un abrazo cariñoso.
1: Igualmente, Enrique, saludos.
0: Gracias, Nicolás Romay, nuestro Nicolás Romay, titular de esta sección deportiva en el programa, y lo pueden escuchar siempre en Claro Sports en W Radio a las 3 de la tarde. Y Marruecos le va ganando ya 1-0 a... No, le ganó 1-0, ¿va? ¿Ya terminó el partido de Marruecos o apenas van en el medio tiempo? Ah, va, ¿van en el medio tiempo? Bueno, Marruecos 1-0 le está ganando a Escocia, lo cual va a apretar el grupo de Brasil, ¿no? Que Brasil empató con Marruecos. Si Marruecos le gana a Escocia, pues Brasil va a tener que salir a ganarle a fuercita a Haití, lo cual es muy posible porque Haití, pues de ese grupo, es el rival más débil aparentemente. Aparentemente, porque luego ya uno nunca sabe. Oiga, le decía yo que una victoria, como sea, te la firmo. Vamos a festejar un momento, un par de horas de que se nos olvide la realidad nacional, como decía Juan Villoro, o dice Juan Villoro en su libro más reciente, Los héroes numerados. El fútbol es ese paréntesis de 90 minutos en donde se te olvidan las manchitas de la radiografía, en donde se te olvida el conflicto con la pareja, en donde se te olvida que no te alcanza el dinero para poder festejar una victoria, aunque sea como haya sido, diría el clásico, haya sido como haya sido.

0: 1-0 fue el resultado de anoche. Todas y todos gritamos ese gol de Romo como si hubiera sido la mejor jugada del mundo mundial y no un regalo con moño oriental integrado del portero coreano que ya es mexicano. ¿Cómo estuvo el festejo en el Ángel, en el Fan Fest, en Guadalajara, en Monterrey? Rocío Jardines, tú estuviste en el Fan Fest, ¿cómo lo viviste?
1: Enrique, totalmente un día de fiesta desde muy temprano hasta la noche en el FIFA Fan Fest, donde pues se reunieron de todas las nacionalidades, de todas las edades, y el grito Enrique Corea va a probar el chile nacional fue lo que retumbó durante todas las horas.
0: ¿El sushi dijiste? ¿El sushi nacional? No.
1: En el FIFA Fan Fest, sí. Ese fue el grito principal en todo momento, Enrique, de todas las personas que estuvieron en este Fan Fest, que arropó a un gran número de aficionados. Y bueno, mientras la selección sí se estaba alistando para darlo todo a las 7 de la noche allá en Guadalajara, aquí en el centro de la capital del país, pues estaba dando todo, pero ya para bailar, para celebrar, para hacer el choque entre manos también, incluso besos entre personas desconocidas que al día de ayer, Enrique, se convirtieron en compadres, en comadres, hombres, parejas, familias enteras que llegaron para comenzar una fiesta que, te insisto, duró hasta después que se ocultó el sol. Vamos a escuchar.
2: Patricia Carvajal, del Estado de México. Trabajé, llegamos a las 10 de la mañana. La verdad es que sí, logré meter comida. Porque se está muy caro aquí adentro, súper caro y vamos a estar todo el día. Iker, ¿cuántos años tienes?
3: 11, y está enorme.
2: ¿Hoy no fuiste a la escuela, Iker?
3: No.
2: ¿Y te dolió no ir a clases?
3: No.
2: ¿Quién va a ganar, México-Corea?
3: México. Hace rato me estaba durmiendo, pero ahora ya no.
1: Y es que, Enrique, entre cada uno de los cuatro partidos fueron llegando más y más personas para presenciar el triunfo muy esperado. Con el paso de los minutos y horas, se borró la frontera entre quienes estaban de aquí, de nuestro país, también los coreanos, incluso no faltó el grito de coreano, hermano, eres mexicano, se cantó de todo, incluso se dieron estos besos entre las personas desconocidas, pero Enrique también, incluso se empezaron a lanzar entre las personas, porque decían, pues no había necesidad de quejarse, sino simplemente dejarse llevar por la fiebre futbolera. Escuchemos. Enrique, así juntos celebraron el 4-1 de Suiza contra Bosnia, el 1-1 de Chequia contra Sudáfrica, y se sufrió el autogol de Qatar al perder frente a los 6 golazos de Canadá. Escuchemos las palabras de personas que sí dijeron, Enrique, lo dejaron todo, algunos hasta familias, trabajos, todo dijeron para apoyar a la selección. Escuchemos.
4: Hola, mi nombre es Enrique, soy de Brasil. Yo llegaste acá ayer. Me quedo hasta el lunes y vení para conocer Ciudad de México, que aún no conocía, y también para aprovechar la Copa acá. Mi primera vez va a ser hoy en el partido de México y voy también apoyar a la selección mexicana. Y la ciudad está muy bonita, todos muy animados y el clima de Copa está muy bueno acá.
5: Isaí, de aquí de la Ciudad de México.
6: Acabamos de llegar. Hoy descanso y por eso estamos aquí, para apoyar a la selección mexicana.
5: No, yo sí también lo pedí. Pero lo importante es venir aquí a apoyar a la selección y a ver un buen resultado positivo también.
1: Algo que también se dejó de lado, Enrique, fue el espacio vital entre cada uno de los asistentes. Se reducía cada vez más con el paso de los minutos. Incluso a lo lejos logramos escuchar el portazo, porque la gente quería seguir llegando al Fan Fest. Hubo forma de bailar a pesar de todo esto, la Víbora de la Mar, la Macarena y otros temas. En punto de las 7 de la noche, Enrique comenzó el abucheo a Corea, comenzando dando paso a la unión de voces en favor de México. Escuchemos. Enrique, lo que también llegó fue una intensa lluvia que, a pesar que se sacaron las sombrillas, los impermeables, esto no bastó, hubo un mojadero entre todos, pero no pararon los ánimos. Sin embargo, sí hubo algunas expresiones de quienes esperaban el gol en el primer tiempo. Esto no ocurrió después que el Pato Merlín animó con un pequeño gol en el escenario. Este grito de gol pues llegó minutos después del segundo tiempo y que provocó un verdadero bailando bajo la lluvia. Pero a pesar de esto, Enrique, pues no todos quedaron satisfechos. Escuchemos.
7: No, Enrique Carrillo, no muy bueno, ¿eh? No, tiene envidia que reparta a los futbolistas. No
8: ¿Le faltó a México o le faltó a Corea?
7: Le faltó a México. No, de Corea no hablamos porque Corea tiene mucho fútbol. Tiene mucho fútbol. Y a México le hace falta media para que repartan. Estaba muy encerrado atrás. Entonces, no. Yo creo que este festejo no es para mucho. Le hace falta mucho más a México.
1: Enrique, pero ya lo dijiste, no hay triunfo pequeño, que solamente fue un gol. Los mexicanos celebraron junto a uno que otro coreano, que además de ponerse la verde, pintaron su rostro de tricolor. También ellos volaron por momentos entre a lo lejos, entre todas las personas. También las banderas ondearon por las calles, sobre los automóviles, que también pitaron el triunfo. En esta noche, pues, no hubo una promesa cumplida, a pesar que se avisó desde horas antes que el Fan Fest solamente iba a poder ingresar 55,000 personas. El número dejó de importar, Enrique, a pesar que se estaba animando desde temprano que la gente ya no llegara, que no intentara entrar a un lugar que ya estaba abarrotado. Este se llenó, se replicó el número en las calles, donde también hubo baile, porras, y que de acuerdo al gobierno de la Ciudad de México se tuvo a 200,000 mexicanas y mexicanos celebrando solamente en el centro de la capital del país. Así esta celebración, Enrique, allí en el Zócalo de la Ciudad de México.
0: Oye, pues te echaste los tres partidos, Rocío, qué bárbara, ¿eh?
1: Estaba muy bueno el ambiente, ya ni para salirse, Enrique, yo ahí me quedé porque dije, no, me lo voy a perder.
0: Lo bueno es que no venden alcohol, Rocío, si no, ahí te cuento.
1: Estaba la chelita, pero sí, sin alcohol.
0: Pues sí, mejor, porque sí, era demasiada gente ahí festejando y celebrando. Gracias, Rocío, por la crónica.
1: Un abrazo, muy buena tarde, Enrique.
0: Rocío Jardines es reportera en W Radio. Nos vamos hasta Guadalajara, Jalisco, donde se vivió intensamente el México-Corea del Sur. Fue la sede de este partido. Por primera vez, la perla de Occidente, como se le dice en el lenguaje coloquial, fue testigo, fue sede de un partido de la selección mexicana de fútbol en una Copa del Mundo. Vio a Brasil del 70, vio a Brasil del 86 y ahora vio a la selección mexicana de fútbol. Florencia Moreno es reportera en W Radio Guadalajara. ¿Cómo estás, Florencia?
9: Hola, ¿qué tal, Enrique? Muy buenas tardes. Te saludo con muchísimo gusto. Pues todavía sigue la fiesta acá en la Perla Tapatía.
0: No seas cruda, no fiesta, ¿no?
9: No, bueno, ya se están cubriendo la cruda con un buen menudo desde la mañana. Bien. El día está lluvioso. Entonces, pues imagínate el menudito cómo nos cae, de perlas, y más para todos aquellos que anduvimos en la fiesta. Obvio, yo también sin tomar, pero ahí anduvimos en la fiesta. Más de 150,000 personas festejaron el triunfo de México aquí en Jalisco y provocó celebraciones multitudinarias en distintos puntos de nuestro estado, aquí de la zona metropolitana de Guadalajara, donde miles de aficionados salieron a festejar este resultado mundialista, nada más y nada menos que en la Glorieta de la Minerva. La concentración llegó a cerca de 50,000 personas, mientras que en el FIFA Fan Fest del Centro Histórico reunió a 61,000 asistentes. Ahí desde temprana hora, también como eso de las 10, 11, dijeron ya no más, estamos en semáforo rojo, por favor, a todas aquellas personas que quieran venir a ver el partido, a festejar, mejor ya ni vengan, váyanse a otros lugares. Por ejemplo, en la zona del Estadio Guadalajara se registró una asistencia de 45,000 espectadores. Entre la Plaza Américas hubo 15,000 personas acá en Zapopan, también hubo en Puerto Vallarta, en Tequila, donde se reportaban una asistencia entre los 8,000 y las 17,000 elementos que estuvieron presentes en todas estas presentaciones. Tú sabes que acá en Jalisco se debe de tocar el mariachi, y cuando ya se dio este triunfo, pues el Celito Lindo, el Rey, hubo baile, canciones típicas de una fiesta como el Payaso de Rodeo, inundaron toda la Glorieta de la Minerva, toda una verbena popular que se tuvo en esta fiebre mundialista. Y también señalarte que eran familias completas, grupos de amigos, jóvenes vestidos con esta camiseta nacional, los aficionados portando estas banderas que se congregaron en todos estos espacios que fueron acondicionados para esta transmisión del mundial. Aquí en la Glorieta de la Minerva no hubo esta transmisión, pero sí hay pequeños negocios que se encuentran en su alrededor que hubo, y pues ahí todas las personas dijeron, pues aquí, aunque la tele nos quede retirado, aquí lo vamos a vivir. Así que todo un ambiente de fiesta que siguió creciendo conforme se acercó este partido. Durante varios momentos el público acompañó este encuentro entre cánticos, porras, el tradicional grito de apoyo a la selección mexicana, pero aquí te tenemos algunos de ellos que estuvieron ahí en este festejo.
10: Estábamos que vinieron las cámaras, pero pues, desgraciadamente ya no las pusieron a tiempo. Venimos de Toluca, vamos al relajo, a ver a la selección.
11: Emocionado un poco porque venimos de lejos y quisimos acercarnos al estadio y no se nos permitió. Y tampoco había pantalla. Esperábamos otra cosa de Jalisco, pero la gente muy cálida, muy buena. De la gente nada que decir, son muy buena onda. México, arriba México.
12: La verdad es que muy padre, todo estuvo muy bien organizado y afortunadamente no hubo lluvia, pero en realidad sí, la gente muy emotiva y en su mayoría mucho respeto.
13: Pues muy padre, es emocionante, que sé que aquí celebrando en Guadalajara, vámonos a la Minerva, sí, así es.
14: ¿Con quién viene?
13: Con toda mi familia.
10: Muy familiar, muy amigable, muy contenta la gente, hubo un buen partido, sufrido, pero muy padre.
15: Está muy bonito.
14: ¿Sí? ¿Se imaginó algo así?
15: No. Y creo que ya será el primer día, el último que vaya a ver, ya soy muy viejita.
9: ¿Cómo lo escuchaste, Enrique?
0: No, pues con mucha niños, envidia, hombre. Ahora no, yo lo vi solito en mi casa, imagínate, todo el mundo me hizo lanchita. Me eché mis tres cervecitas. Con mucha angustia.
9: Es que no te viniste a Guadalajara. Aquí
0: pues no me invitaron, esperando. Florencia, pues con trabajo. No. Mira, pero la semana que entra sí voy a Guadalajara.
9: Muy bien, pues aquí te esperamos con los brazos abiertos y a festejar.
0: Eso, un abrazo a toda la banda de allá de Guadalajara. Gracias, Florencia.
9: Dos para ti, buena tarde.
0: Florencia Moreno es reportera en W Radio Guadalajara. Son las 5:22.
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0: Esta información le importa porque finalmente, después de 19 días de movilizaciones, bloqueos, plantones, los integrantes de la Coordinadora Nacional de Trabajadores de la Educación han decidido levantar su plantón del Centro Histórico y hacer una pausa o cesar con sus movilizaciones, marchas y protestas, bloqueos, tanto en la Ciudad de México como en varios estados de la República. Van a entrar en una especie de reagrupación o reorganización. Octavio García, tú estás ahí con la coordinadora.
17: Es correcto, Enrique, muy buenas tardes. Yo estoy aquí en la Secretaría de Educación Pública, bueno, afuera, aquí en Avenida Universidad, que han mantenido bloqueada por casi 5 horas en ambos sentidos. Y bueno, después de 19 días de movilizaciones y protestas, las secciones 9, 10, 11 y 60 de la Coordinadora Nacional de Trabajadores de la Educación han adelantado que cesarán sus protestas aquí en la capital del país y en algunos estados de la República, y que ahora comenzará una etapa de reorganización. Comenzarán a levantar su campamento en el centro de la capital para regresar a sus bases, reorganizarse y tomar fuerzas, pero advierten que volverán con más fríos, Enrique. Estamos a la espera de que salgan los dirigentes de estas secciones que te acabo de mencionar para que den su mensaje a la prensa, y antes ya habían anunciado la gente que está afuera, en voz de, en uso de la palabra, que ya se les habían cumplido punto por punto las demandas de su pliego petitorio, lo cual los tiene muy contentos, que ya se echaron aquí hasta un baile, una cascarita. Bueno, ha habido aquí una serie de números coreográficos por parte de los maestros, reflejando la alegría que les causa, pues que su pliego petitorio se haya atendido en su totalidad, Enrique.
0: Bueno, entonces se van de la Ciudad de México, regresan a los estados, pero también en los estados terminan estas movilizaciones mientras entran en esta etapa de reorganización, lo que eso signifique.
17: Es correcto, Enrique, para tomar fuerza, dicen, y regresar nuevamente, no nos dicen cuándo, pero con más fuerza.
0: Pues se sabe que será por ahí de agosto, ¿no? Antecito de que empiece el curso escolar nuevo.
17: Sí, porque ahora sí que el ciclo de ahorita pues ya se perdió.
0: En fin, decía Mario Delgado que estaban todavía a tiempo y demás. En fin, vamos a ver qué dice la autoridad respecto de esta decisión de la coordinadora y ver, será cuestión de preguntarle a la Secretaría de Educación Pública si el calendario escolar sigue, continúa, se cierra bien el ciclo o va a ser más tiempo perdido para las alumnas y los alumnos. Gracias, Octavio.
17: Seguimos pendientes, Enrique. Buenas tardes.
0: Octavio García, desde el lugar de la información, la CENTE se va de la Ciudad de México, se levanta el plantón y se terminan las marchas, los bloqueos y las manifestaciones. Esto se lo digo porque después del festejo de ayer de la Selección Mexicana de Fútbol en las calles de la Ciudad de México, de Monterrey y de Guadalajara, donde fue el partido, pues ya no había competencia con la CENTE. ¿Está usted de acuerdo? El próximo miércoles que juegue México en el Azteca contra la República Chequia, ya estamos calificados. No importa tanto que pase en el juego. Y usted, si va al estadio, quizá no tenga que irse desde las 7 de la mañana o 5 o 6 horas antes de que empiece el partido, porque se acabaron las movilizaciones de los maestros, por lo menos. Hay otros colectivos que podrían tener manifestaciones, las madres buscadoras, algunos otros. Le estaremos informando al respecto. El miércoles que entra juega México en el Estadio Azteca y luego en 16avos de final, también en el Estadio Azteca. Y si pasa a octavos de final, también en el Estadio Azteca. La ruta está puesta. Veremos hasta dónde llegamos. Son las 5:26.
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0: Son las 5:30, las 5:30 en el tiempo del centro de la República Mexicana. Oiga, ayer la presidenta Claudia Sheinbaum dijo algo que le estuvieron preguntando en la mañanera en relación con el caso de los hermanos Farías Laguna, estos integrantes, ex integrantes de la Marina de México, señalados, acusados, apresados, procesados por ser las presuntas cabezas de una red de huachicol fiscal que operaba en la SEMAR, en la Secretaría de la Marina, en tiempos de López Obrador, y que son sobrinos políticos de quien era el secretario de la Marina, de López Obrador, el almirante Ojeda. Así es que dijo la presidenta ayer que la defensa de los hermanos Farías Laguna ya tenía pleno acceso a la carpeta de investigación del caso.
1: ¿Y está por ley que cuando hay un proceso de investigación en la fiscalía, pues hay información que está reservada por la propia investigación, pero los abogados de las personas que están señaladas, que tienen orden de aprehensión, pueden acceder a las carpetas a través de sus abogados. El abogado puede ir a la Fiscalía General de la República.
2: Y la fiscalía no responde, ha ido, no, sí, obviamente claro es su sí. Trabajo.
1: Claro que sí.
2: Pero eso es otra cosa.
1: Buenísima la fiscal.
0: Buenísima la fiscal, dice la presidenta Claudia Sheinbaum. Por ley ya tienen acceso a la carpeta de investigación. Sin embargo, esta tarde ya se lo presenté en las redes sociales. Un documento judicial contradice la versión de la que habla la presidenta Sheinbaum sobre el acceso a la defensa de la carpeta de investigación desde la defensa de los hermanos Farías Laguna. Este documento está fechado por una jueza federal el 4 de junio. Pone en entredicho la afirmación presidencial. Está firmado, le decía, por la jueza de control Mariana Vieira Valdés del Centro de Justicia Penal Federal en Almoloya y ordena expresamente a la Fiscalía General de la República que pruebe, que acredite en un plazo de 5 días hábiles que entregó a todos y cada uno de los defensores la totalidad de las constancias que integran la carpeta de investigación. Y la gran pregunta se la hago después de revelar este documento al abogado de los hermanos Farías Laguna, Epigmenio Mendieta. Abogado, ¿cómo está? Buenas tardes.
3: Qué gusto saludarte, Enrique Hernández Alcázar, a ti y a tu amable auditorio.
0: Se supone entonces, quiero pensar, que por lo que dijo ayer la presidenta, ya tuviste acceso a la carpeta completa de la acusación en contra de tus defendidos, los hermanos Farías Laguna.
3: Pues no, desafortunadamente a la fecha del día de hoy, y a pesar de que lo afirmó ayer la presidenta de la República desde la tele de la mañanera, yo te confirmo que esto no ha sido así. Tan es así que tienes en tus manos un acuerdo judicial mediante el cual está ordenando la juez de control Mariana Vieira, la responsable de este asunto, donde le pide o le ordena al agente del Ministerio Público pues que entregue la carpeta de investigación completa, lo cual significa entonces pues que no la tenemos completa. Si hay una resolución judicial que está ordenando que se entregue completa y nosotros estamos doliendo de eso, pues entonces creo que la presidenta o está mal informada o no le pasan las notas completas, lo cual sería una verdadera pena, porque la exponen frente a todo el país mintiendo, proporcionando información incompleta o particularmente haciéndole creer al pueblo pues que efectivamente se tiene acceso en plena lealtad, como efectivamente lo establece la ley, pero la fiscalía incumple.
0: ¿Cuándo fue la última vez que la defensa que tú encabezas solicitó esta carpeta de investigación o el acceso a esta carpeta de investigación completa?
3: Martes y miércoles de esta semana.
0: ¿Y no te lo han dado hasta este momento en que estamos platicando?
3: Hasta este momento que estamos platicando, no tengo completa la carpeta de investigación. Pero ahora,
0: el documento judicial que estoy presentando hoy, Epigmenio, es o está fechado el 4 de junio, es decir, hace 15 días. Y le daba 5 días a la fiscalía para que les diera este acceso. Es decir, que han pasado 15 días y no ha pasado nada.
3: Y no se ha entregado la información completa. Pero además, déjame contarte esto. Yo en distintas ocasiones ya he comparecido contigo en tu amable programa y yo...
0: No has platicado, porque si me dices que has comparecido parece que soy el MP o algo así.
3: En diligencia del Ministerio Público. Hemos platicado, tienes razón, corrijo. Para contarte que efectivamente no se le ha entregado la carpeta y es de lo que se ha venido doliendo Manuel Roberto a través de las distintas cartas que dirige a la presidenta.
0: ¿Cuántas
3: lleva? Ha elaborado 7 distintas cartas pidiendo que le entreguen la información. Digo yo, si le entregan la información, ¿por qué se duele de eso si ya la tiene? Y si se le permitió tener acceso a la solicitud que ha hecho a la Marina, ¿para qué se duele? Pero mejor aún, si esa información ya no la entregaron, pues que publiquen en los medios de comunicación y particularmente contigo los acuses de recibo donde nosotros hayamos recibido esa información. Y así estaría todo muy claro.
0: Vaya, no han recibido este acceso que dice la presidenta ayer, y pusimos el audio, que por ley ya tuvieron acceso y que la fiscal Ernestina Godoy es buenísima. ¿Y cómo crees que va a fallar en algo tan simple como darle acceso a una defensa de la carpeta de investigación en donde acusan a sus defendidos?
3: Yo no dudo que la maestra Ernestina sea una gran persona, no tengo la menor duda. Pero lo que sí está pasando es que no le están haciendo caso. Entonces, a pesar de que sea una gran persona, me parece que el personal que tiene a su cargo no incumple las obligaciones de la juez y no le está contando la verdad a la presidenta.
0: Ahora, la gente que nos está escuchando en antena, en la radio, del otro lado de la bocina, pues está preguntando, ¿para qué tanta bronca? ¿De qué le sirve a la defensa esto del acceso a la carpeta? Cuéntale qué está pasando y qué violaciones de derechos humanos podrían estarse cometiendo si no tienes acceso a una defensa donde el proceso pues ya ha avanzado, ¿eh?
3: Lo voy a describir muy rápido. El proceso penal establece que puede haber una investigación complementaria por

0: del plazo que establece la Constitución.
1: Bye.
0: Déjame describírtelo. Eso significa entonces que el asunto más importante de la Fiscalía General de la República, donde hay una afectación en este momento de 600 mil millones de pesos, porque así se describe, okay, no la han podido terminar en el plazo de 9 meses. Vamos a llegar al año simplemente investigando. En este país, entonces, Enrique, primero se detiene y después se investiga.
2: Como en tiempos de Don Porfirio.
0: Imagínate nada más, ahí está lo grave. Y esto le puede pasar a cualquiera, a cualquier ciudadano de este país. Y la excusa que dan es que simplemente pues que vayan los abogados y que pidan las carpetas y ya, ahí está todo. Eso no es cierto. En la realidad, eso no sucede.
2: Antier, y antes de antier las pediste, no te las han dado.
0: No las tenemos en este momento. En este momento que yo estoy hablando contigo, no tengo completo el expediente.
2: ¿Qué porcentaje del expediente tienes en tu poder?
0: Pues si dicen que yo te lo doy, que hay 28 tomos, 75 anexos y 2 cuadernillos, uh-huh. Yo tengo solamente 28 tomos. No tengo los 75 anexos ni tengo los cuadernillos.
2: O sea, ¿tienes el 40% del expediente, digamos?
0: Más o menos. Eso uh-huh. significaría entonces que para poder armar completa mi estrategia de defensa debería de tener todos los documentos. ¿En qué se convierte? En el derecho elemental que tienes para conocer todas las pruebas que hay en tu contra y para llegar a la conclusión si con eso está acreditado o no los hechos que te están atribuyendo.
2: Este a ver, ¿a quién le acreditas este error burocrático, procedimental? ¿Es un tema de cortina de humo político? ¿Están protegiendo a alguien? Tú aquí me has dicho que tus defendidos son un chivo expiatorio de mandos superiores.
0: Yo lo afirmo así por dos cosas. Porque dentro de la carpeta de investigación aparecen otros nombres de otras personas que no están siendo investigados y que esa línea de investigación ni siquiera se va a desarrollar. Pero lo mejor de todo, voy a eso, lo mejor de todo, dentro de las propias diligencias que ha entregado últimamente la Fiscalía, ya votan dos nombres. Un testigo protegido menciona el nombre de Adán Augusto López Hernández como la persona que tenía una relación directa con el titular del muelle donde llegaron todos estos buques.
2: ¿Esa es la primera persona que no ha sido investigada pero está mencionada?
0: Efectivamente.
2: Adán Augusto López Hernández.
0: Recabaron esta declaración, ¿eh? Esta declaración fue recabada en el mes de junio de 2025 y no hay ninguna orden para citar a este
2: senador.
0: Senador político prominente del partido en el poder.
2: Ese es uno, Adán Augusto. ¿Y el otro?
0: Y hay otra. Hay una declaración de otro testigo protegido que rinde en el mes de febrero de 2026, donde dice que el tema era hablarle al secretario de Marina para instruirle o darle órdenes que facilitara las cosas, que este era un tema de Andy, refiriéndose al hijo del expresidente Andrés Manuel López Obrador.
2: Andrés Manuel López Beltrán es el segundo que no está siendo investigado desde tu óptica.
0: Entonces, aquí viene mi conclusión. Ellos no quieren entregar esta información, pues porque ya aparecen los nombres de este entramado que es tan grande.
2: Que es parte del Grupo Tabasco, además.
0: Exacto. Pero ahora, yo he repetido muchas veces que no puede ser posible que dos marinos de medio nivel pudieran tener la capacidad para poder desarrollar un entramado tan complejo como este. Son muchos eslabones. Hay muchas autoridades ahí en el camino para poder obtener y para poder vigilar que esto no se llevara aquí. Entonces, si esto sucedió, es que hay una operación de Estado, tal y como lo describió el propio Fernando Farías Laguna cuando fue entrevistado en Argentina. Esto no sucede sin la complacencia, participación, contubernio de políticos o de servidores públicos de gran nivel.
2: El Pigmenio, estaremos platicando y te agradezco mucho por este enlace y esta conversación.
0: Enrique, siempre un gusto platicar contigo y gracias por el interés que has puesto en él.
2: Gracias, Pigmenio Mendieta, abogado de los hermanos Farías Laguna, acusados de ser integrantes de la Marina, cabezas presuntamente de una red de huachicol fiscal al interior de esa dependencia, de la Secretaría Armada de México, y este documento judicial que hoy estamos revelando en las redes sociales, ahí están las nueve cuartillas de este documento, que desmienten, dice el abogado, a la presidenta Sheinbaum y a la Fiscalía General de la República sobre que ya les entregaron toda la carpeta de investigación en contra.

0: De los Farías Laguna. Dice el abogado, solo tengo menos del 40% de esa carpeta de investigación. ¿Y por qué no me la están dando? Porque según declaraciones de testigos protegidos en la investigación, se está protegiendo desde la Fiscalía General de la República a dos personajes de la política nacional. A Adán Augusto López Hernández y al hijo del expresidente López Obrador, Andrés Manuel López Beltrán. Son las 5 de la tarde con 43 minutos.
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0: Esta acusación que hace el abogado de los Farías Laguna en este programa, después de que revelamos este documento judicial, de que se está protegiendo a Dan Augusto y a Andy en el caso del huachicol fiscal en la Marina. Imagínense nada más. Bueno, pues también perdió hoy la Fiscalía General de la República su batalla contra Israel Vallarta. Sí, aquel acusado de encabezar una red de secuestradores que trabajó con Florent Cassés, que acabó en la cárcel y acabó todo el asunto en un pleito diplomático y en un montaje mediático organizado por el señor Genaro García Luna. Arturo Ángel, vaya jornada de viernes.
1: Hola, ¿cómo estás, Enrique? Muy buenas tardes. De veras, ¿verdad? Organizado por García Luna, ya ni me acordaba, ha pasado tanto tiempo.
0: En no, este caso, pues imagínate. Y siguen hablando de él todo el tiempo, pues es el villano favorito. Creo que ya superó a Calderón, ¿no?
1: Totalmente. Pero mira, es un caso que creo que ejemplifica muy bien lo que ha sido todos estos años y lo que siguen siendo las fiscalías, ¿no? Y en este caso, pues cuando se hizo el montaje aquel de Florent Cassés y Vallarta y todo, era la entonces Policía Federal y la PGR, que igual neceaba con mantenerlo en la cárcel, y pues Enrique, pasaron los gobiernos de todos los colores, y lo que no cambió fue la postura de la fiscalía, bueno, hasta cambió la PGR de nombre a fiscalía, pero nomás no se salían de su guión, que era de querer dejar a este señor a como dé lugar en la prisión preventiva que tanto y tanto y tanto les encanta, y nomás así pasó casi 20 años, hasta que pues ya finalmente el día de hoy, Enrique, se termina por resolver de forma definitiva este asunto luego de que el primer tribunal colegiado de apelación del segundo circuito en el Estado de México resolvió desechar la apelación que presentó la Fiscalía General de la República, con la que pretendía que se desestimara la absolución que ya una jueza de amparo le había dado a Israel Vallarta. En su momento, recuerdo, Enrique, platicamos bastante de qué trató ese amparo y cuáles eran las razones, y pues recordarás que pues en realidad lo que ese amparo evidenció es que todo el proceso relacionado con este señor estuvo viciado, porque pues lo presentaron como delincuente, ¿no? En un montaje que finalmente se terminó confirmando. Y luego lo más interesante es que las personas que lo reconocían, según porque escucharon su voz y todas esas que hasta el día de hoy en muchos lados sigue diciendo que son las víctimas, pues lo que revelaba esa sentencia, Enrique, es que en realidad este reconocimiento ocurrió después de que ellos ya habían visto a Vallarta en la tele siendo presentado como secuestrador y escuchando su voz. Entonces, evidentemente, la juez decía, ese no es un reconocimiento, ni se hizo bien, y además está totalmente viciado de origen. Entonces, bueno, no había manera de que sacara a flote eso, y aún así insisto, todos estos años por todos los medios, la fiscalía, retener a este señor en la cárcel, pero se pierde la apelación y ya con eso ya no hay más recursos. Israel Vallarta ya puede dormir tranquilo de que no lo van a regresar a prisión por este tema. Eso sí, todavía familiares suyos presos en estas cosas increíbles de la justicia mexicana, Enrique. Ya no está Florent Cassés, ya no está Israel Vallarta, pero pues ya sabes, bendita justicia mexicana absolutamente burocrática y que en donde no se salen del guión, pero ni aunque la realidad diga otra cosa, los familiares siguen presos todavía, ¿no? Increíble. Por ahí un hermano, me parece un problema.
0: Sí, no, increíble además porque López Obrador decía, a ver, que revise el caso de Vallarta. Y el fiscal en tiempos de López Obrador, Alejandro Gertz Manera, dijo, no, tenemos que ir por él porque por honrar a las víctimas, hecho, no, o sea, es un desastre, ¿no?
1: Sí, totalmente, y ese Gertz fue todavía el que impulsó la apelación, o sea, no, ¿sí? Conformes con, ¿sí?, que no se le hicieron fácil, todavía ya estando absuelto, apelaron. Pero mira, es esta visión absolutamente robotizada de cómo funcionan las fiscalías. Ya el señor Vallarta por ahí, en una entrevista que le dio a mi compañera Elia Almanza a propósito de esta simulación, Vallarta dijo algo muy cierto: hay que revisar cómo actúan las fiscalías, y lo hemos dicho nosotros, lo ha dicho mucha gente, y desafortunadamente a la presidenta no parece interesarle el tema de la reforma a las fiscalías, que siguen siendo el gran cáncer de esto. Pero pues, Enrique, es que la realidad es que mientras vemos cómo el asunto de Israel Vallarta, después de una larguísima batalla de 2 décadas, termina por caerse, no estuvo, imagínate, 2 décadas preso en prisión preventiva sin ser culpable, Pues mientras eso ocurre, vemos a las cárceles abarrotando, se lo hemos dicho aquí varias veces. La semana pasada volvieron a salir más datos de las prisiones. Son más ya de 110 mil personas en prisión preventiva, Enrique. Una locura, ¿no? O sea, está por los cielos la población penitenciaria ya en un nivel inédito, ¿no? Y con un problema de más de hacinamiento y sobrepoblación, ya de más de 38 mil reos en el país, pero con casos dramáticos como el Estado de México, donde hay cárceles que tienen hasta 4 o 5 veces más internos de los que debería de haber. E insisto, el crecimiento en un año, en el último año, 20 mil nuevos internos más en las prisiones. Por supuesto, Enrique, el 99% de personas con prisión preventiva, que la prisión preventiva oficiosa es a que tanto defienden y tanto les encanta la fiscalía.
0: Ah, qué casos, pero ¿por qué no me extraña nada cuando pasan estas cosas? Arturo Ángel, buen fin de semana, te mando un abrazo fuerte, fuerte.
1: Abrazo a todos por allá y hablamos el lunes. Buenas tardes.
0: Igualmente, bueno, Arturo Ángel, en este programa, aquí dando noticias exclusivas desde 2005. Desde 2005 en este programa.
2: Ah, no, bueno, pero Arturo, ¿cuándo tiene?
0: Pero es sí, este
2: sí.
0: Programa.
2: Desde 2005. Sí, ya muchos años.
0: Muchos años, Arturo Ángel, bueno, pues ya desde hace 3 casi, ¿no? Ya en enero, en esta nueva etapa. Sí. ¿Son 3 años?
2: Más o menos.
0: Ah, ya perdí la cuenta. Llevamos más de 20 años en este horario y gracias a ustedes, sobre todo, por su compañía. Lástima, hoy nos despedimos temprano.
2: Porque sigue un partidazo.
0: Brasil contra Haití.
2: Huele a goles. Huele a goliza.
0: ¿Quiere ver goles? Quédese en W Radio, aquí se los van a cantar toditos los goles. Se los van a cantar y se los van a contar. Y además adquiere importancia el partido porque Marruecos está ganando en el minuto 90 más. O sea, ya están en tiempo de compensación. Marruecos sigue ganando y Escocia pues no la ha podido armar.
2: Va rápido, tu marcador, ¿cuánto?
0: ¿Para quién?
2: Para Brasil, Haití.
0: Brasil.
2: Corre.
0: No está jugando también, yo creo que va a ganar 4-0.
2: Ok, ahí está, 4-0.
0: Bueno, se quedan con la señal de W, que es la casa del Mundial. Nos escuchamos este lunes, que tendremos nada más media hora. Te digo, no me extraña nada, Sasha Sokol cantaba así. Buen fin.
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8: 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En suelo tapatío, Uruguay y España revivirán la inauguración del Mundial de 1950,
9: el primero en la historia del fútbol.
8: Ahora definirán el Grupo E en la Copa del Mundo 2026 en el partido más esperado de toda la fase de grupos. Uruguay se presentará con su habitual intensidad.